0: él, queremos tomar algún tiempo para comprender el contexto, quién era Lucas, por qué él escribió este recuento y cosas así. Básicamente, hoy tendremos una introducción a este maravilloso y detallado evangelio. Bienvenido a Través de la Biblia, el programa en el cual conocemos a Dios en su palabra. Soy su anfitrión, Heiel Ortiz. Permítame compartir con usted algo de lo que leemos en las notas y bosquejos que preparó el Dr. Magui para el Evangelio de Lucas. Lucas era el médico amado que se menciona en Colosenses capítulo 4, versículo 14. Él usó más términos médicos que Hipócrates, el padre de la medicina. El hecho de que el Espíritu Santo escogió a Lucas para escribir el tercer evangelio revela que no hay ningún escritor accidental de la Escritura. Hubo una selección sobrenatural de Lucas. No había muchos sabios en la vocación, pero Lucas pertenece a aquella categoría. Él y Pablo, evidentemente, estaban en un nivel superior en cuanto a la inteligencia como a la espiritualidad. Esto explica en parte la razón por la cual viajaban juntos y también por la cual se hicieron muy grandes amigos en el Señor. Lucas tendría la clasificación de científico en su tiempo. Escribió el mejor griego de todos los escritores del Nuevo Testamento, incluyendo a Pablo. Fue un historiador exacto. Según Sir William Ramsay, Lucas era un historiador esmerado, el cual poseía habilidades extraordinarias. Nuestro estudio de Lucas es de unas 8 semanas aproximadamente, y ahora es un buen tiempo para invitar a otros a unirse a nosotros. 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Iniciemos nuestro tiempo de estudio en oración. Padre Celestial, estamos contentos de poder iniciar un nuevo recorrido por uno de los libros de tu Santa Palabra. Gracias por permitirnos estudiar el libro de Lucas. Te pedimos que nos hables, que nos instruyas y que podamos sacarle provecho a este tiempo en tu Palabra. Que podamos aprender, entender y conocer lo que tienes para nosotros, de manera que podamos vivir lo que estudiamos. Te pedimos que sea un tiempo edificante, que uses al Maestro, que uses este espacio para hablarnos y ministrarnos. En el poderoso nombre de Jesús te lo pedimos. Amén. Y ahora, abra su Biblia o encienda su Biblia en Lucas capítulo 1, porque estamos iniciando nuestro recorrido bíblico de hoy con las enseñanzas del Dr. Magui en la voz de nuestro maestro Samuel Montoya.
1: En nuestro estudio bíblico comenzamos nuestro recorrido a través del Evangelio según San Lucas. Lucas es el tercer evangelio que encontramos en el Nuevo Testamento. Lucas era el médico amado a quien el apóstol Pablo se refiere en su carta a los Colosenses, capítulo 4, versículo 14, donde dice: «Os saluda Lucas, el médico amado, y demás». Notaremos que Lucas, en sus escritos, usó más términos médicos que el mismo Hipócrates, el padre de la medicina. El hecho de que el Espíritu Santo haya escogido a Lucas para escribir el tercer evangelio revela que no hay ningún escritor accidental de las Sagradas Escrituras. Podemos estar seguros que hubo una selección sobrenatural en el caso de Lucas. No había muchos sabios, por así decirlo, en la vocación médica en aquellos días, pero Lucas ciertamente merece pertenecer a esta categoría. Tanto Lucas como Pablo evidentemente eran superiores en cuanto a su inteligencia y a su espiritualidad. Esto explica en parte la razón por la cual viajaban juntos y también por la cual se hicieron muy amigos en el Señor. Lucas sin duda tendría la clasificación de científico en sus tiempos. Escribió en el mejor griego entre todos los escritores del Nuevo Testamento, aún incluyendo a Pablo. Fue un historiador exacto y, según el famoso arqueólogo Sir William Ramsay, Lucas era un historiador esmerado y cuidadoso con los detalles y poseedor de una habilidad extraordinaria. Son muchísimas las tradiciones que rodean la vida de Lucas. Primero, notamos que Lucas escribe su evangelio desde el punto de vista de María, lo que parece confirmar la tradición de que Lucas había recibido de María la información para su evangelio. Lo que sí es seguro es que Lucas consultó su contenido con ella. También hay suficientes razones como para creer que Lucas era gentil y no judío. La mayoría de los eruditos están de acuerdo con esto. Pablo, en su epístola a los Colosenses, capítulo 4, versículo 11, distingue entre aquellos que son de la circuncisión y los otros que evidentemente eran gentiles. Lucas aparece en una lista de gentiles en el versículo 14 de ese mismo capítulo 4 de la carta a los Colosenses. Y así hay muchos que afirman sin reservas que Lucas era gentil. Eso es muy importante, ¿no le parece? Recuerde que Lucas escribió el libro de los Hechos de los Apóstoles, y en ese libro aprendemos que era compañero del apóstol Pablo. En el capítulo 16 de los Hechos, versículo 10, Lucas dice, «Cuando vio la visión, enseguida procuramos partir para Macedonia». Estaba con Pablo en el segundo y creemos que también en el tercer viaje misionero. Desde este versículo en adelante, habla en cuanto a nosotros, es decir, la primera persona del plural en el libro de los Hechos, y antes de este versículo hablaba en cuanto a ellos, es decir, la tercera persona del plural. Por tanto, podemos concluir de Hechos, capítulo 16, que Lucas estaba con Pablo en aquella travesía histórica por Europa. Es importante que veamos esto. Probablemente Lucas había sido convertido a Cristo por medio del apóstol Pablo, y luego acompañó a Pablo en su segundo viaje misionero, y sabemos que Lucas se quedó con él hasta el fin. Al escribir Pablo su última obra, la segunda epístola a Timoteo, dice en el capítulo 4, versículo 11, «Sólo Lucas está conmigo». Todo esto explica el por qué Pablo lo llama el médico amado. Veamos ahora el tema de este evangelio. El tema del evangelio según San Lucas lo hallamos resumido en la frase, «He aquí el hombre». Jesús es el segundo hombre, pero el último Adán. El apóstol Pablo dice en su primera carta a los Corintios, capítulo 15, versículos 45, y luego en el 47, lo siguiente. Así también está escrito, «Fue hecho el primer hombre Adán, alma viviente, el postrer Adán, espíritu vivificante». Y en el versículo 47, «El primer hombre es de la tierra, terrenal, el segundo hombre, que es el Señor, es del cielo». Dios está creando hombres semejantes a Jesús. El apóstol Juan dice en su primera carta, capítulo 3, versículo 2, «Amados, ahora somos hijos de Dios, y aún no se ha manifestado lo que hemos de ser, pero sabemos que cuando Él se manifieste, seremos semejantes a Él, porque le veremos tal como Él es». Por eso, Jesús es el segundo hombre, porque habrá el tercer hombre y aún el millonésimo hombre, pero Él es el último Adán, porque no habrá otra cabeza de la raza humana. Jesús, según el escritor a los Hebreos en el capítulo 2, versículo 17, fue en todo semejante a sus hermanos, para que sus hermanos puedan ser hechos semejantes a él. Veamos ahora el propósito de este evangelio según San Lucas. Al fin del siglo XIX, una ola de escepticismo pasó rápidamente por Europa y las islas británicas. La decepción y la desilusión siguieron al optimismo de la era victoriana. Uno de sus resultados fue el hecho de que muchos eruditos comenzaran a investigar con más seriedad la Biblia. Algunos llegaron a ser escépticos y otros hasta cínicos. Pero ha quedado bien establecido que los historiadores también pueden equivocarse. El señor Will Durant y su señora han escrito en muchos volúmenes sobre la historia de la civilización. Pasaron más de 40 años consiguiendo datos históricos y estudiando unas 20 civilizaciones que abarcaban un período de 4.000 años. Después de trabajar por tanto tiempo, hicieron la siguiente declaración. «Nuestro conocimiento del pasado siempre es incompleto, probablemente inexacto obscurecido por evidencias ambivalentes e historiadores predispuestos, y quizá distorsionada por nuestra propia ciega adhesión patriótica y religiosa. Mucha de la historia es suposición, lo demás es prejuicio. Ahora, se cuenta que un joven erudito muy inteligente en la Universidad de Cambridge quiso cierta vez refutar la exactitud de las escrituras. Era agnóstico y creía que por medio de una investigación histórica las podría refutar. Decidió entonces comprobar la exactitud de la descripción bíblica de los viajes de Pablo y así llegó a ser un arqueólogo. Recuerde usted que el doctor Lucas había escrito un relato histórico de Jesús y de los viajes misioneros de Pablo. Fue así como el destacado arqueólogo Sir William Ramsay descubrió que el doctor Lucas no se había equivocado ni una sola vez. Y más aún, el mismo señor Ramsay se tornó en uno de los más elocuentes defensores de la fe cristiana evangélica. El doctor Lucas escribió su evangelio con un propósito doble. Su primer propósito fue literario e histórico. De entre los cuatro evangelios, el evangelio de Lucas es la narración histórica más completa. El Evangelio según San Lucas contiene más referencias y con mayores detalles en cuanto a las instituciones, las costumbres, la geografía y la historia de aquel período que cualquiera de los otros evangelios. Su segundo propósito fue espiritual. Presenta a la persona de Jesucristo como el perfecto hombre divino y salvador del mundo. Era Dios manifestado en carne. Abordemos ahora el aspecto científico. El doctor Lucas era erudito. Conocía bien la cultura griega y junto con el apóstol Pablo escribió usando el mejor griego en todo el Nuevo Testamento. Hizo un completo estudio anatómico del cuerpo de Jesús y de la persona de Jesús. Lo disecó y lo examinó parte por parte. Determinó la causa de su muerte y lo hizo con sumo cuidado. El doctor Lucas también puso su estetoscopio de inspección en el nacimiento del bebé allá en Belén. Usó asimismo su estetoscopio para examinar al Señor Jesucristo en la cruz y lo pronunció muerto. En el tercer día, el doctor Lucas puso una vez más su estetoscopio en Jesús y descubrió que estaba vivo. Hagamos ahora una comparación con los otros evangelios. Mateo da mayor importancia al hecho de que Jesús nació el Mesías. Marcos hace un mayor énfasis sobre Jesús como el siervo de Jehová. Lucas le da mayor importancia al hecho de que Jesús era el hombre perfecto. Y Juan presenta el hecho de que Dios se hizo hombre. Sin embargo, es interesante notar que Juan no usó el método científico. El doctor Lucas declara que él examinó a Jesús de Nazaret y que sus investigaciones lo llevan a la conclusión de que Jesús es Dios. Llegó a la misma conclusión que Juan, pero usando procedimientos y técnicas diferentes. Ahora, Mateo presenta al Señor Jesús como el Mesías, Rey y Redentor. Marcos, por su parte, presenta a Cristo como el poderoso vencedor y soberano. Juan presenta a Cristo como el Hijo de Dios. Y Lucas presenta al perfecto y divino Hijo de Dios como nuestro gran sumo sacerdote, quien puede compadecerse de nuestras debilidades y quien es poderoso para extendernos socorro, misericordia y amor. Consideraremos ahora el ambiente histórico. Lucas escribió a sus paisanos griegos, exactamente como Mateo escribió a los suyos. Lucas escribió a la mente griega y a la comunidad intelectual. En el siglo IV a.C., los griegos elevaron sobre el horizonte de la historia la manifestación más brillante y centelleante del genio humano que el mundo jamás haya visto. Este período de la supremacía intelectual y material de Atenas lo llamaron la Edad de Oro de Pericles. Los griegos trataron de perfeccionar la humanidad y desarrollar el hombre perfecto. Este esfuerzo por lograr la perfección del hombre en la esfera física se encuentra expresado en tales obras como las estatuas de Fidias. También existen amplios indicios de sus esfuerzos por conseguir esta perfección en la esfera mental. Se estaban esforzando por conseguir un hombre que fuese hermoso e intelectual a la vez. Las obras literarias de Plato, de Sófocles, de Eurípides, de Aristófanes, de Esquilo y de Homero, todas tratan de presentar la descripción de un hombre perfecto y se esfuerzan por conseguir un hombre universal. Los griegos hicieron sus dioses a la imagen de los hombres. El hecho es que sus dioses no eran sino proyecciones del hombre. las magníficas estatuas de Apolo, de Venus, de Atenea y de Diana no eran representaciones feas como las que han salido del paganismo del Oriente. Los griegos deificaron al hombre, pero incluyendo sus pasiones viles junto con sus cualidades nobles. Otros dioses griegos incluyen a Pan, a Cupido, a Baco, el dios del vino y de la borrachera, y a la diosa Afrodita. Ahora, no todos estos dioses eran benévolos. Algunos de ellos se caracterizaban por su furor. Alejandro Magno esparció esta cultura, idioma y filosofía emocionante a través de todas las tierras que conquistó. El griego llegó entonces a ser el idioma universal de aquellos tiempos. Poco antes de la venida de Cristo, en Alejandría de Egipto, el Antiguo Testamento fue traducido al griego. Llamamos a esa traducción la Septuaginta, y es una de las mejores traducciones del Antiguo Testamento que tenemos. Todo el Nuevo Testamento fue escrito originalmente en idioma griego. El idioma griego proveyó el mejor vehículo para la expresión y la comunicación del Evangelio a toda la raza humana. Ha sido también el mejor idioma para expresar un hecho o para comunicar una idea. Pero aunque la cultura, el idioma y la filosofía griega fueron los más desarrollados en la historia de la humanidad, los griegos nunca pudieron lograr su objetivo de perfeccionar la humanidad. Los griegos nunca encontraron la utopía que buscaban, nunca dieron con los campos elíseos y, más aún, perdieron de vista todo lo relacionado con la esfera espiritual. Este mundo llegó a ser su hogar, su campo de recreo, su taller y su sepulcro. El doctor F. W. Robertson dijo lo siguiente en cuanto a los griegos: «Mientras más se apegaba el griego a este mundo, más oscuro se tornaba el mundo invisible para él». Esta es la razón por la cual los griegos hicieron una imagen al Dios no conocido. Y cuando el apóstol Pablo les predicó, allí fue donde comenzó. Los atenienses cultos eran escépticos y llamaron a Pablo un palabrero, y se burlaron de él cuando trató de darles la verdad sobre la realidad espiritual. Pablo declara que el Evangelio es locura para los griegos, sin embargo, él también se dirigió a la mente griega. Les dijo que en tiempos pasados eran gentiles sin esperanza y sin Dios en el mundo. Y esta, amigo oyente, era la descripción del griego de aquel entonces. Pero Pablo también dijo que cuando vino el cumplimiento del tiempo, Dios envió a su Hijo, nacido de mujer y nacido bajo la ley, y que este Hijo de Dios murió por ellos. Pablo andaba por las carreteras romanas con un idioma universal, predicando un evangelio global en cuanto al hombre perfecto que había muerto por los hombres del mundo. La religión de Israel solo pudo producir a un fariseo. El poder de Roma solo pudo producir a un César. La filosofía de Grecia solamente pudo producir a un gigante como Alejandro Magno. Fue a esta misma mente griega a quien Lucas escribió. Presentó a Jesucristo como el hombre perfecto, el hombre universal. El mismo hombre a quien buscaban los griegos es presentado aquí en este Evangelio de San Lucas. Veamos ahora el bosquejo que seguiremos en nuestro estudio de este Evangelio. En primer lugar, tenemos el nacimiento del hombre perfecto y su familia en los capítulos 1 al 3. En segundo lugar, encontramos la tentación del hombre perfecto y el rechazo por parte de su pueblo natal en el capítulo 4. En tercer lugar, tenemos el ministerio del hombre perfecto en la región de Galilea en los capítulos 5 al 9. En cuarto lugar, encontramos el ministerio del hombre perfecto en camino a Jerusalén en los capítulos 10 al 18. En quinto lugar, tenemos el ministerio del hombre perfecto en Jericó y en Jerusalén en los capítulos 19 al 21. En sexto lugar, está la traición, el juicio y la muerte del hombre perfecto en los capítulos 22 y 23. En séptimo lugar, tenemos la resurrección del hombre perfecto en el capítulo 24, versículos 1 al 41. Y en octavo y último lugar, veremos la ascensión del hombre perfecto en el mismo capítulo 24, versículos 49 al 53. Veamos ahora algunos caracteres distintivos en este evangelio. En primer lugar, aunque el evangelio de Lucas es uno de los evangelios sinópticos, contiene muchos datos y observaciones que son omitidos en Mateo y Marcos. En segundo lugar, el doctor Lucas nos da los cantos de Navidad. Tercero, Lucas contiene el relato más largo del nacimiento virginal de Jesús que cualquiera de los otros evangelios. Los primeros dos capítulos contienen un franco recuento desde el punto de vista de un médico muy familiarizado con la obstetricia. Lucas proporciona una declaración clara y franca del nacimiento virginal de Jesucristo. Desde el doctor Lucas hasta el doctor Howard Kelly, uno de los prominentes ginecólogos del afamado hospital norteamericano John Hopkins, ha habido una poderosa afirmación del nacimiento virginal, la cual hace palidecer las declaraciones de los pseudoteólogos cuando declaran desvergonzadamente que el nacimiento virginal es una imposibilidad biológica. En cuarto lugar, tenemos que Lucas relata unos 20 milagros en su evangelio y 6 de ellos no se encuentran en ninguno de los otros evangelios. En quinto lugar, asimismo, nos da 23 parábolas, 18 de las cuales no se hallan en ninguna otra parte. Las parábolas del hijo pródigo y del buen samaritano, por ejemplo, son peculiares a este evangelio de San Lucas. En sexto lugar, también es en este evangelio del doctor Lucas donde encontramos la narración muy humana de la caminata a Emaús de nuestro Señor resucitado, la cual comprueba que Jesús era todavía humano aún después de su resurrección. Lucas demuestra que la resurrección no era sólo de su espíritu, sino también de su cuerpo. Jesús fue sembrado cuerpo animal y resucitado cuerpo espiritual, como está escrito en la primera carta a los Corintios, capítulo 15, versículo 44. En séptimo lugar, una simpatía que es definitivamente humana llena este evangelio, la cual revela la verdadera naturaleza humana de Jesús, tanto como la simpatía bondadosa de este médico del primer siglo, quien sabía muchísimo de primera mano en cuanto al sufrimiento de la humanidad. Y por último, se ha dicho que al escribir este evangelio, el doctor Lucas hizo uso de más términos médicos que el mismo Hipócrates, el padre de la medicina. Todo esto, pues, es lo que tenemos y lo que nos espera en nuestro estudio de este evangelio según San Lucas, y que será de mucho interés y mucho provecho para cada uno de nosotros. Y ahora, en el breve tiempo que nos resta, quisiera solo mencionar que en el capítulo 1 de este evangelio, que Dios mediante comenzaremos a estudiar en nuestro próximo programa, encontramos el prefacio de Lucas a su evangelio, la concepción de Juan el Bautista y de Jesucristo, las profecías de Elisabet y María en cuanto a Cristo, el nacimiento y la circuncisión de Juan y la profecía de Zacarías. Todo esto, pues, es lo que comprende el tema central del capítulo 1 de este evangelio según San Lucas. Deseamos que Dios le bendiga ricamente.
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0: Bienvenidos a Respuestas Hoy. Soy Joe Owen de Respuestas en Génesis. Dios no tiene la culpa. Toda esta semana y la próxima estaremos viendo 10 razones por las que cada cristiano debe ser un creacionista. Este es el número 4. Dios no tiene la culpa. ¿Se ha preguntado por qué existe la muerte y el sufrimiento en la creación? ¿Se ha sentido con ganas de culpar a Dios por la muerte de un ser querido o por una enfermedad? Pues bien, cuando tomamos la palabra de Dios como historia verídica, tenemos una perspectiva diferente cuando se presentan estas pruebas. No son culpa de Dios. La muerte y el sufrimiento son consecuencias del pecado. La creación de Dios era buena en gran manera, pero la humanidad ha pecado y el castigo es la muerte. Nosotros somos los culpables, no Dios. Cuando tenemos la perspectiva correcta, podemos llegar a ser más como Cristo a medida que avanzamos a través de las pruebas. Y eso se debe a que podemos confiar en nuestro Dios perfecto.
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0: 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En Marcos 12:41, Jesús cuenta la historia de la mujer que dio todo lo que tenía para vivir y lo entregó a la iglesia. Esa historia me recuerda a mi bisabuela, quien entregó su anillo de diamantes a su iglesia. Ella quería devolverle al Señor lo que tenía. ¿Estás dando al Señor el 10% de lo que ganas? ¿O te aferras a tu dinero? El dinero que ganamos no es nuestro, es del Señor. Cuando morimos, no nos llevamos nada. Examina hoy cuánto estás devolviendo al Señor. Nunca es demasiado tarde para comenzar. Ya sea que ganes poco o mucho, debemos devolvérselo a Dios porque todo le pertenece.
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0: Hola, soy Felipe, su siervo de Radio Nueva Vida.
1: En el Antiguo Testamento leemos acerca de la ciudad de Jericó, que estaba bajo el juicio de Dios a causa de su pecado. Porque la paga del pecado es la muerte, dice en Romanos 3:23. Antes de destruir a Jericó, Josué, líder del pueblo de Dios, envió a 2 espías a la ciudad para conocer sus debilidades. Estos espías se quedaron en la casa de Rahab, una prostituta. Esta casa estaba localizada en la muralla de Jericó. Alguien fue y le dijo al rey de Jericó acerca de los espías que estaban en la casa de Rahab, y él envió un escuadrón de soldados para capturarlos. Rahab fue forzada a tomar una decisión muy difícil. Ella podía entregar a estos espías a los soldados o los podía proteger, pero esto pondría su vida en peligro. Dios estaba trabajando en la vida de Rahab. Aunque ella no conocía mucho acerca del Dios de los hebreos, ella sí creía que él era el Dios supremo y que él iba a destruir a Jericó. Y creyendo que esto iba a suceder, cuando llegaron los soldados, ella escondió a los 2 espías en el techo de su casa debajo de un montón de lino que se estaba secando. Después que se fueron los soldados, Rahab le dijo a los espías: una cosa les ruego, júrenme por el nombre sagrado de su Dios que cuando conquisten a Jericó, me dejarán vivir juntamente con mi padre y mi madre y mis hermanos y hermanas y sus familias. Los espías le dijeron: si tú no nos traicionas, nosotros te aseguramos que ningún daño te llegará a ti o a tu familia. Y como ya habían cerrado las puertas de Jericó y la casa de Rahab estaba en la muralla de la ciudad, ella dejó escapar a los espías por la ventana con una cuerda. Y cuando cayeron los muros, Josué dio órdenes para que no le hicieran daño a ella o a su familia. En el libro de los Hebreos 11:31 leemos que por fe, porque ella creyó en Dios y su poder, Rahab la prostituta no murió con los demás en la ciudad. No solo se le perdonó la vida a Rahab, sino que también leemos que ella se casó con un israelita y tuvo a un hijo que se llamó Boaz. Boaz se casó con Ruth, quien tiene un libro de la Biblia escrito a su nombre. Ruth, la nuera de Rahab, tuvo un hijo, Obed, y Obed tuvo un hijo, Isaí, quien fue el padre del rey David. Así que Rahab era la tatarabuela del rey David. Rahab la prostituta también estaba en el mismo linaje que Jesús. Rahab se salvó por su fe en Dios. Santiago 2:25 dice: ¿acaso Rahab la ramera no fue justificada por sus obras cuando recibió a los espías y los envió por otro camino? Y ella no estaba satisfecha solo salvándose a sí misma, sino que también quiso que su familia fuera salva, y su fe en acción los salvó a todos. ¿Puede imaginarse a Rahab reuniendo a toda su familia en su pequeña casa, arriba en la muralla de la ciudad, mientras veían a los israelitas marchar alrededor de Jericó? Probablemente dudaron de ella, quizá aún se rieron y se burlaron de ella, especialmente cuando vieron que durante 6 días los israelitas se retiraban cada vez que marchaban. Pero su fe en Dios hizo que ella trabajara arduamente para mantener a todos juntos. Hasta el 7º día, cuando cayeron todos los muros, excepto el lugar donde estaba colgada la cuerda que Rahab había puesto en la ventana. Solo Rahab y su familia se escaparon vivos de la ciudad. Fueron protegidos de la muerte por un Dios misericordioso, quien estuvo dispuesto a perdonar incluso a una prostituta que vivía en una ciudad maldecida, pero que tenía fe. Y no solo a ella, sino que a través de ella también a toda su familia. Y no solo la salvó, sino que también

0: La autocrítica y la descalificación pueden paralizar a cualquiera. Algunas personas parecen tener una lista interminable de excusas que detienen su realización personal y los llevan a sentirse incapaces, inseguros e insatisfechos. Nuestro paso por la tierra fue planeado para vivirlo a plenitud y sin excusas. Debemos concentrarnos en reconocer y valorar nuestros dones y habilidades, aceptar nuestras limitaciones y desarrollar nuestras fortalezas. Asuma la responsabilidad de sus actos y no responsabilice a otros por lo que ocurre. Si fracasó, inténtelo de nuevo. Hable bien de usted mismo y de los demás. Aproveche al máximo las oportunidades que se le presentan y enamórese de la vida. Le habla Sixto Porras de Enfoque a la Familia.
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momentos de la creación. Hola, soy Milton de los Santos. En el noroeste del Pacífico, las bandadas de gansos que vuelan por encima son enormes y ruidosas. Me parecen fascinantes, especialmente cuando se embarcan en o regresan de sus migraciones. Los gansos canadienses migran distancias considerables. Los gansos identificados por anillos han atravesado el Atlántico y han terminado en Europa, habiendo sido anillados en América del Norte. En términos generales, cuando un ganso ha encontrado pareja, la pareja permanece unida de por vida. Las crías nacen después de aproximadamente un mes e inmediatamente pueden caminar, nadar y encontrar su propia comida. Es un deleite ver a un par de gansos con una línea de crías caminando hacia el agua y luego alejándose nadando. Los antiguos cristianos celtas solían usar el ganso salvaje como símbolo del Espíritu Santo. En la Biblia, el Espíritu se describe como una paloma, y las palomas en el Medio Oriente son salvajes e indomables. Sin embargo, en Occidente, las palomas a menudo parecen mansas y pacíficas. Los gansos, por otro lado, exhiben las mismas propiedades salvajes que la paloma bíblica. Por lo tanto, el uso del ganso salvaje como símbolo del Espíritu Santo parece apropiado. 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

0: Bienvenidos a Respuestas Hoy. Soy Joe Owen de Respuestas en Génesis. ¿Es el aborto un derecho de la mujer? En varios países, anualmente se celebra el Día de la Igualdad de la Mujer. Ahora, en el pasado, la igualdad de las mujeres generalmente se refería a la igualdad de remuneración, oportunidades y derechos de voto. Pero ahora a menudo es solo un eufemismo para el aborto. ¿Pero es el aborto a petición el derecho de una mujer? Bueno, la mitad de las víctimas de aborto son niñas. ¿Qué pasa con sus derechos? ¿Por qué no merecen la misma protección? El aborto termina con la vida humana. Ninguna mujer tiene derecho a matar a un niño. No diríamos que es derecho de una mujer matar a su hijo por cualquier motivo. Entonces, ¿por qué decimos que está bien si ese niño no ha nacido? La igualdad de las mujeres no incluye y no debería incluir el supuesto derecho de matar a sus hijos no nacidos.
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2: ¿Hay algo en tu vida que idolatres? Tal vez sea un auto, una celebridad, el dinero o la ropa. Cuando ponemos cualquier cosa por encima del Señor, estamos idolatrando eso. En Éxodo, los hijos de Israel adoraron un becerro de oro. En los 10 mandamientos, Dios dice en Éxodo 24: No te harás imagen ni ninguna semejanza de lo que esté arriba en el cielo, ni abajo en la tierra, ni en las aguas debajo de la tierra. Cuando idolatramos a algo o a alguien, abandonamos a Dios. Cuando idolatramos, no tenemos una relación cercana con el Señor. ¿Hay algo que idolatres y que necesitas llevar a la cruz hoy? Ora para que el Señor te muestre cuál es y ponlo ante Él.
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0: Hola, soy Felipe, su siervo de Radio Nueva Vida.
1: Hace tiempo vino un joven a Radio Nueva Vida para pedir oración. Otras dos personas y yo íbamos a orar por él. Una de estas personas era Irma, la que traduce mis programas. Dios ha bendecido a Irma con una gran sensibilidad espiritual. La otra persona era mi amigo David. David y yo hemos sido compañeros de oración por más de 24 años. Muchas veces hemos orado juntos por las personas, así como lo íbamos a hacer en este día. David se crió en un hogar cristiano, pero por un tiempo él se alejó de Jesús y se involucró con las fuerzas de la oscuridad. Después de un tiempo, Jesús lo rescató en una manera maravillosa. Pero Dios usó el tiempo que él anduvo sirviéndole a Satanás para enseñarle acerca de la batalla espiritual intensa que se está llevando a cabo en nuestro mundo. Ahora David es muy dotado en la guerra espiritual y la liberación. Por 30 años, él ha ayudado a la gente que quiere ser libre, escapar de las garras de Satanás a los brazos de Jesús. Él nunca ha salido buscando por quién orar, sino que Dios siempre le ha traído a la gente, así como a un hombre desesperado que abrió las páginas del directorio telefónico y en desesperación clamó a Dios diciendo, «Dios, si tú eres real, permite que esta persona me ayude». Y al decir esta oración, al azar escogió el número del teléfono de David entre los miles y miles de nombres en el directorio. Luego llamó y preguntó, «¿Conoces a Dios? ¿Me puedes ayudar?». Y Dios usó a David para liberar a este hombre de las influencias satánicas. Así que en este día, los tres de nosotros estábamos esperando a este joven que llegara para orar por él. Cuando él entró a mi oficina, inmediatamente vimos que un espíritu maligno se comenzó a manifestar en él y su rostro cambió dramáticamente. El demonio transformó el rostro de este hombre. Sus ojos estaban llenos de ira. Primero, él volteó hacia mi amigo David, a quien nunca había visto, y lo escupió en la cara y le dijo que era un traidor, porque David había regresado con Jesús. Luego volteó con Irma y con una mirada feroz le dijo una grosería. Pero el joven no hablaba español. Fue el espíritu quien dijo la grosería en español. Y tú, mirándome a mí, con ira, dijo, te voy a matar. Y se movió y se me vino encima, hasta que le dije, en el nombre de Jesús, detente y siéntate. Y mirándome con gran odio, obedeció y se sentó, por el poder y la autoridad de Jesús. Luego exclamó, tú eres un tonto, no puedes contra nosotros, somos muchos, qué tonto eres. Pero el Señor estaba con nosotros, e inmediatamente le dijimos al Espíritu que se quedara quieto y se callara, y tranquilamente le dije, es verdad que soy un tonto, pero soy un tonto por Jesús. Y sí, ustedes son muchos, yo lo sé, pero el Espíritu de Jesús vive en mí. Tú conoces a Jesús, ¿verdad? Porque ustedes lo han visto a Él en toda su gloria y su esplendor. Y ahora, en Jesús, se nos ha dado autoridad sobre ustedes. Entonces le ordenamos a este demonio que soltara a este joven para poder hablar con él. Luego el joven regresó en sí, muy desorientado, preguntando que qué había sucedido. Le explicamos lo que había sucedido y luego con la ayuda de Dios oramos por su liberación. Es probable que usted no oiga hablar acerca de estas cosas en otros programas de radio. Y no es mi intención asustarlos ni tampoco exaltar estas cosas. Yo les comparto esto porque yo creo que es tiempo que el pueblo de Dios despierte a la realidad de la batalla espiritual violenta que está a nuestro alrededor y que reconozcan plenamente la autoridad que Jesús ha dado a cada uno de sus discípulos para libertar a los cautivos.
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Estamos viendo una serie de estudios muy interesantes. No es sencillo de preparar y espero que sea de ayuda para usted. Disfruto mucho el preparar estos estudios para que usted los escuche. Estamos viendo cómo es Dios. Estuvimos hablando de la necesidad que tenemos de Dios, la naturaleza de Dios, y también estuvimos hablando de algunos nombres de Dios. Ahora, vamos a comenzar la segunda sección de nuestro estudio, la naturaleza de Dios.

0: Hoy vamos a tocar la omnisciencia de Dios. Ahora sí, vayamos a Dios en oración. Amado Padre, te agradecemos por tu palabra, la maravillosa, santa y poderosa palabra que nos has dado. Gracias por el privilegio de poder sentarnos y examinar las Escrituras para aprender más de ti. Señor, quisiéramos conocerte mejor. Conocerte es conocer tu palabra, tu plan y tu persona. Esperamos que por medio de la radio muchos puedan conocerte más en este día. Te pedimos en especial por los ancianos, por los que están en cama. Sé misericordioso con ellos, Dios. Dales paciencia y amor, ya que esperan en ti. Señor, nosotros vamos a llegar algún día a ese punto y queremos ser tratados con compasión. Por eso, ayúdanos a ser compasivos con los que necesitan de cuidado y amor. Te pedimos por la juventud, por los que están escuchando el programa, que sean bendecidos por el contenido de lo que escuchan y puedan creer en ti. Señor, si alguien también está escuchando la transmisión y no te conoce, te pedimos para que esa persona crea en el Señor Jesucristo y sea salvo. Te pedimos todo esto en el nombre del Señor Jesús. Amén. Hoy vamos a considerar la importancia de la omnisciencia de Dios. La palabra omnisciencia es una palabra interesante. Se lo expliqué en un programa anterior. Proviene de dos palabras latinas. El prefijo del latín omni, omni, que significa todo, y la palabra ciencia, que significa conocimiento. Entonces, al poner a las dos palabras juntas, nos queda omnisciencia, que significa todo el conocimiento o conocimiento absoluto. Entonces, cuando decimos que Dios es omnisciente, estamos diciendo que simplemente Dios sabe todas las cosas y que tiene todo el conocimiento. La omnisciencia de Dios es el atributo por el cual Dios sabe todas las cosas, las posibilidades, las cosas del futuro, las cosas del pasado y las del presente, todo. Dios tiene un conocimiento absoluto de todas esas cosas. Todas las cosas que existieron, las que pudieron existir y las que existen en la actualidad y existirán en el futuro. Dios tiene un conocimiento absoluto de todas las cosas. Nunca hubo nada que Dios no supo y nunca lo habrá. Si hay algo de lo cual Dios no sabe, entonces Dios dejaría de ser Dios. El hecho de la omnisciencia de Dios lo encontramos en la Biblia de una manera muy explícita. Por ejemplo, en el primer libro de Samuel, capítulo 2, versículo 3, leemos: «Porque el Dios de todo saber es Jehová». Y luego leemos que Él sabe todas las cosas, en primera de Juan 3, 20. También leemos que el conocimiento de Dios es infinito, en el Salmo 147, 5. Ahora, el conocimiento de Dios no es de compararse con nuestro conocimiento. Nuestro conocimiento, o sea, el conocimiento humano, es como un granito de arena comparado con el inmenso conocimiento de Dios. Antes de la caída de nuestros ancestros, Adán y Eva, el hombre reconocía la omnisciencia de Dios. Incluso en la actualidad, entre gente no civilizada, ellos saben que no tratan con una deidad ignorante. Si un hombre piensa que su Dios es limitado en conocimiento, no se molestaría en ofrecerle sacrificio, no se molestaría en orar a ese Dios o postrarse ante él. Ninguna persona va a adorar a una deidad ignorante. Ahora, existe una conciencia innata en el hombre que le indica que Dios sabe más que él. Creo que es parte de nuestra humanidad. Creo que comenzó con Adán y fue creciendo con el tiempo. Zofar lo reconoció en el capítulo 11 de Job. Comenzando en el versículo 7 leemos: «¿Descubrirás tú los secretos de Dios? ¿Llegarás tú a la perfección del Todopoderoso? Es más alta que los cielos. ¿Qué harás? Es más profunda que el Seol. ¿Cómo la conocerás? Su dimensión es más extensa que la tierra y más ancha que el mar». Creo que esa es una declaración bastante desafiante en cuanto al conocimiento de Dios. Isaías escribió de ello en el capítulo 40 y versículo 28, y Pablo hizo lo mismo en Romanos capítulo 11. Ahora, ese capítulo de Romanos, el 11, es un capítulo clave y vamos a volver a verlo en un momento. Es parte de tres capítulos muy importantes en esa epístola, el 9, el 10 y el 11. En el 11 capítulo, Pablo nos habla en cuanto a la omnisciencia o al conocimiento absoluto de Dios. Pero vamos a esos capítulos más adelante. Antes de ir a Romanos, me gustaría decir algo en cuanto a la omnisciencia de Dios. El universo y el hombre son una expresión del conocimiento más allá de la comprensión de nuestras mentes limitadas. Dios nos creó, pero recuerde que somos sus criaturas. Él es el creador. Somos su creación. Él es el soberano. Somos criaturas finitas, limitadas. Él es infinito. Tenemos un conocimiento limitado. Él, Dios, todo lo sabe. Bueno, una vez dicho esto, ahora sí, vamos a Romanos capítulo 11. Y me gustaría ver en especial el versículo 33. Allí leo, oh profundidad de las riquezas de la sabiduría y de la ciencia de Dios, cuán insondables son sus juicios e inescrutables sus caminos. ¿Se da cuenta, mi amigo? La profundidad del conocimiento de Dios es inalcanzable, inconcebible para nosotros. Ninguna persona es capaz de investigar por completo las razones de las decisiones y los dictámenes de Dios. Hace poco estaba leyendo sobre un hombre que escapó de una prisión y al notar que él ya no estaba, las autoridades utilizaron todo tipo de instrumentos para rastrearlo. Pusieron a disposición los mejores perros, les hicieron olfatear parte de sus ropas para encontrar al hombre, pero ¿sabe qué? Los perros perdieron el olfato, el rastro, y no pudieron encontrar al criminal. Bueno, tal como a esos perros de caza se les hizo imposible trazar y rastrear el paradero de ese hombre, nosotros, los predicadores, de la misma manera no podemos investigar la mente y los caminos del Señor. Pablo dijo que son inescrutables, no pueden ser rastreados. Al contemplar la misericordia de Dios, de la cual Pablo habla en Romanos 11:32, descubrimos que mientras llegamos a un nivel más alto en nuestra búsqueda del conocimiento, somos incapaces de entender la profundidad de Dios con nuestras mentes y vocabulario limitado. Solo podemos maravillarnos y adorar a nuestro gran Dios, el cual es infinito en su ser, imprevisible en sus juicios y exhaustivo en conocimiento. Y después de haber hecho eso, solo podemos exclamar, porque ¿quién entendió la mente del Señor? Como escribe Pablo en Romanos 11:34. Se da cuenta, mi amigo, necesitamos guía, dirección, consejo. Necesitamos su enseñanza, pero Él no necesita a nadie que le dé consejo, ni guía, ni instrucción. Cada día me asombro más y más de cuán poco yo sé. Creo que les conté una vez que un pastor, refiriéndose a uno de mis comentarios de Filipenses, me dijo, «Esto que dice aquí es tremendo. ¿Es un pensamiento original suyo?» Yo le respondí entonces, «Querido hermano, nunca en mi vida tuve un pensamiento exclusivo. Todo lo que sé lo aprendí de alguien en alguna parte, sea directamente de un individuo, o a través de un libro, o alguien que lo dijo. Todo lo que sé, yo lo aprendí». Bueno, yo necesito dirección, necesito consejo, necesito instrucción, pero Dios jamás necesitó a nadie que lo guíe, nadie que le dé consejo o que lo instruya. La situación es completamente distinta. Se da cuenta, nuestro Dios es un Dios que lo sabe todo. Y cuanto antes valoremos eso, más vamos a valorarle a Él. La omnisciencia de Dios es un tema vital y muy importante. En el libro de Isaías, capítulo 40 y versículo 13, leemos lo siguiente. ¿Quién enseñó al Espíritu de Jehová o le aconsejó enseñándole? Desde luego que la respuesta es nadie. Nadie instruyó a Dios. Nadie le aconsejó. Nadie le enseñó. ¿Por qué? Porque Él es eterno y omnisciente. No hay nadie como Él. Ahora, un alejamiento de este contraste entre la sabiduría o conocimiento de Dios y el conocimiento del hombre resultaría en un desastre para nosotros. Amados, debemos ver este contraste. Dios lo sabe todo. Nosotros estamos muy limitados en nuestro conocimiento. No tenemos ningún derecho de ser arrogantes u orgullosos. Muchas veces tomamos una verdad y nos apropiamos de ella, como si nosotros la hubiéramos inventado. Me acuerdo una vez, en los años en que ejercía el pastorado, que mientras estudiaba un libro de la Biblia me encontré con una maravillosa verdad. Bajé las escaleras rápidamente y le mostré a mi esposa y le dije, ¿a dónde estás? Aquí en la cocina, me dijo. Así que corrí a buscar mi Biblia y le dije, mira esto, mira lo que descubrí. Y ella me miró fijamente y me dijo, querido, eso siempre estuvo allí. Y saben, tenía razón, siempre había estado allí en la Biblia. Dios lo puso allí. Me llevó bastante tiempo encontrarlo. Entonces, cuanto más vivo y cuanto más viejo me voy poniendo, puedo apreciar más el contraste entre el inmenso conocimiento de Dios y el mío. ¿Se da cuenta? Debemos de ser muy cuidadosos con esto, ¿eh? Satanás lo sabe muy bien, ya que esta fue el arma que usó con Eva en el jardín del Edén. Tal vez recuerde la historia en Génesis 3, versículo 10. Cuando el diablo tentó a Eva para que comiese del fruto prohibido, él le dijo, ¿con qué Dios os ha dicho? No, no moriréis, sino que sabe Dios que el día que comáis de él serán abiertos vuestros ojos y seréis como Dios sabiendo el bien y el mal. Amados, nunca tendremos el mismo conocimiento que Dios mientras estemos en esta vida. Ahora, llegará un día mejor. Pablo escribió al respecto en su primera epístola a los Corintios, y allí leemos, «Conozco en parte, pero entonces conoceré como fui conocido». Cuando la Biblia no dice algo, yo me debería quedar en silencio. Si Dios no puso alguna respuesta en la Biblia, cualquier respuesta que yo pueda darle sería pura especulación. Yo solo conozco en parte. Dios sabe mucho más que yo y Dios no puso todo lo que Él sabe en la Biblia, ¿eh? Se trata de una revelación limitada. Es suficiente como para mantenernos ocupados por el resto de nuestras vidas, pero siempre tenemos que tener en cuenta que nuestro conocimiento es limitado. El conocimiento de Dios es completo. Dios es omnisciente. ¿Se da cuenta? Satanás le estaba diciendo a Eva que el fruto del árbol del conocimiento era exactamente lo que ella necesitaba y que Dios no quería que comiera del fruto para que no sea como él. Dado a que el hombre tiene un deseo inherente por el conocimiento, Satanás usó esa táctica. Ahora, yo creo que está bien buscar el conocimiento. Tenemos que estar siempre dispuestos a aprender. Después de todo, Dios no premia la ignorancia. Nuestros ancestros, Adán y Eva, sabían cómo era el bien, pero no sabían cómo era el mal, porque no habían tenido una experiencia personal haciendo el mal o sufriendo por él. No tenían idea de qué era pecar ni de qué significaba hacer el mal. ¿Ve? Ellos tenían un conocimiento limitado, muy limitado. El hombre aspiraba a un conocimiento experimental del mal. Ahora, el hombre no podía conocer el mal como Dios lo conoce. Dios conoce el mal porque Él es omnisciente. Entonces, solo Dios puede conocer el mal y a la vez odiarlo y ser santo. Pero Satanás convenció a Eva que ella sería como Dios en su conocimiento y, como podemos ver, fue engañada. Cuando Pablo escribió su primera epístola a Timoteo en el capítulo 2 y versículo 14, dejó bien en claro a Timoteo, por la inspiración del Espíritu Santo, que Eva fue engañada. No, mi amigo, nunca vamos a conocer de la manera que Dios conoce. Era solo una mentira del diablo. ¿Se da cuenta? Muchas personas se creen o se hacen más inteligentes que Dios. Adquieren una educación y aspiran a alguna meta en la vida, y al alcanzarla se hacen más listos que Dios. La persona con más educación en este mundo, que crea en su juicio que es más inteligente que Dios, es un necio. Ninguna persona puede aspirar a ser como Dios. La estratagema en sí era y es satánica, tal como lo dice Isaías en el capítulo 14. Una de las imaginaciones vanas de la humanidad desde la caída de Adán es que el hombre puede llegar a ser igual que su creador. Pero, amados oyentes, Dios es único en su omnisciencia. Él ha dado al hombre una revelación de su conocimiento, y esa revelación es su palabra. Me gustaría desviar su atención ahora a una declaración que hizo Pablo en su epístola a los Colosenses, en el capítulo 2 y versículo 8. Mirad que nadie os engañe por medio de filosofías y huecas sutilezas, según las tradiciones de los hombres, conforme a los rudimentos del mundo y no según Cristo. Creo que debemos aprender lo más que podamos en cuanto a las cosas de la vida, todas las ciencias y las artes. No tenemos que ser ignorantes. Tal como lo dije antes, lo repito, Dios no recompensa la ignorancia. Pero tenga cuidado, ¿eh? No vaya tras los rudimentos del mundo, sus filosofías y las tradiciones de los hombres. Debemos buscar el conocimiento de Dios tal como lo encontramos en los confines de su palabra, ya que es en ese libro, la Biblia, la santa palabra de Dios, que Él ha escrito lo que quiere que sepamos acerca de su persona. El intelecto en el hombre no es más que la capacidad o la disposición a adquirir conocimiento. Y tal conocimiento, al ser adquirido, comparado con el de Dios, es menos que elemental. El conocimiento de Dios es infinito. Cualquier conocimiento que adquiramos debe ser por medio de lo que Dios puso en nuestras manos. ¿Cuáles son los medios que Dios nos dio? Bueno, el profeta Isaías lo dice en capítulo 28, versículos 9 y 10. Él dijo, porque mandamiento tras mandamiento, mandato sobre mandato, renglón tras renglón, línea sobre línea, un poquito allí, otro poquito allá. Ahora, en esto no nos distinguimos. Leemos en las Escrituras, más precisamente en 1 Corintios 4, 7. Porque, ¿quién te distingue? ¿O qué tienes que no hayas recibido? Y si lo recibiste, ¿por qué te glorías como si no lo hubieras recibido? ¿Ve? La omnisciencia no es la mera habilidad de adquirir conocimiento, sino la posesión, y yo diría eterna, del conocimiento. Tal como lo dijo Pedro, Señor, tú lo sabes todo. En Juan 21, 17, creo que esto debe humillarnos delante de Dios. Nosotros somos tan limitados en nuestro conocimiento. Tenga cuidado de ser como los gnósticos, que aparentemente lo sabían todo. Esa es una posición muy peligrosa. Nuestra adquisición de conocimiento se asemeja a uno mirando un desfile. Cuando yo era niño crecí en una ciudad y uno de los eventos mayores en aquella ciudad cada año era un desfile. A través de los años pude presenciar muchos desfiles y recuerdo que en más de una ocasión, al ver algo en particular en el desfile, lo seguía mirando porque me fascinaba. Al rato mi papá o mi hermana me decían, ¿viste eso? Y yo les decía, no, no lo vi. Pero te pasó por delante de la nariz. ¿Cómo es que no lo viste? Bueno, es que estaba mirando otra cosa. ¿Se da cuenta? Nuestro conocimiento es así. Es como un desfile en el cual, si nos enfocamos en algo, nos perdemos el resto de las cosas. Solo podemos disfrutar en parte, pero Dios es el que creó a los integrantes del desfile, Dios armó el desfile, planea el recorrido y después guía cada cosita. Nosotros solo podemos dar un vistazo a las cosas de esta vida. Dios dice, yo soy Dios y no hay otro Dios y nada hay semejante a mí, que anuncio lo porvenir desde el principio y desde la antigüedad lo que aún no era hecho. Que digo, mi consejo permanecerá y haré todo lo que quiero. Lo leemos allí en Isaías 46, 9 y 10. ¿Se dan cuenta, amados oyentes? Desde el punto de vista divino, Dios ve todo el desfile, inclusive antes de que comience. La omnisciencia incluye anticipado conocimiento o conocimiento de antemano o presciencia, como está escrito el término en nuestras Biblias. Si Dios necesitara conocimiento de algo, pasado, presente o futuro, no sería perfecto y por consecuencia no sería Dios. Ahora, esto me lleva a decir algo en cuanto a la profecía. Toda profecía está basada en la omnisciencia de Dios. Al decir eso, quiero decir que toda la profecía es resultado del conocimiento anticipado que Dios tiene de todas las cosas. Esta es un área de estudio en la cual podríamos gastar nuestras vidas. Tomemos, por ejemplo, la predicación de Dios a los israelitas al decir que estarían en una tierra ajena y serían afligidos 400 años. Ahora, esa profecía la encontramos en Génesis capítulo 15, versículo 13. Dios se lo dijo a Abraham. O si no, mire la profecía que indicaba que el pueblo de Israel sería cautivo en Babilonia por 70 años. Y luego serían liberados al finalizar esos 70 años. Mire, esa profecía la encontramos en Jeremías capítulo 29. Y es reiterada en el segundo libro de Crónicas capítulo 36. También puede fijarse la profecía del tiempo de los gentiles, tal como la describe Daniel en capítulo 2, capítulo 7. O la manera y el lugar del nacimiento de Cristo, según Isaías 7:14 y Miqueas 5:2. Isaías dijo que nacería de una virgen en la casa de David, y Miqueas predijo el lugar exacto donde nacería el Cristo. ¿Se dan cuenta? Mis amados, toda profecía es el conocimiento previo de Dios en cuanto a los eventos futuros, declarado y determinado por Él, por lo cual con Dios nada es casual. Dios sabe todo el plan de los siglos. Inclusive, antes de haber planeado los siglos, Dios lo sabía todo. Usted puede leer allí en Efesios, capítulo 1, versículos 9 al 12, y Efesios 3, 4 al 9. Dios conoce a cada criatura, animada o no. Dios sabe el número de las estrellas, las llama por sus respectivos nombres. Conoce a las aves. Podemos leer al respecto Hebreos 4:13, Salmos 147:4, Job 38:41, Isaías 40:26. Tenemos un Dios que todo lo sabe. Dios conoce cada pensamiento y cada acción del hombre. Nosotros no podemos indagar la profundidad del corazón de otros. Nunca sabemos qué hay en el corazón de otra persona, pero nada es impenetrable para Dios. Dios sabe todas las cosas. En Hebreos 4:13 dice que no hay cosa creada que no sea manifiesta en su presencia. Antes bien, todas las cosas están descubiertas y abiertas a los ojos de aquel a quien tenemos que dar cuenta. Nosotros podemos discernir a otros por su apariencia, pero Dios conoce la condición del corazón. Él dijo: Yo, Jehová, que escudriño la mente, que pruebo el corazón, para dar a cada uno según su camino, según el fruto de sus obras. Lo leemos en Jeremías 17:10. Solo Dios conoce el corazón. Solo Dios sabe de la vanidad de nuestros corazones. David oró: ¿Quién podrá entender sus propios errores? Líbrame de los que me son ocultos. Salmo 19:12. ¿Ocultos de quién? Desde luego que no de Dios, sino ocultos de mí mismo. La omnisciencia es necesaria para que Dios pueda tratar justamente con los pecadores y con el pecado. Mi amigo, dicho sea de paso y ya cerrando nuestro programa, quiero decirle: Dios conoce su corazón y el mío, y Dios quiere limpiar los corazones de culpabilidad y de impureza. La única forma de hacerlo es recibiendo al Salvador. Su sangre preciosa que derramó en la cruz nos limpia de todo pecado. Si usted nunca aceptó a Cristo, si todavía no es salvo, Dios sabe que no es salvo todavía, Tal como usted también lo sabe. Dios conoce el pecado de incredulidad que hay en su corazón y varios pecados más. Dígame, si ha de comparecer delante de Dios, el Dios que todo lo sabe, ¿por qué no venir a Cristo ahora, en este momento, por la fe, confiar en Él como Salvador personal? Mi amigo, nadie puede esconderse de Dios. Él lo sabe todo. Si usted no lo recibe hoy como Salvador, un día lo enfrentará como el juez que conoce todo acerca de su vida. inclusive todos sus secretos. Todas las cosas están descubiertas y abiertas a los ojos de aquel a quien tenemos que dar cuenta. Mi amigo, confíe en Cristo como su Salvador hoy. Por favor, hágalo hoy. Muy bien, nuestro tiempo se ha agotado por el día de hoy. Dios mediante, nos volveremos a encontrar. Muchas gracias.
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0: Bienvenidos a Respuestas Hoy. Soy Joe Owen de Respuestas en Génesis. Una araña es una araña. Los científicos encontraron recientemente un fósil de araña preservada en resina de árbol. Supuestamente tenía 100 millones de años. Tenía colmillos, 4 pares de patas, hileras para producir seda. Pero a diferencia de las arañas vivas, esta tenía una cola que era más larga que su cuerpo. Los científicos piensan que tal vez fue algún tipo de antena. Un investigador incluso cree que esta araña aún podía estar viva, ya que esa zona del mundo no está bien estudiada. Entonces, los evolucionistas aparentemente no tienen problemas con una araña que vive durante 100 millones de años sin evolucionar. La evolución trata de explicar todo. Sin embargo, también intenta explicar la falta de evolución. Podemos ver al solo investigar fósiles de los animales que no hay evolución, como dicen las teorías, sino el diseño de Dios.
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1: ¿Hay algo en tu vida que idolatres? Tal vez sea un auto, una celebridad, el dinero o la ropa. Cuando ponemos cualquier cosa por encima del Señor, estamos idolatrando eso. En Éxodo, los hijos de Israel adoraron un becerro de oro. En los 10 mandamientos, Dios dice en Éxodo 24: No te harás imagen ni ninguna semejanza de lo que esté arriba en el cielo, ni abajo en la tierra, ni en las aguas debajo de la tierra. Cuando idolatramos a algo o a alguien, abandonamos a Dios. Cuando idolatramos, no tenemos una relación cercana con el Señor. ¿Hay algo que idolatres y que necesitas llevar a la cruz hoy? Ora para que el Señor te muestre cuál es y ponlo ante Él.
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1: Hace tiempo vino un joven a Radio Nueva Vida para pedir oración. Otras dos personas y yo íbamos a orar por él. Una de estas personas era Irma, la que traduce mis programas. Dios ha bendecido a Irma con una gran sensibilidad espiritual. La otra persona era mi amigo David. David y yo hemos sido compañeros de oración por más de 24 años. Muchas veces hemos orado juntos por las personas, así como lo íbamos a hacer en este día. David se crió en un hogar cristiano, pero por un tiempo él se alejó de Jesús y se involucró con las fuerzas de la oscuridad. Después de un tiempo, Jesús lo rescató en una manera maravillosa. Pero Dios usó el tiempo que él anduvo sirviéndole a Satanás para enseñarle acerca de la batalla espiritual intensa que se está llevando a cabo en nuestro mundo. Ahora David es muy dotado en la guerra espiritual y la liberación. Por 30 años, él ha ayudado a la gente que quiere ser libre, escapar de las garras de Satanás a los brazos de Jesús. Él nunca ha salido buscando por quién orar, sino que Dios siempre le ha traído a la gente. Así como a un hombre desesperado que abrió las páginas del directorio telefónico y en desesperación clamó a Dios diciendo, Dios, si tú eres real, permite que esta persona me ayude. Y al decir esta oración, al azar escogió el número del teléfono de David entre los miles y miles de nombres en el directorio. Luego llamó y preguntó, ¿conoces a Dios? ¿Me puedes ayudar? Y Dios usó a David para liberar a este hombre de las influencias satánicas. Así que en este día, los tres de nosotros estábamos esperando a este joven que llegara para orar por él. Cuando él entró a mi oficina, inmediatamente vimos que un espíritu maligno se comenzó a manifestar en él y su rostro cambió dramáticamente. El demonio transformó el rostro de este hombre. Sus ojos estaban llenos de ira. Primero, él volteó hacia mi amigo David, a quien nunca había visto, y lo escupió en la cara y le dijo que era un traidor, porque David había regresado con Jesús. Luego volteó con Irma y con una mirada feroz le dijo una grosería. Pero el joven no hablaba español. Fue el espíritu quien dijo la grosería en español. Y tú, mirándome a mí, con ira, dijo, te voy a matar. Y se movió y se me vino encima, hasta que le dije, en el nombre de Jesús, detente y siéntate. Y mirándome con gran odio, obedeció y se sentó, por el poder y la autoridad de Jesús. Luego exclamó, tú eres un tonto, no puedes contra nosotros, somos muchos, qué tonto eres. Pero el Señor estaba con nosotros, e inmediatamente le dijimos al Espíritu que se quedara quieto y se callara, y tranquilamente le dije, es verdad que soy un tonto, pero soy un tonto por Jesús. Y sí, ustedes son muchos, yo lo sé, pero el Espíritu de Jesús vive en mí. Tú conoces a Jesús, ¿verdad? Porque ustedes lo han visto a Él en toda su gloria y su esplendor. Y ahora, en Jesús, se nos ha dado autoridad sobre ustedes. Entonces le ordenamos a este demonio que soltara a este joven para poder hablar con él. Luego el joven regresó en sí, muy desorientado, preguntando qué había sucedido. Le explicamos lo que había sucedido.

0: Bienvenidos a Respuestas Hoy. Soy Joe Owen de Respuestas en Génesis. Una araña es una araña. Los científicos encontraron recientemente un fósil de araña preservada en resina de árbol. Supuestamente tenía 100 millones de años. Tenía colmillos, 4 pares de patas y hileras para producir seda. Pero a diferencia de las arañas vivas, esta tenía una cola que era más larga que su cuerpo. Los científicos piensan que tal vez fue algún tipo de antena. Un investigador incluso cree que esta araña aún podía estar viva, ya que esa zona del mundo no está bien estudiada. Entonces, los evolucionistas aparentemente no tienen problemas con una araña que vive durante 100 millones de años sin evolucionar. La evolución trata de explicar todo. Sin embargo, también intenta explicar la falta de evolución. Podemos ver al solo investigar fósiles en los animales que no hay evolución, como dicen las teorías, sino el diseño de Dios.
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1: ¿Hay algo en tu vida que idolatres? Tal vez sea un auto, una celebridad, el dinero o la ropa. Cuando ponemos cualquier cosa por encima del Señor, estamos idolatrando eso. En Éxodo, los hijos de Israel adoraron un becerro de oro. En los 10 mandamientos, Dios dice en Éxodo 24: No te harás imagen ni ninguna semejanza de lo que esté arriba en el cielo, ni abajo en la tierra, ni en las aguas debajo de la tierra. Cuando idolatramos a algo o a alguien, abandonamos a Dios. Cuando idolatramos, no tenemos una relación cercana con el Señor. ¿Hay algo que idolatres y que necesitas llevar a la cruz hoy? Ora para que el Señor te muestre cuál es y ponlo ante Él.
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1: Hace tiempo vino un joven a Radio Nueva Vida para pedir oración. 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Una de estas personas era Irma, la que traduce mis programas. Dios ha bendecido a Irma con una gran sensibilidad espiritual. La otra persona era mi amigo David. David y yo hemos sido compañeros de oración por más de 24 años. Muchas veces hemos orado juntos por las personas, así como lo íbamos a hacer en este día. David se crió en un hogar cristiano, pero por un tiempo él se alejó de Jesús y se involucró con las fuerzas de la oscuridad. Después de un tiempo, Jesús lo rescató en una manera maravillosa. Pero Dios usó el tiempo que él anduvo sirviéndole a Satanás para enseñarle acerca de la batalla espiritual intensa que se está llevando a cabo en nuestro mundo. Ahora David es muy dotado en la guerra espiritual y la liberación. Por 30 años, él ha ayudado a la gente que quiere ser libre, escapar de las garras de Satanás a los brazos de Jesús. Él nunca ha salido buscando por quién orar, sino que Dios siempre le ha traído a la gente, así como a un hombre desesperado que abrió las páginas del directorio telefónico y en desesperación clamó a Dios diciendo, Dios, si tú eres real, permite que esta persona me ayude. Y al decir esta oración, al azar escogió el número del teléfono de David entre los miles y miles de nombres en el directorio. Luego llamó y preguntó, ¿conoces a Dios? ¿Me puedes ayudar? Y Dios usó a David para liberar a este hombre de las influencias satánicas. Así que en este día, los tres de nosotros estábamos esperando a este joven que llegara para orar por él. Cuando él entró a mi oficina, inmediatamente vimos que un espíritu maligno se comenzó a manifestar en él y su rostro cambió dramáticamente. El demonio transformó el rostro de este hombre. Sus ojos estaban llenos de ira. Primero, él volteó hacia mi amigo David, a quien nunca había visto, y lo escupió en la cara y le dijo que era un traidor, porque David había regresado con Jesús. Luego volteó con Irma y con una mirada feroz le dijo una grosería. Pero el joven no hablaba español. Fue el espíritu quien dijo la grosería en español. Y tú, mirándome a mí, con ira, dijo, te voy a matar. Y se movió y se me vino encima, hasta que le dije, en el nombre de Jesús, detente y siéntate. Y mirándome con gran odio, obedeció y se sentó, por el poder y la autoridad de Jesús. Luego exclamó, tú eres un tonto, no puedes contra nosotros, somos muchos, qué tonto eres. Pero el Señor estaba con nosotros, e inmediatamente le dijimos al Espíritu que se quedara quieto y se callara, y tranquilamente le dije, es verdad que soy un tonto, pero soy un tonto por Jesús. Y sí, ustedes son muchos, yo lo sé, pero el Espíritu de Jesús vive en mí. Tú conoces a Jesús, ¿verdad? Porque ustedes lo han visto a Él en toda su gloria y su esplendor. Y ahora, en Jesús, se nos ha dado autoridad sobre ustedes. Entonces le ordenamos a este demonio que soltara a este joven para poder hablar con él. Luego el joven regresó en sí, muy desorientado, preguntando que qué había sucedido. Le explicamos lo que había sucedido y luego con la ayuda de Dios oramos por su liberación. Es probable que usted no oiga hablar acerca de estas cosas en otros programas de radio. Y no es mi intención asustarlos ni tampoco exaltar estas cosas. Yo les comparto esto porque yo creo que es tiempo que el pueblo de Dios despierte a la realidad de la batalla espiritual violenta que está a nuestro alrededor y que reconozcan plenamente la autoridad que Jesús ha dado a cada uno de sus discípulos para libertar a los cautivos.
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0: algo que siempre debemos celebrar del amor es que no se ve limitado por barreras culturales, nacionalidades o lenguaje. Hoy en día, cada vez más nos encontramos con familias multiculturales donde papá proviene de un país diferente al de mamá. Un reto importante que tienen los padres es enseñar a sus hijos las diferentes raíces culturales. Cada uno de los padres puede enseñar su lengua materna y tratar de cocinar sus platillos tradicionales para la familia. Lo importante es que los padres modelen a los pequeños el respeto por las tradiciones de cada país y estén dispuestos a aprender de las costumbres del otro. Esto permite construir un ambiente que facilite a los hijos sentirse parte de ambas culturas. Le habla Sixto Porras de Enfoque a la Familia.
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1: Hola, soy Milton de los Santos. La polinización de la dedalera es lo que me fascina. La dedalera es una planta venenosa. En Gran Bretaña, la dedalera es con frecuencia, aunque no exclusivamente, polinizada por abejorros grandes. Estos grandes abejorros de aspecto mimoso vuelan hacia las flores en forma de cuenco y extraen el néctar con una breve ráfaga de zumbido ultrasónico antes de volar cubiertos de polen a otra flor. Un documental de la BBC que vi sugiere que la dedalera no quiere que el abejorro visite cada flor en la planta antes de polinizar otra planta, por lo que ha desarrollado un mecanismo para evitar esto. Lo que pasa es que, de la cascada de flores, las flores inferiores se abren primero antes de que las flores superiores aún maduren. La apertura de la flor avanza gradualmente hacia arriba y cuando la flor superior está abierta, las inferiores se marchitan. Mi problema con este documental es que es imposible que la planta desee nada. El llamado propósito evolutivo ciego no puede avanzar hacia un objetivo deseable de polinización diferencial. Por supuesto, la evolución es contraria al relato de los orígenes en la Biblia. Esta polinización diferencial es mejor explicada como una característica de diseño coherente con el hecho de que Dios hizo las plantas, como dijo, en el tercer día de la creación. 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

0: Soy Eduardo Palacio con Pautas para Vivir. Jonathan siempre se divertía con sus compañeros de trabajo en la tienda donde vendían zapatos, pero se sorprendió al ver cómo sus amigos mentían cuando querían un día libre o cuando llegaban atrasados al trabajo. Un día, Jonathan se hizo tarde. Cuando finalmente llegó al trabajo, no inventó una historia, solo admitió que había estado viendo televisión y perdió la noción del tiempo. Fue reprendido, pero dio un ejemplo a sus amigos sobre decir la verdad. Algunas mentiras son más devastadoras. Pueden comenzar como una exageración o suposición. No obstante, engañar deliberadamente a las personas es un problema desenfrenado, tanto en la cultura de los inconversos como en la cristiana. Las personas sufren como resultado del fraude financiero, psicológico y emocional. Es por eso que el libro bíblico de Lucas advirtió que sería mejor atar una piedra alrededor de su cuello y tirarse al agua que engañar a los inocentes. Satanás es el principal mentiroso porque su trabajo constante es distorsionar la verdad de Dios. Seamos celosos con la verdad, pero también bondadosos. Si Jonathan se hubiera burlado de sus amigos en la zapatería cuando mentían, puede haber causado más daño que bien. Decir la verdad es una forma en la que nosotros, como pueblo de Dios, rechazamos el mal. Decir la verdad es un testimonio refrescante y buscar la verdad es una forma en la que irradiamos la luz, donde quiera que haya oscuridad.
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0: Los enemigos de Dios y de la Iglesia no solo están fuera de los templos y no solo son ateos, agnósticos y humanistas, también aún son creyentes intelectuales en Dios y una religión y tienen prácticas cristianas, pero son impíos que se han infiltrado y que además no tienen el Espíritu de Dios y por ello no han sido salvados.
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2: En este programa estudiaremos los versículos 8 al 11 de la carta de Judas, una orden de defender sabiamente nuestras doctrinas y ética cristiana. Judas nos ayuda a examinar la actitud tan diferente y correcta del arcángel Miguel y la actitud orgullosa de los infiltradores en las congregaciones. A estos impíos que lucen como cristianos, pues están en los templos, los compara con Caín, Balaam y Coré, y nos entrega una idea muy clara de cómo en la realidad operan para que estemos preparados a defender la fe. Eso es precisamente lo que queremos compartir con ustedes en este estudio de la primera parte de la conferencia titulada La Identificación, No Creyentes y Enemigos de Dios y de su Iglesia.
0: Vamos al estudio de otro capítulo titulado La Identificación, No Creyentes y Enemigos de Dios y de su Iglesia. Esta es la primera parte, que es parte de la serie titulada Judas, una orden de defender sabiamente nuestras doctrinas y ética cristiana. Escuche este principio. Los enemigos de Dios y de la Iglesia no solo están fuera de los templos y no solo son ateos, agnósticos y humanistas. También, aunque son creyentes, solo intelectuales en Dios y tienen prácticas evangélicas, son impíos que se han infiltrado. Además, no tienen el Espíritu de Dios y por ello no han sido salvados. En los versículos 8 al 11, Judas nos ayuda a examinar la actitud tan diferente del arcángel Miguel y los infiltrados en las congregaciones, y los compara a estos infiltrados con Caín, Balaam y Coré, para darnos una idea más clara de cómo en la realidad operan. Observemos cómo describe Judas a estos individuos que pretenden ser autoridades en las congregaciones. Dice de la misma manera, estos individuos que pretenden tener autoridad por lo que reciben en sueños, llevan una vida inmoral, desafían a la autoridad y se burlan de los seres sobrenaturales. Pero ni siquiera Miguel, uno de los ángeles más poderosos, se atrevió a acusar al diablo de blasfemia, sino que simplemente dijo que el Señor te reprenda. Esto ocurrió cuando Miguel disputaba con el diablo acerca del cuerpo de Moisés. Estamos en una guerra que no siempre es fácil identificar a los enemigos y por ello necesitamos prepararnos. Recuerde que la preocupación de Judas es la apostasía. No quiere que las personas que han conocido algo de la verdad, que están iniciando su proceso de conocer la verdad, que son parte de congregaciones o que desean realmente conocer el Evangelio, abandonen la parte de la fe que han conocido. No quiere que las personas que han oído del Evangelio, que cantan, oran y están expuestas a la verdad y aún les gusta, la abandone antes de conocer el verdadero Evangelio, antes que pongan fe al conocimiento de la teoría de la verdad que tienen. Jesús predicó la verdad y le seguía mucha gente. Muchos creían en él, estaban admirados de sus obras. Algunos se convirtieron en discípulos, pero note este incidente. Y dijo, por eso os he dicho que ninguno puede venir a mí si no le es dado del Padre. Dijo entonces Jesús a los 12, ¿queréis acaso iros también vosotros? Hay muchos que creen en Dios, creen en la Biblia, enseñan.

0: opinan sobre ella, conocen algo de las verdades, pero no creen toda la verdad. Algunos son ministros homosexuales de denominaciones llamadas cristianas, otros usan ropas clericales, aceptan lo que Dios rechaza, otros tienen títulos de sacerdotes, obispos, pastores, ministros, profesores de llamados seminarios, institutos bíblicos evangélicos, pero han desprendido de la Biblia una gracia que es más abierta que la que Dios ofrece y están tratando de que nosotros aceptemos esas erróneas filosofías y doctrinas. En los versículos anteriores, Judas describió a los enemigos de Dios y de su pueblo. En estos versículos describe a los enemigos de Dios y de su iglesia. Judas en los versículos anteriores mostró los juicios de Dios sobre los que no comprendieron la gracia de Dios y no eligieron que Dios sea el dueño y señor de sus vidas y las características que tenían para mostrar la similitud que tenían con los falsos profetas de sus días. Mostró a los rebeldes que eligieron la infidelidad, mostró a los orgullosos que despreciaron la autoridad y a los carnales que eligieron la inmoralidad para mostrar con claridad cuán celoso es Dios, cuán errónea sería la actitud de quienes eligen seguir la infidelidad, el orgullo y la carnalidad de sus falsos profetas. Estos son los enemigos más poderosos y persuasivos. Por ello Judas se enfoca en ellos en su carta. Aunque entendemos que nos muestra actitudes y acciones de los enemigos de fuera, nos muestra que existen quienes rechazan la fe, son agnósticos o ateos, que son enemigos totales de nuestra fe, pero también identifica con total claridad a quienes rechazan ciertos aspectos vitales de nuestra fe, permanecen en las congregaciones y pervierten ciertas escrituras y así van destruyendo la sana doctrina desde adentro. Judas dice que ellos son manchas en nuestras comunidades. Están escondidos o mimetizados en medio de los cristianos y la orden de Pablo a Tito es una orden para nosotros, los ministros del Evangelio en la modernidad. Y dice que el ministro debe ser retenedor de la palabra fiel tal como ha sido enseñada para que también pueda exhortar con sana enseñanza y convencer a los que contradicen. Porque hay aún muchos contumaces, dices, habladores de vanidades y engañadores, mayormente los de la circuncisión, es decir, ciertos religiosos, a los cuales es preciso tapar la boca, que trastornan casas enteras, enseñando por ganancia deshonesta lo que no se conviene. Nuestra labor es proteger a las ovejas del buen pastor, porque existen lobos vestidos de ovejas que son los más peligrosos enemigos de la fe. Y en estos versículos Judas nos muestra que las características de los enemigos de Dios del pasado eran las mismas que se hacían presentes en esos días. Y luego contrasta estas erróneas actitudes y el comportamiento sumiso a Dios que tuvo el arcángel Miguel. Vamos a hablar ahora de la identificación de los no creyentes y enemigos de Dios y de su iglesia. Note que el versículo 8 se inicia con esta declaración. De la misma manera, estos individuos, es decir, las características de los enemigos de antes son las mismas que tuvieron en los días de Judas y por supuesto las mismas que tendrán hasta que Cristo regrese. Son irreverentes, insumisos, inmorales. Observemos esas características. Demos una mirada. Una vez más, pues ya analizamos en los tres ejemplos que utilizó Judas. Primero, algunos de los falsos líderes pretenden tener autoridad basada en revelación. Judas dice de la misma manera a estos individuos que pretenden tener autoridad por lo que reciben en sueños. Esto puede ser porque tuvieron sueños, porque dicen que tuvieron alguna revelación o porque el Espíritu Santo les está dirigiendo a interpretar la Biblia de una manera que en el pasado no se hacía, que todavía no lo hacemos los conservadores, pero que ellos tienen esa nueva revelación. Noten la similitud. Los israelitas pretendían tener autoridad, rebelarse contra Dios y volver a Egipto. Ellos creían que podían inventarse aún hasta nuevos dioses, adorar a los dioses de los paganos. Fueron infieles a Dios y asumieron una autoridad que no tenían. Estos pretenden tener autoridad por lo que reciben en sueños. La palabra original que es traducida como sueño solo se usa una vez más en el Nuevo Testamento y es en el libro de Hechos. Escuchen lo que dice Hechos 2:17. En los postreros días, dice Dios, derramaré de mi espíritu sobre toda carne, vuestros hijos y vuestras hijas profetizarán, vuestros jóvenes verán visiones y vuestros ancianos soñarán sueños. Recuerde que en el sermón de Pedro en Pentecostés, después que vino el Espíritu Santo, hablaron en lenguas que no conocían para que pudieran entender otros ciudadanos de otras naciones. Y Pedro tuvo que explicar que los discípulos no estaban ebrios. Cita Joel 2:28-29, que anuncia lo que iba a ocurrir. Así que usa la palabra, está asociada a visiones y profecías, y por lo tanto incluye la misma idea de recibir alguna revelación. Dios hizo esto en el Antiguo Testamento, los sueños de José son una buena ilustración, pero esta es la parte peligrosa, porque quienes quieren revelar algo necesitan alguna fuente, algo que mencionar, tienen que decir, esto me reveló, no pueden decir, esto se me ocurrió. Ellos no pueden decir a su audiencia, saben, se me ocurrió una idea con respecto a que debemos aceptar el homosexualismo como otro sexo, o que debemos nombrar los sacerdotes o aceptarlos en nuestra iglesia que continúen con su estilo de vida. No dirán que se reunieron con su familia y llegaron a aquella conclusión. Tampoco van a decir que es una teoría. Ellos tienen que buscar maneras de impresionar, y a veces están tan convencidos que ellos creen que sus pensamientos, sus ideas, sus interpretaciones de la Biblia provienen del Espíritu Santo. Le dirá que fue una visión, un sueño, que Dios les habló o que el Espíritu le guió a interpretar de X manera. Pero Pedro dice, y nosotros oímos esta voz enviada del cielo cuando estábamos con él en el monte Santo, tenemos también la palabra profética más segura, a la cual hacéis bien en estar atentos como una antorcha que alumbra en lugar oscuro hasta que el día amanezca y el lucero de la mañana salga en vuestros corazones. Pero ante todo, entended que ninguna profecía de la Escritura es de interpretación privada, porque nunca la profecía fue traída por voluntad humana, sino que los santos hombres de Dios hablaron siendo inspirados por el Espíritu Santo. Nosotros tenemos la revelación bíblica y allí debemos evaluar toda enseñanza, pero el problema es que otros tomarán la Biblia, la interpretarán a su manera, con una teología liberal, llegarán a conclusiones que no llegaron los grandes hombres de Dios en el pasado, que no han sido parte de la historia de la Iglesia y que no aceptamos los pastores, teólogos, expertos bíblicos, conservadores en el presente. Pero ellos pueden sonar muy convincentes. Le dirán que es cierto que la revelación bíblica ya está completa, pero que ellos tienen otro mensaje. Hablando de soñadores o interpretadores, observe que Dios tenía sumo cuidado de esto, pues es fácil desviarse cuando le presentan algo llamativo. Por eso observe lo que Dios advertía a su pueblo en Deuteronomio 13, versículo 1 al 5. Dice Dios, supongamos que en medio de ti hay profetas o aquellos que tienen sueños sobre el futuro y te prometen señales o milagros, y resulta que esas señales o milagros se cumplen. Si de pronto ellos dicen, ven, rindamos culto a otros dioses, dioses que hasta entonces no conocías, no los escuches. El Señor tu Dios te está probando para ver si realmente lo amas con todo el corazón y con toda tu alma. Sirve únicamente al Señor tu Dios, teme solamente a Él, obedece sus mandatos, escucha su voz, aférrate a Él. Los falsos profetas y los soñadores que traten de descarriarte serán ejecutados porque fomentan la rebelión contra el Señor tu Dios, quien te libertó de la esclavitud, te sacó de la tierra de Egipto. Ellos tratan de desviarte del camino que el Señor tu Dios te ordenó que siguieras, tendrás que quitarles la vida. De esa manera, eliminarás la maldad que hay en medio de ti. En nuestros días seguramente no le dirán, vamos tras dioses ajenos del mundo pagano, pero le incitarán a creer que cosas que la Biblia no enseña, o le mostrarán a un Dios más misericordioso con el pecado que el Dios de la Biblia, que no permite pecados. Si trataran de descarriarlos de la sana doctrina, pues ellos están convencidos que enseñan sana doctrina, pues no podrán si es un verdadero creyente. Nuestro deber es servir únicamente al Señor y Dios, temer solamente a Él. No encontrará a nadie más duro, serio y radical que Dios cuando se trata de aquellos que intentan sacarle de la sana doctrina. Observe ahora lo que dice el profeta Jeremías. He oído a estos profetas decir, escuchen el sueño que Dios me dio anoche, y después pasan a decir mentiras en mi nombre. ¿Hasta cuándo seguirá esto? Si son profetas, son profetas del engaño, pues inventan todo lo que dicen. Con decir esos sueños falsos, pretenden hacer que mi pueblo me olvide, tal como lo hicieron sus antepasados al rendir culto a los ídolos de Baal. Que estos falsos profetas cuenten sus sueños, pero que mis verdaderos mensajeros proclamen todas mis palabras con fidelidad. Hay diferencia entre la paja y el grano. ¿No quema mi palabra como el fuego?, dice el Señor. ¿No es como un martillo poderoso que hace pedazos una roca? Oh sí, la palabra de Dios va en contra de la inmoralidad y les duele como martillo. Por eso algunos quieren suavizarla y dicen, no importa su comportamiento sexual, venga, usted puede ser parte de la congregación. Además le nombramos ministro. Por lo tanto, dice el Señor, estoy en contra de estos profetas que se roban mensajes el uno al otro y alegan que provienen de mí. Estoy en contra de esos profetas que con mucha labia dicen, esta profecía del Señor, yo estoy contra esos falsos profetas. Sus sueños imaginarios son mentiras descaradas que llevan a mi pueblo a pecar. Yo no los envié ni los nombré y no tienen ningún mensaje para mi pueblo. Yo, el Señor, he hablado, dice el profeta Jeremías. El apóstol Pedro exhorta a los colosenses que tengan cuidado con aquellos que pueden sonar convincentes pero son engañadores. Escribe lo siguiente: no dejen que los condene ninguno de aquellos que insisten en una religiosa abnegación o en culto a los ángeles, al afirmar que han tenido visiones sobre esas cosas. Su mente pecaminosa los ha llenado de arrogancia, no están unidos a Cristo, la cabeza del cuerpo, pues Él mantiene todo el cuerpo unido con las articulaciones y los ligamentos, el cual va creciendo a medida que Dios los nutre. Somos nutridos por Dios, su palabra, su verdad, no por las ideas y teorías de los demás. Estos son infieles a Dios. La verdad, siguen sus ideas, los sueños que tienen, las filosofías que crean, las ideologías que desarrollan. No siguen la verdad ni la sana doctrina. Esos profetas decían que tuvieron alguna revelación por medio del sueño en los que recibieron una nueva verdad, pero esa nueva idea revelaba o abría las puertas para comportamientos que Dios prohíbe. Los que siguen sus ideas no solo están fuera de la iglesia, sino también están en denominaciones, congregaciones que permiten el aborto, la ideología de género, matrimonio homosexual, que permiten lo que la Biblia prohíbe. Todos esos pecados, errores, se debe a que ellos dicen tener una nueva interpretación del amor, de la compasión, de la gracia, y creen que Jesús enseñó lo que ellos enseñan. Ignoran la condenación de la inmoralidad que, según la Biblia, es parte de la homosexualidad. Rechazan los años de la moralidad y ética cristiana de la Reforma, los reformadores, para determinar sus nuevas revelaciones, sus nuevas comprensiones de las verdades. Lo hacen porque eso les permite no solo amar a los homosexuales, sino creer que amarles es condonar las prácticas sensuales prohibidas por la Biblia y aún abrir las puertas a las definiciones de la sexualidad realizadas por mentes contrarias a la teología bíblica. Estos que dicen despertar a una nueva verdad, interpretar mejor las escrituras y crear nuevas verdades, nos acusan de anticuados, se atreven a ordenar ministros que practican pecados que la Biblia condena. Pero observemos las características que tienen esos falsos cristianos. Pueden tener una, o varias de ellas, o todas. Observemos la primera. Algunos de los falsos líderes tienden a elegir una vida inmoral, no todos. Judas dice: de la misma manera, estos individuos que pretenden tener autoridad por lo que reciben en sueños, llevan una vida inmoral. Las ideas, las doctrinas, la ética inmoral de estos individuos o los lleva a la inmoralidad o les conduce a aceptar pecados de inmoralidad que son claramente condenados por la Biblia. Obviamente, no todos los falsos maestros viven vidas inmorales ni todas las falsas doctrinas enseñan o motivan a vivir vidas inmorales. No lo hacen los testigos de Jehová, tampoco los mormones, ellos incitan a vivir una vida de alta moralidad, pero debido a su negación de Cristo como el Salvador, Señor y dueño de todo, y sus nuevas revelaciones que agregan a la doctrina de los apóstoles y a la verdad que ha sido revelada y que nadie debe agregar o quitar, son doctrinas falsas y falsos hermanos y falsos maestros. Otros dicen estar en nuestra doctrina. Aceptan gran parte de nuestra teología, pero abusan de la gracia y permiten o viven vidas inmorales a cuenta de la gracia de Dios, su compasión y misericordia. Ellos le dirán que Dios ama a los homosexuales, bisexuales, adúlteros y prostitutas, y eso es verdad, pero no le dirán que no pueden ser parte del cuerpo de Cristo quienes viven practicando pecados que la Biblia determina que son pecados y que es inmoralidad. Quien está en Cristo es nueva criatura y debe mostrar con su conducta la salvación recibida y debe transformar su mente. El Evangelio le dice, ven tal como estás, pero no le dice, sigue tal como estabas. Pablo dice, transformaos por medio de la renovación de vuestro entendimiento. La orden es que no reine el pecado, que no nos dejemos dominar por el viejo hombre. Ellos le dirán que Dios es amor y es verdad, pero por su amor confronta al pecado, no admite que sus hijos vivan vidas pecaminosas. Le dirán que nuestro deber es solo mostrar el camino de la salvación, y cuando la persona es salvada, se debe dejar guiar por su conciencia, porque no tenemos derecho de decirle qué deben o no deben hacer, pues todo depende de la conciencia de la persona. Le dirán que los homosexuales que dicen ser cristianos no pueden ir contra su naturaleza que les mueve a enamorarse de personas del mismo sexo y que Dios los acepte tal como son. Es por ello que le dicen que si no aceptamos ese estilo de vida y predicamos contra ese estilo que la Biblia considera pecaminoso, estamos discriminando y no mostrando amor. Ellos creen que esas personas pueden seguir con su mismo estilo de vida y peor aún, que pueden llegar a ser ministros de sus denominaciones. Judas dice que este tipo de enseñanza de esos falsos ministros, en vez de conducirles a la santidad y al rechazo de la prostitución, adulterio y homosexualidad, les permite vivir y promover lo que la Biblia condena como inmoralidad. Su rechazo de Dios, su aceptación de sus filosofías, les conduce a la vida inmoral o a permitirla, tal como ocurría en Sodoma y Gomorra. Hoy existen personas que son líderes de denominaciones que ya no deben ser consideradas cristianas, como la Iglesia Episcopal en los Estados Unidos, que nombró a Jim Robinson como el noveno obispo de la diócesis de New Hampshire, quienes no aceptaron esta distorsión de la verdad bíblica en esa denominación. Se separaron, formaron otra denominación llamada Iglesia Anglicana de Norteamérica, conocido por ser el primer obispo homosexual. El otro, Jim Robinson, obtuvo una maestría en divinidad en el Seminario Teológico General de la Iglesia Episcopal de Nueva York. Se casó en 1972, se divorció en 1986 y alrededor de 1989 conoció a su nueva pareja, Mark Andrew, y BBC News reportó el 4 de mayo de 2014 que se había divorciado de su nueva pareja. Ese es un buen ejemplo de lo que Judas advierte, le digo, porque algunas personas que no tienen a Dios se han infiltrado en sus iglesias diciendo que la maravillosa gracia de Dios nos permite llevar una vida inmoral. El problema no es lo que éramos antes de ser hijos de Dios, sino lo que somos ahora, y los que realmente son hijos de Dios no pueden seguir viviendo en el mismo estilo de vida, tienen que ser transformados, como Pedro dice, no se dan cuenta, Pablo dice, no se dan cuenta que los que hacen lo malo no heredarán el reino de Dios. No se engañen a sí mismos. Los que se entregan al pecado sexual o rinden culto a ídolos, cometen adulterio, son prostitutos o practican la homosexualidad, o son ladrones o avaros o borrachos, insultan o estafan a la gente, ninguno de esos heredará el reino de Dios. Algunos, note, algunos de ustedes eran así, pero fueron limpiados, fueron hechos santos, fueron hechos justos ante Dios al invocar el nombre del Señor Jesucristo y por el Espíritu de nuestro Dios. Fueron hechos justos, ya no son inmorales. Ahora que son hijos de Dios y tienen el Espíritu de Dios, ya no practican lo que antes practicaban. Pero note lo que escribe Judas de los falsos cristianos. Los falsos se dejan llevar por sus instintos naturales porque no tienen al Espíritu de Dios en ellos. Con este principio termino. No todos los enemigos de la fe, no todos los apóstatas lucen como enemigos y apóstatas, pues pueden llevar sotanas, usar cuellos clericales, predicar en sus templos, pueden ser personas impresionantes, con gran carisma, haber estudiado teología, ser líderes de denominaciones, pero no tienen al Espíritu de Dios si están guiando al error al pueblo mediante sus ideas, sus revelaciones, sus sueños, sus teorías o sus ideologías. Usted no permita que le engañen.
1: En el programa de hoy hemos aprendido que necesitamos prepararnos. Recuerde que la preocupación de Judas es la apostasía. No quiere que las personas que han conocido algo de la verdad, que están iniciando su proceso de conocer la verdad y que son parte de congregaciones o que desean realmente conocer el Evangelio, abandonen la fe que han conocido. Esperamos que siga estudiando con nosotros en el próximo programa, pues continuaremos estudiando la serie Judas, una orden de defender sabiamente nuestras doctrinas y ética cristiana. Y ahora el pastor Ormachea termina este programa con las siguientes palabras.
0: Los infieles a Dios y la verdad siguen sus ideas, los sueños que tienen, las filosofías que crean, las ideologías que desarrollan. Ellos no siguen la verdad ni la sana doctrina. Quienes no aceptan la ética bíblica que determina que no existe otra moralidad, solo la humana, los que siguen sus pasiones no solo están fuera de la iglesia, también están en denominaciones, en congregaciones que permiten el aborto, la ideología de género, que permiten el matrimonio homosexual, que permiten lo que la Biblia prohíbe. Esto lo permiten, pues dicen tener una nueva interpretación del amor, de la compasión, de la gracia, y creen que Jesús enseñó lo que ellos enseñan. Pero es clara la condenación de la inmoralidad en la Biblia, y aunque ciertos líderes y alguna denominación rechazan los años de la moralidad y ética cristiana de la Reforma y de los reformadores, solo lo hacen para condonar prácticas sexuales prohibidas por la Biblia y que destruyen la vida de la familia tal como Dios la creó. Estos ministros, a cuenta del amor, aceptan lo que Dios rechaza. Los cristianos debemos comprender que las ideas, doctrinas, la ética y moral de estos individuos o los lleva a la inmoralidad o les conduce a aceptar pecados de inmoralidad que son claramente condenados por la palabra de Dios.
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0: Bienvenidos a Respuestas Hoy. Soy Joe Owen de Respuestas en Génesis. Un ataque al Evangelio. ¿Cuál es la conexión entre nuestro pecado y la muerte de Jesús? ¿Por qué Jesús necesitaba venir y morir? La Escritura deja en claro que la muerte es la pena por el pecado. Fue porque Adán se rebeló literalmente contra Dios que Jesús necesitaba venir y morir una muerte física para pagar por el pecado. Pero si agregamos millones de años de evolución al Génesis, debilitamos o socavamos esta verdad. Mire, millones de años anteponen la muerte al pecado. Y si ese es el caso, la muerte no es la pena por el pecado. Entonces, ¿por qué Jesús necesitaba venir y morir? La muerte es el castigo por el pecado, el resultado del pecado. Y el Evangelio es verdadero porque la historia en Génesis también es cierta. La historicidad de los eventos en Génesis forman el fundamento para el mismo Evangelio.
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1: Cuando los atletas se preparan para los Juegos Olímpicos, deben mantener el rumbo durante su entrenamiento. Si pierden un día o se relajan en sus rutinas, nunca alcanzarán su objetivo de ganar una medalla. La vida cristiana se asemeja mucho a entrenar para los Juegos Olímpicos. Pablo dice en 2 de Timoteo 4:7, «He peleado la buena batalla, he acabado la carrera, he guardado la fe». Estás corriendo tu carrera de tal manera que, cuando la completes, puedas decir que te mantuviste firme y peleaste la batalla. Nuestro objetivo final es el cielo. ¿Cómo estás corriendo tu carrera hoy? Todos debemos terminar bien nuestra carrera para que, cuando veamos al Señor, Él nos diga: «Bien, siervo bueno y fiel».
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0: Hola, soy Felipe, su siervo de Radio Nueva Vida.
1: Hace tiempo vino un joven a Radio Nueva Vida para pedir oración. Otras dos personas y yo íbamos a orar por él. Una de estas personas era Irma, la que traduce mis programas. Dios ha bendecido a Irma con una gran sensibilidad espiritual. La otra persona era mi amigo David. David y yo hemos sido compañeros de oración por más de 24 años. Muchas veces hemos orado juntos por las personas, así como lo íbamos a hacer en este día. David se crió en un hogar cristiano, pero por un tiempo él se alejó de Jesús y se involucró con las fuerzas de la oscuridad. Después de un tiempo, Jesús lo rescató en una manera maravillosa. Pero Dios usó el tiempo que él anduvo sirviéndole a Satanás para enseñarle acerca de la batalla espiritual intensa que se está llevando a cabo en nuestro mundo. Ahora David es muy dotado en la guerra espiritual y la liberación. Por 30 años, él ha ayudado a la gente que quiere ser libre, escapar de las garras de Satanás a los brazos de Jesús. Él nunca ha salido buscando por quién orar, sino que Dios siempre le ha traído a la gente, así como a un hombre desesperado que abrió las páginas del directorio telefónico y en desesperación clamó a Dios diciendo, Dios, si tú eres real, permite que esta persona me ayude. Y al decir esta oración, al azar escogió el número del teléfono de David entre los miles y miles de nombres en el directorio. Luego llamó y preguntó, ¿conoces a Dios? ¿Me puedes ayudar? Y Dios usó a David para liberar a este hombre de las influencias satánicas. Así que en este día, los tres de nosotros estábamos esperando a este joven que llegara para orar por él. Cuando él entró a mi oficina, inmediatamente vimos que un espíritu maligno se comenzó a manifestar en él y su rostro cambió dramáticamente. El demonio transformó el rostro de este hombre. Sus ojos estaban llenos de ira. Primero, él volteó hacia mi amigo David, a quien nunca había visto, y lo escupió en la cara y le dijo que era un traidor, porque David había regresado con Jesús. Luego volteó con Irma y con una mirada feroz le dijo una grosería. Pero el joven no hablaba español. Fue el espíritu quien dijo la grosería en español. Y tú, mirándome a mí, con ira, dijo, te voy a matar. Y se movió y se me vino encima, hasta que le dije, en el nombre de Jesús, detente y siéntate. Y mirándome con gran odio, obedeció y se sentó, por el poder y la autoridad de Jesús. Luego exclamó, tú eres un tonto, no puedes contra nosotros, somos muchos, qué tonto eres. Pero el Señor estaba con nosotros, e inmediatamente le dijimos al Espíritu que se quedara quieto y se callara, y tranquilamente le dije, es verdad que soy un tonto, pero soy un tonto por Jesús. Y sí, ustedes son muchos, yo lo sé, pero el Espíritu de Jesús vive en mí. Tú conoces a Jesús, ¿verdad? Porque ustedes lo han visto a Él en toda su gloria y su esplendor. Y ahora, en Jesús, se nos ha dado autoridad sobre ustedes. Entonces le ordenamos a este demonio que soltara a este joven para poder hablar con él. Luego el joven regresó en sí, muy desorientado, preguntando que qué había sucedido. Le explicamos lo que había sucedido y luego con la ayuda de Dios oramos por su liberación. Es probable que usted no oiga hablar acerca de estas cosas en otros programas de radio. Y no es mi intención asustarlos ni tampoco exaltar estas cosas. Yo les comparto esto porque yo creo que es tiempo que el pueblo de Dios despierte a la realidad de la batalla espiritual violenta que está a nuestro alrededor y que reconozcan plenamente la autoridad que Jesús ha dado a cada uno de sus discípulos para libertar a los cautivos.
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0: Ser libres es poder alcanzar nuestro potencial y disfrutar de todo lo que es nuestro gracias a nuestra posición y posesión en el Señor Jesús, quien dice que la verdad nos hará libres de todo complejo, ya que en Cristo tenemos una nueva libertad.
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0: Me siento emocionado por lo que estoy a punto de comunicarles hoy, porque considero que si me prestan atención y aplican lo que van a escuchar, muchos de ustedes que son salvos desde hace tiempo, pero que nunca han estado cerca de alcanzar el gozo en su vida cristiana, creo que entenderán que este pasaje de las Sagradas Escrituras es la solución y la respuesta para comenzar a disfrutar la vida cristiana. Y quisiera alentarles a ustedes, padres, a que presten mucha, mucha atención para beneficio suyo, pero no solo suyo, sino también de sus hijos. Hoy es una especie de preparación para el resto de los mensajes. Y si se pierde el último, se perderá el cómo, pues el título de esta serie es «Cómo la verdad nos hace libres». Usted dirá, ¿por qué no nos enseña eso desde el primer mensaje? No le tomó solo un año llegar a donde está hoy, pues yo no puedo sacarle de ahí con un solo mensaje. ¿Le parece justo? Entonces me tomará un tiempo llegar a lo que me gustaría decirle, porque si no escucha la primera parte y la segunda y la última, una sola parte no será suficiente. Así que quisiera decirle, amable oyente, que lo que me gustaría compartir con usted dará resultado en su vida si le da a Dios la oportunidad de trabajar en ella. Entonces, comencemos leyendo Juan capítulo 8, versículo 28. Jesucristo perdonó a la mujer sorprendida en adulterio, y luego él y los fariseos entablaron una conversación, y esto es parte de esa conversación. En el versículo 28 de Juan, capítulo 8, dice así: «Les dijo pues Jesús, cuando hayáis levantado al Hijo del Hombre, entonces conoceréis que yo soy, y que nada hago por mí mismo, sino que según me enseñó el Padre, así hablo». Ahora escuche el siguiente versículo: «Porque el que me envió conmigo está, no me ha dejado solo el Padre». ¿No desearía poder decir esto siempre? Porque yo hago siempre lo que le agrada. ¿No desearía poder decirle esto a las personas sobre usted con relación a Dios? Yo siempre hago lo que le agrada. Continuemos leyendo. Hablando él estas cosas, muchos creyeron en él. Dijo entonces Jesús a los judíos que habían creído en él: «Si vosotros permaneciereis en mi palabra, seréis verdaderamente mis discípulos, y conoceréis la verdad, y la verdad os hará libres». Le respondieron: «Linaje de Abraham somos y jamás hemos sido esclavos de nadie. ¿Cómo dices tú seréis libres?». Jesús les respondió: de cierto os digo, que todo aquel que hace pecado, esclavo es del pecado. Y el esclavo no queda en la casa para siempre, el hijo sí queda para siempre. Así que, si el hijo os libertare, seréis verdaderamente libres». Ahora, cuando el pasaje bíblico habla de conocer al Señor Jesucristo y conocer la verdad y, por ende, volvernos libres, ¿a qué se refiere aquí con libertad? Está hablando de la libertad de alcanzar nuestro potencial, la libertad para disfrutar al máximo de todo lo que es nuestro debido a nuestra posición y nuestras posesiones en Jesucristo. Entonces piense en su vida. No piense en nada.

0: nadie más por un rato. Piense en su vida solo un momento, porque hay algo aquí que considero que es eficaz si podemos captarlo y si esto puede controlar y apoderarse de nuestra vida. Lo primero de lo que quisiera que nos demos cuenta aquí es de esto: el reconocimiento de nuestra necesidad de libertad en nuestra vida. Ahora bien, nosotros entendemos cómo una persona que está sin Dios puede estar en esclavitud, pero ¿qué hay de los creyentes? Y quisiera decirle, amable oyente, que muchos, muchos, muchos del pueblo de Dios están en esclavitud. No son libres, pero se trata de una clase sutil de esclavitud que está debajo de la superficie y ni siquiera se dan cuenta de eso. Permítame darle dos o tres ejemplos para mostrarle esto. En primer lugar, está la actitud o el sentimiento que se apodera de mucha gente de sentirse inferiores a otras personas. Eso es esclavitud. ¿No cree que es esclavitud? Si tiene un complejo de inferioridad o si se siente inferior, eso es esclavitud. No hay forma de tener paz y gozo cuando se siente inseguro o inferior. No hay forma de tener la paz que sobrepasa todo entendimiento mientras estamos bajo la esclavitud de la preocupación, del miedo o de la ansiedad de no saber qué pasará a continuación. Muchas personas del pueblo de Dios van caminando y tirando de la vieja cadena de hierro de la preocupación y la ansiedad debido a la inferioridad, la inseguridad o un sentimiento de insuficiencia y de inutilidad que dice: no valgo nada, que es un sentimiento de rechazo. Todas estas son formas de esclavitud para los hijos de Dios, y Él no quiere que vivamos en esclavitud, sino que caminemos en libertad. Ahora, lo que debemos preguntarnos es esto: ¿cuál es el fundamento de todo eso? ¿De dónde vino todo eso? Bueno, si me acompaña al mismo capítulo 8 de Juan, versículo 44, encontrará la causa fundamental de estas actitudes. El versículo 44 dice: vosotros sois de vuestro padre el diablo, hablándoles a los fariseos, y los deseos de vuestro padre queréis hacer. Él ha sido homicida desde el principio y no ha permanecido en la verdad, porque no hay verdad en él. Cuando habla, de suyo habla, porque es mentiroso y padre de mentira. ¿Qué hace Satanás? Satanás le dice a usted: ¿quién crees que eres? No puedes hacer eso. Míralos, no eres tan bueno como ellos. No puedes hacer lo que ellos hacen. ¿Quién crees que eres? Tú eres un don nadie, no vales nada. Y entonces, ¿qué hace Satanás? Nos miente. Nos da razones para preocuparnos, razones para estar ansiosos, razones para tener miedo. Ninguna tiene ni un ápice de validez o fundamento. Es la mentira del diablo. No puedo, no pasará. Sencillamente, eso nunca me pasa a mí. Nunca me he sentido apto para eso. Y seguimos y seguimos y seguimos con estos sentimientos y actitudes que son devastadores para la vida del pueblo de Dios. ¿Y entonces qué pasa? Vivimos en esclavitud. Y la esclavitud ha sido programada. Y para ser liberados de eso hay ciertas cosas que deben ocurrir. Y quisiera decirles a ustedes, padres, con todo mi corazón, que me escuchen. Tengan cuidado con lo que les dicen a sus hijos. Tengan cuidado de cómo se lo dicen. Tengan cuidado con lo que dejan de decir. Y tengan cuidado con la expresión en su rostro, cualquiera que ésta sea, porque, amables oyentes, ustedes están programando éxito o fracaso en el subconsciente de sus hijos cada día. Quizás usted no diga una sola palabra. Se trata de lo que no hace, de lo que deja de hacer, de no abrazarlos, de no tomarlos en sus brazos, de no sujetarlos con fuerza, de no orar por ellos, de no permitirles que escuchen sus nombres en oración. ¿Y sabe por qué es tan bueno que los padres y los hijos oren juntos? Porque cuando un niño oye a su padre o a su madre pronunciar su nombre ante Dios y suplicar con su nombre ante el Señor y clamar pidiendo por ese niño ante Dios, ¿sabe lo que dice eso? Eso le dice a ese niño: soy alguien súper especial para mi papá y para mi Dios. Lo que está mal en este mundo loco, confuso, herido, desesperado y diabólico es esto: no dedicamos tiempo a reconocer lo que nos hacemos unos a otros. Y entonces tenemos grupos enteros de personas que crecen sintiéndose rechazadas y luego nos preguntamos por qué se enojan y se vuelven violentas, porque están lastimadas en su interior y quieren aceptación. Todos necesitamos aceptación, un sentido de pertenencia, la sensación de que somos dignos y de que somos competentes. Cuando hemos tenido ese tipo de cosas programadas en nuestra forma de pensar en nuestra vida, tenemos que vivir con eso. Y si no aprendemos a superarlo, cada vez que querramos levantarnos, la presión estará ahí. Y si no somos cuidadosos, la presión será más y más intensa, hasta que finalmente pensaremos: no soy digno de nada. ¿Y sabe qué pasará? Nos rendiremos ante un estilo de vida conformista que nunca alcanzará la capacidad para la que hemos sido divinamente equipados, como Dios Todopoderoso lo ha dispuesto. Usted dirá: me identifico con eso porque me siento inferior a algunas personas. A veces me siento inseguro y con frecuencia me siento sumamente insuficiente. Pues veamos lo que el Señor Jesús dijo al respecto de eso, porque dijo algo muy simple y muy claro. Y quisiera que vea un segundo aspecto aquí, que es el reconocimiento del camino a la libertad que les mostró a esos fariseos. Escuché lo que les dijo en el versículo 36 de Juan capítulo 8. Así que si el Hijo os libertare, seréis verdaderamente libres. Y ahora vayamos por favor al versículo 31. Dice: dijo entonces Jesús a los judíos que habían creído en él. Ahora, escuché esto con atención. Si vosotros permaneciereis en mi palabra, seréis verdaderamente mis discípulos, y conoceréis la verdad, y la verdad os hará libres. ¿Qué nos hace libres? Él dijo: conoceréis la verdad, y la verdad os hará libres. ¿Cuál verdad? La verdad que hace libres a los hombres y mujeres y jóvenes es la verdad que viene de la siguiente manera. Primero que nada, la verdad de mi posición en Cristo. No se distraiga. La verdad de mi posición en Cristo, que estoy en Él y Él está en mí. La segunda verdad, mi persona, es decir, lo que soy en Jesucristo, lo que soy en Él. Y la tercera, mis posesiones en Cristo. ¿Y qué tengo en Él? Cuando entiendo mi posición en Él, cuando entiendo mi persona, lo que soy como persona en Él, y cuando entiendo mis posesiones, lo que tengo en Cristo, cuando entiendo y aplico esas tres verdades esenciales en mi vida, estoy en camino de ser libre. Ahora quisiera que vea algo más. Hay tres actitudes que cada uno de nosotros necesita. En primer lugar, necesitamos un sentido de pertenencia, ya sea a una familia o a un grupo, un sentido de pertenencia. Segundo, un sentido de dignidad. Y tercero, un sentido de competencia. Todos necesitamos eso. ¿Cómo concuerdan la pertenencia, la dignidad y la competencia con la posición, la persona y las posesiones? Escuche esto. Cuando conozco mi posición en Cristo, ¿y cuál es mi posición? Que yo le pertenezco. Quizás no pertenezca a nadie, pero amable oyente, si pertenezco al Hijo de Dios, eso me cambia. Segundo, mi persona. ¿Qué hay de eso? Cuando descubro quién soy, ¿qué hace eso? Consolida mi dignidad. ¿Quién soy? Soy hijo de Dios. Soy hijo de un rey. Soy un santo camino a la gloria. Eso le hace algo a mi autoestima. Quizás no le caiga bien a usted, pero amable oyente, a Dios sí, y eso anula el desagrado suyo. Y cuando descubro quién soy en Él, eso cambia mi sentido de dignidad. Y el tercer aspecto es mi posesión. Cuando descubro lo que tengo en Él, lo que es mío debido a mi relación con Él, ¿qué hace eso? Me da un gran sentido de competencia porque sé que en Cristo tengo el poder de Dios Todopoderoso, quien vive, reina y permanece en mi vida para equiparme y capacitarme para hacer cualquier cosa que Dios requiera de mí. Así que no tengo por qué preocuparme de sentirme incompetente nunca más. Pero hay otras tres verdades. Escuche. Mi posición en Cristo me da mi sentido de pertenencia. Por ende, ¿qué hace eso? Elimina una de las tres cosas de las que Les hablaba inseguridad, inferioridad, incompetencia. Escucha, mi posición en Cristo me asegura mi sentido de pertenencia, y cuando sé a quién pertenezco, no me siento inseguro. Escuche, Dios es nuestra seguridad. Y la verdad es, amable oyente, que es la única seguridad que tenemos. Todo lo demás que tenemos pasará, ya sea nuestra reputación, nuestras finanzas, nuestra posición, lo que sea, todo pasará. La única seguridad que tenemos, es decir, lo único inamovible, inmutable, inalterable y eterno que tenemos es Jesucristo, quien vive en nuestro corazón. Nuestra posición es que estamos en Él. Por lo tanto, tenemos un sentido de pertenencia. Y si tenemos un sentido de pertenencia, entonces estamos seguros, la inseguridad se anula. En segundo lugar, ¿qué hay de mi persona? Mi persona dice que soy digno. Tengo tanta valía que Dios el Padre envió a su Hijo unigénito al mundo, quien habría muerto por mí aun si yo hubiera sido el único pecador en el mundo. Eso dice algo de mi valía. Jesucristo vino a dar su vida en rescate por muchos, y eso significa que Dios me amó tanto que dio a su Hijo unigénito por mí. Amable oyente, eso lo hace digno a los ojos de Dios. Y si soy digno, ¿qué hace eso? Le diré lo que hace. Anula mi sentimiento de inferioridad. ¿Cómo puedo ser inferior cuando Dios Todopoderoso me ama tanto que envió a su Hijo unigénito? Escuche, no solo a morir por mí, sino a vivir en mí al regresar el día de Pentecostés mediante el Espíritu Santo. ¿Inferior a quién en el nombre de Dios? Solo hay alguien como usted. Así que la verdad es que no tiene derecho a compararse con alguien más a menos que haya un molde idéntico a usted, y eso no existe. Dios lo hizo así como usted es, y si se lo permite, lo hará así como es Él. Así que, ¿inferior a qué? Si sé quién soy y mi dignidad está en Él, eso anula mi actitud de inferioridad. La tercera verdad entonces es mi posesión, es decir, ¿qué poseo en Él? Si lee las promesas de la palabra de Dios, ahí están sus posesiones. Mis posesiones eliminan el problema ¿de qué? De la incompetencia. Porque cuando tengo a Jesucristo, en Colosenses dice que ¿tengo qué? Lo tengo todo. Así que cuando comenzamos a comprender la verdad nos hace libres ¿de qué? De la sensación de inseguridad, inferioridad e incompetencia. Y amable oyente, cuando Dios saca esas cosas de su vida y usted comienza a ver su posición, su persona y sus posesiones en Él, entonces, ¿qué pasa? Es como si le quitara los grilletes. Mire, los quita todos y usted comienza a entender quién es, qué tiene, hacia dónde se dirige y lo que este maravilloso Dios nuestro está tratando de hacer en su vida. Ahora usted dirá, ¿cómo lo hago? El primer paso hacia la libertad es que deje de leer la Biblia como la ha estado leyendo. El primer paso es abrir este libro. Y quisiera invitarle a que comience en Juan capítulo 8. Algunos lo harán y algunos no, pero por favor escúchenme. Es por su bien que les digo esto. Quisiera motivarles a meditar sobre el capítulo 8 de Juan durante una semana completa. Consigan una libreta y un lápiz y lean Juan capítulo 8. Y no lo lean 5 minutos antes de acostarse. Léanlo porque recuerden lo que él dijo. La verdad os hará libre. Pero es la verdad que viene de permanecer en ella, continuar en ella, enfocarse en ella, concentrarse en ella, aferrarse a ella, procurando experimentar los hechos de la palabra de Dios. Y él dice que de cualquier cosa que esté en nuestra vida que no deba estar ahí, nos hará libres. Oremos. Padre, te damos gracias y te alabamos, porque toda la verdad comienza por conocer a Jesucristo y saber que solo Él es suficiente para perdonar nuestros pecados y que su muerte expiatoria en la cruz cumplió con la exigencia de nuestro castigo y por tanto podemos ser libres de las consecuencias de nuestro pecado para convertirnos en hijos de Dios al recibir a Jesucristo como nuestro Salvador y que luego nos enseñes a vivir esa vida de libertad. Quisiera pedirte, Padre, por alguien que pueda estar escuchándome, Alguien que se identifica tanto con lo que hemos dicho hoy y que está obsesionado, aprisionado por tantas cosas como actitudes, resentimiento, amargura y todo lo demás, cosas que han acontecido en su pasado, muéstrale hoy que lo más sensato que podría hacer ahora mismo, cuando termine esta oración, es ponerse de rodillas, confesar sus pecados, cualesquiera que estos sean, y decirte, por fe, que te recibe como su Salvador y su Señor, y que quiere comenzar a experimentar la verdad, y comenzar a experimentar la libertad, y comenzar a conocer la libertad que es nuestra, que es suya en Cristo Jesús. Y esto lo pedimos en el nombre de Cristo. Amén.
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0: ¿Qué hay de la obra del Espíritu Santo en la vida del creyente? Bueno, la Biblia ciertamente dice sobre su participación en nosotros, en nuestra redención, que nos sella como hijos de Dios. Ahora bien, ¿qué hace en nuestro caminar cristiano? El Espíritu Santo es nuestro maestro. No pudiéramos entender ninguna parte de las Sagradas Escrituras sin la ayuda del Espíritu Santo. Él es quien nos revela la verdad, quien nos da entendimiento. Cristo dice que es quien nos recuerda las cosas que quiere que recordemos. Él es quien nos consuela, quien nos da seguridad y guía. El Espíritu Santo es quien nos llena, nos unge, nos fortalece. Y así pudiéramos seguir y seguir. Quisiera que notara cuidadosamente todas las obras del Espíritu Santo en la vida del creyente. Cada una de ellas es algo que nosotros no podríamos hacer sin su ayuda. Pero no podemos consolarnos en una gran confusión y lucha sin la ayuda de Dios Todopoderoso. No podemos enseñarnos a nosotros mismos. Y aquí estamos hablando de verdades celestiales. Estamos hablando de verdades divinas. Estamos hablando de verdades que están más allá de la comprensión del ser humano. Mire, amable oyente, separados del Espíritu Santo, usted y yo no podríamos.
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0: Bienvenidos a Respuestas Hoy. Soy Joe Owen de Respuestas en Génesis. A muchos cristianos les asombra cómo rápidamente nuestra cultura ha aceptado el tal matrimonio gay y el comportamiento transgénero. Pero de verdad, esto no debería ser una sorpresa. Como puede ver, la cultura occidental ha reemplazado la palabra de Dios con las palabras del hombre. En vez de empezar con la palabra de Dios, nuestra cultura está haciendo lo que es bueno en sus propios ojos. Al tratar de alcanzar a los que aceptan las uniones gay y el comportamiento transgénero, reconozca que hay una diferencia en la fundación o el fundamento. Ayúdales a entender que se empieza con la palabra de Dios. Ya que Dios es nuestro creador, solo Él tiene derecho a decirnos qué hacer. Y Él nos ha dado una fundación, un fundamento firme sobre la moralidad y el matrimonio y el género en su misma palabra.
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1: Cuando los atletas se preparan para los Juegos Olímpicos, deben mantener el rumbo durante su entrenamiento. Si pierden un día o se relajan en sus rutinas, nunca alcanzarán su objetivo de ganar una medalla. La vida cristiana se asemeja mucho a entrenar para los Juegos Olímpicos. Pablo dice en 2 de Timoteo 4:7, «He peleado la buena batalla, he acabado la carrera, he guardado la fe». ¿Estás corriendo tu carrera de tal manera que, cuando la completes, puedas decir que te mantuviste firme y peleaste la batalla? Nuestro objetivo final es el cielo. ¿Cómo estás corriendo tu carrera hoy? Todos debemos terminar bien nuestra carrera para que, cuando veamos al Señor, Él nos diga: «Bien, siervo bueno y fiel».
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0: Hola, soy Felipe, su siervo de Radio Nueva Vida.
1: Hoy le quiero compartir unas cuantas cosas que yo he aprendido acerca de hablar con Dios. Un día, yo estaba orando con mi amigo, cuando de repente el Señor me demostró un pecado que estaba en mi corazón. Él me dijo que yo era inconstante en mi fe. Él me demostró que yo no creía que Él podía contestar mi petición. Tuve que detenerme y confesar que Él tenía razón. Dios me dijo que Él no era como los hombres, que hacen promesas y no las cumplen. Si Dios creó el universo, ciertamente Él es capaz de cumplir sus promesas en nuestra vida. Así que debemos acercarnos a Él, creyendo que Él es capaz de hacer lo que pedimos. Dios raramente honra las oraciones hechas en incredulidad. Sin fe, es imposible agradar a Dios. Dios me estaba demostrando que es muy importante tener un corazón limpio cuando nos acercamos a Él. Cuando el Señor me demostró mi pecado de incredulidad, yo pude no haber que estado de acuerdo con Él y seguir adelante con mi oración. Pero eso hubiera sido un gran error, porque Dios se aparta de los que traen pecado en su corazón. Para ser eficaz, necesitamos ser humildes, enseñables y honestos con Dios. Necesitamos pedirle a Él que nos quite cualquier cosa que a Él no le agrade. Muchos se preguntan que por qué no reciben respuesta de parte de Dios y guardan amargura y resentimiento hacia otros, y también traen otros pecados en su corazón. Así que al hablar con Dios, permita que le demuestre cualquier cosa que esté impidiendo la respuesta a su oración. Otra cosa que he aprendido es la gran autoridad que tenemos cuando hablamos con Dios. Una vez yo iba manejando cuando la persona que estaba sentado a mi lado me dijo que él sentía que él estaba siendo atormentado por un espíritu maligno. Yo volteé hacia él y le dije, bueno, vamos a orar y averiguar qué está pasando. Paré el carro y en el nombre de Jesús le ordené al espíritu maligno que se identificara. Inmediatamente él gritó, temor. Sí, era cierto, espíritus malignos estaban atormentando a este hombre. Y mientras lloraba por su libertad, bajo la guianza de Dios, otro espíritu maligno tomó control de su garganta y no lo dejaba hablar. En el nombre de Jesús se le ordenó a este espíritu que soltara su garganta para que él pudiera alabar a Dios. Inmediatamente lo soltó y él pudo orar y alabar a Jesús. Y pronto él fue libre por el poder de Dios. Les comparto esto para recordarles de la gran autoridad que se le ha dado a los que oran en el nombre de Jesús y conforme su voluntad. Yo creo que en este tiempo hay un favor especial sobre el pueblo hispano. Hay un amor único en el corazón de Dios para su pueblo hispano. Él quiere que usted lo conozca. Él quiere que usted esté cerca de Él. Si yo fuera usted, yo usaría esta bendición, la oración, para mi beneficio. Hable con Dios y dígale, dice Felipe que tú me quieres bendecir. Lo quiero creer. Señor, por favor enséñame quién eres. Camina cerca de mí. Ayúdame a aprender todo acerca de ti. Recuerde que la oración es simplemente platicar con Dios. Hable con Él honestamente de lo que está en su corazón. Pídale a Dios que le ayude a aprender cómo hablar con Él durante el día. Y leyendo su libro de amor, la Biblia, esto también le va a ayudar a aprender acerca de Él. Hágase una costumbre de comenzar su día con Él y también en la noche al acostarse, comparta su día con Él. Entre más hable usted con Dios, habrá más cambio en su vida.
0: Hasta la próxima vez. Este es Felipe. Dios le bendiga.
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Quiero recapitular brevemente lo que dije anoche porque quiero basarme en esto para el mensaje de este día. Quienes escuchan con regularidad mi programa de enseñanza

No me incomoda recapitular brevemente el tema de mi mensaje. ¿Cuántos de ustedes estuvieron aquí anoche? Me gustaría saber. Qué bueno verlos de nuevo y bienvenidos los que vienen por primera vez. El texto de base de anoche fue realmente 2 Timoteo 4:8, cuando Pablo escribe a Timoteo cerca del final de su vida en prisión, y dice, por lo demás me está guardada la corona de justicia, la cual me dará el Señor, juez justo, en aquel día, y no solo a mí, sino también a todos los que aman su venida. Señalé que este versículo muestra que, dentro del cuerpo de Cristo, el Señor reconoce a un grupo especial. Este grupo se caracteriza por el hecho de que han amado su venida. La versión NVI dice, los que han esperado la venida del Señor Jesucristo. A ese grupo especial, Dios le concede un honor especial que es la corona de justicia. Me cuido mucho de hablar acerca de grupos especiales dentro del cuerpo, porque pienso que a veces los grupos especiales causan problemas especiales. Pero aquí hay algo que la palabra de Dios autoriza. Dios mira todo el cuerpo de Cristo y dice, hay una hermana que anhela mi venida. Hay un hermano que anhela mi venida. Él dice a los ángeles o al responsable de esta parte de la administración del cielo, asegúrense de preparar para ellos una corona de justicia. ¿Lo ve? Bueno, esto cobró vida para mí al punto de que tuve que examinar mi propia vida y determinar si podía recibir esa corona de justicia. Este no es un mensaje que dirijo particularmente a otros. Es un mensaje que he aplicado a mi propia vida y los invito a aplicarlo a sus propias vidas. Yo no puedo obligarlo a aplicarlo. Nada más puedo darle los recursos para hacerlo. En mi enseñanza de anoche analicé 4 razones bíblicas por las cuales todo cristiano debe anhelar la venida del Señor Jesucristo. Las mencionaré brevemente y luego retomaré el tema de mi mensaje de esta noche. La primera razón es que la venida de Jesús en gloria traerá la consumación de nuestra salvación personal, que es la transformación de nuestro cuerpo físico en la semejanza de su cuerpo glorioso. Señalé varios pasajes que claramente indican que nuestra salvación personal no está completa hasta que estemos equipados con nuestro cuerpo resucitado. En segundo lugar, la venida del Señor traerá la consumación final de nuestra unión, tanto con Jesús como nuestro novio, en la cena matrimonial y en comunión los unos con los otros. Pablo dice que en virtud de ese vínculo estaremos siempre con el Señor. Después de eso, no habrá más separación, sino una unión total y maravillosa por toda la eternidad. En tercer lugar, sugerí que el establecimiento del reino del Mesías, que vendrá mediante el regreso personal de Jesús el Mesías, es la única esperanza para la humanidad entera que sufre. Nada pondrá fin a las horribles plagas de la guerra, la opresión, la hambruna, la enfermedad, la pobreza y el conflicto. Esa es mi convicción. Y creo que le presenté varios pasajes bíblicos que lo sustentan. En cuarto lugar, y es algo que va más allá de nuestro propio interés, solo con la venida del Señor Jesús y la redención de los cuerpos de los creyentes, la creación será liberada del yugo de corrupción al que fue sometida por la caída del hombre. Si usted no estuvo anoche, tal vez esto le parezca un poco desconcertante, pero algo que puede hacer es conseguir la grabación. No tengo tiempo de revisar todo de nuevo, y es un tema que el cristiano actual promedio ha prestado poca atención, pero es muy real, muy bíblico, y esta noche voy a proseguir y aplicar esto de manera muy práctica. Voy a decirle si en verdad anhelamos la venida de Cristo, ¿y qué haremos

al respecto. ¿Cómo lo demostraremos en nuestra manera de vivir? ¿Cuál será su manifestación práctica en nuestra vida cotidiana? Voy a sugerirle cuatro o incluso cinco formas diferentes de cómo esto le permitirá llevar una vida diferente a la de aquellas personas que no esperan con ansias la venida de Jesús. Primero, le llevará a cultivar la santidad personal. Creo que esto es muy importante, ya lo señalé, pero quiero decirlo de nuevo. Cuando lee el Nuevo Testamento, descubrirá que la más grande motivación que ofrecen los apóstoles para vivir en santidad es esperar el regreso del Señor. Mi convicción y observación personal es que cuando los cristianos no viven anhelando el regreso del Señor, los estándares de santidad están por debajo de los del Nuevo Testamento. Voy a darle cuatro pasajes poderosos. No quiero profundizar en ninguno de ellos porque creo que hablan por sí mismos. Creo que verá en cada pasaje que el anhelo del regreso del Señor es el motivo fundamental para la verdadera santidad. Veremos primero a Tito 2, versículo 11 y hasta el 14. Lo leí anoche, pero no sobra leerlo de nuevo. Porque la gracia de Dios se ha manifestado para salvación a todos los hombres, enseñándonos que renunciando a la impiedad y a los deseos mundanos, vivamos en este siglo sobria, justa y piadosamente. Anoche señalé que la gracia es gratuita, pero no es barata. Nada podemos hacer para ganarla, pero cuando la recibimos nos impone obligaciones. Una de sus operaciones es enseñarnos que debemos vivir cierta clase de vida. Es una exigencia de la gracia que vivamos de manera sobria, justa y piadosa en este siglo. Luego, el siguiente versículo declara el gran motivo, aguardando la esperanza bienaventurada y la manifestación gloriosa de nuestro gran Dios y Salvador Jesucristo. ¿Cuál es la motivación para la santidad? Es esperar la manifestación del Señor Jesús. Luego dice acerca de Él que se entregó a sí mismo por nosotros en sacrificio en la cruz para redimirnos de toda iniquidad y purificar para sí un pueblo propio, celoso de buenas obras. Los redimidos del Señor son una clase especial de personas que se caracterizan por ser celosas de buenas obras. Anhelan dar lo mejor de sí en cada área de la vida. Luego, en Primera de Tesalonicenses, capítulo 3, Pablo dice en una de sus oraciones, una de sus muchas oraciones, por los destinatarios de su carta. Primera de Tesalonicenses, versos 12 y 13. Y el Señor os haga crecer y abundar en amor unos para otros y para con todos, como también lo hacemos nosotros para con vosotros, para que sean afirmados vuestros corazones irreprensibles en santidad delante de Dios nuestro Padre, en la venida de nuestro Señor Jesucristo con todos sus santos. Así que nuestros corazones deben ser afirmados irreprensibles en santidad. Esta es una norma muy elevada, pero ¿en razón de qué? De la venida de nuestro Señor Jesucristo con todos sus santos. Esto me hace pensar que cuando Cristo se manifieste y reúna a todos sus santos en torno a Él con el cuerpo resucitado, cada uno de nosotros será manifestado delante del universo. Se manifestará en nosotros el nivel exacto de santidad que hemos alcanzado realmente. Pablo vuelve a ese tema una y otra vez, especialmente en Tesalonicenses. De algún modo, cada cristiano va a revelarse delante del universo en el nivel de santidad que haya alcanzado. Esto es algo que debe desafiarnos a todos. Luego, en Segunda de Pedro, capítulo 3, versículos 11 al 14. Pedro
trata el mismo tema, nuestra espera del regreso del Señor, lo que él llama el día del Señor. Él dice, puesto que todas estas cosas han de ser desechas, tenga presente que todas las cosas materiales terminarán siendo desechas. No hay nada permanente en el mundo material. No se aferre mucho a este mundo, porque un día se va a desvanecer frente a sus ojos. Como sabrá Alejandro Magno, en 10 años conquistó el mundo antiguo conocido, logrando tal vez la conquista más rápida y completa de la historia militar. A la edad de 33 años murió de fiebre. Su orden fue que, cuando fuera sepultado, más bien preparado para su sepultura, todos sus soldados pasaran en fila junto a su cuerpo y observaran cómo sus manos estaban con las palmas arriba totalmente vacías. La lección era, no pudo llevar nada consigo. En 2 Pedro 3:11, puesto que todas estas cosas han de ser desechas, ¿cómo no debéis vosotros andar? Y luego Pedro responde a su propia pregunta, en santa y piadosa manera de vivir, esperando y apresurándoos para la venida del día de Dios, en el cual los cielos encendiéndose serán deshechos, y los elementos siendo quemados se fundirán. Pero nosotros esperamos, según sus promesas, cielos nuevos y tierra nueva, en los cuales mora la justicia. Por lo cual, oh amados, estando en espera de estas cosas, procurad con diligencia ser hallados por él, sin mancha e irreprensibles, en paz. Estos son los requisitos básicos para estar listos para el Señor. En primer lugar, en paz. Sin relaciones quebrantadas que pueden ser sanadas. Pienso que eso es muy importante. Yo celebré mi cumpleaños número 70 el año pasado. Y durante una época hubo un ministro que me criticaba mucho. Nunca habíamos resuelto eso realmente. Me senté y le escribí una carta muy personal y confidencial donde decía que yo esperaba muchos años más de servicio activo, pero que no quería ser llamado por el Señor sin dejar un asunto pendiente. Quería cerciorarme de que no había conflicto entre nosotros. Al poco tiempo recibí su carta manuscrita en la que me lo confirmó. Ahora, en términos generales, no creo que tenga muchas relaciones rotas en mi caminar cristiano. He sanado algunas hace poco. Pero Ruth y yo, en nuestra lista de oración, tenemos siempre una pequeña sección para las relaciones que necesitan restaurarse. Dudo que muchos de nosotros no tengan una o dos. De lo que quiero dar testimonio, puesto que hicimos esa lista y pusimos esos nombres, es que hemos podido borrarlos en su mayoría. Dios ha obrado de manera maravillosa para sanar esas relaciones. Es nuestro deber hacer todo lo que está en nuestro poder para ser hallados en paz, sin peleas, sin conflictos o sin resolver o amarguras. No siempre es posible, la Biblia lo reconoce. La Biblia dice que en cuanto dependa de nosotros, vivamos en paz con todos los hombres. Yo tomo esto con mucha seriedad. Después Pedro dice, sin mancha. Creo que esto se refiere a las vestiduras de justicia que Cristo nos ha dado. Si pecamos, si podemos reconocer un pecado específico, ¿y cuántos de ustedes reconocen que a veces los cristianos pecan? Seamos francos. Bueno, yo soy el primero en reconocerlo. Si pecamos, eso es una mancha en esa vestidura. Jesús habla de guardar nuestras vestiduras sin mancha. Lo maravilloso acerca de ser cristiano es que sabemos cómo limpiar nuestras vestiduras. Cuánta compasión siento por las personas cuya conciencia los culpabiliza y no saben cómo deshacerse de ella. Nosotros tenemos una maravillosa fuente que limpia todas las vestiduras para que nunca quede señal alguna de que estuviera manchada. ¿Sabe cuál es? La sangre de Jesús. Si confesamos nuestros pecados, Él es fiel y justo para perdonarnos y limpiarnos.
Es muy importante que si usted peca y el Espíritu Santo lo convence, usted se arrepienta, confiese y reciba la limpieza que viene de Jesús por medio de su sangre. Alguien ha dicho que paga tener las cuentas cortas con Dios. No acumule una gran cantidad de pecados sin confesar, porque entre más crece, más difícil resulta volver a Dios. Y en tercer lugar dice irreprensibles. Lo que entiendo es que nada hay que hayamos debido hacer o que hubiéramos podido hacer y no hayamos hecho. Hemos sido fieles en todo deber que estaba en nuestra capacidad de cumplir. Ese es el desafío y lo es a la luz de la venida del Señor, de nuestra reunión con Él. Vamos a aparecer en gloria, pero va a ser algo público. Todo el universo nos verá. Medite nada más en esos tres requisitos: en paz, sin mancha e irreprensibles. Y cuando Pedro dice diligentes, creo que estará de acuerdo conmigo que esto requiere diligencia. No es algo que resulte de una vida negligente y descuidada. Exige verdadero cuidado de los asuntos espirituales. Veamos otro pasaje relacionado con los requisitos de la santidad personal como preparación para el regreso del Señor. Primera de Juan, capítulo 3, versículos 2 y 3. Primera de Juan 3, versos 2 y 3. Amados, ahora somos hijos de Dios, y aún no se ha manifestado lo que hemos de ser, pero sabemos que cuando Él se manifieste, seremos semejantes a Él, porque le veremos tal como Él es. Estamos hablando de nuestro cuerpo resucitado. Cuando lo veamos, seremos como Él. Tendremos el mismo tipo de cuerpo. Ahora Juan continúa. Y todo aquel que tiene esta esperanza en Él, Jesús, se purifica a sí mismo, así como Él es puro. Esa es una marca de todos aquellos que esperan verdaderamente ver a Jesús y ser transformados en su semejanza. Todo el que tiene esa esperanza se purifica a sí mismo. Si yo fuera su pastor, y no lo soy, y me diera cuenta de que usted no prestó atención en su vida diaria para purificarse a sí mismo, que no procuró volverse más puro, yo tendría que decirle que realmente no espera ver al Señor. Puede que esté de acuerdo con la doctrina, pero su experiencia no es real, porque todo el que tiene esta esperanza se purifica a sí mismo. Esa es la señal. Si usted lo piensa lógicamente, que vamos a estar expuestos a la gloria total del cielo en presencia de Dios Padre, de Jesús y de los ángeles santos, ciertamente necesitamos pureza. Es decir, la luz resplandeciente va a revelar cada mancha en nuestras vestiduras. Va a revelar cada defecto o falta en nuestro carácter. Ese es un reto. Si yo ya no dijera más esta noche, tendría suficiente para actuar. Pero tengo más que decir. Una segunda cosa que creo que debemos hacer si hemos de prepararnos para el regreso del Señor es que tenemos que completar la tarea que nos ha encomendado. Mire, en primer lugar, Efesios capítulo 2, Efesios 2, 10, porque somos hechura suya de Dios. La palabra griega es poema, de la que se deriva la palabra poema, y significa no solo una obra, sino una obra maestra. Somos la obra maestra creativa de Dios. Siempre me bendice el pensar que para demostrar al universo entero lo que él podía hacer. Cuando quiso hacer su obra maestra, ¿sabe de dónde sacó los materiales? Del montón de escombros. Él dijo al universo: miren lo que pienso hacer con vidas que están destruidas, manchadas, en desorden. De estas vidas, yo puedo hacer lo que será mi obra maestra por toda la eternidad. Así que somos su obra maestra, creados en Cristo Jesús para buenas obras, las cuales Dios preparó de antemano para que anduviésemos en ellas. Todos somos creados en Jesucristo, cada uno de nosotros, para buenas obras,
que Él nos ha encomendado. En realidad no tenemos que decidir lo que vamos a hacer, sino descubrir lo que Dios ha dispuesto que hagamos. Él ha preparado una tarea para cada uno. Déjeme decirle, los cristianos contentos son los que andan en la obra que les ha sido asignada. Ahora, en Apocalipsis 19 ya hemos visto este pasaje, pero quiero mirar de nuevo una característica de la novia. Apocalipsis 19, versos 7 y 8. Gocémonos y alegrémonos y démosle gloria, porque han llegado las bodas del Cordero y su esposa se ha preparado. Permítame señalar que la novia tiene que prepararse. Dios no hace esto. Él provee los recursos, pero ella tiene que hacerlo. Y a ella se le ha concedido que se vista de lino fino, limpio y resplandeciente, porque el lino fino es las acciones justas de los santos. En algunas versiones dice la justicia, pero eso no es completamente exacto. Son las acciones justas de los santos. Como ve, cuando confiamos en Jesús para la salvación, su justicia nos es impartida. Tenemos lo que los teólogos llaman justicia impartida o concedida. La recibimos como un regalo. Pero cuando llegamos al cielo, esto tiene que convertirse en justicia trabajada. La justicia impartida tiene que traducirse en acciones justas que hemos hecho. Usted no puede andar por la vida diciendo, me han concedido ser justo. Eso tiene que demostrarse en el hecho de que usted vive una vida justa. Primero viene la justicia impartida, luego la justicia trabajada. Pablo dice a los filipenses que se ocupen de su salvación con temor y temblor, porque Dios es el que produce en ellos así el querer como el hacer por su buena voluntad. Dios obra en nosotros, pero no puede obrar más allá de nuestro esfuerzo. El límite de lo que Dios puede obrar en nosotros depende de nuestra disposición a actuar. Digo yo esto porque cuando usted aparece con su traje de bodas, no quiere tener un vestido diminuto, ¿o sí? Usted quiere tener suficiente material para un hermoso traje de bodas. Pero solo va a tener suficiente material si ha realizado suficientes acciones justas. El lino fino son las acciones justas de los santos. Mírenlo de esa manera. Cada acción justa que usted lleva a cabo es una hebra en el tejido. Va a necesitar muchas acciones justas si ha de tener un hermoso vestido. Esto es muy real para mí. Se lo diré de otra manera. Hace años mi primera esposa y yo tuvimos a una dama amiga nuestra de misionera en Jerusalén. Ella se puso muy enferma y se debatió entre la vida y la muerte por un largo período. Era una mujer piadosa y pensó que tal vez Dios había decidido llevarla a casa y que le gustaría partir. Mientras pensaba en eso, una noche el Señor le dio un sueño y en ese sueño ella se vio trabajando en un vestido que ella misma cosía. Al ver los detalles, notó que gran parte del vestido estaba incompleto, especialmente las mangas, si recuerdo bien. Ella se dio cuenta de que Dios le mostraba que todavía no podía partir a casa porque su vestido estaba incompleto. Había muchas acciones justas que estaban preparadas para ella antes de terminar su vestido. Jesús habla de aquellos que estarán desnudos. ¿Por qué? Porque es pura profesión y nada de acción. La profesión no lo va a vestir aquel día. Es la acción la que lo vestirá. Ahora, el tercer requerimiento, yo diría la tercera evidencia de que en realidad esperamos el regreso del Señor, es la oración continua. Leeré nada más un pasaje de Lucas 21. Le voy a pedir a mi esposa que me permita su Biblia por un momento. Lucas 21. Este es el capítulo que corresponde a Mateo 24 y es el bosquejo de Jesús de los acontecimientos previos a su regreso. Es un discurso profético. Solo uso esta versión porque pienso
que es más cercana a la traducción correcta y en ciertos puntos es más gráfica. Veamos primero el versículo 28. Jesús ha descrito todos los tipos diferentes de problemas y presiones y males que sobrevendrán al mundo al aproximarse su venida. En lugar de decir, escóndanse en una cueva o pónganse tristes y por esto, Él dice, cuando estas cosas empiecen a suceder, erguíos y levantar la cabeza, porque se acerca vuestra redención. Ya sabrá que los que creemos en Jesús tenemos una visión diferente de los asuntos del mundo. El mundo sufre constantemente por problemas cada vez mayores. Tan pronto logran superar un problema, aparecen dos más. En este momento es el terrorismo lo que ocupa todo el mundo. Jesús dijo que al final de esta era abundaría la anarquía. Ese es solo un aspecto de esa verdad. Vemos lo mismo, pero lo vemos con una perspectiva diferente. Jesús dijo en Mateo que cuando veamos estas cosas son el comienzo de dolores de parto. ¿Qué viene? El nacimiento de una nueva era. Si queremos ver la nueva era, no nos opongamos a los dolores de parto. Un esposo que quiere que su esposa le dé un hermoso bebé no sufre cuando empiezan los dolores de parto. Si tiene sentido común, la lleva de inmediato al hospital y dice, alabado sea el Señor. Ahora que veo los dolores de parto, sé que el bebé está en camino. Así debemos responder a los acontecimientos en el mundo. Son los dolores de parto de una nueva era que va a nacer, la era del reino. De hecho, en lo natural, creo que las madres están de acuerdo con que una vez que comienzan los dolores de parto, se vuelven cada vez más frecuentes e intensos hasta que el bebé nace. Esa es la regla general. Y creo que eso va a suceder con esta era. No creo que vayamos a tener un periodo de tranquilidad y paz. Creo que los dolores de parto van a volverse más frecuentes, más seguidos y más intensos. Nosotros no tenemos que alarmarnos por eso, porque creemos que una nueva era va a nacer y nos damos cuenta de que no puede venir excepto mediante el nacimiento. Aceptamos los dolores de parto y cuando veamos estas cosas, cambiamos de actitud y nos alegramos porque sabemos que nuestra redención está cerca. Esa es la actitud que necesitamos. Luego Jesús nos da en el mismo capítulo, Lucas 21, una instrucción específica acerca de nuestra vida de oración. Me gustaría decirles en general que no creo que su vida cristiana llegue más allá del alcance de su vida de oración. Su vida de oración determina en última instancia cuánta vida cristiana tiene realmente. Alabado sea Dios. Ahora mire lo que Jesús dice acerca de la oración en este contexto. Estamos en Lucas 21, versículo 34. Estad alerta, no sea que vuestro corazón se cargue con disipación y embriaguez y con las preocupaciones de la vida. La mayoría de cristianos profesantes en realidad no están en gran peligro de disipación y embriaguez, aunque son tentaciones. ¿Pero qué hay de las preocupaciones de la vida? Recuerdo a la querida Corrie ten Boom que dijo, cuando descubrí que el afán me impedía estar lista para el regreso del Señor, asumí desde entonces una actitud diferente hacia la preocupación. ¿Ve? ¿Por qué? Porque la razón para preocuparse es que se está demasiado ocupado en las cosas del tiempo. Da demasiada importancia a las cosas que son puramente temporales. Jesús nos advierte contra tres cosas, glotonería, embriaguez y preocupaciones. Tenemos que guardarlos. Cada uno de nosotros tiene que guardarse. Luego prosigue diciendo, si estas cosas sofocan su espiritualidad y aquel día venga súbitamente sobre vosotros como un lazo, ese día es el día del fin de la era y del regreso del Señor. Porque vendrá sobre todos los que habitan sobre la faz de toda la tierra. La diferencia entre nosotros es que nuestra dirección de residencia es el cielo.
Recuerde que Pablo dijo que nuestra ciudadanía está en el cielo, pero para los que residen en la tierra va a sobrevenir a todos. El autor de Hebreos dice que aquí no tenemos una ciudad duradera, sino que buscamos la porvenir. Es su actitud lo que determina si usted queda atrapado en esto que va a sobrevenir al mundo o si va a sobrevivir. Entonces Jesús da esta instrucción específica acerca de la oración. Mas velad en todo tiempo, orando para que tengáis fuerza para escapar de todas estas cosas que están por suceder, y podáis estar en pie delante del Hijo del Hombre. A veces cambio de versiones de la Biblia porque existen diferencias entre ellas. Tengo acceso al texto original y simplemente hay dos palabras griegas posibles. Algunas están en un manuscrito, otras en otro, pero los eruditos modernos básicamente han aceptado esta como la lectura más exacta. Y para mí es un desafío. Orando para que tengáis fuerza para escapar de todas estas cosas que están por suceder y podáis estar en pie delante del Hijo del Hombre. Los días venideros van a exigir una fortaleza espiritual extraordinaria. ¿Cuántos de ustedes que han sido cristianos alrededor de 30 años, que estamos expuestos a toda clase de presiones hoy día que en realidad no eran tan evidentes antes? Según mi experiencia, las presiones aumentan cada año. Hablamos de los problemas de los cristianos jóvenes. Yo digo que hay que considerar los problemas de los cristianos mayores. No se vuelve más sencillo ser cristiano. Vamos a necesitar fortaleza para soportar estas presiones y estar firmes delante del Hijo del Hombre. ¿Dónde dice Jesús que encontraremos fortaleza? ¿En qué? En la oración. Él dice que oremos siempre. Creo que eso es esencial. Permítame hacer una comparación. Doctrinal y teológicamente creo absolutamente en el regreso personal en gloria del Señor Jesucristo. Pero puedo creerlo doctrinal y teológicamente y aún así estar muy lejos de mi pensamiento cotidiano, a menos que pase tiempo con la palabra de Dios y en oración. No creo que alguien pueda vivir en la espera constante y real de la venida del Señor, a menos que se encierre tantas veces como sea posible con Dios por medio de la palabra y de la oración. Siempre mantendré la convicción doctrinal, pero mi actitud personal de vida depende de mi vida de oración. Creo que esto es bíblico. Jesús nos mandó estar alerta, orar continuamente para tener la fortaleza para escapar y para presentarnos delante del Hijo del Hombre. Y de nuevo, vemos la espera como un suceso previo al regreso del Señor. Gracias por esta versión. Ahora veamos el cuarto requisito. No sugiero que sean los únicos, pero quiero señalar que son requisitos principales de las Escrituras. Se trata de apresurar o acelerar la llegada de ese día. Esta puede ser una nueva idea para algunos de ustedes. Quiero que volvamos a 2 de Pedro, capítulo 3, y leamos ese pasaje que creo que ya hemos leído dos veces. Versículos 11 y 12. Segunda de Pedro 3, 11 y 12. Puesto que todas estas cosas han de ser desechas, ¿cómo no debéis vosotros andar en santa y piadosa manera de vivir? Ahora, note lo siguiente, esperando y apresurándoos para la venida del día de Dios. La versión Reina Valera dice apresurándonos para, pero casi todas las traducciones modernas han decidido que la forma correcta de traducirlo no es apresurándose para, sino apresurando el día de Dios. Una traducción dice apresurar que éste llegue. Este es un desafío porque indica
que hay cosas que podemos hacer para que ese día venga más pronto. Quiero referirle lo que creo que es la acción principal que podemos hacer para apresurar el día del regreso del Señor. Necesito decir a los que tienen una teología firme que yo creo que Dios sabe el día y la hora exacta del regreso de Jesús. Sin embargo, esto no sucederá hasta que cumplamos con las condiciones, ¿lo comprende? Pero esto se resuelve con la omnisciencia de Dios, porque Dios sabe cuándo llegará una generación que hará aquellas cosas que apresuren el regreso del Señor. Mi oración es que yo pueda estar mirando a esa generación. Permítame mostrarle lo que creo que es el requisito esencial en Mateo 24. Mateo 24 corresponde a Lucas 21. Estos son los capítulos que describen el fin de la era. Debemos de leer el versículo 3 para llegar a la pregunta que Jesús procede a responder. Mateo 24, versículo 3. Y estando él sentado en el monte de los olivos, los discípulos se le acercaron aparte diciendo, ¿cuándo serán estas cosas? Es decir, la destrucción del templo que acababa de mencionar. ¿Y qué señal habrá de tu venida y del fin del siglo? Dejemos a un lado la cuestión de la destrucción del templo que de hecho respondió en Lucas 21. Le daré una respuesta. Jesús dijo que cuando vean a Jerusalén rodeada por ejércitos, entonces sabrán que la destrucción está cerca. Esto no aparece completamente en Mateo, por eso hay que juntar estos dos capítulos. Pero la respuesta a la segunda pregunta, que en cierta manera es más importante, aparece específicamente en Mateo 24. La segunda pregunta específica es, ¿cuál será la señal? ¿La señal de tu venida y del fin del siglo? En los versículos siguientes, Jesús describe una serie de señales en plural. Falsos mesías, falsos profetas, hambrunas, pestilencias, terremotos, aumento de la anarquía, la falta de amor en el pueblo de Dios. Estas son muchas señales negativas que no han respondido todavía a la pregunta, porque la pregunta fue ¿cuál será la señal? Cuando llega el versículo 14, él contesta la pregunta específica con una respuesta específica. Y será predicado este evangelio del reino en todo el mundo, para testimonio de todas las naciones. ¿Cuáles son las siguientes palabras? Y entonces vendrá el fin. Esta es una respuesta a la pregunta, ¿cuál será la señal de tu venida y del fin del siglo? Este evangelio del reino será predicado en todo el mundo como testimonio a todas las naciones, y entonces vendrá el fin. ¿Cuál es la señal específica? Es la predicación de este evangelio en todo el mundo, a todas las naciones.

Así que, antes de que Jesús partiera, después de resucitar, Él dio instrucciones precisas a sus apóstoles, muy precisas, en dos lugares, en Mateo 28 y en Marcos 16. En Mateo 28 Él dijo, vayan por todo el mundo y hagan discípulos a todas las naciones. Marcos 16 manda ir por todo el mundo y predicar el Evangelio a toda criatura. A menos que la iglesia obedezca estas órdenes, Jesús no volverá. Somos responsables, ya sea de apresurar su regreso o demorarlo. La única manera de poder estar seguros del regreso del Señor es si hacemos la obra que nos ha encomendado, ¿de acuerdo? Ahora, debo decir que Satanás conoce muy bien las profecías bíblicas. Su motivación principal es aferrarse a su reino. Él sabe que su reino permanecerá solo hasta que se cumplan dos condiciones. La primera es esta. Este evangelio será proclamado en todo el mundo como testimonio a todas las naciones. Y entonces vendrá el fin. La otra que veremos en un momento es la restauración de Israel a su Mesías. Así que, la prioridad de Satanás es impedir que estos dos sucesos se cumplan. Por todos los medios impedirá que la iglesia predique el evangelio del reino a todas las naciones y por todos los medios se resistirá al restablecimiento de Israel. Esa es la explicación de lo que sucede en Medio Oriente. El furor que persiste en torno a esta diminuta nación es totalmente ilógico, a menos que se entiendan los hechos espirituales escondidos. Satanás sabe que cuando Israel sea restablecido, su reino se acabará. También sabe que cuando la iglesia cumpla su tarea y haya proclamado el evangelio del reino a cada nación, entonces el Señor puede regresar. Satanás no se enfurece con un alma que se salva, porque no amenaza su reino. Aun si 50 millones se salvaran mañana en los Estados Unidos, eso no derrocaría el reino de Satanás. Pero si el evangelio del reino se predica en cada nación, a cada tribu, en cada lengua, a cada pueblo, entonces el camino queda listo para su regreso. En cuanto a establecer iglesias en un país como los Estados Unidos, no creo que Satanás esté muy preocupado porque se levanten iglesias. Creo que de hecho algunas le ayudan. No estoy siendo cínico, creo que los mantienen atados, así es. Los mantienen ocupados en asuntos que no representan amenaza para Satanás. Tenemos suficientes iglesias en los Estados Unidos. De hecho, podría decirse que tenemos demasiadas. La mayoría de las iglesias estadounidenses no son una amenaza para Satanás hasta que se conviertan en ¿qué? En bases que envíen mensajeros del Evangelio a todas las naciones, y la mayoría no lo son. Debo decir que creo que Satanás tiene a la iglesia enredada y la mayoría no hace más que seguir costumbres que se hacen por hábito. Cuando una institución religiosa ha estado en existencia por una generación, su objetivo supremo es mantener a la institución, sin importar cuáles sean sus logros o utilidad. Eso es casi irrelevante. Lo más difícil en este mundo es acabar con una institución religiosa. No estoy atacando las iglesias, pero quiero que note que eso nunca va a cambiar la situación del mundo. Lo que va a cambiar al mundo es que nosotros cumplamos la tarea que se nos ha encomendado, que es proclamar el evangelio del reino a todas las naciones. Se calcula que actualmente en este mundo hay 2.5 billones de personas, que es un poco más de la mitad de la población mundial, que nunca han oído una sola vez el nombre de Jesús. Ese es el punto. Eso es lo que importa. Ahora veamos el segundo requisito de los dos que están relacionados.
Es lo que Dios ha planeado para Israel. Veremos en Romanos capítulo 11 un momento.

Solo dos versículos. Versículos 25 y 26. Porque no quiero, hermanos, que ignoréis este misterio, para que no seas arrogantes en cuanto a vosotros mismos. ¿Cuál es el misterio? Que ha acontecido a Israel endurecimiento en parte hasta que observe que cada vez que habla del rechazo de Dios hacia Israel, siempre declara dos cosas, es parcial y es temporal. Es en parte y hasta que. El endurecimiento es parte de lo que ha sucedido a Israel hasta que haya entrado la plenitud de los gentiles. ¿Cómo entrará la plenitud de los gentiles? ¿Qué es absolutamente esencial? La proclamación del Evangelio del Reino a todas las naciones. En Apocalipsis vemos en más de una ocasión la imagen de los redimidos y una de las cosas que subraya Apocalipsis es que son de toda tribu, nación, pueblo y lengua. El número de los redimidos no puede completarse a menos que cada tribu y nación y lengua haya oído las buenas nuevas. Por eso soy patrocinador entusiasta de la traducción de la Biblia Wycliffe. Creo que es una parte esencial de procurar el regreso del Señor, al menos tener una parte de la palabra de Dios en todos los idiomas. Eso no es espectacular. No ocupa los titulares, pero es esencial. Creo que Jesús hizo el sacrificio supremo por todas las naciones y todos los pueblos en todas partes para honrar al Señor, y Dios Padre se asegurará de que haya al menos uno de cada tribu, pueblo, nación y lengua que se haya beneficiado de ese sacrificio. Él no ha muerto en vano para ningún grupo humano sobre la tierra. Aquí enfrentamos el hecho de que ese endurecimiento ha sobrevenido en parte a Israel hasta que la iglesia haga su trabajo. Y parte de nuestra responsabilidad es que mantenemos a Israel en incredulidad porque ellos no pueden ser restaurados completamente a Dios hasta que se complete el número de los gentiles. ¿Lo ve? Leamos el siguiente versículo. Hasta que haya entrado la plenitud de los gentiles y luego todo Israel será salvo. Como está escrito, vendrá de Sión el libertador que apartará de Jacob la impiedad. Estas son las dos prioridades en el programa de Dios para el fin de esta era. Están íntimamente relacionados. Número uno, la proclamación del Evangelio del Reino a todas las naciones. Y número dos, la restauración de Israel. Hablaba con una dama judía muy inteligente que no es una creyente nacida de nuevo, pero que su esposo, que es gentil, es un cristiano nacido de nuevo. Ellos vinieron y hablaron conmigo acerca de este asunto. Yo les expliqué brevemente lo que he tratado de comunicarles a ustedes. Dije, es nuestra seria responsabilidad que el pueblo judío no haya sido restaurado porque no hemos hecho nuestro trabajo, y hasta que se complete al menos en parte el número de gentiles, Israel permanecerá en incredulidad. Esta dama, sofisticada, judía, me miró y dijo, bueno, supongo que hasta ahí llegamos. Luego dijo, desearía que usted se pusiera a trabajar. Fue un desafío extraordinario en realidad. Ella había comprendido tanto que ella fue más perspicaz que muchos cristianos gentiles, pero el endurecimiento no había sido quitado. ¿Lo ve? En cierto sentido es un misterio. Pablo lo llama un misterio. Como sabe, el ofrecimiento inicial del reino fue hecho únicamente a Israel. Jesús dijo, no he sido enviado sino a las ovejas perdidas de la casa de Israel. Pero cuando Israel rechazó al rey, ellos perdieron el reino. Después de eso, Dios ordenó que el ofrecimiento del reino se extendiera a todas las naciones. Este es el programa de Dios y no va a cambiar. La era no puede culminar hasta que el programa de Dios se complete con el ofrecimiento del reino a todas las naciones. Espero que lo comprenda. Sé que para la mayoría de ustedes esto es totalmente desconocido. Se ha vuelto tan real para mí que es un sueño, mi bebida y mi comida. Es el objetivo de mi vida. Dos cosas.
proclamar el Evangelio del Reino a todas las naciones y trabajar para la reconciliación de Israel. En un momento voy a concluir este mensaje contándole lo que Rudy y yo hacemos. No porque quiera presumir, sino porque queremos que vea cómo tomamos esto muy en serio. Quiero pasar un momento a Isaías 40, que está muy relacionado con esto. Isaías 40, 1 y 2. Consolad, consolad a mi pueblo, dice vuestro Dios. Ahora, ¿quién es mi pueblo en este contexto? Le diré lo que creo. Creo que es el pueblo judío. Tengo muchas razones que no tengo tiempo de explicarle. Si es el pueblo judío el que ha de ser consolado, ¿a quién se dirigen estas palabras? No puede ser al pueblo judío, porque es el pueblo judío el que ha de ser consolado. Dios dice consolad, que es plural, consolad a mi pueblo. ¿A quién se dirigen esas palabras? A nosotros, no existe otra posibilidad, a los que creemos en el Dios de la Biblia. Que creemos en la Biblia y que creemos que lo que dice la Biblia es lo que debemos hacer. Esa es una tarea para los cristianos. Consuelen a mi pueblo judío. ¿Cuántos están de acuerdo que el pueblo judío necesita consuelo? Ninguna otra nación en la historia ha sufrido un décimo de lo que ellos han sufrido. Por favor, entienda que no estoy acusando a nadie aquí, pero gran parte de su sufrimiento ha sido a manos de cristianos profesantes. Debe tener eso en mente. No puede entender la situación del mundo a menos que entienda eso. La fuente principal del antisemitismo en Europa, por lo menos durante 1000 años, fue la iglesia. Tal vez diga que no es su iglesia. Seguro que no, tal vez. Pero según entiendo, solo hay una iglesia. Jesús no es bígamo. Él no regresa por 2 esposas. Así que nosotros debemos ser parte de la iglesia. No podemos aceptar solamente lo bueno que la iglesia ha hecho y ha dicho y negar lo malo. Eso no funciona. Somos responsables ante la historia por lo que la iglesia cristiana ha hecho. Hitler nunca hubiera podido lograr en una generación lo que hizo para destruir a los judíos si no se hubiera sembrado la semilla en las mentes de los alemanes y los polacos y los austriacos y los franceses y en muchas otras naciones, por parte de la iglesia durante al menos 1000 años. A propósito, yo lo expreso así. La iglesia sembró la semilla y los nazis están cosechando. Esto puede sorprender a algunos. Si quiere, puede comprobar esto que digo en mi libro, La llave al Oriente Medio. Creo que recopilé suficiente evidencia de este hecho. No diga que fueron solamente los católicos, por favor, porque no hubo alguien más antisemita que Martín Lutero. Sus declaraciones acerca del pueblo judío son tan vulgares que cuando me puse a examinar algunas me negué a imprimirlas en mi libro. No quise contaminar las páginas de mi libro con lo que Martín Lutero dijo acerca de los judíos. Soy un admirador de Martín Lutero en muchos aspectos, pero esta es la página triste y oscura de la historia de la iglesia. De modo que si se nos manda consolar al pueblo judío, tenemos muchas razones para hacerlo. Primero, debemos restituir parte del daño que le hemos causado. Segundo, debemos recordar lo que dijo Jesús, la salvación es de los judíos. Cada bendición espiritual que gozamos como cristianos nos ha venido a través del pueblo judío. Sustentaré esta afirmación. Sin judíos, no hay patriarcas, ni profetas, ni apóstoles. Todos fueron judíos. Ni Biblia. Ni Salvador. ¿Qué tanta salvación le quedará sin eso? Estos son más que hechos simples, objetivos históricos. Dios dice que ahora es el tiempo, y creo que vivimos estos días, para que empecemos a consolar a su pueblo. Hablad al corazón de Jerusalén, decidle a voces que su tiempo es ya cumplido, que su pecado es perdonado, que doble ha recibido de la mano de Jehová por todos sus pecados. Jerusalén ha sido conquistada al menos 10 veces a manos de naciones extranjeras desde los tiempos de Jesús. Es una ciudad que ha sido pisoteada repetidamente.
Ahora, observa el contexto de esto. El versículo siguiente dice, voz del que clama en el desierto, preparar camino a Jehová. ¿Cómo preparamos el camino del Señor? Consolando al pueblo judío. ¿Ve el contexto? Ahora solo quiero mostrarle el mensaje de consuelo. Hablo de mi experiencia porque Dios me ha usado para comunicar este mensaje al pueblo judío en sus sinagogas y en muchos otros lugares en diversas ocasiones. El mensaje está en los versículos 6, 7 y 8. Voz que decía, da voces, y yo respondí, ¿qué tengo que decir a voces? ¿Cuál es mi mensaje? Esta es la respuesta. Que toda carne es hierba y toda su gloria como flor del campo, la hierba seca y la flor se marchita, porque el viento de Jehová o el Espíritu del Señor sopló sobre ella, ciertamente como hierba es el pueblo. ¿Qué consuelo hay en esto? Ninguno. Todo es muy cierto, pero no es consuelo. Toda carne va a perecer, todo va a marchitarse, a secarse. ¿Dónde está el consuelo? El consuelo está en el siguiente versículo. Sécase la hierba, marchítase la flor, mas la palabra de Dios nuestro permanece para siempre. Esta es una de las cosas que tenemos que decir al pueblo judío. La palabra de Dios permanece. Esta palabra les promete un futuro. Esta palabra les promete restauración. Esta palabra les promete bendición. Y permanece para siempre. Las naciones y los reinos y los imperios que han perseguido a Israel han desaparecido de la escena de la historia como la hierba. Dos cosas permanecen. La palabra de Dios y el pueblo judío a quien Dios ha prometido un futuro eterno. Ese es el mensaje. Si usted empieza tomando ese mensaje de los profetas para el pueblo judío, descubrirá algo interesante. Ellos ignoran casi por completo a sus propios profetas. He estado en varias sinagogas y he explicado con las escrituras proféticas del Antiguo Testamento por qué creo en el futuro de Israel. Una y otra vez los judíos se me acercan y me dicen, ¿dónde está eso? ¿Dónde lo encuentro? No sabía que estaba en nuestra Biblia. Bien. Permítame tratar de concluir esto. Voy a volver a lo que creo que son nuestras responsabilidades si afirmamos que esperamos con ansias el regreso del Señor, si anhelamos su manifestación. En primer lugar, debemos cultivar la santidad personal. Sin santidad, la Biblia dice que nadie verá al Señor. Segundo, debemos completar la tarea que se nos ha asignado. A medida que completamos nuestra tarea asignada, añadimos hebras al hilo que será nuestro vestido de bodas. Tercero, Jesús nos advierte de la necesidad de orar sin cesar, para que tengamos la fortaleza para escapar a todas estas cosas y presentarnos ante el Hijo del Hombre. Luego, Pedro nos reta no solamente a esperar el día, sino a apresurar su venida. Podemos hacer cosas que apresuren el regreso del Señor. Por el contrario, si no lo hacemos, demoraremos el regreso del Señor. De cualquier modo, somos responsables. Las dos cosas que sugerí, conforme a la Biblia, son pertinentes en este tiempo. Número uno, somos responsables de proclamar el Evangelio del Reino a todas las naciones, porque sólo hasta que eso suceda vendrá el fin. ¿Puede aceptar esto? Es decir, es claro Mateo 24:14, no veo ninguna otra manera de entenderlo. ¿Cuántos de ustedes lo habían comprendido antes? Unos pocos, Dios los bendiga. Yo creo que Satanás hace todo lo que está en su poder para mantener a la iglesia ignorante de este asunto vital. Él está muy contento de vernos con nuestros picnics de escuela dominical y otra cantidad de cosas que mantienen a la iglesia ocupada, pero no amenazan en lo más mínimo su reino. La otra cosa es preparar el camino del Señor, consolando a Israel, manifestándole amor. Algo que han experimentado muy poco en 19 siglos de exilio es el amor. Les sorprenderá cómo el amor desinteresado puede derretir un corazón judío. Ellos casi corren a usted cuando sienten que verdaderamente los ama. No estoy hablando acerca de tratar de volverlos bautistas. ¿Comprende?
Puede que mi convicción personal le ofenda, en realidad no quiero que los judíos se vuelvan bautistas. Gracias a Dios por los bautistas, pero creo que los judíos que creen en su Mesías judío deberían poder permanecer judíos. Ese es un tema que no trataré, pero no tenemos que solucionar todos esos problemas. Tenemos que consolarlos, tenemos que amarlos, tenemos que orar por ellos. Ahora, para concluir esto, voy a retarlo en cierta forma, porque voy a darle una idea general de cómo Ruth y yo procuramos aplicar lo que he predicado. ¿Lo comprende? Nuestro ministerio tiene 4 iniciativas principales. Cuando usted nos ve aquí juntos, no es más que la punta de un iceberg. Hay mucho más abajo de la superficie que por encima. Creo que nuestra iniciativa mayor es mi programa de radio. Se escucha en esta ciudad

básicamente la mayor parte del planeta habitado, tanto en inglés como en 4 idiomas y un quinto en preparación. En inglés, desde Manila abarcamos el sureste de Asia, África Occidental y parte de India. Desde el sur de Líbano, la emisora de George Otis, cubrimos Líbano, los estados árabes vecinos y el norte de Israel en onda media. En onda corta, desde esa estación alcanzamos a Europa hasta Finlandia y Leningrado. Se escucha en Finlandia como una emisora local. Nuestro programa se transmite 5 días a la semana. Es interesante, y tal vez lo escuchó, que hace poco hubo un atentado contra una emisora. Nos encontramos con George Otis en Jerusalén justo después de esto, y él nos dijo que según las investigaciones, los musulmanes que lo hicieron eran marxistas, de tendencia rusa. Al parecer uno de sus objetivos principales era el transmisor que transmitía a Rusia. No lo lograron, gracias a Dios. Pero eso nos da una idea del impacto que produce en Rusia. Luego, desde Honolulu, el programa abarca las islas del Pacífico y en una segunda noche de transmisión radial alcanza hasta Nueva Zelanda en una dirección y a Japón en otra. Desde Puerto Rico llega hasta las islas del Caribe. También se escucha en gran parte de Nueva Zelanda y el sur de Australia. Eso es en inglés. Ahora se ha traducido a 3 dialectos chinos: mandarín, cantonés y amoy. Por la cultura china no puedo transmitir bajo el nombre de Derek Prince, de modo que tengo un nombre chino y el programa tiene un nombre chino. El nombre chino del programa es Sacrificio Vivo y mi nombre chino, como mejor lo puedo pronunciar, es Ye Wang Ming, que significa luz clara. ¿No le parece hermoso? Yo no lo escogí, me lo asignaron. Si hubiera tenido que escoger un nombre que expresara completa y exactamente lo que yo quería hacer, es luz clara. Ese programa se transmite desde Corea del Sur en mandarín, el idioma oficial de toda la China comunista, y alcanza toda la China 5 días a la semana a las 6 de la tarde, que es la hora pico. Se han recibido respuestas de muchas provincias de China. Se estima que en las zonas rurales de China el 90% de los cristianos escuchan la radio. Es su mayor fuente de información. Supongo que está al tanto de que en las últimas 2 o 3 décadas China ha experimentado quizá el mover más grande del Espíritu Santo que haya tenido lugar en la historia de la Iglesia. Se estima que allí hay por lo menos 50 millones de nuevos cristianos. Muy pocos tienen Biblias o recursos similares. La radio es su medio principal. Alguien le preguntó a un joven cristiano si tenía una Biblia. Él dijo que no. Ellos dijeron, ¿tiene algún material de enseñanza? Él dijo, sí. Una hermana arrancó una página de su libro devocional y me lo dio. Esa es la clase de hambre que hay. ¿Lo ve? No puedo agradecer lo suficiente a Dios por el privilegio de ser usado para suplir esa gran necesidad en una época en la que puede marcar la historia de China. En cantonés llega hasta Hong Kong, donde es el dialecto de Hong Kong. En Amoy llega hasta el sureste de Asia, donde hay una gran población china. En conjunto, esa sola audiencia radial abarca más de 1 billón de personas. Recuerde que de cada 4 personas sobre la Tierra actualmente es China. Si no alcanza a los chinos, de nada vale hablar de alcanzar el mundo. Luego, desde San Francisco en español, desde mediados del año pasado, 2 veces cada 24 horas llega hasta toda América Central y Sudamérica. Abarca el continente entero. Luego, otra cosa que nos resulta extremadamente emocionante es que hemos orado para llegar al ruso. Esto supone muchísimo trabajo porque hay que encontrar al traductor correcto, la voz correcta, verificar que sean confiables, verificar si en realidad traducen lo que dicen. Pero a finales de 1985, Dios nos puso en contacto con un hombre que

nos parece el traductor y la voz ideal para el ruso, un hombre nacido en Polonia, educado en Rusia, que sufrió mucha persecución por su fe y fue librado milagrosamente y reunido con su familia en Estados Unidos. Así que confiamos que estaremos transmitiendo diariamente, quizá dos veces al día y quizá desde más de una emisora hacia la Rusia soviética. En Rusia soviética, las fuentes confiables estiman que hay unas 29.000 iglesias de casa que se nutren solo mediante la radio. En lo que respecta al mundo comunista, en este momento la radio es el medio más eficaz para alcanzarlos con la palabra de Dios y se traduce a su propio idioma. Estamos orando por otros idiomas. Tengo el desafío del árabe. Recibo cartas de la India relatando todos los dialectos indios en los que debería de estar. Es difícil andar al ritmo de todo lo que Dios está haciendo. Rudy y yo solíamos cantar este coro juntos, llévame contigo y corramos juntos. Pero hace unos años dije a Ruth que mejor dejáramos de cantarlo porque no damos abasto. Luego, nuestra segunda tarea principal para tratar de cumplir este reto es lo que llamamos el programa de alcance global, que es tomar todo mi material de enseñanza, todos los CDs, todos mis libros, y ofrecerlos gratuitamente, completamente gratis, sin costo alguno, a líderes y obreros cristianos en países del tercer mundo y de la cortina de hierro. Ahora ofrecemos material a cerca de 40 naciones. Mi material en un idioma u otro está en cada país de la cortina de hierro. Y solo como un dato, no puedo ofrecerle este para la venta porque esta es la última copia, al menos hay una copia. Alguien podría tenerla. Esta es mi serie Manual del Cristiano, 7 libros de enseñanza bíblica. ¿Cuántos lo han leído? Por todo el mundo me dicen que con esto aprenden las verdades fundamentales y les da estabilidad en su vida cristiana. Actualmente se publican en polaco en Polonia. La historia de esto es realmente extraordinaria. El gobierno comunista ha concluido que la iglesia es demasiado poderosa en Polonia para derrotarla en un conflicto abierto, de modo que su estrategia consiste en dividir a la iglesia. Para hacerlo favorecen a los evangélicos a expensas de los católicos, y así concedieron el permiso a los evangélicos de imprimir y publicar estos libros. Lo que me parece sorprendente es que recibo muchas cartas de católicos diciéndome cuánto les han ayudado mis libros. Luego está este libro, Curso Bíblico para el Autoestudio, que tuve que volver a pedir prestado a alguien que lo tenía, ya está traducido a varios idiomas, y actualmente, en este momento, se está traduciendo a un dialecto de Malawi, una nación en África Oriental. Un dialecto de Zambia llamado Lunda, una nación en el sur de África, al chino mandarín, al francés y al hebreo. Y el español también, gracias por recordarme. Por eso se sienta mi esposa en la fila de enfrente. Además está nuestro ministerio personal, del que ya han visto un poco. Este año pasado, en 1985, Ruth y yo viajamos personalmente más de 80.000 millas fuera de los Estados Unidos. Hemos ministrado en países tan distantes como el sur de Nueva Zelanda, que es lo más lejos que se puede llegar al sur, al norte de Suecia, y Singapur y Pakistán al oriente, al igual que a muchas otras naciones. Y finalmente, aunque para nada menos importante, en nuestro ministerio en Israel. Hemos construido una casa en Jerusalén, que fue una de las tareas más difíciles que hayamos recibido de Dios. Pasamos aproximadamente 6 meses al año en Jerusalén. Nuestro ministerio ahí es muy diferente. En este momento, enseño un poco, dirigí un seminario para cristianos judíos en octubre del año pasado. Nuestro enfoque principal es la intercesión por Israel y por las naciones de Medio Oriente y la reconciliación entre judíos y cristianos. Quisiera añadir algo acerca de las naciones musulmanas. Aunque
Mi llamado es principalmente a Israel. Tengo una gran carga por las naciones musulmanas. Si no conoce esta religión, el Islam, déjeme decirle, y he vivido en naciones musulmanas y he estado expuesto a ella por más de 40 años. Creo que es la atadura más cruel, dura y diabólica que ha sido jamás impuesta a los seres humanos. Hay alrededor de 1 billón de musulmanes en el mundo, casi en todas partes, excepto unos pocos como Indonesia, se han hecho mínimas incursiones con el Evangelio. En el Medio Oriente, en cualquiera de las naciones musulmanas, predicar el Evangelio a un musulmán es un crimen que con frecuencia se castiga con la muerte. Y para un musulmán convertirse al cristianismo es un crimen que automáticamente se penaliza con la muerte. Así que hay un reino insuperable de tinieblas allá que tenemos que vencer principalmente con el ministerio de la oración. Este es un pequeño resumen de nuestro ministerio que quise contarlo porque quería que supieran que nosotros no solo predicamos, sino que procuramos practicar lo que predicamos. Ahora, para terminar, quiero presentar un desafío a los que han escuchado este mensaje. Yo soy una persona muy directa. No creo en eso de tener todos la cabeza inclinada y los ojos cerrados. No sé por qué tenga que decidir algo con su cabeza inclinada y los ojos cerrados. Prefiero que se decida con sus ojos bien abiertos. Hay algunos de ustedes que conocen al Señor, que lo aman, que quieren servirle, pero que según lo que he dicho esta noche, en realidad no lo hacen. ¿Está bien? Espero que esto no le ofenda. Está ocupado con un montón de actividades religiosas, pero muy poco de eso supone amenaza alguna al reino de Satanás. Algunos de ustedes pueden ser pastores o líderes. Me gustaría que pensara qué cosas de las que hace su congregación en realidad suponen una amenaza para Satanás. ¿Cuánto de lo que hace no es más que una ocupación religiosa que no va a cambiar nada significativo en esta tierra? Espero que no se ofenda, pero así es como lo veo. Hablo particularmente, no exclusivamente, a los jóvenes presentes. Quizá ustedes quieran realmente un desafío. ¿Estarán dispuestos a decirle a Dios, a la luz de lo que el hermano Prince ha dicho aquí esta noche, me pondré a tu disposición para hacer cualquier cosa que realmente supla la necesidad, lo que realmente cambie la situación, lo que en verdad apresure el regreso del Señor? Si usted siente que Dios lo ha movido esta noche por su Espíritu Santo, no estoy poniendo límites de edad. Y usted quisiera consagrar de nuevo su vida para dedicarse a aquello que realmente importa, espero no ser arrogante con esto que le digo. Creo que lo he explicado claramente con las Escrituras porque es importante. Y si usted quisiera pedir a Dios que ponga su mano sobre usted esta noche y lo dirija hacia algo que es realmente significativo, permítame darle este pequeño testimonio si puede esperar un momento. En 1958 yo era director de una universidad para entrenar maestros en África Oriental. Era un trabajo muy útil. Gané muchos estudiantes para el Señor. Pero un día estaba sentado en la orilla del lago Victoria, que es el gran y hermoso lago ahí en Kenia Occidental. Yo abrí mi Nuevo Testamento y mi mirada cayó en Mateo 24:14. Fue como si en ese momento estuviera impreso en letras de fuego que atravesaban el cielo y se reflejaban en la superficie del lago. El Señor me habló con voz suave y me dijo, esto, Mateo 24:14, es prioridad número uno para mi pueblo. Lo volví a pensar y dije, Señor, no estoy seguro de que mi vida esté completamente alineada con esa prioridad. Sé que estoy haciendo un trabajo útil y tengo que terminar el surco que estoy labrando. Pero, si hay una manera como puedo estar más en línea con tus propósitos, te pido ahora mismo que te muevas en mi vida para alinearme donde debo estar.
Creo que donde me encuentro hoy es la respuesta de Dios a esa oración. Se tomó casi 20 años en instruirme, en iluminar mi entendimiento, en ganar control de mi voluntad y traerme a un lugar donde creo que estoy haciendo realmente aquello que importa. Espero que no suene arrogante, pero estoy realmente convencido de que Ruth y yo hacemos las cosas que importan para el reino de Dios y para el regreso del Señor. Si estamos equivocados, que Dios nos perdone y nos muestre, pero lo estamos haciendo con convicción. Soy mayor de 70 años. Podría jubilarme. No me interesa jubilarme. El año pasado, en mi cumpleaños número 70, viajé más lejos y prediqué más que nunca antes en mi vida. Me motiva la convicción vehemente de lo que esto es lo que la iglesia tiene que hacer. Si usted quisiera hacer lo que yo hice en la orilla del lago Victoria y decir: Señor, si en realidad no estoy en línea con tus propósitos, quiero alinearme. Estoy dispuesto a renunciar a mí mismo y a someterme a tu guía y dirección. Si desea tomar esa decisión esta noche, quiero pedirle que haga algo muy sencillo. Es lo único que le pido. Le pido que se ponga de pie donde quiera que esté. Hermano Bill, sube y apóyeme en oración. Ruth, sube también, por favor. Annette, ¿podrías venir también? Me gusta tener el apoyo de otros. Esta es la respuesta más asombrosa que haya visto jamás. Estoy abrumado, no sé qué decir. Tengo lágrimas en mis ojos. Realmente temía haber hablado demasiado o de más, o que había sido confuso. Alabado sea el Espíritu Santo, que aclaró la verdad. Quisiera que repitiera esta oración después de mí. No va a orar a mí, por favor, compréndalo. Solo le daré las palabras para decir que pone su vida en las manos del Señor y sencillamente le pide que haga todo lo que sea necesario y que confíe en Él. Señor Jesucristo, tú eres mi Salvador y mi Redentor. Tú me redimiste con tu sangre preciosa de la mano del diablo. Te pertenezco y quiero servirte. Señor, quiero hacer lo que es realmente importante. Quiero consagrarme a las cosas que apresuren tu venida. Te ofrezco mi vida de nuevo esta noche. Pon tu mano sobre mí a partir de esta noche. Guíame y obra tu voluntad en mi vida, a fin de que pueda hallarme en un lugar en tu servicio, el que has destinado para mí, y en el que haga las obras de las que se habló esta noche. Trabajar para llevar el evangelio del reino a todas las naciones y de algún modo contribuir a la reconciliación de Israel para que sean restaurados con Dios. Señor, no sé cómo lo harás, pero confío en que lo harás, porque oro con un corazón sincero y en el nombre de Jesús. Amén. Ahora voy a orar por ustedes y simplemente pedir a Dios que ponga su mano sobre ustedes. Padre Celestial, gracias esta noche por esta respuesta extraordinaria. Te doy gracias porque tu Espíritu está aquí esta noche. Nunca lo hubiera logrado, Señor, con mis palabras ni mi esfuerzo. Dios, quiero decirte esta noche que confiamos que tú contestarás esta oración a todo aquel que ha orado con un corazón sincero y comprometido. Señor, obra en cada vida. Donde quiera que haya obstáculos, quítalos. Donde quiera que haya ataduras, quebrántalas y libera a estas personas de todo lo que los separa de tu voluntad suprema para sus vidas. A partir de esta noche, Señor, y cuando nos encontremos en la presencia del Señor Jesús, te daremos la gloria, Señor, por todo lo que has hecho por cada uno de nosotros. En su maravilloso nombre. Amén.

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Shalom Alejem para cada uno de ustedes. Queremos darle la bienvenida a nuestra serie en el libro de Marcos, el principio del Evangelio de Jesucristo, Hijo de Dios. Como se puede leer en su primer versículo, sí, este libro es su palabra para nosotros. Marcos relata acontecimientos de la vida del Mesías de tal manera que revela otras facetas de la verdad infinita de Dios. El relato se desarrolla a un ritmo rápido, amplifica y profundiza los acontecimientos relatados. A menudo sentimos como si estuviéramos allí, caminando con Jesús. Presenta a Yeshua de una manera muy poderosa y al mismo tiempo nos lo revela progresivamente. Pero es precisamente así como descubrimos a nuestro Salvador en nuestro día a día, en un despliegue progresivo y continuo de su persona a medida que caminamos con Él. Este estudio es impartido originalmente en inglés por el líder mesiánico Jack Isaac Gabizón, pastor y maestro de la congregación Beth Ariel en Montreal, Canadá. Creyente judío en Yeshua, con profundo amor y búsqueda en la palabra de Dios desde una perspectiva judía. Ahondemos en la lectura de este libro y que el Espíritu de Dios nos guíe a través de estos estudios. Que la bendición de Yeshua esté con ustedes al escucharlos y Shalom. El libro de Marcos, en el sermón número 27, capítulo 8, versículo 31 al capítulo 9, versículo 1. 28 de enero del 2023. Shalom, shalom, Beth Ariel y amigos de Beth Ariel. Oremos esta antigua oración antes de abrir la palabra de Dios. Bendito eres tú, Señor Dios nuestro, Rey del universo, que nos has dado la verdad a través de tu palabra y has plantado vida eterna en medio de nosotros. Bendito seas, Señor, por darnos las Escrituras. Abramos ahora nuestras Biblias en el libro de Marcos. Hemos visto el momento en el que Yeshua hizo a sus discípulos esta pregunta crucial en Marcos capítulo 8, versículo 29, en su primera parte, diciendo: ¿Quién decís que soy yo? La respuesta está en la propia pregunta. Así como se reveló a Moisés en Éxodo capítulo 3, versículo 14, soy yo, porque Yeshua no es otro que el Mesías divino. Cualquier otra idea sobre su identidad o cualquier cosa que disminuya su naturaleza divina, convertirá al adorador en un idólatra. Porque, aunque Él es adorado en las Escrituras, y se nos dice que adoremos a Dios y solo a Dios, el Mesías es el yo soy y nada menos. Y es en este punto de Marcos donde surge otra pregunta. ¿Quién dicen ustedes que es el Mesías? Ahora que las Escrituras han declarado quién es el Mesías, y no solo aquí en Marcos, sino a lo largo de todo el Génesis y el Apocalipsis, nos sentimos impulsados a preguntarnos, ¿quiénes somos nosotros en relación con quién es Él? Si uno cree que Él es quien dice ser, que Él es el único camino a Dios, la verdad última, el dador de vida, ¿cómo hacemos o cómo hemos entonces ajustado nuestras vidas después de este gran descubrimiento? Es en este contexto que Yeshua declarará nuestra nueva identidad en Él. Hablará de negarnos a nosotros mismos, lo que significa abandonar las viejas costumbres y entrar en el reino de Dios con nuestra nueva identidad y posición. También hablará de llevar nuestra propia cruz y no avergonzarnos de Él. Esto se traduce en elevar el mensaje del Evangelio a este mundo perdido, a pesar de las muchas oposiciones y acusaciones a las que nos enfrentamos. Sin embargo, Él también habla de la gran ventaja que obtenemos cuando lo seguimos.
al declarar los poderes que se le dan a los creyentes, y nos da un gran ejemplo, la transfiguración. Y junto con estas cosas, es aquí, en esta sección de Marcos, donde Yeshua declarará por primera vez a los discípulos que morirá y resucitará, algo que ellos no esperaban, ya que pensaban que Él establecería su reino allí mismo, en ese momento. Esta parte de Marcos marca entonces una nueva era en el ministerio de Yeshua. Y a partir de este momento, parece que solo un remanente lo seguirá, ya que las grandes multitudes disminuirán a medida que se acerque a Jerusalén. A partir de este momento, la frecuencia de los milagros públicos disminuye, ya que al pueblo tampoco se le había enseñado que Él moriría y resucitaría primero, y por esta razón se sintieron decepcionados y se marcharon. Y así la naturaleza de los milagros, aunque igual de poderosos, parecerán ahora más sutiles y se limitarán a un público más privado. La sutileza se verá especialmente en la manera en que Yeshua controla con tanta precisión los tiempos y los acontecimientos para estar en la Tav, en la cruz, en el momento y lugar profetizados. Esta nueva sección de Marcos está llena de grandes bendiciones que volverán a declarar el gran amor agape que Yeshua tiene por este mundo. Ahora, antes de que Jesús declare nuestra nueva identidad, es en el versículo 31, por primera vez, de las tres veces que lo hace en este evangelio, les dice a sus discípulos que será asesinado y luego resucitará. Leamos Marcos capítulo 8, versículo 31, leyendo de la Biblia de las Américas. Y comenzó a enseñarles que el Hijo del Hombre debía padecer muchas cosas y ser rechazado por los ancianos, los principales sacerdotes y los escribas, y ser muerto, y después de tres días resucitar. Yeshua les presenta una fuerte dicotomía, una especie de contradicción con la que tenían que lidiar, algo con lo que esta comunidad sigue lidiando hoy en día. Vean cómo se presenta a sí mismo, como el Hijo del Hombre. En aquella época, así es como conocían al Mesías, como el Hijo del Hombre, un título que conocían del profeta Daniel, quien habló del Mesías como alguien que vendría a liberar a Israel y traer la paz a este mundo. Leemos esto en el libro de Daniel, donde el profeta lo ve y dice en Daniel, capítulo 7, versículos 13 al 14, «Seguí mirando en las visiones nocturnas, y he aquí, con las nubes del cielo, venía uno como un hijo de hombre, que se dirigió al anciano de días y fue presentado ante él. Y le fue dado dominio, gloria y reino, para que todos los pueblos, naciones y lenguas le sirvieran. Su dominio es un dominio eterno que nunca pasará, y su reino uno que no será destruido». Esto lo sabían. Así es como la mayoría de la comunidad judía, incluso hoy en día, piensa en el Mesías y espera su llegada. Pero ahora, vean cómo vincula este título de Hijo del Hombre con el sufrimiento, el rechazo, la muerte, y dice, al tercer día resucitará. Fíjense en la palabra debía. Debía porque las profecías así lo exigían. La ley lo exigía. Así se establece la primera venida del Mesías. Esto es lo que ellos no sabían. Conocían los acontecimientos de la segunda venida, pero no sabían que tenían que conciliar eso con todas las otras profecías relacionadas con la primera venida. Pero Yeshua termina todo este capítulo confirmando que el Hijo del Hombre va a volver. ¿Y en qué forma? Marcos, capítulo 8, versículo 38, dice que Él vendrá en la gloria de su Padre con los santos ángeles. Sí, lo hará, pero primero sería rechazado
primero tenía que morir. ¿Y quién estará detrás del rechazo del Mesías de Israel? Aquí nuevamente vemos la gran sorpresa de todos. Este rechazo proviene precisamente de aquellos que eran responsables de enseñar lo que las Escrituras decían acerca del Mesías: los ancianos, los principales sacerdotes y los escribas. Los protectores se convirtieron en agresores, pero alabado sea Dios porque hubo un gran número de fariseos y sacerdotes que llegaron a creer y fueron fundamentales para grandes cambios. Pensamos en Pablo, en Nicodemo y en José de Arimatea, y también en Simón el Justo y muchos otros. Y cuando profetizó su resurrección al tercer día, estaba despertando en ellos algo con lo que estaban familiarizados. Él dijo: y después de 3 días, resucitar. La idea de una resurrección al tercer día no les resultaba extraña. Este acontecimiento llevó a algunos rabinos a decir en el Midrash Rabbah, un comentario sobre la Torah, que Dios nunca deja a los justos en la angustia durante más de 3 días. Así lo aprendemos de José, cuando liberó a sus hermanos de la prisión en Génesis capítulo 42, versículo 17, de Jonás, de Mardoqueo y de David. Y es allí donde mencionan una profecía que ellos mismos atribuyen a la resurrección y que encontramos en Oseas capítulo 6, versículo 2, donde dice: nos dará vida después de 2 días, al tercer día nos levantará y viviremos delante de él. El Targum, una paráfrasis de las escrituras hebreas que se leía en las sinagogas de la época, dice: él nos dará vida en los días de consuelo que vendrán, en el día de la resurrección de los muertos, él nos levantará y viviremos ante él. Aquí el Targum y el Midrash Rabbah llevan esta profecía a los tiempos mesiánicos, pero esta profecía se cumple primero en Yeshua, que es las primicias de todos, es decir, el primero en resucitar para no volver a morir jamás. Estas palabras en Marcos, después de 3 días resucitar, debieron despertar la esperanza de la resurrección y de la vida después de la muerte. Pero el anuncio de su sufrimiento y muerte no fue bien recibido por los discípulos. Vean pues cómo Pedro reaccionó. Marcos capítulo 8, versículos 32 al 33. Y él les decía estas palabras claramente, y Pedro le llevó aparte y comenzó a reprenderlo. Mas él, volviéndose y mirando a sus discípulos, reprendió a Pedro y le dijo: quítate de delante de mí, Satanás, porque no tienes en mente las cosas de Dios, sino la de los hombres. Primero, fíjense en los 3 nombres, Satanás, Dios y los hombres. Definitivamente hay una batalla espiritual en curso cuando Yeshua mencionó lo que era el acontecimiento más importante en la historia de la humanidad, la resurrección del Mesías. Y vean que este asunto de la muerte y resurrección del Mesías, al ser tan importante, se expone con claridad, sin parábolas ni símiles, y ellos lo entendieron. Lo entendieron perfectamente, pero no estaban preparados para aceptarlo. Es entonces cuando Pedro reprende a Yeshua porque no puede creerlo. Pero Yeshua utiliza inmediatamente la misma palabra y reprende a Pedro con una poderosa reprimenda y le dice: quítate de delante de mí, Satanás. Justo antes, Mateo nos dice que a Pedro se le dio un nuevo nombre: Pedro, la roca. Pero tan pronto como le dio ese nombre, se convirtió en una roca de tropiezo. ¿Cómo es posible que cayera tan rápido? Tiene que ver con la importancia del anuncio de la resurrección.

Esperamos que hayan sido bendecidos al haber escuchado este estudio de la Palabra Santa en el libro de Marcos. Damos la bienvenida a las preguntas que tengan con respecto a este tema o cualquier otra consulta bíblica. Pueden ponerse en contacto con nosotros a través de nuestro correo electrónico betariel.hispanos@gmail.com. Esto es betariel.hispanos@gmail.com y nos pondremos en contacto con ustedes tan pronto como sea posible. Por favor, oren por este ministerio mientras avanzamos juntos en estos días postreros, declarando en voz alta para hacer que la palabra sea escuchada y ser diligentes al obedecerla. Bendiciones en el nombre de nuestro Mesías Yeshua. Shalom, shalom.

Jehová, Él solo te ama porque rico está. Si le quitas todo, Él te olvidará y en tu misma presencia te blasfemará. Hagamos la prueba, le dijo Jehová, y quítale todo, no le dejes nada. Mas Job en todo esto bendijo a Jehová.

0: dar respuestas hoy. Soy Joe Owen de Respuestas en Génesis. La genética y la edad de la Tierra. Los evolucionistas creen que los hombres modernos han existido durante cientos de miles de años. Si esto fuera cierto, debería haber grandes diferencias genéticas entre grupos de personas. Cada 6 generaciones, una mutación o un error ocurre en el ADN que recibimos de nuestras mamás. Si ha habido miles de generaciones, debe haber cientos de mutaciones y enormes diferencias genéticas. Pero la mayor cantidad de diferencias genéticas que han encontrado los científicos solo son en 123. Y el promedio es mucho menos que eso. Esto contradice por completo una línea de tiempo evolutiva. Pero este es el máximo número exacto que esperaríamos en una línea de tiempo bíblica de unos cuantos cientos de generaciones. Podemos ver una y otra vez a través de la ciencia observacional que los datos confirmen la palabra de Dios.
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1: Pues bien, gracias por acompañarnos. Apenas estamos empezando una nueva serie para este mes de junio, titulada La llegada de la Edad de Oro. Hoy consideramos la segunda parte del segundo mensaje de esta serie y continuamos estudiando lo que la Biblia dice respecto a Jerusalén, la ciudad de oro. Así que tenga su Biblia a mano, papel y lápiz para tomar notas y un corazón abierto para recibir las enseñanzas que Dios quiere darle al considerar las enseñanzas de la Biblia sobre la ciudad de oro. 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Ahora pasemos a nuestro tema. Este es el tema que estamos considerando, la ciudad de oro.

significa. Así que Jerusalén es una ciudad en conflicto, una ciudad elegida, una ciudad que Cristo ama, pero también será una ciudad cambiada. Eso nos lleva a la Edad de Oro, el milenio, que es lo que estamos estudiando en esta serie. Tres cosas van a suceder en Jerusalén cuando los pies de Jesús se posen sobre el Monte de los Olivos. Primero, cuando Él vuelva y sus pies toquen el suelo, tendrá lugar un asombroso terremoto. Esto se dice varias veces en la Biblia, y estos son algunos versículos. Zacarías capítulo 14, versículo 4, dice: «Sus pies se posarán aquel día en el Monte de los Olivos, que está frente a Jerusalén, al oriente, y el Monte de los Olivos se hendirá por el medio». El Monte de los Olivos es una cresta de como 4 kilómetros de largo al oriente de Jerusalén. Cada vez que llevo un grupo a la Tierra Santa, nos detenemos en el Monte de los Olivos y miramos hacia el Valle del Cedrón y los muros dorados que rodean la antigua ciudad. Es uno de los sitios más hermosos de todo el mundo y es un panorama que impresiona cuando uno está en el Monte de los Olivos y mira a Jerusalén al frente. Pero un terremoto no es todo lo que va a suceder. Ese terremoto formará una ruta de escape para los judíos en Jerusalén, que tendrán que salir de la ciudad, y también será un lugar de grandes aluviones. Surgirán de los acuíferos subterráneos y formarán un río. Así que capte este cuadro. Jesús vuelve, sus pies se posan sobre el Monte de los Olivos, el monte se parte en dos, y en la brecha que se abre, el agua empieza a surgir de gigantescos manantiales de agua. Zacarías 14, versículo 8 nos dice: «En aquel día brotarán aguas vivas de Jerusalén, una mitad hacia el mar oriental y la otra mitad hacia el mar occidental. Será lo mismo en verano que en invierno». En otras palabras, el río se dividirá en algún punto al sur de Jerusalén. La mitad correrá hacia el mar Mediterráneo y la otra mitad hacia el mar muerto, en donde transformará el mar muerto de un mar muerto a un mar con vida. Si alguna vez ha ido a Israel y al mar muerto, sabe que es el punto más bajo de la tierra. El mar muerto se llama así porque nada vive allí. En verdad, nada vive en el mar muerto. Algo favorito que las personas hacen cuando van a Israel y van al mar muerto, descubren que pueden flotar en sus aguas, aunque jamás hayan nadado en su vida. Así que, si usted alguna vez ha pensado que sería algo muy bueno poder flotar en el agua, puede ir a Israel y al mar muerto. Todo lo que tiene que hacer es meterse al agua y acostarse, y usted simplemente flotará. El agua lo sostendrá. Hay unos pocos insectos microscópicos que viven en el mar, pero eso es todo. Pero la Biblia dice que cuando Jesús vuelve a Jerusalén y se posa sobre el Monte de los Olivos, habrá un terremoto que dividirá el monte, y el río correrá al Mediterráneo hacia el oeste y al Mar Muerto hacia el oriente. Y cuando el río de Jerusalén llega a las aguas del Mar Muerto, de repente ese Mar Muerto cobra vida. Y ya no será más el Mar Muerto, sino que estará lleno de agua fresca. El profeta Ezequiel dedica todo un capítulo para describir esto en su libro. En el capítulo 47, versículo 1, dice: «Y vi que brotaban aguas de debajo del umbral del templo hacia el oriente». Luego, según Ezequiel, el río se hace más caudaloso y ancho, y esto es lo que dice en los versículos 8 y 9. «Esta agua corre hacia la región oriental y llega hasta la cuenca del Jordán, de donde desembocará en el Mar Muerto. Cuando llegue allá, el agua del mar se volverá dulce. En cualquier parte a donde llegue esta corriente, podrán vivir animales de todas clases y muchísimos peces, porque el agua de este río convertirá el agua amarga en agua dulce». ¿Sabían eso? Eso es lo que va a suceder. He visitado el Mar Muerto por décadas y es el punto más bajo del planeta, como mencioné. Y fui allá y en una ocasión, en efecto, me metí al agua y floté. Y todo lo que recuerdo es haber tratado de quitarme toda la sal de mi cuerpo. Y dije: «Una vez es más que suficiente para mí. Si quieren ir al Mar Muerto y hacerlo, háganlo. Pero voy a decirles lo que sé. El Mar Muerto está muerto. Y por supuesto, como saben, el Mar Muerto no tiene salida. Hay muchas ilustraciones de eso, de que si uno no tiene una salida, también acabará muerto». Según Ezequiel, habrá un día en el milenio cuando el Mar Muerto será un paraíso de pesca. Escuchen lo que dice Ezequiel 47, versículos 10 y 12.

0: Desde Engadí hasta Eneglaim habrá pescadores, y ahí pondrán a secar sus redes, y habrá allí tanta abundancia y variedad de peces como en el mar Mediterráneo. En las dos orillas del río crecerá toda clase de árboles frutales. Sus hojas no se caerán nunca, ni dejarán de dar fruto jamás. Puede imaginarse el cambio que tiene lugar simplemente porque Jesús vuelve con los suyos y sus ángeles para establecer su reino. Pero hay más. El poder del retorno de Cristo desatará un terremoto, hará que brote un río, precipitará un cambio geológico en el Mar Muerto y también elevará la ciudad de Jerusalén como en elevador. Toda la ciudad será elevada y todos mirarán a la ciudad. Isaías da un indicio de esto en el capítulo 2, versículo 2. Acontecerá en los postreros días que el monte de la casa del Señor será establecido como cabeza de los montes. Se alzará sobre los collados y confluirán a él todas las naciones. Zacarías da incluso más detalles específicos. Sé que estoy llevándole a lugares que no lee muy a menudo durante sus devociones, pero le digo dónde están. He escarbado estas escrituras y quiero que usted las sepa. Es lo que dice Zacarías 14, versículos 10 y 11. Todo el país quedará convertido en una llanura, desde Geba hasta Rimón, al sur de Jerusalén. Jerusalén estará en alto y será habitada en ese lugar, desde la puerta de Benjamín hasta la puerta del ángulo, donde antes estuvo la puerta antigua, y desde la torre, sí, Jerusalén será habitada y no volverá a ser destruida. Sus habitantes vivirán seguros. Estos versículos nos dicen que el Señor alzará en ese día a Jerusalén y sus alrededores a una elevación que hará de la ciudad de Jerusalén la más alta del mundo. El área en que se levantará Jerusalén será como de 15 kilómetros, y el templo que profetiza Ezequiel se levantará encima de esa montaña. Y si quieren leer esto en cuanto al templo, se halla en Ezequiel, capítulos 40 al 46. Seis capítulos que dicen lo que va a suceder y cosas asombrosas. El Señor bajará la elevación del resto de la ciudad de Jerusalén y será como el desierto. Pero en medio de este desierto se levantará este monte increíble sobre el cual estará la ciudad de Jerusalén y el templo que profetiza Ezequiel. ¿Qué cosa asombrosa va a suceder cuando Cristo vuelva? En otras palabras, la misma geografía de la tierra prometida va a ser alterada en la segunda venida de Cristo. El monte de los Olivos se partirá, abriendo un camino amplio y accesible para que los residentes de la ciudad huyan a lugares seguros. El cimiento de la ciudad se moverá a tal grado que ríos de agua saludable fluirán por la ciudad, y la elevación de la ciudad será alzada, mientras que la tierra a su alrededor queda plana. Usted dice, doctor Jeremiah, ¿por qué va a suceder eso? ¿Por qué va a tener lugar todo esto? No estoy seguro de saber todas las respuestas, pero déjeme decirle una respuesta que sí sé. ¿Por qué esos cambios? Porque el rey ha vuelto. Jerusalén ya no será una fortaleza rodeada de personas que quieren exterminarla. Será un faro en una colina, elevada sobre enormes llanuras planas, una invitación para venir y ver al rey. Permítame decirle que en un sentido espiritual, lo que sucede cuando Jesús vuelve para establecer su reino y gobernar desde Jerusalén es lo que nos sucede a nosotros cuando Jesús viene para establecer su reino y reinar en nuestros corazones. ¿Qué dice la Biblia de nosotros? Cuando permitimos que Jesús se siente en el trono de nuestras vidas, Él hace que de nosotros broten aguas vivas. En Juan capítulo 7, versículos 37 al 39, dice, «Si alguien tiene sed, venga a mí, y el que cree en mí, que beba. Como dice la Escritura, del interior de aquel correrán ríos de agua viva». Con esto, Jesús quería decir que los que creyeran en Él recibirían el Espíritu. Así que un día el Dios Todopoderoso hará estremecer a Israel. El día en que usted fue salvado, Dios lo estremeció. Usted debe permitir que lo que Él está haciendo en su vida tenga su camino perfecto, y así, donde quiera que usted va, lleva consigo la influencia del Señor Jesucristo. También será una ciudad capital. Al observar en semanas y meses recientes las cosas terribles que están sucediendo y el surgimiento del antisemitismo, mi corazón se parte porque eso no augura buenos tiempos para nuestra nación. Porque la Biblia dice que Dios bendice a los que bendicen a Israel y maldice a los que maldicen a Israel. Cuando estaba en el seminario, escribí un ensayo sobre las naciones que abandonaron a Israel y lo que les sucedió. Es una historia triste, muy triste. Usted puede estudiarlo por cuenta propia. Cuando las naciones del mundo le dan la espalda a Israel, Dios les vuelve la espalda a esas naciones. Espero y oro que queden suficientes cristianos evangélicos en esta nación que se levanten y digan, no, nosotros estamos del lado de Israel. Siempre lo estaremos, siempre lo hemos estado. Israel es la nación de Dios. No tiene que pensar que lo que les está sucediendo a los palestinos es bueno, y no pienso que sea bueno. Me aflige ver el hambre que tiene lugar en Gaza. Pero darle la espalda a Israel es una equivocación geopolítica seria, muy seria. También es una equivocación espiritual seria. Un día Israel, que tanto critican muchos, será la capital del mundo entero. ¿Lo sabían? Jerusalén es la capital de Israel ahora, y los Estados Unidos de América mudaron su embajada allá, como lo saben, en el 2017. Pero el profeta Jeremías, capítulo 3, versículo 17, dice que cuando Jesús vuelva y establezca su reino, en aquel tiempo llamarán a Jerusalén, trono del Señor, y todas las naciones acudirán a ella, a Jerusalén, a causa del nombre del Señor. Y Zacarías, capítulo 2, versículos 11 y 12, dice, y muchas naciones se unirán al Señor aquel día y serán mi pueblo. Entonces habitaré en medio de ti y sabrás que el Señor de los ejércitos me ha enviado a ti. El Señor poseerá a Judá su porción en la tierra santa y escogerá de nuevo a Jerusalén. Damas y caballeros, aunque no parece serlo, Jerusalén está en el centro de nuestro mundo. Sin Jerusalén, ninguna de las cosas que la Biblia dice que van a suceder, sucederán. Jerusalén es el lugar en el que Dios ha puesto su dedo. Es la ciudad elegida. Es la ciudad de Dios. No se vuelva crítico de Jerusalén. Con certeza sabemos que no son perfectos, como tampoco nosotros lo somos. Simplemente quiero hacer una declaración contra el antisemitismo que estamos viendo en nuestra nación y por el pueblo de Israel que Dios ha escogido. Y sabemos qué hacer, porque la Biblia nos lo dice. Una ciudad cambiada es una ciudad capital y es una ciudad en continuo crecimiento. Casi todos los acontecimientos que giran alrededor de Cristo en el futuro tendrán lugar en Jerusalén. Sin Jerusalén, estos acontecimientos serían imposibles. Recuerdo cuando el Estado de Israel fue establecido en 1948 y los judíos volvieron a su tierra. Fue como si alguien le hubiera dado la vuelta a la llave del reloj profético y abierto la puerta a muchas más cosas de las que habíamos sabido antes. Estoy convencido de que cuando la embajada de los Estados Unidos se mudó de nuevo a Jerusalén en el 2017, se dio la vuelta a otra llave del reloj profético. Estamos viendo sucederse en nuestros días cosas que nunca habían sucedido. Leemos de ellas en la Biblia y es un peregrinaje asombroso observar cómo Dios desdobla el futuro en el Medio Oriente, tal como Él prometió hacerlo. Así que la ciudad de Jerusalén tiene un gran futuro. Un día Jesús va a sentarse en el trono y todo el mundo estará sujeto a Él. La Biblia enseña que la ciudad de Jerusalén será la capital de todo el mundo. ¿Saben? Cuando se lee de estas cosas históricas, y les he dado abundante información en este mensaje, más de lo que normalmente hago, pero no quiero dejarles sin decirle unas cuantas cosas que han conmovido mi corazón al estudiar todo esto que les estoy presentando. Quiero terminar este mensaje mostrándoles cómo Jerusalén es una ciudad desafiante y cómo ella me presenta un reto. En el curso de los últimos años, y especialmente en los últimos meses, he considerado esto y quiero concluir este capítulo con dos retos para todos nosotros. Primero, en nuestros corazones, sin que importe quiénes seamos o cuál sea nuestro trasfondo. Si somos cristianos, debemos decidir amar a Israel. Debemos decidir amar a Israel y su capital. Esto es lo que el salmista dice en Salmo 122, versículos 6 al 9. Oren ustedes por la paz de Jerusalén, sean prosperados los que te aman. Haya paz dentro de tus muros y prosperidad en tus palacios. Por amor de mis hermanos y de mis amigos, diré ahora, sea la paz en ti. Por amor de la casa del Señor nuestro Dios, procuraré tu bien. Hay instrucción para nosotros en cuanto a cuál debe ser nuestra actitud hacia Jerusalén y cuál debe ser nuestra actitud hacia los judíos. Dios prospera a los que aman a Jerusalén. Oremos por la seguridad internacional de Israel. Así que, cuando usted ore, asegúrese de incluir a Israel en su lista de oración. Israel moderno se ha visto obligado a mantener un estado continuo de guerra todos sus años. Alguien ha dicho que Israel es como vivir en una casa muy linda, en un barrio muy malo, y allí es donde están, y necesitan nuestras oraciones. En segundo lugar, decida aprender de Israel. No sé si alguna vez ha pensado en esto, pero hay mucho que podemos aprender de Jerusalén y de Israel. Compré un libro que constaba en la lista de éxitos de librería del New York Times, titulado El genio de Israel. Muy interesante. Todos saben que los judíos son muy ingeniosos y son buenos en lo que hacen. Si usted va a Israel, verá algunas cosas. Por ejemplo, por todo el mundo, la gente habla de cómo no tendríamos problemas de agua si pudiéramos aprender cómo desalinizar el océano. Pero los israelitas saben cómo hacerlo y lo están haciendo. Desalinizan el agua del océano para cultivos en el desierto. La Biblia dice que en el futuro el desierto en Jerusalén e Israel florecerá como una rosa. Ya está empezando a parecerse a una rosa. Cada vez que voy, viajo por lugares en donde he estado antes y que eran desiertos, y ahora hay lonas que cubren toda la tierra porque allí hay cultivos, y lo hacen con agua desalinizada porque se han figurado cómo hacerlo. Y eso es apenas una ilustración. Pero también son gente interesante. Nunca he entendido por qué los detestan tanto. Tiene que ser el hecho de que son la nación que trajo a Jesús al mundo. Pero voy a darles un breve relato de alguien que tal vez todos conozcan. Joseph Lieberman, que fuera senador de los Estados Unidos, se postuló para vicepresidente en el 2000. Y así fue el primer candidato judío que apareció en una boleta presidencial. Escribió un libro titulado El don del reposo, redescubriendo la belleza del Sabbat. Dice: me encanta el Sabbat y pienso que es un don de Dios que quiero compartir con todos. Dice que, aunque los judíos guardan el Sabbat, la verdad real es que el Sabbat ha guardado a los judíos. Luego dice: cuando la gente me pregunta, ¿cómo puedes dejar tu trabajo como senador para observar el Sabbat cada semana? Yo respondo: ¿cómo podría hacer todo mi trabajo como senador si no me detuviera para observar el Sabbat cada semana? Cada viernes, si se ha detenido en el Capitolio, camina las 4 millas a su casa, acompañado de un policía. Un patrullero lo sigue para seguridad adicional. Un día dijo: judíos como yo no viajan en coche el Sabbat, caminamos. Muchos de los oficiales que lo acompañaban en esa jornada eran cristianos evangélicos. Muchos de ellos han comentado sobre las conversaciones que tenían con él y cómo disfrutaban de esas charlas. En el camino, siempre se detenía en un supermercado para comprarle flores a su esposa, Adesá, y golosinas para la familia. Cuando llegaba a casa, reunía a la familia, encendían la vela del Sabbat, leían las escrituras, disfrutaban de la cena y asistían a la reunión en la sinagoga cercana. Luego escribe: la verdad es que nosotros y el mundo entero sobreviviremos bien si dejamos de trabajar o ir de compras y nos quedamos en casa con nuestras familias un día cada semana. Nuestras vidas continuarán, nuestras carreras avanzarán, nuestras familias florecerán. Vivimos en una cultura de trabajo arduo en donde las personas desesperadamente necesitan descanso, no simplemente descanso para recargar nuestras baterías a fin de poder trabajar más duro, sino para recargar nuestras almas a fin de que podamos vivir mejor. Suena como algo que diría un cristiano. Para mí, dice, la respuesta a esa necesidad ha sido el Sabbat. Ha anclado mi vida, revivido mi cuerpo y restaurado mi alma. Sé que el Sabbat puede hacer lo mismo por ti. Como cristianos, no observamos el Sabbat, observamos el día del Señor. Pero muchas de las cosas que se dicen del Sabbat, con certeza, se puede decir del día del Señor. A ustedes, aquí presente o que me están oyendo y que asisten a su iglesia el domingo, los felicito. Una de las cosas tristes que está sucediendo durante su vida y la mía es que la asistencia a la iglesia está decayendo por toda la nación, en las denominaciones principales, en las iglesias independientes, incluso en muchas de las iglesias evangélicas. No nos damos cuenta, amigos, de lo importante que es que este día sea apartado. ¿Y cómo lo llamamos? es el día del Señor. No es nuestro día, es el día del Señor. Y cuando apartamos este tiempo para asistir a la iglesia y honrar al Señor, no solo honramos al Señor, sino que el Señor nos honra a nosotros. Si usted quiere que Dios bendiga su vida, sea un hombre o una mujer que asiste a la iglesia. La Biblia dice que no debemos dejar de congregarnos, y especialmente debemos obedecer ese mandamiento conforme vemos que el día del Señor se acerca. Sé que muchas cosas han sido introducidas en el día del Señor para quitarle el reposo. Recuerdo los días en que nuestros hijos estaban en deportes. Era allá, en esos tiempos, cuando empezaron a mover todos los partidos al domingo. No sabíamos qué hacer. Conozco a muchos que estuvieron en el mismo lugar. A veces uno tenía que ceder algo, pero nunca se puede perder lo propio que es asistir a la iglesia. Tal como el sábado era tan importante para el senador Lieberman, judío, nosotros debemos hacer que la iglesia lo sea para nosotros, que somos el pueblo de Dios, incluso más porque vivimos de este lado de la cruz. Sabemos que el Mesías ha venido, y como estamos aprendiendo, Él volverá. Cuando Él vuelva, va a corregir todas las cosas. Lo que nos fue quitado en la maldición será invertido, y viviremos de nuevo por 1000 años bajo el Rey Jesús. Quiero hacerle una pregunta. Si lo entusiasma el hecho de que el Rey Jesús reinará un día en la tierra, ¿reina Él hoy en su corazón? Hay una frase que encuentro en mis estudios y dice, ya, pero todavía no. ¿Qué significa? Él ya está aquí, pero todavía no. Él vendrá. Sé que muchos creen en la parte del todavía, pero ¿está Él ya allí? ¿Es el Rey de su vida? Usted dice, ¿cómo lo sé? Pues bien, ¿está Él en el trono? ¿Es Él quien toma las decisiones? ¿O es usted el que está haciendo todo eso? Cuando usted se convierte a Cristo, le recibe como su Señor y Salvador. Él quiere no ser simplemente un residente en su vida, sino que quiere ser el presidente de su vida, y Él lo será, si usted se lo permite, si le invita. Pues bien, es mi oración por usted que estas enseñanzas le ayuden a apreciar como es debido la ciudad de Jerusalén, no solo como la capital del Estado moderno llamado Israel, sino también como una ciudad de importancia central durante los eventos que ocurrirán en la segunda venida de Cristo. Mañana y el jueves abordaremos una lección que hemos titulado El Rey Jesús. 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

0: Bienvenidos a Respuestas Hoy. Soy Joe Owen de Respuestas en Génesis. Cometas de corta vida. ¿Alguna vez has visto un cometa y te has maravillado de su hermosa cola? Los cometas son básicamente bolas de hielo y polvo. Orbitan nuestro Sol. Se les forma una cola cuando pasan cerca del Sol. El calor del Sol hace que gran parte del hielo se evapore y el polvo forme una cola espectacular. Así que cada vez que un cometa pasa por el Sol, se hace más pequeño. Con el tiempo, ya no queda nada. Los cometas también se destruyen si se acercan demasiado a planetas grandes. La gravedad del planeta puede sacarlos de órbita, o incluso pueden chocar contra el planeta. Debido a que los cometas se destruyen rápidamente, no pueden durar mucho tiempo. Sin embargo, nuestro sistema solar está lleno de ellos. Esto confirma que el universo es más joven de lo que muchos creen. No es un universo de miles de millones de años de antigüedad. ¿Cómo entonces vamos a explicar que todavía permanecen tantos cometas?
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0: Hola, soy Felipe, su siervo de Radio Nueva Vida.
1: Hace tiempo vino un joven a Radio Nueva Vida para pedir oración. Otras dos personas y yo íbamos a orar por él. Una de estas personas era Irma, la que traduce mis programas. Dios ha bendecido a Irma con una gran sensibilidad espiritual. La otra persona era mi amigo David. David y yo hemos sido compañeros de oración por más de 24 años. Muchas veces hemos orado juntos por las personas, así como lo íbamos a hacer en este día. David se crió en un hogar cristiano, pero por un tiempo él se alejó de Jesús y se involucró con las fuerzas de la oscuridad. Después de un tiempo, Jesús lo rescató en una manera maravillosa. Pero Dios usó el tiempo que él anduvo sirviéndole a Satanás para enseñarle acerca de la batalla espiritual intensa que se está llevando a cabo en nuestro mundo. Ahora David es muy dotado en la guerra espiritual y la liberación. Por 30 años, él ha ayudado a la gente que quiere ser libre, escapar de las garras de Satanás a los brazos de Jesús. Él nunca ha salido buscando por quién orar, sino que Dios siempre le ha traído a la gente, así como a un hombre desesperado que abrió las páginas del directorio telefónico y en desesperación clamó a Dios diciendo, «Dios, si tú eres real, permite que esta persona me ayude». Y al decir esta oración, al azar escogió el número del teléfono de David entre los miles y miles de nombres en el directorio. Luego llamó y preguntó, «¿Conoces a Dios? ¿Me puedes ayudar?». Y Dios usó a David para liberar a este hombre de las influencias satánicas. Así que en este día, los tres de nosotros estábamos esperando a este joven que llegara para orar por él. Cuando él entró a mi oficina, inmediatamente vimos que un espíritu maligno se comenzó a manifestar en él y su rostro cambió dramáticamente. El demonio transformó el rostro de este hombre. Sus ojos estaban llenos de ira. Primero, él volteó hacia mi amigo David, a quien nunca había visto, y lo escupió en la cara y le dijo que era un traidor, porque David había regresado con Jesús. Luego volteó con Irma y con una mirada feroz le dijo una grosería. Pero el joven no hablaba español. Fue el espíritu quien dijo la grosería en español. Y tú, mirándome a mí, con ira, dijo, te voy a matar. Y se movió y se me vino encima, hasta que le dije, en el nombre de Jesús, detente y siéntate. Y mirándome con gran odio, obedeció y se sentó, por el poder y la autoridad de Jesús. Luego exclamó, tú eres un tonto, no puedes contra nosotros, somos muchos, qué tonto eres. Pero el Señor estaba con nosotros, e inmediatamente le dijimos al Espíritu que se quedara quieto y se callara. Y tranquilamente le dije, es verdad que soy un tonto, pero soy un tonto por Jesús. Y sí, ustedes son muchos, yo lo sé, pero el Espíritu de Jesús vive en mí. Tú conoces a Jesús, ¿verdad? Porque ustedes lo han visto a Él en toda su gloria y su esplendor. Y ahora, en Jesús, se nos ha dado autoridad sobre ustedes. Entonces le ordenamos a este demonio que soltara a este joven para poder hablar con él. Luego el joven regresó en sí, muy desorientado, preguntando que qué había sucedido. Le explicamos lo que había sucedido y luego con la ayuda de Dios oramos por su liberación. Es probable que usted no oiga hablar acerca de estas cosas en otros programas de radio. Y no es mi intención asustarlos ni tampoco exaltar estas cosas. Yo les comparto esto porque yo creo que es tiempo que el pueblo de Dios despierte a la realidad de la batalla espiritual violenta que está a nuestro alrededor y que reconozcan plenamente la autoridad que Jesús ha dado a cada uno de sus discípulos para libertar a los cautivos.
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1: ¿Sabe usted cuán importantes son las relaciones en un matrimonio para Dios? Escuchemos qué tiene que decir el Dr. Adrian Rogers al respecto.
2: Permítame hacer una pregunta a esposos y esposas. ¿Fueron ustedes casados por un juez de paz o por el secretario de guerra? Veamos 1 de Pedro 3:7. Vosotros, maridos, igualmente vivid con ella sabiamente, dando honor a la mujer como a vaso más frágil y como a coherederas de la gracia de la vida, para que vuestras oraciones no tengan estorbo. La clase de relación que usted mantenga con su cónyuge puede ser la razón de que sus oraciones no sean contestadas. Recuerde que si no aprendemos a perdonar a los otros, Dios no nos perdonará a nosotros. Y eso no lo digo yo. Lo dice Dios mismo en su palabra.
1: A veces pedimos y nuestra oración no es contestada. ¿Por qué? La respuesta es simple. Porque hay pecado en nuestra vida. Veamos Isaías 59:2. Pero vuestras iniquidades han hecho división entre vosotros y vuestro Dios, y vuestros pecados han hecho ocultar de vosotros su rostro para no oír. En el programa de hoy, el Dr. Adrian Rogers, en la voz del pastor Lane de Llanón, terminará de responder varias preguntas relacionadas con la oración.
2: ¿Qué es lo que dijo Moisés de acuerdo al relato de Números capítulo 11, los versos del 11 al 15? Señor, si me amas, mátame. Si he hallado gracia delante de tus ojos, por favor, Señor, mátame. Esa fue su oración. Eso es lo que Moisés le pidió a Dios, que le quitará la vida. ¿Contestó Dios esa oración? No. Dios sabía que Moisés estaba sumamente presionado y no era el primer caso de estrés en la Biblia. Moisés estaba preocupado por sí mismo. Estaba sintiendo el síndrome de la autocomiseración. Algunas veces pedimos a Dios cosas equivocadas y es por eso que Dios no nos contesta. Y debemos agradecerle por eso. Ahora veamos Mateo 20, los versos del 20 al 22. Entonces se le acercó la madre de los hijos de Zebedeo con sus hijos, postrándose ante él y pidiéndole algo. Él le dijo, ¿qué quieres? Ella le dijo, ordena que en tu reino se sienten estos dos hijos míos, el uno a tu derecha y el otro a tu izquierda. Entonces Jesús respondiendo dijo, no sabéis lo que pedís. ¿Podéis beber del vaso que yo he de beber y ser bautizados con el bautizo que yo soy bautizado? Y ellos le dijeron, podemos. Pero ellos, Santiago y Juan, ni sabían ni podían. Ahora, note que el pedido para estar a la izquierda y a la derecha de Jesús en su reino no provino de ellos, sino de su madre. Y como toda buena madre, ella quería lo mejor de lo mejor para sus hijos. Y claro, muchas veces un amor ciego nos puede llevar a cometer actos egoístas. Muchas veces pedimos a Dios cosas que pensamos son buenas y correctas, pero sencillamente no lo sabemos. Esa es la razón por la que el Espíritu Santo tiene que interceder con gemidos que no pueden ser expresados. A veces pedimos y nuestra oración no es contestada. ¿Por qué? La respuesta es simple. Porque hay pecado en nuestra vida. Veamos Isaías 59:2. Pero vuestras iniquidades han hecho división entre vosotros y vuestro Dios, y vuestros pecados han hecho

0: ocultar de vosotros su rostro para no oír. Salmo 66, 18. Si en mi corazón hubiese yo mirado a la iniquidad, el Señor no me habría escuchado. Note que el salmista no dice, si he pecado, el Señor no me escuchará. Pero aún la inclinación del corazón hacia lo malo ya es pecado. Y Dios no nos escuchará. Si Dios contestara la oración de una persona que tiene iniquidad en su corazón, ¿sabe lo que Dios estaría haciendo? Animándonos a pecar. La razón por qué algunos no reciben contestación a sus oraciones no es porque piden lo que no deben pedir, sino porque hay pecado en sus vidas, pero no quieren reconocer la existencia de ese pecado. ¿Qué acerca de su hogar? Esposos y esposas, ¿fueron ustedes casados por un juez de paz o por el secretario de guerra? Veamos 1 Pedro 3:7. Vosotros, maridos, igualmente, vivid con ella sabiamente, dando honor a la mujer como a vaso más frágil y como a coherederas de la gracia de la vida, para que vuestras oraciones no tengan estorbo. La clase de relación que usted mantenga con su cónyuge puede ser la razón de que sus oraciones no sean contestadas. Recuerde que si no aprendemos a perdonar a otros, Dios no nos perdonará a nosotros. A veces me preguntan, pastor, ¿cambia la oración la mente de Dios? Esta es una pregunta muy importante. Con claridad siempre respondo, no, la oración no cambia la mente de Dios. La oración no es para vencer la resistencia de Dios. La oración es para conocer y obedecer la voluntad de Dios. Veamos lo que dice 1 de Juan 5:14. Y esta es la confianza que tenemos en Él, que si pedimos alguna cosa conforme a su voluntad, Él nos oye. La única cosa que está fuera del alcance de la oración es aquella que está fuera de la voluntad de Dios. Dios no cambia. Usted no puede cambiar a Dios con sus oraciones, ni yo con las mías. ¿Por qué? Vamos a 1 de Samuel 15:29. Además, el que es la gloria de Israel no mentirá, ni se arrepentirá, porque no es hombre para que se arrepienta. Esto significa que Dios nunca cambia, y en Malaquías 3:6 leemos, porque yo, Jehová, no cambio. Cuando oramos, Dios hará cosas que no las hará si es que no oramos. Pero aunque nuestra oración no cambia a Dios ni su carácter, sí afecta lo que Dios hace. La Biblia claramente dice que no tenemos porque no pedimos. Pastor, ¿qué debemos hacer si nuestras oraciones no son contestadas? Si ese es su caso, pues siga orando. Persista en la oración. El profeta Daniel había estado orando por algo por 3 semanas. Escuchaba Dios las oraciones de Daniel. Veamos lo que nos dice Daniel 10, verso 12. Entonces me dijo, Daniel, no temas, porque desde el primer día que dispusiste tu corazón a entender y a humillarte en la presencia de tu Dios, fueron oídas tus palabras, y a causa de tus palabras yo he venido. Un ángel vino como una respuesta para Daniel, quien estuvo orando por 21 días. Parecía que Dios no estaba haciendo nada. Ahora, este pasaje bíblico es intrigante y enigmático. Se está desarrollando una guerra cósmica entre los ángeles de Dios y los espíritus demoníacos. Y el ángel viene y dice, tus oraciones fueron escuchadas cuando empezaste a orar hace 3 semanas. O sea que Daniel, por 3 semanas, estuvo orando persistentemente. Veamos rápidamente Lucas 18:1. También les refirió Jesús una parábola sobre la necesidad de orar siempre y no desmayar. Amigo, hay un tiempo en que debemos persistir en la oración, así como hay un tiempo en que debemos desistir de orar. Un buen ejemplo es el apóstol Pablo, quien oró 3 veces especialmente por algo. no significa que tres veces pidió al Señor que lo haga, sino que tuvo tres períodos específicos de oración acerca del aguijón en la carne. Y aunque Dios no le quitó ese aguijón en la carne, sí le contestó la oración, aunque de diferente manera. Veamos 2 Corintios 12:9. Y me ha dicho, bástate mi gracia, porque mi poder se perfecciona en la debilidad. ¿Cuál fue la reacción de Pablo? Por tanto, de buena gana me gloriaré más bien en mis debilidades, para que repose sobre mí el poder de Cristo. Pablo no dijo, lo que no puede ser curado debe ser soportado. Él dijo, me gloriaré en esto y agradeceré a Dios por esto. Dios no le concedió a Pablo lo que pidió, pero le dio algo diferente. Así que las demoras no son necesariamente negaciones, y si Dios le niega algo, no significa que está restringiendo su amor, sencillamente significa que le dará algo mejor. Otra pregunta muy frecuente es, ¿debemos esperar milagros cuando oramos? Permítame decir que no debemos adquirir el hábito de decir que Dios no lo puede hacer. La única cosa que Dios no puede hacer es pecar, mentir o negarse a sí mismo. Veamos Jeremías 32:17. Oh Señor Jehová, he aquí que tú hiciste el cielo y la tierra con tu gran poder y con tu brazo extendido. Ni hay nada que sea difícil para ti. Dios es un Dios de milagros, y en cierto sentido, toda oración contestada es un milagro, porque lo sobrenatural se mueve en lo natural. Pero hay otra clase de milagros, milagros en la naturaleza, como cuando Dios cambia el agua en vino, y cura cánceres, y da vista a los ciegos, y todas esas cosas. ¿Creo yo que Dios hace esas cosas? Ciertísimamente. Pero estas no son cosas normativas. Usted va a encontrar que en tiempos bíblicos los milagros se dieron en grupos y tuvieron ciertas cosas en común. Trajeron gloria a Dios y no a los hombres. Validaron las demandas o la identidad de Dios y promovieron la obra de Dios en forma muy significativa. Dios es un Dios de poder y un Dios de milagros. Y si Dios tiene un milagro para usted, le dará un milagro de fe. Y aunque no hago de lado los milagros, sí debo decir que no son normativos. Desde mi punto de vista muy personal, si Dios nos da el milagro más extraordinario, que es el perdón de nuestros pecados, la salvación y la vida eterna, ¿qué otro milagro podría ser más grande que este? Pastor Rogers, ¿pueden nuestras oraciones pasar por encima de la voluntad de otra persona? No, de ninguna manera. Dios le ha dado al hombre libre albedrío y Dios nunca forzará la voluntad del hombre. Aunque algunos pseudoteólogos dicen que sí. Yo personalmente no lo creo. Veamos Apocalipsis 22:17. Y el espíritu y la esposa dicen ven. Y el que oye diga ven. Y el que tiene sed venga. Y el que quiera tome del agua de la vida gratuitamente. Dios le ha dado a usted voluntad, y usted, en uso de su libre voluntad, puede decir sí o no. Es un dudoso privilegio el que usted tiene. Las personas deben aceptar a Dios por sí mismas. Si usted tiene familiares o amigos no salvos, usted puede orar por ellos, pero no puede forzar su voluntad sobre ellos. ¿Por qué oramos por ellos? Porque estamos en una guerra espiritual. Y por medio de la oración podemos enfrentar el poder de las tinieblas y pedimos la influencia de Dios en la vida de aquellos por quienes oramos. En el capítulo 17 de Mateo, los versos del 14 al 21, relatan la historia de un muchacho lunático. El padre había llevado a su hijo enfermo a los apóstoles, pero ellos no lo habían podido sanar. Por eso ahora buscan la ayuda de Jesús. En el verso 18 leemos, y reprendió Jesús al demonio, el cual salió del muchacho, y éste quedó sano desde aquella hora. Jesús trabajó en forma soberana y externa sobre ese muchacho, Cuando los discípulos le preguntaron a Jesús por qué ellos no habían podido curar al joven, Jesús les dijo, por vuestra poca fe. Porque de cierto os digo que si tuvierais fe como un grano de mostaza, diréis a este monte, pásate de aquí allá y se pasará, y nada os será imposible. Pero este género no sale sino con ayuno y oración. Ahora, este no es un caso en que se forzó la voluntad del muchacho, sino que se le liberó de la posesión del demonio. Cuando oramos, no es que nuestra oración forza a la gente por la cual oramos a ser salva, sino que les quita la ceguera espiritual de sus ojos. Cada persona debe recibir a Cristo. Si Dios a la fuerza salvara a una persona, tendría que forzosamente salvar a todos los seres humanos sobre la faz de la tierra. Un amor a la fuerza es una contradicción de términos. Dios libera a la gente para que sea salva. Alguna vez alguien me preguntó, ¿tiene Dios hijos favoritos cuyas oraciones sí escucha? Bien, esta pregunta me hace acordar de una vez que estuve en un avión. Un pasajero me reconoció y dijo, oh, pastor, estoy tan contento de que esté en este avión. Ahora sé que tendremos un vuelo seguro. Algunas veces me dicen, pastor, ore por mí. Sé que Dios escucha sus oraciones. Y eso es como decir que Dios tiene hijos favoritos. Dios no hace acepción de personas. El Salmo 65:2 dice, tú oyes la oración. A ti vendrá toda carne. Amigo, Dios escuchará su oración de la misma manera en que escucha mis oraciones o las de Billy Graham o de cualquier otro creyente. Ahora, si tengo una necesidad de oración, hay ciertas personas a las que pido se unan conmigo en oración. Esas personas son más íntimas conmigo y es bueno tener amigos íntimos. Estoy seguro que usted también los tiene, ¿verdad? Dios tiene intimidad con sus hijos, pero Dios no tiene hijos favoritos. Y todos quienes conocen y aman al Señor Jesucristo pueden orar sin excepción de personas. Finalmente, una pregunta muy frecuente es, ¿cómo puedo conocer la voluntad de Dios en oración? Bien, recuerde lo que ya dije, nada está fuera del alcance de la oración, sino aquello que está fuera de la voluntad de Dios. Veamos 1 de Juan 5, versos 14-15. Y esta es la confianza que tenemos en Él, que si pedimos alguna cosa conforme a su voluntad, Él nos oye. Y si sabemos que Él nos oye en cualquier cosa que pidamos, sabemos que tenemos las peticiones que le hayamos hecho. ¿Quiere conocer la voluntad de Dios en oración? La oración triunfante es la oración que sale de un corazón rendido a la voluntad de Dios. Una de las grandes lecciones que he aprendido y que sigo aprendiendo acerca de la oración es que la oración que llega al cielo es la oración que comienza en el cielo. Lo que nosotros hacemos es cerrar el circuito. ¿Cómo conocer la voluntad de Dios? La voluntad de Dios es lo que usted quisiera tener si supiera todo desde el punto de vista de Dios. ¿Cuál es el secreto o la clave? Veamos Juan 15:7. Si permanecéis en mí y mis palabras permanecen en vosotros, pedid todo lo que queréis y os será hecho. Cuando Cristo vino a vivir en nosotros, eso es unión. Y cuando tenemos compañerismo con el Dios que habita en nosotros, eso es comunión. Y para mantener esa comunión debemos permanecer en Él. Por eso Jesús usó la analogía de la vid y los pámpanos. Los pámpanos reciben el alimento, la vida misma de la vid. Usted permanece en él, y su palabra permanece en usted. La fe viene por el oír, y el oír por la palabra de Dios. Y usted descubrirá que Dios guiará sus oraciones, y se encontrará orando en la voluntad de Dios. Pero no espere tener todas las respuestas para sus preguntas acerca de orar. Usted no necesita entender de electricidad para beneficiarse de la luz, ¿verdad? El mayor privilegio que tenemos como creyentes es la oración, pero también los fracasos más grandes los experimentamos en nuestra vida de oración. Pablo dice en Filipenses 4:6, por nada estéis afanosos, sino sean conocidas vuestras peticiones delante de Dios en toda oración y ruego, con acción de gracias. Las respuestas contestadas son para los hijos de Dios. Usted no puede orar en el nombre de Jesús, si es que no es un creyente. Y aunque Dios puede escuchar las oraciones de una persona no salva, no ha prometido hacerlo. Ser un hijo de Dios significa haber recibido a Cristo como su Salvador y Señor en forma personal. Si usted todavía no es salvo, no quisiera hacerlo ahora mismo. Diga conmigo la siguiente oración. Querido Dios, soy un pecador y estoy perdido. Necesito y quiero ser salvo. Señor Jesús, tú prometiste salvarme si confiaba en ti. Confío en ti desde este mismo instante. Creo que eres el Hijo de Dios, que pagaste por mis pecados, derramando tu sangre en la cruz. Creo que resucitaste de entre los muertos. Y ahora por fe te recibo en mi corazón y te entrego mi vida. Sálvame y comienza a hacerme la clase de persona que tú quieres que sea. Y ayúdame a nunca avergonzarme de ti. Lo pido en tu nombre. Amén. Si usted en forma sincera, con profunda fe y convicción, hizo esa decisión de recibir a Cristo como su Salvador y Señor, estoy seguro que sentirá un gozo indescriptible en su corazón. Y nosotros anhelamos ser parte de ese gozo. Por lo tanto, le invito a que nos escriba contándonos al respecto y así tendremos también la oportunidad y el privilegio de orar por usted.
1: Quizás al escuchar este mensaje, sabe que la oración no es la mayor disciplina en su vida. No permita que sea así. Hable con Dios. Comuníquese con Él ahora mismo. Ponga en práctica el superior privilegio que posee. Y permita que Dios trabaje en su corazón hoy al expresarle su petición a su Padre Celestial. 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Jesús se apartaba a orar. Más importante que el ministerio, más importante que los milagros, más importante que la predicación, es la oración. 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

0: Bienvenidos a Respuestas Hoy. Soy Joe Owen de Respuestas en Génesis. La perspectiva adecuada de la naturaleza. En nuestros días se habla mucho sobre el medio ambiente. Algunas personas adoran a la naturaleza, pues creen que es más importante que las personas. Otros destruyen la creación sin cuidado alguno. Entonces, ¿cuál es la perspectiva correcta con relación a la naturaleza? Bueno, tenemos que recordar que Dios nos dio dominio sobre la creación. Pero esto no significa que hagamos lo que queramos con lo que Dios ha hecho. La Escritura enseña que Dios se deleita en la creación. A Dios le importa incluso los gorriones y los lirios. Necesitamos cuidar la creación, pero también recordar que solo los seres humanos fueron creados a imagen de Dios. Tenemos un estatus especial debido a esto. Aunque la creación y la naturaleza no sea más importante que las personas, aún así necesitamos ser buenos administradores de lo que Dios nos ha dado.
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0: Hola, soy Felipe, su siervo de Radio Nueva Vida.
1: Hoy le quiero compartir unas cuantas cosas que yo he aprendido acerca de hablar con Dios. Un día, yo estaba orando con mi amigo, cuando de repente el Señor me demostró un pecado que estaba en mi corazón. Él me dijo que yo era inconstante en mi fe. Él me demostró que yo no creía que Él podía contestar mi petición. Tuve que detenerme y confesar que Él tenía razón. Dios me dijo que Él no era como los hombres, que hacen promesas y no las cumplen. Si Dios creó el universo, ciertamente Él es capaz de cumplir sus promesas en nuestra vida. Así que debemos acercarnos a Él, creyendo que Él es capaz de hacer lo que pedimos. Dios raramente honra las oraciones hechas en incredulidad. Sin fe, es imposible agradar a Dios. Dios me estaba demostrando que es muy importante tener un corazón limpio cuando nos acercamos a Él. Cuando el Señor me demostró mi pecado de incredulidad, yo pude no haber estado de acuerdo con Él y seguir adelante con mi oración. Pero eso hubiera sido un gran error, porque Dios se aparta de los que traen pecado en su corazón. Para ser eficaz, necesitamos ser humildes, enseñables y honestos con Dios. Necesitamos pedirle a Él que nos quite cualquier cosa que a Él no le agrade. Muchos se preguntan que por qué no reciben respuesta de parte de Dios y guardan amargura y resentimiento hacia otros, y también traen otros pecados en su corazón. Así que al hablar con Dios, permita que le demuestre cualquier cosa que esté impidiendo la respuesta a su oración. Otra cosa que he aprendido es la gran autoridad que tenemos cuando hablamos con Dios. Una vez yo iba manejando cuando la persona que estaba sentado a mi lado me dijo que él sentía que él estaba siendo atormentado por un espíritu maligno. Yo volteé hacia él y le dije, bueno, vamos a orar y averiguar qué está pasando. Paré el carro y en el nombre de Jesús le ordené al espíritu maligno que se identificara. Inmediatamente él gritó, temor. Sí, era cierto, espíritus malignos estaban atormentando a este hombre. Y mientras lloraba por su libertad, bajo la guianza de Dios, otro espíritu maligno tomó control de su garganta y no lo dejaba hablar. En el nombre de Jesús se le ordenó a este espíritu que soltara su garganta para que él pudiera alabar a Dios. Inmediatamente lo soltó y él pudo orar y alabar a Jesús. Y pronto él fue libre por el poder de Dios. Les comparto esto para recordarles de la gran autoridad que se le ha dado a los que oran en el nombre de Jesús y conforme su voluntad. Yo creo que en este tiempo hay un favor especial sobre el pueblo hispano. Hay un amor único en el corazón de Dios para su pueblo hispano. Él quiere que usted lo conozca. Él quiere que usted esté cerca de Él. Si yo fuera usted, yo usaría esta bendición, la oración, para mi beneficio. Hable con Dios y dígale, dice Felipe que tú me quieres bendecir. Lo quiero creer. Señor, por favor enséñame quién eres. Camina cerca de mí. Ayúdame a aprender todo acerca de ti. Recuerde que la oración es simplemente platicar con Dios. Hable con Él honestamente de lo que está en su corazón. Pídale a Dios que le ayude a aprender cómo hablar con Él durante el día. Y leyendo su libro de amor, la Biblia, esto también le va a ayudar a aprender acerca de Él. Hágase una costumbre de comenzar su día con Él y también en la noche al acostarse, comparta su día con Él. Entre más hable usted con Dios, habrá más cambio en su vida.
0: Hasta la próxima vez. Este es Felipe. Dios le bendiga.
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4: A continuación, tendremos nuestro programa de niños.

0: Esta es tu historia preferida. Llama a todos para que la escuchen. Oigamos pues la historia para hoy.
1: ¡Ay, señorita Florencia! ¡Esto es muy divertido! ¡Nunca antes vi tantas muñecas! ¡Son todas suyas!
2: No, Libby. Algunas son de mi hermana.
1: ¿Y por qué hay tantas muñecas vendadas? ¿Están enfermas?
2: Sí. Mis muñecas siempre se están enfermando. O al menos yo juego a que se enferman, que tienen huesos rotos, o que se debilitan con el cólera, o con furúnculos, o con sarpullido.
1: ¡Ay, pero por qué!
2: Así puedo vendarlas y darles el tratamiento que necesitan, y cuidarlas hasta que se recuperan. Pero nunca se curan del todo, pues eso no sería interesante.
1: ¿Y por qué quiere usted jugar así? Yo creo que me gustaría que mis muñecas estuvieran sanas.
2: Yo pienso que me gusta jugar a cuidarlas. Como tú sabes, siempre he deseado ser una enfermera. Esa es mi ambición. Y algún día seré una enfermera.
1: ¿No? Usted no puede, señorita. Usted es una dama muy fina como para ser enfermera, señorita Florencia.
2: Eso es lo que también dice mi mamá. Pero yo no veo por qué damas de la sociedad no pueden ser enfermeras.
0: Acaban de escuchar una parte de la interesante historia que hoy nos traen la tía Elena y el tío Daniel.
3: ¿Qué tal, chicos y chicas?
4: ¿Cómo están todos ustedes?
3: De paso, tía Elena, ¿quién es esa chica que le gustaba jugar con muñecas enfermas?
4: Bueno, por si no adivinas, fue Florencia Nightingale.
3: ¿Qué quería decir la otra niña, Libby, cuando decía que Florencia era de...

0: No es extraño que sus ricos padres trataran de disuadirla, pero ella permaneció resuelta en su decisión. Creía que el ser enfermera podía y debía ser una profesión noble y digna, y dedicó su vida a ese fin.
1: Esto se pone muy interesante. Continúa y cuéntanos tu historia, tía Elena.
0: Muy bien, yo la llamo el Ángel de Crimea. Durante los primeros 3 años de su vida de casados, el joven y rico Guillermo Nightingale y su esposa Fanny viajaron por el continente europeo, una gran empresa en aquellos días a comienzos del siglo XIX. En la primavera del año 1820, junto con su hijita de 1 año, Partenope, se encontraban en la ciudad de Florencia, en Italia. Y allí, el 12 de mayo...
2: Piensa, querido, tenemos otra hijita. Ella y Partenope pueden crecer juntas, jugar juntas e ir a todas las lindas fiestas juntas. ¿Qué nombre le daremos a nuestra recién nacida, querido?
3: Bueno, veamos. Pienso que un nombre debería tener algún significado.
2: Oh, sí, por supuesto. A la otra niñita le pusiste por nombre Partenope porque nació en Nápoles. Uh-huh. Y tú dijiste que los antiguos griegos llamaban Partenope a aquella ciudad.
3: Claro, claro. ¿Por qué no le ponemos por nombre a esta Florencia? Justamente ahora estamos en Florencia. Y es una ciudad alegre y vibrante. ¿Qué te parece?
2: ¡Ya está! ¡Florencia! Uh-huh. Queremos que ella llegue a ser una joven feliz y vibrante. En casa la llamaremos Flor para abreviar. Ay, pero debo decir que espero que nunca tengamos un bebé en Constantinopla. Te puedo ir llamando al pobre bebé Constantinopla Nightingale.
0: Muy pronto, después del nacimiento de Florencia, la joven pareja llevó a sus 2 hijitas de vuelta a Inglaterra, donde tenían 2 casas, Lea Hurst para los meses de verano y Embley Park para el invierno. Al ir creciendo, Florencia mostraba un notable interés en los animalitos y en las personas que estaban enfermos, mientras que su hermana estaba más interesada en las tareas de casa y en los festejos. La señora Nightingale se encargó de que sus hijas aprendieran las habilidades y las gracias que las convertirían en señoritas elegantes en la alta sociedad. Pero el señor Nightingale estaba más interesado en el desarrollo de sus mentes. Por encima de todo, en la mente de Florencia estaba su interés por los enfermos. Deseaba ser enfermera. Cuando tenía 14 años, trató esta ambición con un amigo de la familia, el señor Gifford.
4: Señor Gifford.
5: ¿Sí?
4: Desde que era muy pequeña, siempre deseé ser enfermera. Quiero trabajar en un hospital con enfermos a mi alrededor. Deseo hacer algo útil. Y a mí me parece que esta es la mejor manera. Pero Partenope se ríe de mí. Ella dice que las enfermeras son gente terrible. Pero tiene que ser así. Yo no sería así.
5: No, mi querida chica. Tú no podrías ser terrible, pero ser enfermera, eso no es para ti.
4: ¿Por qué no?
5: Tú eres la hija de un caballero, una dama. Y los hospitales son lugares espantosos, sucios, vulgares, inmorales. No son un lugar apropiado para una persona de tu condición social.
4: Pero no tienen por qué ser así. Yo los haré mejor. Los haré en lugares limpios.
0: Era verdad, el señor Gifford no comprendía, ni tampoco la familia de ella. Pero su padre tenía un poco más de simpatía hacia el irresistible deseo de Florencia de cuidar de los enfermos. Su madre ideaba nuevos planes para quitar de la mente de Florencia la idea de ser enfermera.
2: Guillermo, querido, pienso que ya es tiempo de que llevemos a las chicas en un viaje al continente, que visitemos Italia, Francia, Suiza y otros lugares.
3: Sin duda tienes razón. Ya les enseñé todos los idiomas, pero necesitan estudiar el arte, la cultura, la arquitectura y otras cosas. Será una buena manera de completar su cultura.
2: Y estaba pensando que podría ayudar a Florencia a que se saque de la cabeza ese asunto de ser enfermera.
3: Sí, es verdad, pero... Puede ser, pero yo no sé, no estoy tan seguro.

0: El viaje fue un éxito tanto cultural como socialmente. Florencia tomó notas cuidadosas de cada cosa y en cada oportunidad que tuvo visitó instituciones caritativas tales como hospitales, orfanatorios y también cárceles, estudiándolas con atención. Cuando volvieron a Inglaterra, las chicas quedaron atrapadas en un remolino de fiestas, bailes y pretendientes. Exteriormente, Florencia era graciosa y alegre y parecía contenta con su vida como una joven de la alta sociedad. Pero interiormente, era infeliz y se sentía intranquila. En el verano de 1844, un norteamericano, el doctor Samuel Howe, visitó la finca de los Nightingale en Embley. Un día, Florencia compartió con él su sueño de llegar a ser una enfermera. Y para su sorpresa, él la animó para que tratara de alcanzar esa ambición. Pero aún con todo el estímulo del doctor Howe, Florencia no podía encontrar la forma para romper los lazos que la ligaban a su familia de la alta sociedad. Como una joven atractiva, llevaba una vida social alegre, con muchos jóvenes deseables que buscaban su compañía.
1: Florencia, te amo. Podemos tener un futuro glorioso juntos. Cásate conmigo, por favor, y hazme el hombre más feliz del mundo.
2: Oh, Tomás, te amo mucho. Espero que comprendas, pero...
1: ¿Pero qué? ¿Te prometo que te haré feliz?
2: Yo sé eso. ¿Pero qué derecho tengo yo para mi felicidad egoísta cuando tanta gente está enferma y miserable? Gente a quien podría ayudar con estas dos manos perfectamente buenas.
1: ¿Quién dice que es felicidad egoísta? ¿No es abnegado a hacerme feliz?
2: Tomás, no puedes darte cuenta que esto es algo que yo siento que debo hacer. Justo ahora, puedo ir a aquellos chicos del barrio pobre de la ciudad que me llaman para que les dé un pedazo de pan. Puedo oír a los hombres y mujeres enfermos clamando para que alguien les dé agua, para aliviar su dolor. Tomás, no es que no tenga interés en ti.
1: Y yo te amo porque te preocupas por aquellos que te necesitan, pero no puedes ayudarlos de alguna otra forma. Yo tengo una buena herencia. Tendremos dinero para gastar en todas las obras buenas que desees. ¿No es esta una manera razonable de ayudarlos?
2: Tal vez sea razonable. Pero, Tomás, supongo que yo no puedo ser razonable. Siento que debo sacrificarme.
1: Yo no quiero recibir un no por respuesta.
2: No te puedo dar ninguna otra respuesta.
1: Entonces, esperaré.
0: Y mientras Tomás esperaba y su familia se preocupaba, Florencia, que ahora tenía 32 años, se volvió más decidida en su ambición de cuidar a los enfermos.
2: Sé que es extraño, padre, pero ¿quiere decir eso que una mujer de una familia noble no puede ser enfermera? Podría hacerse una obra fina y maravillosa, y los hospitales podrían ser lugares confortables y limpios.
3: Sí, pero no son lugares limpios ni confortables. No son lugares adecuados para una mujer de carácter y de refinamiento.
2: Pero podrían ser, padre. Y yo podría ayudar a cambiarlos.
3: Florencia, no son lugares adecuados.
2: Padre, para un hombre tan íntegro como tú, ese es un argumento pobre.
3: Muy bien, muy bien. Tú siempre has sido luchadora. Si estás segura de que sabes lo que vas a hacer, estoy dispuesto a permitirte hacer lo que quieras.
2: Yo sé lo que estoy haciendo. He visitado hospitales en toda Europa.
3: Muy bien, Florencia, muy bien. Haz lo que crees que es correcto y yo te proporcionaré recursos considerables. ¡Ah! Que no se tenga que decir que yo no le proveo de lo necesario a mi hija.
2: Gracias, papá. Y muchas gracias por tratar de comprenderme.
0: Y de esa manera fue como Florencia Nightingale estudió para llegar a ser una enfermera y pronto llegó a ser conocida por su talento, su simpatía, coraje y fortaleza. En ese tiempo, Inglaterra y Francia llegaron a estar comprometidas en la guerra de Crimea contra Rusia en Turquía. Las noticias en el diario Times de Londres eran inquietantes.
4: Escuchen lo que dice el Times esta mañana. Con sentimientos de sorpresa y de ira, el público se enterará que no se ha hecho la preparación suficiente para el cuidado necesario de los heridos. No solo hay pocos cirujanos, sino que no hay enfermeras y, aun si las hubiera, no hay suficiente lienzo para hacer vendas para los heridos. ¡Pero esto es un atropello! ¿Por qué alguno no hace algo para remediar eso?
5: Es una lástima. Están muriendo todos esos pobres heridos.
4: Ya es demasiado ser muerto en la guerra. Pero morir de negligencia, porque no hay suficiente alimento, doctores y enfermeras. ¡Eso es ultrajante!
5: Pero creo que los turcos les han dado a los ingleses un edificio en Scutari para que lo usen de hospital.
4: Sí, pero escuchen lo que dice aquí. Aquellos que sobreviven como para alcanzar las barracas del hospital de Scutari se encuentran con heridas de una semana que no han sido curadas por las manos de los médicos y son empujados rudamente a lugares fríos, húmedos y al descubierto, donde faltan los instrumentos más comunes de una sala de enfermos.
5: ¡Es vergonzoso! ¡Absolutamente vergonzoso! ¡Es una desgracia! ¿Por qué alguien no hace algo?
0: Fue en ese mismo tiempo, a mediados de octubre, cuando Florencia Nightingale recibió una carta que influyó grandemente en su vida.
2: Querida señorita Nightingale, sin duda usted ha leído los informes en los diarios de las condiciones horribles que existen en nuestro hospital del ejército en Scutari. Después de mucha deliberación, he llegado a la conclusión de que hay solamente una forma de remediar esta situación lamentable. Deben enviarse enfermeras a Scutari y deben ser orientadas y supervisadas en forma estricta. Y usted, señorita Nightingale, es la única persona que conozco en toda Inglaterra capaz de organizar y supervisar un plan semejante. Que Dios me conceda que sea de acuerdo con mis esperanzas. Sinceramente su amigo, Sidney Herbert, secretario de guerra. Iré. Esto es lo que yo he estado esperando. Una oportunidad para un servicio auténtico.
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7: Y ahora, volvamos a la tía Elena y a su historia para hoy titulada El Ángel de Crimea.
0: A mediados de octubre de 1854, durante la Guerra de Crimea, la Oficina de Guerra en Londres proclamó que el gobierno había nombrado a la señorita Nightingale superintendente de enfermeras en Scutari. Escasamente una semana más tarde, partió de Londres con 38 enfermeras a las que personalmente había entrevistado y seleccionado. En el puerto francés de Marsella, Florencia compró con su dinero una gran cantidad de equipo que pensó que podía necesitarse en el hospital militar. A principios de noviembre, el grupo de enfermeras, fatigado y mareado, desembarcó y caminó cuesta arriba casi medio kilómetro hasta el hospital. Inmediatamente después de entrar al patio, se detuvieron.
8: ¡Ay, señorita Nightingale! ¡Es horrible! ¡Mire! ¡Mire aquel bulto ensangrentado y putrefacto! Oh, ¿pero qué es eso?
9: Esa es solamente otra pierna para añadir al montón. La sala de operaciones está aquí arriba y los doctores arrojan las partes amputadas por la ventana. Y el montón se hace más grande cada día.
8: Oh, ¡ratas! ¡Mírelas! ¡Ay, corren por todas partes!
10: ¿Pero tenemos que trabajar en estas condiciones? No esperaba que esto fuera tan malo.
2: Señoritas, ¿vinieron a trabajar o a quejarse?
8: Perdón, señorita Nightingale. Creo que nos olvidamos.
2: Muy bien. Asistente, hay que limpiar estos escombros y sacarlos de aquí.
9: Pero...
2: Hay que limpiar este patio y lavar el pavimento. Sí. Inmediatamente.
9: Sí, sí, sí, señorita.
2: Y ustedes, damas, vengan conmigo. Veremos qué nos espera dentro del hospital.
0: Las condiciones dentro del hospital no eran mejores que las que encontraron en el patio. El edificio había sido transformado en hospital simplemente dándole una mano de cal. Debajo de los pisos había letrinas y alcantarillas abiertas. La ventilación y las cañerías eran desastrosamente deficientes. El hedor era indescriptible. Las ratas, los ratones y gusanos que se arrastraban se veían por todas partes.
2: Tenemos que sanear completamente este lugar. Damas, traigan los cepillos de lavar y los baldes y comiencen a trabajar.
5: Ay, pero es que no hay suficientes materiales de limpieza.
2: Sí, sí, aquí tienen algún dinero. Trate de comprar baldes, cepillos y jabón.
5: ¿Con su propio dinero?
2: No se preocupe por eso. Comencemos de una vez. Aquel pobre hombre. Debo aflojarle el vendaje, está demasiado apretado.
9: Ay. Gracias, señorita, gracias. Ahora me siento mucho mejor.
11: ¿Y quién es usted?
2: La señorita Nightingale, doctor.
11: ¿Quién le dijo a usted que cuidara de este paciente?
2: Lo ayudé porque necesitaba ayuda.
11: Si usted quiere limpiar este lugar, está bien. Pero deje mis pacientes como están, ¿eh? No tengo tiempo para mujeres entrometidas en mi hospital.
0: Aquella tarde, Florencia convocó a su cansado grupo de enfermeras.
2: Damas, ustedes sin duda habrán notado que algunos de los doctores son un poco hostiles hacia nosotras. No aprecian nuestra ayuda. Ninguna, absolutamente ninguna debe hacer nada por un paciente a menos que se lo ordene un doctor. Ya llegará el momento cuando reconocerán la utilidad de una enfermera. Mientras tanto, continuaremos haciendo lo que podamos. Y créanme, hay cantidad de cosas para hacer. Debemos probar que somos útiles, estando listas día y noche para cualquier emergencia.
12: Sí, yo también.
0: No pasó mucho tiempo antes de que las enfermeras tuvieran las cocinas del hospital operando con eficiencia y una lavandería funcionando a la perfección. Más y más, los doctores apelaban a las enfermeras para que los ayudaran.
11: Enfermera, venga aquí, por favor, aquí. Levante la cabeza de este hombre.
2: Sí, doctor.
11: Tengo que coserle esa herida inmediatamente. Traiga mis instrumentos y las vendas.
2: Ya tengo todo aquí, doctor. Y agua caliente.
9: Doctor. Doctor.
11: Sí.
9: Hay dos heridos que necesitan su atención inmediatamente, señor.
11: Enfermera, por favor, quédese con este paciente.
2: Sí, doctor.
0: Florencia Nightingale trabajó incansablemente. Se supo que pasaba 8 horas en pie, vendando heridas y consolando a los soldados. Algunas veces permaneció 20 horas seguidas, ayudando en las operaciones, distribuyendo suministros y dirigiendo la obra de sus enfermeras. No importaba cuán largo o cansador hubiera sido el día, cada noche daba un recorrido por los centenares de camas del hospital, asegurándose que cada paciente estaba cómodo para pasar la noche.
13: ¿Qué es eso?
14: ¿Qué?
13: ¿Esa luz? ¿De dónde viene?
15: Oh, aquella luz. Tú debes ser nuevo aquí. Es la señorita Nightingale. Ella pasa cada noche. La llamamos la dama de la lámpara.
13: Ella parece como si fuera un ángel.
15: Es verdad, es un ángel. Algunos de los soldados la llaman el ángel de Crimea.
0: El largo y duro invierno pasó en forma lenta en Scutari. Finalmente, con la llegada de la primavera y sin pensar en su propia seguridad, Florencia partió para visitar los hospitales en Balaclava, que estaban más próximos a la línea de combate, y también deseaba visitar a los soldados en el campo de batalla. Dondequiera que iba, los soldados la saludaban alborozados.
16: ¡Viva la señorita Nightingale!
17: ¡Viva la jefa de las damas!
18: ¡Es la dama de la lámpara!
17: ¡Es el mismo ángel!
18: ¡Viva!
17: ¡Viva! ¡Viva! ¡Viva!
11: Señorita Nightingale, creo que deberíamos dar vuelta hacia un lugar más seguro.
8: Oh, no, doctor. Continuemos adelante.
11: Pero nos estamos acercando a la línea de fuego, señorita Nightingale.
8: Quiero tener un panorama de la batalla.
0: En ese momento, un centinela se lanzó de un arbusto agitando los brazos.
14: ¡Aléjense! ¡Aléjense! ¡Hay mucho fuego cruzado!
8: ¡Yo soy Florencia Nightingale!
14: ¡Los rusos estarán muy contentos de hacer blanco de usted, señorita!
8: ¡Por favor, déjeme seguir!
14: ¡No!
8: ¡No tengo miedo!
14: ¡No! ¡Bueno, pero si usted insiste!
11: Señorita Nightingale, se lo ruego, por favor, bájese del caballo y refúgiese.
8: Muy bien, me bajaré del caballo, pero no me voy a refugiar. Voy a ir a las trincheras.
11: ¿Cómo? ¿A las trincheras?
14: ¡La matarán!
8: No lo creo.
14: Señorita, si algo le pasa a usted, que estos caballeros sean testigos que yo la amonesté del peligro, que traté de detenerla.
8: Mi querido señor, créame que no tengo miedo.
0: Y caminó a través de aquellas excavaciones hechas en la tierra. Tocó las carretas de los cañones y las bocas de hierro de los morteros. Se detuvo sobre los terraplenes. Finalmente, se subió y se sentó por un momento sobre el mortero del centro. Un soldado exclamó:
19: ¡He ahí a la heroica hija de Inglaterra! ¡La amiga del soldado!
20: ¡Bravo! ¡Que viva la hija de Inglaterra!
19: Desde ahora, este mortero se llamará Mortero Nightingale.
20: ¡Bravo! ¡Es Florencia Nightingale! ¡Es la dama de la lámpara!
14: ¡Es el ángel de Crimea!
0: Florencia Nightingale continuó en su puesto de deber por un año más. Mucho de su tiempo lo pasó en el campo de batalla. Finalmente, en 1856, se firmó en París el Tratado de Paz que ponía fin a la Guerra de Crimea. A mediados del verano, los hospitales estaban vacíos y se ejecutó el último trabajo. Florencia se embarcó para su hogar en Inglaterra, tremendamente cansada. Pero peor que eso, con su salud seriamente quebrantada. La gente de Inglaterra deseaba hacer algo por la amiga del soldado. Se supo que el deseo de su corazón era que se fundara una escuela de enfermería, así que se inició un fondo y en un año se recaudaron más de $200,000. En 1859, Florencia Nightingale inició en el Hospital de Santo Tomás la primera escuela no oficial de adiestramiento para enfermeras. La primera clase, compuesta por 13 señoritas, se graduó en 1861 y con ella se estableció el servicio humanitario al cual acude nuestro mundo en problemas, la moderna profesión de enfermería. Hoy, cada estudiante de enfermería que se gradúa repite, así como lo hicieron aquellas primeras 13 graduadas, las palabras del voto de Florencia Nightingale.
8: Me comprometo solemnemente ante Dios y en la presencia de esta asamblea, a pasar mi vida en pureza y a practicar mi profesión fielmente. Me abstendré de...

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4: ¡Que el Señor les bendiga!

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0: Respuestas hoy. Soy Joe Owen de Respuestas en Génesis. ¿El arca flotaría? El arca fue una gran embarcación de madera. ¿Flotaría un barco de este tipo? Pues bien, con el diseño adecuado, el arca no habría tenido problemas para flotar durante 5 meses antes de que aterrizara en el monte Ararat. Las culturas antiguas solían construir enormes barcos de madera que flotaban con éxito. De hecho, recientemente en el siglo XX, hubo un barco de madera en uso, el Wyoming. Pero los escépticos a menudo hablan del Wyoming para decir que el arca nunca habría podido flotar porque este barco de madera se torció en el agua y se hundió. Lo que no dicen es que esta embarcación transportó miles de toneladas de carbón durante 14 años antes de que se hundiera. La historia nos muestra que los barcos de madera, cuando están diseñados adecuadamente, sí pueden flotar sin duda alguna. Por tanto, Dios supo lo que Él estaba pidiendo al pedir que el arca fuera de madera.
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0: 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En Marcos 12:41, Jesús cuenta la historia de la mujer que dio todo lo que tenía para vivir y lo entregó a la iglesia. Esa historia me recuerda a mi bisabuela, quien entregó su anillo de diamantes a su iglesia. Ella quería devolverle al Señor lo que tenía. ¿Estás dando al Señor el 10% de lo que ganas? ¿O te aferras a tu dinero? El dinero que ganamos no es nuestro, es del Señor. Cuando morimos, no nos llevamos nada. Examina hoy cuánto estás devolviendo al Señor. Nunca es demasiado tarde para comenzar. Ya sea que ganes poco o mucho, debemos devolvérselo a Dios porque todo le pertenece.
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0: Hola, soy Felipe, su siervo de Radio Nueva Vida.
1: Hace tiempo vino un joven a Radio Nueva Vida para pedir oración. Otras dos personas y yo íbamos a orar por él. Una de estas personas era Irma, la que traduce mis programas. Dios ha bendecido a Irma con una gran sensibilidad espiritual. La otra persona era mi amigo David. David y yo hemos sido compañeros de oración por más de 24 años. Muchas veces hemos orado juntos por las personas, así como lo íbamos a hacer en este día. David se crió en un hogar cristiano, pero por un tiempo él se alejó de Jesús y se involucró con las fuerzas de la oscuridad. Después de un tiempo, Jesús lo rescató en una manera maravillosa. Pero Dios usó el tiempo que él anduvo sirviéndole a Satanás para enseñarle acerca de la batalla espiritual intensa que se está llevando a cabo en nuestro mundo. Ahora David es muy dotado en la guerra espiritual y la liberación. Por 30 años, él ha ayudado a la gente que quiere ser libre, escapar de las garras de Satanás a los brazos de Jesús. Él nunca ha salido buscando por quién orar, sino que Dios siempre le ha traído a la gente. Así como a un hombre desesperado que abrió las páginas del directorio telefónico y en desesperación clamó a Dios diciendo, Dios, si tú eres real, permite que esta persona me ayude. Y al decir esta oración, al azar escogió el número del teléfono de David entre los miles y miles de nombres en el directorio. Luego llamó y preguntó, ¿conoces a Dios? ¿Me puedes ayudar? Y Dios usó a David para liberar a este hombre de las influencias satánicas. Así que en este día, los tres de nosotros estábamos esperando a este joven que llegara para orar por él. Cuando él entró a mi oficina, inmediatamente vimos que un espíritu maligno se comenzó a manifestar en él y su rostro cambió dramáticamente. El demonio transformó el rostro de este hombre. Sus ojos estaban llenos de ira. Primero, él volteó hacia mi amigo David, a quien nunca había visto, y lo escupió en la cara y le dijo que era un traidor, porque David había regresado con Jesús. Luego volteó con Irma y con una mirada feroz le dijo una grosería. Pero el joven no hablaba español. Fue el espíritu quien dijo la grosería en español. Y tú, mirándome a mí, con ira, dijo, te voy a matar. Y se movió y se me vino encima, hasta que le dije, en el nombre de Jesús, detente y siéntate. Y mirándome con gran odio, obedeció y se sentó, por el poder y la autoridad de Jesús. Luego exclamó, tú eres un tonto, no puedes contra nosotros, somos muchos, qué tonto eres. Pero el Señor estaba con nosotros, e inmediatamente le dijimos al Espíritu que se quedara quieto y se callara, y tranquilamente le dije, es verdad que soy un tonto, pero soy un tonto por Jesús. Y sí, ustedes son muchos, yo lo sé, pero el Espíritu de Jesús vive en mí. Tú conoces a Jesús, ¿verdad? Porque ustedes lo han visto a Él en toda su gloria y su esplendor. Y ahora, en Jesús, se nos ha dado autoridad sobre ustedes. Entonces le ordenamos a este demonio que soltara a este joven para poder hablar con él. Luego el joven regresó en sí, muy desorientado, preguntando que qué había sucedido. Le explicamos lo que había sucedido y luego con la ayuda de Dios oramos por su liberación. Es probable que usted no oiga hablar acerca de estas cosas en otros programas de radio. Y no es mi intención asustarlos ni tampoco exaltar estas cosas. Yo les comparto esto porque yo creo que es tiempo que el pueblo de Dios despierte a la realidad de la batalla espiritual violenta que está a nuestro alrededor y que reconozcan plenamente la autoridad que Jesús ha dado a cada uno de sus discípulos para libertar a los cautivos.
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4: Proverbios capítulo 9. La sabiduría hizo una casa y le puso 7 columnas labradas. Hizo además una fiesta en la que ofreció el mejor vino. Una vez puesta la mesa, mandó mensajeras a la parte alta de la ciudad para que desde allí gritaran: jovencitos sin experiencia, ya que les falta entendimiento, vengan conmigo, vengan a gozar de mi banquete, beban del vino que he preparado. Si realmente quieren vivir, déjense de tonterías y actúen con inteligencia. Si corriges a los burlones, solo ganarás que te insulten. Si reprendes a los malvados, solo te ganará su desprecio. No reprendas a los burlones, o acabarán por odiarte. Mejor reprende a los sabios, y acabarán por amarte. Educa al sabio, y aumentará su sabiduría. Enséñale algo al justo, y aumentará su saber. Todo el que quiera ser sabio, que comience por obedecer a Dios. Conocer al Dios Santo es dar muestra de inteligencia. Yo, la sabiduría, te daré muchos años de vida.

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0: Bienvenidos a Respuestas Hoy. Soy Joe Owen de Respuestas en Génesis. Un diluvio local. Esta semana hemos estado analizando la idea de una brecha de tiempo entre los primeros versículos de Génesis. Una versión popular de esta idea relata la caída de Satanás y que luego Dios destruye el mundo con un diluvio luciferino. Bueno, hay varios problemas con esto. En primer lugar, lo que realmente hace es invalidar el propósito de tener una brecha de tiempo. O sea, esta brecha se supone que debe dar una explicación sobre las capas de rocas y fósiles, pero un diluvio luciferino habría destruido todas esas capas de roca y habría establecido nuevas. En segundo lugar, ahora se tendría que decir que el diluvio de los tiempos de Noé fue solo un diluvio local. Un diluvio global habría arrancado esas capas y establecido nuevas. Pero Génesis describe el diluvio de los tiempos de Noé como un acontecimiento global. Y debido a esto y varios otros problemas textuales, no hay ninguna brecha en el libro de Génesis.
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0: Hola, soy Felipe, su siervo de Radio Nueva Vida.
1: Hoy le quiero compartir unas cuantas cosas que yo he aprendido acerca de hablar con Dios. Un día, yo estaba orando con mi amigo, cuando de repente el Señor me demostró un pecado que estaba en mi corazón. Él me dijo que yo era inconstante en mi fe. Él me demostró que yo no creía que Él podía contestar mi petición. Tuve que detenerme y confesar que Él tenía razón. Dios me dijo que Él no era como los hombres, que hacen promesas y no las cumplen. Si Dios creó el universo, ciertamente Él es capaz de cumplir sus promesas en nuestra vida. Así que debemos acercarnos a Él, creyendo que Él es capaz de hacer lo que pedimos. Dios raramente honra las oraciones hechas en incredulidad. Sin fe, es imposible agradar a Dios. Dios me estaba demostrando que es muy importante tener un corazón limpio cuando nos acercamos a Él. Cuando el Señor me demostró mi pecado de incredulidad, yo pude no haber estado de acuerdo con Él y seguir adelante con mi oración. Pero eso hubiera sido un gran error, porque Dios se aparta de los que traen pecado en su corazón. Para ser eficaz, necesitamos ser humildes, enseñables y honestos con Dios. Necesitamos pedirle a Él que nos quite cualquier cosa que a Él no le agrade. Muchos se preguntan que por qué no reciben respuesta de parte de Dios y guardan amargura y resentimiento hacia otros, y también traen otros pecados en su corazón. Así que al hablar con Dios, permita que le demuestre cualquier cosa que esté impidiendo la respuesta a su oración. Otra cosa que he aprendido es la gran autoridad que tenemos cuando hablamos con Dios. Una vez yo iba manejando cuando la persona que estaba sentado a mi lado me dijo que él sentía que él estaba siendo atormentado por un espíritu maligno. Yo volteé hacia él y le dije, bueno, vamos a orar y averiguar qué está pasando. Paré el carro y en el nombre de Jesús le ordené al espíritu maligno que se identificara. Inmediatamente él gritó, temor. Sí, era cierto, espíritus malignos estaban atormentando a este hombre. Y mientras lloraba por su libertad, bajo la guianza de Dios, otro espíritu maligno tomó control de su garganta y no lo dejaba hablar. En el nombre de Jesús se le ordenó a este espíritu que soltara su garganta para que él pudiera alabar a Dios. Inmediatamente lo soltó y él pudo orar y alabar a Jesús. Y pronto él fue libre por el poder de Dios. Les comparto esto para recordarles de la gran autoridad que se le ha dado a los que oran en el nombre de Jesús y conforme su voluntad. Yo creo que en este tiempo hay un favor especial sobre el pueblo hispano. Hay un amor único en el corazón de Dios para su pueblo hispano. Él quiere que usted lo conozca. Él quiere que usted esté cerca de Él. Si yo fuera usted, yo usaría esta bendición, la oración, para mi beneficio. Hable con Dios y dígale, dice Felipe que tú me quieres bendecir. Lo quiero creer. Señor, por favor enséñame quién eres. Camina cerca de mí. Ayúdame a aprender todo acerca de ti. Recuerde que la oración es simplemente platicar con Dios. Hable con Él honestamente de lo que está en su corazón. Pídale a Dios que le ayude a aprender cómo hablar con Él durante el día. Y leyendo su libro de amor, la Biblia, esto también le va a ayudar a aprender acerca de Él. Hágase una costumbre de comenzar su día con Él y también en la noche al acostarse, comparta su día con Él. Entre más hable usted con Dios, habrá más cambio en su vida.
0: Hasta la próxima vez. Este es Felipe. Dios le bendiga.
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0: Algunas personas piensan que casarse es la mejor forma de llenar sus vacíos emocionales. Pensar que la plenitud personal la encontraremos en alguien más nos llena de falsas expectativas y exige del otro más allá de sus propias capacidades y posibilidades. No podemos responsabilizar a nuestro cónyuge de nuestra felicidad. Nuestra plenitud depende de nosotros. Sentirnos bien con nosotros mismos no está en algo externo. Por más que nuestro cónyuge nos ame, no puede llenarnos a plenitud. El equilibrio personal es una actitud interna. Por eso, para amar a nuestro cónyuge, debemos primero encontrar la paz interior, estar a cuentas con el Creador y cultivar nuestro desarrollo personal. Le habla Sixto Porras de Enfoque a la Familia.
1: Visite enfoquealafamilia.com.
2: Vamos con los pies y vamos, muévame los pies, muévame los pies.

Momentos de la creación. Algunas criaturas pueden ver formas de luz que son invisibles para nosotros. Otros tienen binoculares incorporados. Hola, soy Milton de los Santos en Momentos de la creación. La serpiente cascabel tiene dos pares de ojos, un par para la luz que es visible para nosotros y otro par para la radiación infrarroja. Una cosa que tienen en común todas las criaturas con visión es que la vista requiere alguna forma de luz. Aunque algunas criaturas se supone que pueden ver en la oscuridad, como los gatos, pero no es así. De hecho, no pueden ver nada mejor de lo que nosotros podemos ver en un cuarto demasiado oscuro. Sin embargo, los gatos y muchos otros animales pueden ver más claramente que nosotros en niveles de luz donde nuestros ojos se vuelven inútiles. Una de las razones principales para esto es que sus ojos tienen una capa reflectora de células bajo los receptores de luz. Así que si una partícula de luz llamada un fotón no da en un receptor de luz en su camino hacia el ojo, este se vuelve a reflejar por las células del receptor de luz y llega a tener una segunda oportunidad para ser registrada. Es esta capa reflectora de células que hace que parezca que los ojos de su gato estén brillando en la oscuridad. La gran variedad de habilidades de la vista que encontramos en diferentes criaturas perfectamente encaja con cada uno de sus estilos de vida y necesidades. Verdaderamente el Señor ha provisto perfectamente para cada uno de ellos. 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

Una vez más, mis queridos amigos, gracias por sus cartas, sus oraciones y su apoyo. Ustedes son la vida de este ministerio, ya que sin ustedes no podríamos continuar. Bueno, hoy seguimos con nuestro estudio en cuanto a los nombres de Dios en la Biblia, para poder así conocer mejor la naturaleza de nuestro Padre Celestial en el progreso de esta serie que llamamos ¿Cómo es Dios? Vamos a orar y vamos a comenzar con nuestro estudio. Amado Padre, dependemos de ti una vez más, como debe ser, y esperamos que siempre sea así. Sin ti, Dios, no podemos hacer nada. La debilidad forma parte de nosotros día a día, y cuanto más mayores nos ponemos y cuanto más vivimos, más te necesitamos, Señor. Te agradecemos por la radio, que ha sido el medio para propagar tu palabra hasta todos los rincones de la tierra. Te agradecemos que en los lugares más remotos, por medio de radios a pilas o baterías solares, están transmitiendo el Evangelio. Te agradecemos porque sale en Internet y muchísima gente nos escucha en diferentes lugares del mundo. Gracias por poder ser parte de todo esto, Dios. Ahora, Padre, te pedimos que aquellos que estén escuchando hoy reciban una bendición especial, una edificación especial, conociendo más tu persona, Padre. Te pedimos por los ancianos, por los jóvenes, por las señoras en sus casas, por los hombres en sus hogares y en sus talleres, en sus oficinas. Ayuda, Señor, a los jóvenes y que ellos puedan apreciar a las personas mayores y que las personas mayores puedan apreciar a los jóvenes. Que nos podamos entender, conocer mejor, conociendo mejor tu palabra. Te agradecemos, Señor, el privilegio de impartir tu palabra en este día. Ayúdame, Señor, a hacerlo de la mejor manera, de manera correcta, para que muchas personas sean edificadas. Te lo pedimos en el nombre del Señor Jesús. Amén. Como les decía, vamos a estudiar el nombre Señor. Se trata de la palabra hebrea Adonai, y aparece al menos unas 300 veces en el Antiguo Testamento, y se traduce como Señor. Ahora, recuerde que este nombre debe distinguirse del nombre Jehová. Tal como el nombre Elohim, este confirma la Trinidad. La pluralidad es parte también del nombre Adonai. El singular de Adonai puede encontrarse en el Antiguo Testamento. Era el nombre más familiar para los judíos, tal como lo vimos.

Del Señor Adonai, siempre pensamos del que tiene autoridad y que nos gobierna. Ahora tenga eso en mente. La idea detrás del nombre es juzgar y reinar. Y cuando leemos del Señor Adonai, siempre pensamos del que tiene la autoridad y reina sobre nosotros. Muchas veces preguntamos, ¿es Cristo su Señor? Bueno, en realidad Él es el Señor. Pero experimentalmente hablando, muchos creyentes no aceptan la autoridad de Cristo sobre sus vidas. Entonces, cuando hablamos del señorío de Cristo, simplemente estamos hablando del Cristo que reina sobre nosotros, el que tiene autoridad en nuestras vidas. La primera aparición de esta palabra Adonai, hasta donde yo sé, es en el capítulo 15 del libro de Génesis. Vamos a buscarlo allí en la Biblia. Y me gustaría que usted vean su propia Biblia donde se utilizó el término por primera vez. Permítame leerle entonces en Génesis 15, versículos 1 y 2. Después de estas cosas vino la palabra de Jehová a Abraham en visión diciendo, «No temas, Abraham, yo soy tu escudo y tu galardón será sobremanera grande». Y respondió Abraham, «Señor Jehová». Ahora, espero que tenga su Biblia allí en este pasaje. Abraham dijo, Señor Jehová, es el primer uso de la palabra Señor, Adonai. Ahora, vamos a examinar su uso en dos relaciones que bien conocemos. La primera es la relación entre el amo y su siervo. Vaya por favor al capítulo 24 de Génesis. En esta ocasión, aparece en relación a Abraham enviando a su siervo para que traiga una esposa a Isaac. En estos versículos, la palabra Adonai es traducida Señor. Y algunas veces la palabra se traduce maestro y no señor. Ahora, si usted lee cuidadosamente, verá la relación entre el amo y su siervo o criado, la cual era diferente a la de un siervo contratado a su jefe. Si al siervo contratado no le gustaba la tarea, éste podía renunciar a su trabajo o rehusarse. Pero el siervo, el esclavo, no podía rehusarse. Como ve, el esclavo había sido comprado y era posesión de su amo. Él aceptaba la voluntad de su amo y lo obedecía en todo. Es por eso que a veces encontramos en la Biblia que el esclavo o criado llama a su jefe amo o señor. Ahora, hay dos principios que se aplican a esta relación entre el esclavo y su señor o amo. El primero es que el amo tiene el derecho a ser obedecido en todo por parte del esclavo. Moisés aprendió esto cuando Dios le dio la tarea de liberar a Israel de la cautividad egipcia. Tal vez recuerde de nuestra referencia en Éxodo 3. Moisés ponía excusas por las cuales Dios se le reveló como el gran yo soy. En el capítulo 4 Moisés continuó con más excusas y Dios le respondió todas sus excusas. Y luego Moisés dijo, «Ah, Señor, nunca he sido hombre de fácil palabra, ni antes ni desde que tú hablas a tu siervo, porque soy tardo en el habla y torpe de lengua». Como ve, él usa la palabra Señor y se llama a sí mismo siervo. Así es como esta relación debe ser. Dios es nuestro Señor, Él es nuestro amo. Nosotros somos sus esclavos o sus servidores, sus siervos. Ahora, en el momento en el cual Moisés usó la palabra Señor o Adonai, él se comprometió. Él admitió que su amo merecía la obediencia absoluta y por eso él no podía hacer otra cosa sino obedecerle. No es derecho del esclavo escoger su tarea, sino hacer lo que el Señor le asigna. Ahora, cuando Moisés murió, Dios dijo a Josué, «Mi siervo Moisés ha muerto, ahora pues levántate y pasa este Jordán, tú y todo este pueblo, a la tierra que yo les doy a los hijos de Israel». Mis amigos, cuando Dios pierde a un siervo, busca a otro que tome su lugar. Pero Josué debía conocer a Adonai, debía conocer al Señor. Tenía que conocer al Señor y su relación para con él, como de esclavo a amo. Josué fue un gran general que poseía estrategias militares particulares, tal como la historia lo demuestra. Pero este hombre tuvo que saber que era esclavo de Adonai, esclavo del Señor, y entonces hacer todo lo que él le mandaba.
Delante de los ojos de Israel se encontraba la ciudad de Jericó.

0: imponente, con sus muros desafiantes, estaba en medio de su camino. No la podían esquivar. Mientras Josué estaba fuera del campamento haciendo una tarea de reconocimiento, un hombre le salió al encuentro y desenvainó la espada. Sabiendo que él era el sucesor de Moisés, Josué desafió al hombre de la espada y le dijo: ¿eres de los nuestros o de nuestros enemigos? Y aquel respondió: no, mas como príncipe del ejército de Jehová he venido ahora. Y luego Josué, postrándose sobre su rostro en tierra, le adoró. Ahora, ¿por qué le adoró? Mis amigos, porque esa persona majestuosa que se paró frente a Josué, ese día no era ni más ni menos que el Señor Jesucristo preencarnado. No hace falta discutir si se trataba de un cuerpo sustancial o no, ese no es el punto. Solo tenemos que saber que Josué dio el honor a ese varón, honor a Adonai. Solo el Señor lo merece. El mismo que se le apareció a Josué es el capitán de nuestra salvación, según Hebreos 2:10. Él es nuestro comandante, el Rey de Reyes y Señor de Señores. ¿Por qué el Señor se le apareció a Josué en ese instante? Bueno, Dios había perdido a su siervo Moisés y quería dejar bien en claro a Josué que necesitaba otro siervo, no simplemente un líder. Mis amigos, necesitamos saber esto. Los ancianos y pastores tienen que saber esto. Líderes y diáconos tienen que saber esto. Dios no está buscando ancianos o líderes. Dios está buscando siervos. Cuando leemos en Josué capítulo 5, versículo 14, Josué dijo: ¿qué dice mi Señor a su siervo? Él estaba reconociendo por primera vez que su Señor tenía el derecho absoluto a ser obedecido por ese esclavo. Ahora, sin duda, todo esto fue una experiencia humillante para Josué, pero él necesitaba ser humilde. Necesitaba aprender, tal como nosotros debemos aprender, que no podemos luchar batallas espirituales con armas carnales. Tampoco podemos ser líderes exitosos para Dios hasta que nos postremos ante el Señorío de Cristo y nos hagamos sus esclavos, ya que, amigos, todas las cosas han sido puestas a sus pies y nosotros fuimos comprados por su sangre. Somos posesión de Cristo. Josué obedeció a su Señor cuando éste le dijo: quita el calzado de tus pies porque el lugar donde estás es santo. Y Josué así lo hizo. Fue de la misma manera que el capitán del ejército de Jehová se dirigió a su precursor 40 años atrás. Eso quedó registrado en las Escrituras en Éxodo 3:5. La ley establecía que cuando un israelita no podía realizar una tarea, éste reconocía su incompetencia ante Dios al sacarse el calzado. Ahora, el Señor le estaba mostrando a Josué, su siervo, que tenía que cumplir órdenes de su cuartel. Josué debía recibir órdenes de su Señor. Él iba a recibir órdenes de Dios mismo. En Josué capítulo 6, el Señor le dice a su siervo los planes que él tiene para la campaña contra Jericó. ¿Cómo le explicaría a Josué esta estrategia militar a su pueblo? ¿Caminar alrededor de las murallas de Jericó una vez por día por 6 días? ¿Hacer sonar las trompetas y el séptimo día caminar 7 veces? ¿Cómo se lo explicaría a los líderes militares? Sin duda que aquellos hombres esperaban a que Josué les dijese: ya decidí cómo vamos a conquistar Jericó. Me imagino las caras que habrán puesto al oír por boca de Josué que iban a dar vueltas alrededor de los muros por 6 días y el último, el séptimo, 7 veces. Pero el Señor fue el que dio las órdenes a su siervo y el siervo no podía hacer nada más que obedecer. El primer principio que encontramos en la relación amo-siervo es que el amo tiene el derecho de recibir obediencia absoluta por parte del siervo. Cuando Josué obedeció a Adonai en Jericó, tuvo éxito. Ah, pero en el capítulo 7 de Josué se nos revela una trágica derrota en Jai, poco después de la victoria en Jericó. Con confianza de sobra, después de la victoria, Josué no consultó con el Señor y fueron a conquistar a Jai por su propia cuenta. Él recurrió a su experiencia militar. Planearon su propio ataque contra Jai. No recibió órdenes de su amo, Adonai. Y los hombres de Jai arrasaron el ejército de Israel. Usted lo puede leer en el capítulo 7 de Josué. Y allí verá la tragedia de este hombre de Dios haciendo las cosas por su cuenta e independientemente de Dios. Pero Josué cayó de rodillas ante Dios, llamándole Adonai varias veces. ¡Ah, Señor Jehová! ¡Señor! ¡Ay, Señor! Y Jehová dijo a Josué, levántate. ¿Por qué te postras así sobre tu rostro? Josué lo estaba llamando Adonai mientras se había rehusado a hacer su voluntad o a pedir su dirección. Ve, mi amigo, nosotros podemos llamarle Señor. Podemos llamar a Cristo Señor. Pero si no nos sujetamos a su voluntad, somos hipócritas, estamos actuando. He aquí una lección solemne para todo cristiano. Jesucristo es Señor de todo. Que no haya dudas o confusión al respecto. En Hechos 10:36, Él es Señor de los cielos y la tierra. Lo leemos en Hechos 10:36. Él es Señor de los cielos y la tierra. Lo leemos en Hechos 17:24. Él es Señor de los muertos como de los que viven, Romanos 14:9. Es Señor de gloria, 1 Corintios 2:8. Es Señor del cielo, 1 Corintios 15:47. Es Señor de señores, Apocalipsis 19:16. Recuerdo las palabras de Jesús cuando dijo, ¿por qué me llamáis Señor, Señor, y no hacéis lo que yo digo? Ahora, el segundo principio que se aplica a la relación amo-siervo, la relación entre esclavo y su señor, es el hecho de que el esclavo tiene el derecho a esperar provisión y guía por parte de su amo. Aquí es donde la responsabilidad recae sobre el señor mismo. Un esclavo no tiene que preocuparse por su provisión, protección o dirección. Estas cosas son responsabilidad del amo. El hombre, en su naturaleza caída, necesita un señorío. Nuestro juzgar y nuestras facultades han sido deterioradas por el pecado. Necesitamos provisión, necesitamos protección. Lo he dicho muchas veces, nosotros somos como niños, apenas sabemos cómo manejarnos. Necesitamos a Dios en nuestras vidas. Si el hombre no se entrega a la autoridad de Cristo y depende de él, entonces pasará a ser un esclavo de un poder demoníaco. El hombre necesita seguridad, por eso necesita un amo, necesita una autoridad. Pero el Señor Jesús dijo que ningún hombre puede servir a dos señores. ¿Ve? Josué le dijo al pueblo de Israel que tomaran una decisión, ¿a quién iban a seguir? Pero también dejó bien en claro que ningún siervo puede servir a dos señores. Josué dijo, escoged vosotros a quién serviréis. Ahora, mientras un hombre se somete a la autoridad de Dios, éste puede contar con el Señor Jesucristo para que lo proteja y le provea. Josué aprendió esto en Jericó. También Pablo lo aprendió cuando se encontró con Cristo en Hechos 9, en el camino a Damasco. Al escuchar las primeras palabras de su nuevo amo, él replicó, «¿Quién eres, Señor? ¿Qué quieres que yo haga?» Y desde ese momento Pablo supo de la bendición de su nuevo amo y su provisión y aprendió a estar contento en cualquier estado o situación. Permítame darle el secreto para esa vida, mi amigo. En Hechos 16, cuando Pablo se convirtió, allí en el libro de los Hechos, ni bien Pablo se convirtió, ni bien lo hizo, dijo lo siguiente, «Señor, ¿qué quieres que yo haga?» Creo que hay creyentes en la actualidad que hace años que son salvos, y todavía les falta llegar ante el Señor y decirle, ¿qué quieres que yo haga? Mi estimado hermano que me escucha por la radio, ¿usted lo hizo? ¿Alguna vez llegó ante el Señor en oración y le dijo, Señor, amo, ¿qué quieres que yo haga? ¿Lo hizo alguna vez? ¿Alguna vez le dijo al Señor que estaba a su disposición? ¿Alguna vez le dijo, Señor, lo que quieras que haga yo voy a hacer, que no sea mi voluntad sino la tuya? Le aconsejo, estimado oyente, creyente, en la intimidad de su casa o de su cuarto, hágalo, hágalo. Pablo siempre se consideró a sí mismo como un siervo del Señor Jesucristo. En Romanos 1:1 él se presentó como tal. Pablo, siervo de Jesucristo, llamado a ser apóstol, apartado para el Evangelio de Cristo, el Evangelio de Dios. En las palabras divinamente inspiradas de Pablo, él dio el siguiente testimonio: pero el Señor estuvo a mi lado y me dio fuerzas, y el Señor me librará de toda obra mala y me preservará para su reino celestial. A él sea gloria por los siglos de los siglos. Esas fueron las palabras finales de Pablo, no muy lejos de su muerte, y quedaron registradas allí en la segunda epístola a Timoteo. El señorío de Cristo fue la sustancia de su predicación, y Pablo era claro en anunciar la necesidad de salvación, la necesidad de recibir a ese gran Salvador. A veces escuchamos a alguno decir: yo acepté a Cristo como mi Salvador. Bueno, mi amigo, si usted aceptó a Cristo como su Salvador, entienda que Él es el Señor. Romanos 10:9. Si confesares con tu boca que Jesús es el Señor y creyeres en tu corazón que Dios le levantó de los muertos, serás salvo. Querido hermano, hermana, cuando uno acepta a Cristo, también entiende que Él es el Señor, y el señorío de Cristo debe ser esencial en la vida del creyente para que éste pueda experimentar la protección, bendición y guía. Cada persona que encuentra a Cristo y le recibe como Salvador tiene que poder decir: amo a mi Señor. ¿Se dan cuenta, amigos? Se trata de una relación maravillosa. Es una relación santa y bendita. Yo no quisiera regresar a mis días de esclavitud cuando no conocía a Cristo en mi juventud. De no haber sido salvo, sería un alcohólico sin esperanza, iría al infierno. Estaría esclavizado al pecado. Yo no quiero volver a aquella forma de vivir. No, yo soy feliz de ser un siervo del Señor Jesucristo. Tengo un Señor que me ama, me provee, me protege y me guía cuando lo necesito. Tengo que depender de Él. No puedo depender de mí mismo. No quiero ser mi propio jefe. No quiero ser el amo de mi propia alma, el capitán de mi destino. No, necesito un capitán que me guíe. Jesús es mi Señor. Esa es entonces la relación entre el amo o el Señor y el esclavo. Y aprendemos dos cosas de ello. Número uno, el Señor tiene el derecho absoluto a ser obedecido por su esclavo. Y número dos, el esclavo tiene el derecho a contar con una provisión, protección y guía por parte de su Señor. Pero, mis amigos, no esperen recibir del Señor todo lo que el amo le debe dar al siervo cuando el siervo no es obediente al amo. Cada vez que se encuentre con esa palabra Señor en la Biblia, haga una pausa y pregúntese: ¿estoy sujetándome a Cristo? Muchas veces escucho el nombre de Jesús, pero no es simplemente Jesús, amigo, es el Señor Jesucristo. Dele el título exacto, dele el nombre apropiado. Estábamos considerando el nombre Adonai, Señor, y decíamos que había una primera relación: Señor, amo, esclavo, ¿sí? Pero hay una segunda relación de Adonai o Señor, es la del marido para con la esposa. El derecho de señorío era del marido, sea que la mujer pasaba a ser la esposa por decisión propia, como en el caso de Rebeca con Isaac, o si ella era entregada o vendida por su padre, como en el caso de Raquel y Jacob. Mire, el Antiguo Testamento abunda en ejemplos de relaciones así, pero hay una observación interesante. En el libro de Génesis, Sara llamaba a Abraham Señor. Lo podemos leer en Génesis 18:2. Betsabé llamaba a David Señor en el primer libro de Reyes 1:16-18. ¿Lo ve? Este era un término común de respeto que una mujer hebrea usaba para dirigirse a su marido. Ahora, el término no implica que la mujer era una esclava del marido, no, simplemente era utilizado en la relación, pero significaba que el marido era la autoridad, la cabeza. Dios le dijo a Eva: tu deseo será para tu marido y él se enseñoreará de ti. Génesis 3:16. Y como Eva actuó independientemente de Adán en la tentación, ahora debía depender de él, dado a que ella usurpó la autoridad de Adán al tomar las cosas por su cuenta y haber llevado a Adán a la tentación, pasaría a estar bajo el dominio de Adán. Esa es la palabra de Dios. El hombre debe ejercer dominio sobre la mujer. Dios no alteró las cosas. Esa relación es la natural. Pero maridos, déjenme decirles algo. Esto no significa que nosotros siempre tengamos la razón y que nuestras esposas estén siempre equivocadas. Esto no significa que el marido puede salirse siempre con la suya. Y permítame decirle a usted como marido, si usted está escuchando esta transmisión, que usted no tiene derecho de esperar de su esposa lo que usted no le da al Señor Jesucristo. Si usted no está sujeto al Señor Jesucristo como siervo, entonces no espere que su esposa esté sujeta a usted. Cuando nosotros, hombres, estamos sujetos a Cristo, pasamos a ser los maridos que debemos ser, el tipo de marido que recibe respeto de su esposa, y a ellas no les va a costar responder a nuestro liderazgo. Maridos, amad a vuestras mujeres, así como Cristo amó a la iglesia y se entregó a sí mismo por ella. Bueno, hemos visto algunos temas importantes en este día, como nuestra relación con Cristo. ¿Es Él nuestro Señor? ¿Nos sujetamos a Él? ¿Somos sumisos a su voluntad? ¿Por qué no? Si su voluntad es mucho mejor que la nuestra. Todo lo que Él nos pide que hagamos es para nuestro bien. Nosotros tomamos decisiones equivocadas muchas veces. Necesitamos liderazgo, necesitamos dirección, necesitamos guía. Venga al Señor, mi amigo, vaya Él en oración. Mi estimado oyente, vaya al Señor en oración y dígale: Señor Jesús, te he aceptado como Salvador, pero no he sido sumiso a ti como mi Señor. Te entrego mi cuerpo, mi mente, todo lo que soy y todo lo que tengo como tu siervo, como tu esclavo. Hágalo, por favor, con palabras sencillas y de una manera sencilla y honesta, en la intimidad de su cuarto. Hable usted con el Señor. Dígale: ayúdame, Señor, a ser la clase de cristiano que tengo que ser. Sabe, mi amigo, Dios va a respetar esa dedicación, va a apreciar sus palabras. Espero que usted lo haga. Se nos ha terminado el tiempo por el día de hoy. Será hasta entonces, si Dios quiere. Muchas gracias.
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¡Aleluya! ¿Cuántos saben que el Señor es grande? Dígalo conmigo. Señor, sabemos que tú eres grande y tus maravillas son grandes. Lo declararemos entre los pueblos para tu gloria. ¡Aleluya! ¡Aleluya! Vamos a aplaudirle fuerte al Señor.

0: Bienvenidos a Respuestas Hoy. Soy Joe Owen de Respuestas en Génesis. El apéndice y las amígdalas, ¿quién las necesita? Los doctores y los investigadores consideraban años atrás que muchos órganos humanos eran restos evolutivos innecesarios. Pero hoy en día sabemos con certeza que estas estructuras tienen funciones. Aunque muchos de ellos aún siguen apareciendo en libros de texto como órganos innecesarios. Por ejemplo, encontrarás tu apéndice y tus amígdalas en la lista. Ahora, es verdad que puedes vivir bien sin estos órganos, aunque cumplan funciones importantes. Tus amígdalas te ayudan a detener las infecciones antes de que invadan tu cuerpo, manteniéndote saludable. A tu apéndice se le llama la casa segura para las bacterias buenas porque pueden repoblar tu estómago después de una enfermedad. Tu cuerpo no está lleno de restos porque está hecho con temor y la maravilla que Dios hizo.
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1: Cuando los atletas se preparan para los Juegos Olímpicos, deben mantener el rumbo durante su entrenamiento. Si pierden un día o se relajan en sus rutinas, nunca alcanzarán su objetivo de ganar una medalla. La vida cristiana se asemeja mucho a entrenar para los Juegos Olímpicos. Pablo dice en 2 de Timoteo 4:7, «He peleado la buena batalla, he acabado la carrera, he guardado la fe». ¿Estás corriendo tu carrera de tal manera que, cuando la completes, puedas decir que te mantuviste firme y peleaste la batalla? Nuestro objetivo final es el cielo. ¿Cómo estás corriendo tu carrera hoy? Todos debemos terminar bien nuestra carrera para que, cuando veamos al Señor, Él nos diga, «Bien, siervo bueno y fiel».
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42 dice: como el ciervo brama por las corrientes de las aguas, así, oh Dios, mi alma tiene sed de ti. Señor,

0: Hola, soy Felipe, su siervo de Radio Nueva Vida.
1: Hace tiempo vino un joven a Radio Nueva Vida para pedir oración. Otras dos personas y yo íbamos a orar por él. Una de estas personas era Irma, la que traduce mis programas. Dios ha bendecido a Irma con una gran sensibilidad espiritual. La otra persona era mi amigo David. David y yo hemos sido compañeros de oración por más de 24 años. Muchas veces hemos orado juntos por las personas, así como lo íbamos a hacer en este día. David se crió en un hogar cristiano, pero por un tiempo él se alejó de Jesús y se involucró con las fuerzas de la oscuridad. Después de un tiempo, Jesús lo rescató en una manera maravillosa. Pero Dios usó el tiempo que él anduvo sirviéndole a Satanás para enseñarle acerca de la batalla espiritual intensa que se está llevando a cabo en nuestro mundo. Ahora David es muy dotado en la guerra espiritual y la liberación. Por 30 años, él ha ayudado a la gente que quiere ser libre, escapar de las garras de Satanás a los brazos de Jesús. Él nunca ha salido buscando por quién orar, sino que Dios siempre le ha traído a la gente, así como a un hombre desesperado que abrió las páginas del directorio telefónico y en desesperación clamó a Dios diciendo, «Dios, si tú eres real, permite que esta persona me ayude». Y al decir esta oración, al azar escogió el número del teléfono de David entre los miles y miles de nombres en el directorio. Luego llamó y preguntó, «¿Conoces a Dios? ¿Me puedes ayudar?». Y Dios usó a David para liberar a este hombre de las influencias satánicas. Así que en este día, los tres de nosotros estábamos esperando a este joven que llegara para orar por él. Cuando él entró a mi oficina, inmediatamente vimos que un espíritu maligno se comenzó a manifestar en él y su rostro cambió dramáticamente. El demonio transformó el rostro de este hombre. Sus ojos estaban llenos de ira. Primero, él volteó hacia mi amigo David, a quien nunca había visto, y lo escupió en la cara y le dijo que era un traidor, porque David había regresado con Jesús. Luego volteó con Irma y con una mirada feroz le dijo una grosería. Pero el joven no hablaba español. Fue el espíritu quien dijo la grosería en español. Y tú, mirándome a mí, con ira, dijo, te voy a matar. Y se movió y se me vino encima, hasta que le dije, en el nombre de Jesús, detente y siéntate. Y mirándome con gran odio, obedeció y se sentó, por el poder y la autoridad de Jesús. Luego exclamó, tú eres un tonto, no puedes contra nosotros, somos muchos, qué tonto eres. Pero el Señor estaba con nosotros, e inmediatamente le dijimos al Espíritu que se quedara quieto y se callara, y tranquilamente le dije, es verdad que soy un tonto, pero soy un tonto por Jesús. Y sí, ustedes son muchos, yo lo sé, pero el Espíritu de Jesús vive en mí. Tú conoces a Jesús, ¿verdad? Porque ustedes lo han visto a Él en toda su gloria y su esplendor. Y ahora, en Jesús, se nos ha dado autoridad sobre ustedes. Entonces le ordenamos a este demonio que soltara a este joven para poder hablar con él. Luego el joven regresó en sí, muy desorientado, preguntando que qué había sucedido. Le explicamos lo que había sucedido y luego con la ayuda de Dios oramos por su liberación. Es probable que usted no oiga hablar acerca de estas cosas en otros programas de radio. Y no es mi intención asustarlos ni tampoco exaltar estas cosas. Yo les comparto esto porque yo creo que es tiempo que el pueblo de Dios despierte a la realidad de la batalla espiritual violenta que está a nuestro alrededor y que reconozcan plenamente la autoridad que Jesús ha dado a cada uno de sus discípulos para libertar a los cautivos.
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0: Bienvenidos a Respuestas Hoy. Soy Joe Owen de Respuestas en Génesis. Los diamantes no son para siempre. Los diamantes se forman varios kilómetros abajo la superficie terrestre. Solo pueden sobrevivir en una zona limitada llamada la zona de estabilidad del diamante. Si se ubican más arriba o más abajo de esta zona, se quiebran en grafitos que los conocemos como las minas en los lápices. La zona de estabilidad se encuentra en las rocas que fueron parte de la creación original. Los diamantes se trasladan a la superficie por un sistema de tubería hecha de roca fundida y grietas en la corteza de la Tierra. Este sistema áspero puede destruir fácilmente el diamante a menos que este ocurra rápidamente. Las condiciones especiales del diluvio global proporcionaron un modelo excelente para distribuirlos. Así que la próxima vez que veas un diamante, recuerda que señala la verdad de la historia bíblica. Recuerda que nos muestra la historicidad del diluvio tal como se ve de los días de Noé.
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1: Cuando los atletas se preparan para los Juegos Olímpicos, deben mantener el rumbo durante su entrenamiento. Si pierden un día o se relajan en sus rutinas, nunca alcanzarán su objetivo de ganar una medalla. La vida cristiana se asemeja mucho a entrenar para los Juegos Olímpicos. Pablo dice en 2 de Timoteo 4:7, «He peleado la buena batalla, he acabado la carrera, he guardado la fe». Estás corriendo tu carrera de tal manera que, cuando la completes, puedas decir que te mantuviste firme y peleaste la batalla. Nuestro objetivo final es el cielo. ¿Cómo estás corriendo tu carrera hoy? Todos debemos terminar bien nuestra carrera para que, cuando veamos al Señor, Él nos diga: «Bien, siervo bueno y fiel».
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0: Denle un aplauso a mi esposa Natalia.
1: Hola, soy Felipe, su siervo de Radio Nueva Vida.
2: Un sábado por la mañana, hace varios años, yo estaba solo en Radio Nueva Vida, sentado en mi escritorio. Tenía la puerta de mi cuarto cerrada mientras yo escuchaba una canción poderosa, de adoración, una y otra vez. De repente, fue como que el Dios vivo abrió la puerta de mi cuarto y entró. Comencé a sentir el calor maravilloso de la presencia de Dios. Su espíritu vino y me tocó tan fuerte que no me pude quedar sentado. Caí al piso, me arrodillé y volteé hacia una caja grande que estaba al lado de mi escritorio, llena de cartas de nuestros oyentes. Esta caja grande se convirtió en un altar santo para mí. Lloré y lloré mientras Dios llenaba mi cuarto con su maravillosa presencia. Ahora sé que antes de este día, Dios había puesto un vacío dentro de mi corazón para poder clamar a Él en desesperación, porque aún nuestra hambre por Dios viene de Él. Todo comienza y termina con Él. En este día increíble, Dios me mostró claramente sus planes y su amor para su amado pueblo hispano. Al poner mis manos sobre estas cartas, mis lágrimas cayeron sobre ellas, cuando sentí el inmenso amor de Dios por ustedes. Este amor de Dios que yo sentí por ustedes, literalmente estremeció mi cuerpo. Llegó sobre mí una y otra ola del amor de Dios por ustedes. Fue un momento increíble en su espíritu. Luego sentí que el Señor me pidió que me levantara y escribiera las siguientes palabras solo para ustedes. Y dice así: a mi amado pueblo hispano, a los que me anhelan, pronto vengo a sus brazos. A los que tienen hambre, comerán de mis manos. A los que sus labios están agrietados por la resequedad de la tierra, los sumergiré en mi agua, agua pura del pozo de la vida. Mis manos no son lentas, mi corazón no es duro. Yo me derramaré sobre ustedes sin medida. Caminaré entre ustedes, hijos míos. Mi mano los sostendrá con una firmeza que nunca han sentido antes. Y sus hijos se gozarán juntamente con ustedes en su baile de la vida, porque la oscuridad del invierno terminará, y un capullo de vida plantado en fe florecerá. A través de una semilla, una simple semilla, plantada en mí por sus humildes manos, me revelaré por medio de ustedes, mis hijos. Mi rostro será su rostro, brillando con mi belleza sobre la tierra. Ya verán que algo nuevo será derramado en ustedes. Con los sencillos confundiré a los sabios de este mundo. Ustedes serán mis brazos, cargando a los que están paralizados por el pecado. Bailarán con los moribundos, enriqueciéndolos con mi vida, porque aún los que han endurecido su corazón a causa del dolor y el fracaso, verán que tan solo un susurro de mis labios dará aliento de vida a la humanidad. Miren hacia arriba, hijos míos. Su Padre pronto viene a ustedes, para abrazarlos y alimentarlos, para entregar mi reino en sus manos. Porque es mi buena voluntad dar mi reino a mis hijos. Así que prepárense, prepárense, hijos míos, prepárense, porque pronto vengo para morar con ustedes, mis amados. Estas son las palabras que yo creo que Dios me hizo escribir para ustedes en aquel día especial. Que Dios nos ayude a prepararnos, porque nuestro Dios viene en una manera muy especial para llevar a cabo sus propósitos de su reino, con planes y bendiciones para su amado pueblo hispano. Ven, Señor Jesús, ven.
1: Hasta la próxima vez. Este es Felipe. Dios le bendiga.
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0: ¿Cómo ha marchado mi vida hasta ahora? ¿Cuál es la siguiente meta que deseo alcanzar? El ser humano nunca deja de hacerse preguntas existenciales. Las respuestas a estas preguntas no se encuentran observando lo que otros han logrado, porque somos personas únicas. Cada uno de nosotros tiene dones y habilidades particulares y una misión propia que cumplir. Tal vez usted está pasando por un momento donde siente que sus habilidades no están siendo bien aprovechadas, pero si decide caminar con la meta de descubrirse, será una aventura que le permitirá disfrutar el viaje de la vida hasta que encuentre el lugar correcto. Cada etapa de la vida tiene sus propios beneficios y dificultades. Aprenda a disfrutar cada momento que vive y aproveche las oportunidades que se le presentan. Le habla Sixto Porras de Enfoque a la Familia.
1: Visite Enfoque a la Familia.

0: momentos de la creación. Las épocas de la historia humana frecuentemente están divididas en periodos que llevan nombres de piedras y minerales. Hola, soy Milton de los Santos. Hubo la edad de piedra, la edad de bronce y la edad de hierro. Esta forma evolucionista de describir la historia humana está basada en los materiales que las personas solían utilizar para hacer sus armas y herramientas. Por otro lado, la Biblia describe al hombre desarrollando su conocimiento del trabajo en metales dentro de las primeras generaciones de su existencia. Los investigadores actualmente están estudiando una fábrica antigua de acero en Turkmenistán. La fábrica de acero, de 1000 años, produjo el legendario acero Damasco, que era el acero más fuerte y durable producido en tiempos antiguos. Cuando la fábrica estaba operando, el acero se calentaba a temperaturas de hasta 2.500 grados Fahrenheit, es decir, 1.371 grados Celsius. Los investigadores examinaron los fragmentos de cerámica que son los restos del crisol. Encontraron rastros de acero que alguna vez estuvieron en los restos que cuentan una historia sorprendente. Algunos de los restos tenían bajos rastros de acero de carbono, mientras que otros tenían altos rastros de acero de carbono. Ellos concluyeron que los antiguos fabricantes de acero estaban mezclando los dos en un proceso llamado cofusión. El resultado era un acero fuerte y durable. Lo que es asombroso es que previamente se había pensado que la cofusión fue descubierta en el siglo XX. 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
1: Venimos ante ti, oh Dios, sedientos, cansados, conscientes de nuestra necesidad de ti, más que de cualquier otra cosa.

0: Soy Eduardo Palacio con Pautas para Vivir. Jonathan siempre se divertía con sus compañeros de trabajo en la tienda donde vendían zapatos, pero se sorprendió al ver cómo sus amigos mentían cuando querían un día libre o cuando llegaban atrasados al trabajo. Un día Jonathan se hizo tarde. Cuando finalmente llegó al trabajo, no inventó una historia, solo admitió que había estado viendo televisión y perdió la noción del tiempo. Fue reprendido, pero dio un ejemplo a sus amigos sobre decir la verdad. Algunas mentiras son más devastadoras. Pueden comenzar como una exageración o suposición. No obstante, engañar deliberadamente a las personas es un problema desenfrenado, tanto en la cultura de los inconversos como en la cristiana. Las personas sufren como resultado del fraude financiero, psicológico y emocional. Es por eso que el libro bíblico de Lucas advirtió que sería mejor atar una piedra alrededor de su cuello y tirarse al agua que engañar a los inocentes. Satanás es el principal mentiroso porque su trabajo constante es distorsionar la verdad de Dios. Seamos celosos con la verdad, pero también bondadosos. Si Jonathan se hubiera burlado de sus amigos en la zapatería cuando mentían, puede haber causado más daño que bien. Decir la verdad es una forma en la que nosotros, como pueblo de Dios, rechazamos el mal. Decir la verdad es un testimonio refrescante y buscar la verdad es una forma en la que irradiamos la luz, donde quiera que haya oscuridad.
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3: El problema de las personas sin hogar es tan grande que nos pone en la tentación de rendirnos a ignorar todo ese asunto. Michael y Haley DiMarco aseguran que siempre hay maneras de evitar que estas personas, por un lado, abusen de uno y, por otro lado, evitar la apatía frente a la realidad. Descubra cómo puede levantarse por encima de la apatía al obedecer, según el corazón de Dios, por el cuidado de las personas más pequeñas y de los menos preciados. Una de las afirmaciones más inusuales que Jesús hizo de sí mismo fue la siguiente: las zorras tienen madrigueras y las aves del cielo tienen nidos, pero el Hijo del Hombre no tiene dónde recostar la cabeza.
4: Para nosotros ha sido una grandiosa oportunidad en la que nuestra hija Adi puede ver que no todos tienen la vida resuelta y que está bien. Podemos ayudar a los que tienen necesidades en lugar de juzgarlos o de alejarnos de ellos. Ha sido una oportunidad para que ella pueda dar. Le damos el permiso, si ella sí lo quiere, de regalarle sus juguetes a los niños. Esta ha sido una travesía interesante para ella porque solo tiene 4 años. Es bastante difícil regalar las cosas que le encantan, pero es lo que ha estado aprendiendo. Por eso creo que todos podemos enseñarles a nuestros hijos algunas lecciones espirituales valiosas si estamos dispuestos a arriesgarnos a ir a algún lugar donde se pueda apreciar este conflicto.
3: Esto es Vida en Familia Hoy. Nuestro anfitrión es Denis Reini y yo soy Roberto Lepin. La Navidad es una época en la que debemos tener en mente como una prioridad para ayudar a los más pequeños cuando llegue este tiempo. Bienvenida y bienvenido a Vida en Familia Hoy. Gracias por acompañarnos.
5: Haley, en el programa anterior tú nos mencionabas que uno de los problemas de las personas que viven en las calles se encuentran en esa circunstancia es por el abuso de sustancias como drogas y alcohol. Muchos de estos amigos no tienen hogar porque han tomado la decisión de abusar de esas sustancias.
4: Creo que hay muchas mujeres jóvenes que se meten en problemas en lo que se refiere a involucrarse con las drogas y se quedan embarazadas. Bueno, ustedes saben que cuando tenemos hijos, nuestras ideas sobre Dios y sobre el mundo cambian y empezamos a pensar, oh sí, tengo que hacer algunos cambios. Hay mujeres que no quieren quedarse más en ese patrón y tan solo necesitan ayuda. Definitivamente hay muchas personas, tanto varones como mujeres, que terminan en la calle a causa de eso. No es algo exclusivo.
3: El problema de la violencia doméstica también es serio, ¿verdad?
4: Es un problema muy frecuente.
3: Cuéntanos sobre esto, Michael.
6: Bueno, ambos problemas normalmente van de la mano, especialmente cuando visitamos los refugios para mujeres. Usualmente hay alguna historia que incluye el abuso de drogas o el alcohol, aunque no siempre. Pero lo normal es que sí sea el caso. Como dijo Hayley, una vez que un niño entra en la situación, el instinto maternal toma el control y ahí es cuando ven la oportunidad para empezar desde cero. Pero casi todas las personas que trabajan en estos refugios que ayudan a las mujeres, de forma exclusiva o en conjunto con los varones, casi todos dicen textualmente las mismas palabras. La mayoría de estas mujeres, más allá del alcohol o de las drogas, tienen una adicción a los hombres. Se sienten indefensas, tienen una mentalidad de víctima, invitan al abuso o buscan que los varones resuelvan todos sus problemas. Pueden estar con un mal hombre si él provee lo necesario para sus hijos.
5: Aun cuando exista maltrato.
6: Sí, por esta razón existe una enorme oportunidad para el crecimiento espiritual, para desintoxicar a estas mujeres que salieron de una mala situación familiar o que simplemente han sido rebeldes, que fueron adolescentes rebeldes y se fueron por su camino, tal como el hijo pródigo. La hija pródiga dice, no puedo llamar a mi papi, no puedo decirle lo que he hecho, no puedo contarle las cosas por las que he pasado. Por eso siguen cavando un agujero cada vez más profundo y no botan la pala. Para esto están aquí los ministerios.
5: Bueno, saben, mientras nos contaban sobre esto, no pude evitar pensar en una familia que esté escuchando el programa en este momento y dice, sí, claro, realmente debería llevarles a mis hijos allá. Deberíamos acercarnos, salir del frasco de nuestra cultura materialista en la que vivimos y acercarnos a las personas que tienen menos. Bueno, realmente hay algunos beneficios para nuestros jóvenes de los que no hemos hablado todavía. Hayley, tú eres mamá de una hija. Tu hija viaja con ustedes. ¿Es seguro hacerlo? ¿Verdad? ¿Es seguro acercarse a las personas sin hogar? Creo que algunos erróneamente creen que es extremadamente peligroso y que la vida está en riesgo si nos acercamos a estos lugares.
4: Por supuesto, cuando les conté a algunas amigas lo que estaba haciendo, me preguntaron, ¿crees que sea seguro? Muchas de ellas cuestionaban, ¿vas a llevar a Adi contigo? Supongo que ese es nuestro instinto natural como madres. Eso puede ser muy peligroso. No, no estoy hablando de ir bajo el puente y preguntar a las personas que viven en sus chozas de cartón si les podemos dar comida o dinero. Estamos hablando de organizaciones que están bien administradas y que tienen un lugar para que personas como nosotros podamos conectarnos. Para nosotros ha sido una grandiosa oportunidad en la que Adi puede ver que no todos tienen la vida resuelta y que está bien. Podemos ayudar a los que tienen necesidad en lugar de juzgarlos o de alejarnos de ellos. Ha sido una oportunidad para que ella pueda dar. Le damos el permiso, si ella sí lo quiere, de regalarles sus juguetes a los niños. Esta ha sido una travesía interesante para ella porque solo tiene 4 años. Es bastante difícil

0: conmigo. Estoy siendo honesto. Siento como si esta persona supiera que si le digo Jesús a este hombre que acaba de identificarse, entonces abrirá un poco más su billetera. Sentirá que debe tener más compasión porque soy como él. ¿Qué puedo hacer en este caso? ¿Qué consejo me darían en el sentido que alguien me está dando el discurso de Jesús solo para sacarme más dinero?
1: Bueno, eso se parece mucho a las experiencias similares que he tenido en las calles. Todos hemos desarrollado nuestro radar, por así decirlo. Esa es la razón por la que es muy beneficioso tomar las buenas motivaciones que tenemos en esos momentos y canalizarlas en las organizaciones locales, incluso en las organizaciones nacionales. Investiguemos para saber cuáles son estas instituciones y luego conectémonos, dediquemos nuestro tiempo, nuestro esfuerzo y nuestro dinero en las organizaciones. Ya sabemos que la gente necesitada está ahí, que ha hecho un compromiso y que hay una buena estrategia para sacar a esas personas de su ciclo de indigencia.
2: Bueno, en este punto, yo también necesito confesar mi cinismo acerca de algunos de estos refugios para personas sin hogar con los que me he encontrado en todos estos años. Uno escucha historias sobre cómo se desvían los fondos y con frecuencia las donaciones no alimentan ni visten a los necesitados como uno quería. Me parece que una buena práctica es hacer la investigación, como acabas de sugerir, Michael. Eso no nos garantiza que la organización sea 100% pura en sus motivaciones, pero podemos buscar instituciones que estén rindiendo cuentas a alguna clase de auditoría e investigar si la junta directiva no está compuesta por miembros de la misma familia. Tiene que ser una organización compuesta por personas distintas y que está sujeta a una rendición de cuentas a otra institución externa que supervisa que el dinero se gaste según lo que muestran ante el público.
0: ¿Y eso no se aplica solamente a las misiones de rescate o a las organizaciones que ayudan a las personas sin hogar? Eso se aplica a todos los ministerios, Dennis. De hecho, siempre he animado a nuestros amigos que cuando busquen un ministerio para hacer una donación, ya sea un programa de radio o un hogar para personas sin hogar, busquen que sean miembros de algún organismo de rendición de cuentas. Si no es así, tiene que preguntarse por qué. Eso no significa que nunca tiene que dar donaciones a quienes no rinden cuentas, pero sí significa que usted debería saber por qué no son miembros de esas organizaciones que rinden cuentas antes de tomar una decisión.
2: Bueno, me alegro que lo menciones, Roberto, porque conozco algunas excelentes organizaciones que dan dinero a los pobres y alimentan a los hambrientos que no son miembros de ningún organismo de rendición de cuentas. Y sé sobre ellos porque yo fui miembro de la junta directiva de este organismo por varios años y he animado a estas instituciones para que se afilien, porque estar fuera de la rendición de cuentas levanta sospechas sobre su ministerio. Poniendo de lado todo esto, este es el desafío para las personas solteras que nos escuchan, para la mamá soltera, para la pareja de casados o incluso para algunos abuelos que oyen nuestro programa. Michael y Haley nos desafían en este día a hacer algo por lo que vale la pena orar y preguntarle a Dios si hay algo que quisiera que haga en el nombre de Cristo en su comunidad. Vamos. Involúcrese, conéctese y quizá ayude económicamente durante esta época de Navidad a los amigos que alimentan, visten, capacitan a las personas que han sido afectadas por el clima económico que vive nuestro mundo. Me gustaría decir también que cuando Vida en Familia evaluó su propósito hace algunos años y realmente determinó que tenemos que involucrarnos en la misericordia y en mostrar compasión a la comunidad, ahí fue que iniciamos un ministerio llamado Esperanza para los Huérfanos, y de esta manera nos acercamos al sistema de adopciones, pero también quedamos expuestos ante las necesidades de los huérfanos y pudimos abordar el tema de la adopción. Bueno, eso ha sido bueno para nuestra organización. Creo que Michael y Haley nos están hablando de algo que será bueno para los solteros.

0: para las parejas, para las familias, durante la época de Navidad. Quiero agradecerles por soportar esos 10.001 kilómetros exactamente. Le pido a Dios que no tengan más llantas bajas, y de hecho no se les ha bajado la llanta en los 10.000 kilómetros.
1: No, pero hemos tenido otros desafíos.
2: Bueno, y sí se nos bajó una llanta, pero no fue mientras íbamos por la carretera. Este viaje realmente está probando mis habilidades para arreglar las cosas.
0: ¡Ah, qué bien, qué bien!
2: Ahora tengo más recibos de ferreterías y de tiendas para acampar. Mi esperanza es que las familias, iglesias y organizaciones vean este DVD y los demás recursos para que se inspiren a hacer lo que acabas de decir, que se conecten localmente o incluso a nivel nacional para ayudar a los necesitados.
3: Creo que cualquiera que vea lo que han hecho y que conozca por video a las personas que ustedes han conocido en persona quedará conmovido, Michael y Haley. Es la oportunidad para ver una cara diferente de este problema, distinto a lo que normalmente nos viene a la mente. Espero que las familias, los grupos pequeños y las iglesias sean parte del alcance a las personas sin hogar. Michael y Haley, gracias por su valiosa experiencia. Sé que muchas vidas han sido tocadas por ese testimonio tan grande de amor hacia aquellos que necesitan. Por favor, queremos conocer de usted que nos está escuchando. Queremos saber cómo este programa ha ayudado su vida, su ministerio, su familia. Así que escríbanos sus dudas, comentarios o sugerencias al siguiente correo electrónico: comentarios@vidaenfamiliahoy.com. Estuvimos junto a usted, Vicente Vieira como Denis Reini, Cristina Gandarillas como Haley DiMarco, Patricio Mena como Michael DiMarco y quien les habla, Duval Rueda, interpretando a Roberto Lepín. Que Dios le bendiga.
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0: Bienvenidos a Respuestas Hoy. Soy Joe Owen de Respuestas en Génesis. Que nuestra Navidad se someta a Cristo, parte 2. Sumando al calendario, hay ciertos olores, colores, canciones y actitudes que nos hablan de cierta fecha que se acerca, la Navidad. Sin embargo, a medida que crecemos, nos encontramos con uno de los tratos injustos de la realidad. La amargura de otras personas que ponen letreros, publicaciones y reportajes para difundir su desdén para este día tan especial. Es posible que hasta apretemos los dientes y murmuremos algo como: estas personas no tendrán otra cosa que hacer, o será que no recibieron suficiente atención cuando eran niños como para tener que descargarse en contra de una ocasión tan maravillosa. Las emociones se exaltan en ambos lados de este debate, pero antes de que nos reunamos para contraatacar a estos Scrooges y Grinches modernos, esta también podría ser una oportunidad para tomar una decisión acerca de nosotros mismos.
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1: En Marcos 12:41, Jesús cuenta la historia de la mujer que dio todo lo que tenía para vivir y lo entregó a la iglesia. Esa historia me recuerda a mi bisabuela, quien entregó su anillo de diamantes a su iglesia. Ella quería devolverle al Señor lo que tenía. ¿Estás dando al Señor el 10% de lo que ganas? ¿O te aferras a tu dinero? El dinero que ganamos no es nuestro, es del Señor. Cuando morimos, no nos llevamos nada. Examina hoy cuánto estás devolviendo al Señor. Nunca es demasiado tarde para comenzar. Ya sea que ganes poco o mucho, debemos devolvérselo a Dios porque todo le pertenece.
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0: Hola, soy Felipe, su siervo de Radio Nueva Vida.
1: Hace tiempo vino un joven a Radio Nueva Vida para pedir oración. Otras dos personas y yo íbamos a orar por él. Una de estas personas era Irma, la que traduce mis programas. Dios ha bendecido a Irma con una gran sensibilidad espiritual. La otra persona era mi amigo David. David y yo hemos sido compañeros de oración por más de 24 años. Muchas veces hemos orado juntos por las personas, así como lo íbamos a hacer en este día. David se crió en un hogar cristiano, pero por un tiempo él se alejó de Jesús y se involucró con las fuerzas de la oscuridad. Después de un tiempo, Jesús lo rescató en una manera maravillosa. Pero Dios usó el tiempo que él anduvo sirviéndole a Satanás para enseñarle acerca de la batalla espiritual intensa que se está llevando a cabo en nuestro mundo. Ahora David es muy dotado en la guerra espiritual y la liberación. Por 30 años, él ha ayudado a la gente que quiere ser libre, escapar de las garras de Satanás a los brazos de Jesús. Él nunca ha salido buscando por quién orar, sino que Dios siempre le ha traído a la gente. Así como a un hombre desesperado que abrió las páginas del directorio telefónico y en desesperación clamó a Dios diciendo, Dios, si tú eres real, permite que esta persona me ayude. Y al decir esta oración, al azar escogió el número del teléfono de David entre los miles y miles de nombres en el directorio. Luego llamó y preguntó, ¿conoces a Dios? ¿Me puedes ayudar? Y Dios usó a David para liberar a este hombre de las influencias satánicas. Así que en este día, los tres de nosotros estábamos esperando a este joven que llegara para orar por él. Cuando él entró a mi oficina, inmediatamente vimos que un espíritu maligno se comenzó a manifestar en él y su rostro cambió dramáticamente. El demonio transformó el rostro de este hombre. Sus ojos estaban llenos de ira. Primero, él volteó hacia mi amigo David, a quien nunca había visto, y lo escupió en la cara y le dijo que era un traidor, porque David había regresado con Jesús. Luego volteó con Irma y con una mirada feroz le dijo una grosería. Pero el joven no hablaba español. Fue el espíritu quien dijo la grosería en español. Y tú, mirándome a mí, con ira, dijo, te voy a matar. Y se movió y se me vino encima, hasta que le dije, en el nombre de Jesús, detente y siéntate. Y mirándome con gran odio, obedeció y se sentó, por el poder y la autoridad de Jesús. Luego exclamó, tú eres un tonto, no puedes contra nosotros, somos muchos, qué tonto eres. Pero el Señor estaba con nosotros, e inmediatamente le dijimos al Espíritu que se quedara quieto y se callara, y tranquilamente le dije, es verdad que soy un tonto, pero soy un tonto por Jesús. Y sí, ustedes son muchos, yo lo sé, pero el Espíritu de Jesús vive en mí. Tú conoces a Jesús, ¿verdad? Porque ustedes lo han visto a Él en toda su gloria y su esplendor. Y ahora, en Jesús, se nos ha dado autoridad sobre ustedes. Entonces le ordenamos a este demonio que soltara a este joven para poder hablar con él. Luego el joven regresó en sí, muy desorientado, preguntando que qué había sucedido. Le explicamos lo que había sucedido y luego con la ayuda de Dios oramos por su liberación. Es probable que usted no oiga hablar acerca de estas cosas en otros programas de radio. Y no es mi intención asustarlos ni tampoco exaltar estas cosas. Yo les comparto esto porque yo creo que es tiempo que el pueblo de Dios despierte a la realidad de la batalla espiritual violenta que está a nuestro alrededor y que reconozcan plenamente la autoridad que Jesús ha dado a cada uno de sus discípulos para libertar a los cautivos.
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0: La fidelidad está relacionada más con la madurez del carácter de una persona que por lo que siente por alguien. Entre más fuertes son los principios que tenemos, mayor es nuestra capacidad de ser fiel. Ser fiel hace que el amor crezca, porque el amor se fortalece con la confianza mutua. La insatisfacción y los desacuerdos existirán en la relación, pero esto no justifica la infidelidad. Las crisis son excelentes oportunidades para fortalecer nuestra relación y convertirla en un vínculo de pacto con la meta de llegar juntos hasta el final. Hay que proteger lo que se ha construido y merece todo nuestro esfuerzo. Huya ante la seducción y decida amar lo que ha edificado todos estos años. Le habla Sixto Porras de Enfoque a la Familia.
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1: ¿Sabe usted cuán importantes son las relaciones en un matrimonio para Dios? Escuchemos qué tiene que decir el Dr. Adrian Rogers al respecto.
2: Permítame hacer una pregunta a esposos y esposas. ¿Fueron ustedes casados por un juez de paz? ¿O por el secretario de guerra? Veamos 1 de Pedro 3:7. Vosotros, maridos, igualmente vivid con ella sabiamente, dando honor a la mujer como a vaso más frágil y como a coherederas de la gracia de la vida, para que vuestras oraciones no tengan estorbo. La clase de relación que usted mantenga con su cónyuge puede ser la razón de que sus oraciones no sean contestadas. Recuerde que si no aprendemos a perdonar a los otros, Dios no nos perdonará a nosotros. Y eso no lo digo yo. Lo dice Dios mismo en su palabra.
1: A veces pedimos y nuestra oración no es contestada. ¿Por qué? La respuesta es simple. Porque hay pecado en nuestra vida. Veamos Isaías 59:2. Pero vuestras iniquidades han hecho división entre vosotros y vuestro Dios, y vuestros pecados han hecho ocultar de vosotros su rostro para no oír. En el programa de hoy, el Dr. Adrian Rogers, en la voz del Pastor Lane de Llanón, terminará de responder varias preguntas relacionadas con la oración.
2: ¿Qué es lo que dijo Moisés de acuerdo al relato de Números capítulo 11, los versos del 11 al 15? Señor, si me amas, mátame. Si he hallado gracia delante de tus ojos, por favor, Señor, mátame. Esa fue su oración. Eso es lo que Moisés le pidió a Dios, que le quitará la vida. ¿Contestó Dios esa oración? No. Dios sabía que Moisés estaba sumamente presionado y no era el primer caso de estrés en la Biblia. Moisés estaba preocupado por sí mismo. Estaba sintiendo el síndrome de la autocomiseración. Algunas veces pedimos a Dios cosas equivocadas y es por eso que Dios no nos contesta. Y debemos agradecerle por eso. Ahora veamos Mateo 20, los versos del 20 al 22. Entonces se le acercó la madre de los hijos de Zebedeo con sus hijos, postrándose ante él y pidiéndole algo. Él le dijo, ¿qué quieres? Ella le dijo, ordena que en tu reino se sienten estos dos hijos míos, el uno a tu derecha y el otro a tu izquierda. Entonces Jesús respondiendo dijo, no sabéis lo que pedís. ¿Podéis beber del vaso que yo he de beber y ser bautizados con el bautizo que yo soy bautizado? Y ellos le dijeron, podemos. Pero ellos, Santiago y Juan, ni sabían ni podían. Ahora, note que el pedido para estar a la izquierda y a la derecha de Jesús en su reino no provino de ellos, sino de su madre. Y como toda buena madre, ella quería lo mejor de lo mejor para sus hijos. Y claro, muchas veces un amor ciego nos puede llevar a cometer actos egoístas. Muchas veces pedimos a Dios cosas que pensamos son buenas y correctas, pero sencillamente no lo sabemos. Esa es la razón por la que el Espíritu Santo tiene que interceder con gemidos que no pueden ser expresados. A veces pedimos y nuestra oración no es contestada. ¿Por qué? La respuesta es simple: porque hay pecado en nuestra vida. Veamos Isaías 59:2. Pero vuestras iniquidades han hecho división entre vosotros y vuestro Dios, y vuestros pecados han hecho ocultar de vosotros su rostro para no oír. Salmo 66:18. Si en mi corazón hubiese yo mirado a la iniquidad, el Señor no me habría escuchado. Note que el salmista no dice: si he pecado, el Señor no me escuchará. Pero aún la inclinación del corazón hacia lo malo ya es pecado, y Dios no nos escuchará. Si Dios contestara la oración de una persona que tiene iniquidad en su corazón, ¿sabe lo que Dios estaría haciendo? Animándonos a pecar. La razón por qué algunos no reciben contestación a sus oraciones no es porque piden lo que no deben pedir, sino porque hay pecado en sus vidas, pero no quieren reconocer la existencia de ese pecado. ¿Qué acerca de su hogar? Esposos y esposas, ¿fueron ustedes casados por un juez de paz o por el secretario de guerra? Veamos 1 Pedro 3:7. Vosotros, maridos, igualmente, vivid con ella sabiamente, dando honor a la mujer como a vaso más frágil y como a coherederas de la gracia de la vida, para que vuestras oraciones no tengan estorbo. La clase de relación que usted mantenga con su cónyuge puede ser la razón de que sus oraciones no sean contestadas. Recuerde que si no aprendemos a perdonar a otros, Dios no nos perdonará a nosotros. A veces me preguntan: pastor, ¿cambia la oración la mente de Dios? Esta es una pregunta muy importante. Con claridad siempre respondo: no.

¿Por qué? Vamos a 1 Samuel 15:29. Además, el que es la gloria de Israel no mentirá, ni se arrepentirá, porque no es hombre para que se arrepienta. Esto significa que Dios nunca cambia, y en Malaquías 3:6 leemos, porque yo, Jehová, no cambio. Cuando oramos, Dios hará cosas que no las hará si es que no oramos. Pero aunque nuestra oración no cambia a Dios ni su carácter, sí afecta lo que Dios hace. La Biblia claramente dice que no tenemos porque no pedimos. Pastor, ¿qué debemos hacer si nuestras oraciones no son contestadas? Si ese es su caso, pues siga orando. Persista en la oración. El profeta Daniel había estado orando por algo por 3 semanas. Escuchaba Dios las oraciones de Daniel. Veamos lo que nos dice Daniel 10, verso 12. Entonces me dijo, Daniel, no temas, porque desde el primer día que dispusiste tu corazón a entender y a humillarte en la presencia de tu Dios, fueron oídas tus palabras. Y a causa de tus palabras yo he venido. Un ángel vino como una respuesta para Daniel, quien estuvo orando por 21 días. Parecía que Dios no estaba haciendo nada. Ahora, este pasaje bíblico es intrigante y enigmático. Se está desarrollando una guerra cósmica entre los ángeles de Dios y los espíritus demoníacos. Y el ángel viene y dice, tus oraciones fueron escuchadas cuando empezaste a orar hace 3 semanas. O sea que Daniel, por 3 semanas, estuvo orando persistentemente. Veamos rápidamente Lucas 18:1. También les refirió Jesús una parábola sobre la necesidad de orar siempre y no desmayar. Amigo, hay un tiempo en que debemos persistir en la oración, así como hay un tiempo en que debemos desistir de orar. Un buen ejemplo es el apóstol Pablo, quien oró 3 veces especialmente por algo. No significa que 3 veces pidió al Señor que lo haga, sino que tuvo 3 períodos específicos de oración acerca del aguijón en la carne. Y aunque Dios no le quitó ese aguijón en la carne, sí le contestó la oración, aunque de diferente manera. Veamos 2 Corintios 12:9. Y me ha dicho, bástate mi gracia, porque mi poder se perfecciona en la debilidad. ¿Cuál fue la reacción de Pablo? Por tanto, de buena gana me gloriaré más bien en mis debilidades para que repose sobre mí el poder de Cristo. Pablo no dijo, lo que no puede ser curado debe ser soportado. Él dijo, me gloriaré en esto y agradeceré a Dios por esto. Dios no le concedió a Pablo lo que pidió, pero le dio algo diferente. Así que las demoras no son necesariamente negaciones, y si Dios le niega algo, no significa que está restringiendo su amor, sencillamente significa que le dará algo mejor. Otra pregunta muy frecuente es, ¿debemos esperar milagros cuando oramos? Permítame decir que no debemos adquirir el hábito de decir que Dios no lo puede hacer. La única cosa que Dios no puede hacer es pecar, mentir o negarse a sí mismo. Veamos Jeremías 32:17. Oh Señor Jehová, he aquí que tú hiciste el cielo y la tierra con tu gran poder y con tu brazo extendido. Ni hay nada que sea difícil para ti. Dios es un Dios de milagros, y en cierto sentido, toda oración contestada es un milagro, porque lo sobrenatural se mueve en lo natural. Pero hay otra clase de milagros, milagros en la naturaleza, como cuando Dios cambia el agua en vino, y cura cánceres, y da vista a los ciegos, y todas esas cosas. ¿Creo yo que Dios hace esas cosas? Ciertísimamente. Pero estas no son cosas normativas. Usted va a encontrar que en tiempos bíblicos los milagros se dieron en grupos y tuvieron ciertas cosas en común. Trajeron gloria a Dios y no a los hombres. Validaron las demandas o la identidad de Dios y promovieron la obra de Dios en forma

0: muy significativa. Dios es un Dios de poder y un Dios de milagros. Y si Dios tiene un milagro para usted, le dará un milagro de fe. Y aunque no hago de lado los milagros, sí debo decir que no son normativos. Desde mi punto de vista muy personal, si Dios nos da el milagro más extraordinario, que es el perdón de nuestros pecados, la salvación y la vida eterna, ¿qué otro milagro podría ser más grande que este? Pastor Rogers, ¿pueden nuestras oraciones pasar por encima de la voluntad de otra persona? No, de ninguna manera. Dios le ha dado al hombre libre albedrío y Dios nunca forzará la voluntad del hombre. Aunque algunos pseudoteólogos dicen que sí. Yo personalmente no lo creo. Veamos Apocalipsis 22, 17. Y el espíritu y la esposa dicen, ven. Y el que oye diga, ven. Y el que tiene sed, venga. Y el que quiera, tome del agua de la vida gratuitamente. Dios le ha dado a usted voluntad. Y usted, en uso de su libre voluntad, puede decir sí o no. Es un dudoso privilegio el que usted tiene. Las personas deben aceptar a Dios por sí mismas. Si usted tiene familiares o amigos no salvos, usted puede orar por ellos, pero no puede forzar su voluntad sobre ellos. ¿Por qué oramos por ellos? Porque estamos en una guerra espiritual. Y por medio de la oración podemos enfrentar el poder de las tinieblas y pedimos la influencia de Dios en la vida de aquellos por quienes oramos. En el capítulo 17 de Mateo, los versos del 14 al 21, relatan la historia de un muchacho lunático. El padre había llevado a su hijo enfermo a los apóstoles, pero ellos no lo habían podido sanar. Por eso ahora buscan la ayuda de Jesús. En el verso 18 leemos: y reprendió Jesús al demonio, el cual salió del muchacho, y éste quedó sano desde aquella hora. Jesús trabajó en forma soberana y externa sobre ese muchacho. Cuando los discípulos le preguntaron a Jesús por qué ellos no habían podido curar al joven, Jesús les dijo, por vuestra poca fe. Porque de cierto os digo que si tuviereis fe como un grano de mostaza, diréis a este monte, pásate de aquí allá y se pasará, y nada os será imposible. Pero este género no sale sino con ayuno y oración. Ahora, este no es un caso en que se forzó la voluntad del muchacho, sino que se le liberó de la posesión del demonio. Cuando oramos, no es que nuestra oración forza a la gente por la cual oramos a ser salva, sino que les quita la ceguera espiritual de sus ojos. Cada persona debe recibir a Cristo. Si Dios a la fuerza salvara a una persona, tendría que forzosamente salvar a todos los seres humanos sobre la faz de la tierra. Un amor a la fuerza es una contradicción de términos. Dios libera a la gente para que sea salva. Alguna vez alguien me preguntó, ¿tiene Dios hijos favoritos cuyas oraciones sí escucha? Bien, esta pregunta me hace acordar de una vez que estuve en un avión. Un pasajero me reconoció y dijo, oh, pastor, estoy tan contento de que esté en este avión. Ahora sé que tendremos un vuelo seguro. Algunas veces me dicen, pastor, ore por mí. Sé que Dios escucha sus oraciones. Y eso es como decir que Dios tiene hijos favoritos. Dios no hace acepción de personas. El Salmo 65:2 dice, tú oyes la oración, a ti vendrá toda carne. Amigo, Dios escuchará su oración de la misma manera en que escucha mis oraciones o las de Billy Graham o de cualquier otro creyente. Ahora, si tengo una necesidad de oración, hay ciertas personas a las que pido se unan conmigo en oración. Esas personas son más íntimas conmigo y es bueno tener amigos íntimos. Estoy seguro que usted también los tiene, ¿verdad? Dios tiene intimidad con sus hijos, pero Dios no tiene hijos favoritos. Y todos quienes conocen y aman al Señor Jesucristo pueden orar sin excepción de personas. Finalmente, una pregunta muy frecuente es, ¿Cómo puedo conocer la voluntad de Dios en oración? Bien, recuerde lo que ya dije, nada está fuera del alcance de la oración, sino aquello que está fuera de la voluntad de Dios. Veamos 1 de Juan 5, versos 14 y 15. Y esta es la confianza que tenemos en Él, que si pedimos alguna cosa conforme a su voluntad, Él nos oye. Y si sabemos que Él nos oye en cualquier cosa que pidamos, sabemos que tenemos las peticiones que le hayamos hecho. ¿Quiere conocer la voluntad de Dios en oración? La oración triunfante es la oración que sale de un corazón rendido a la voluntad de Dios. Una de las grandes lecciones que he aprendido y que sigo aprendiendo acerca de la oración es que la oración que llega al cielo es la oración que comienza en el cielo. Lo que nosotros hacemos es cerrar el circuito. ¿Cómo conocer la voluntad de Dios? La voluntad de Dios es lo que usted quisiera tener si supiera todo desde el punto de vista de Dios. ¿Cuál es el secreto o la clave? Veamos Juan 15, 7. Si permanecéis en mí y mis palabras permanecen en vosotros, pedid todo lo que queréis y os será hecho. Cuando Cristo vino a vivir en nosotros, eso es unión. Y cuando tenemos compañerismo con el Dios que habita en nosotros, eso es comunión. Y para mantener esa comunión debemos permanecer en Él. Por eso Jesús usó la analogía de la vid y los pámpanos. Los pámpanos reciben el alimento, la vida misma de la vid. Usted permanece en Él, y su palabra permanece en usted. La fe viene por el oír, y el oír por la palabra de Dios. Y usted descubrirá que Dios guiará sus oraciones, y se encontrará orando en la voluntad de Dios. Pero no espere tener todas las respuestas para sus preguntas acerca de orar. Usted no necesita entender de electricidad para beneficiarse de la luz, ¿verdad? El mayor privilegio que tenemos como creyentes es la oración, pero también los fracasos más grandes los experimentamos en nuestra vida de oración. Pablo dice en Filipenses 4:6, por nada estéis afanosos, sino sean conocidas vuestras peticiones delante de Dios en toda oración y ruego, con acción de gracias. Las respuestas contestadas son para los hijos de Dios. Usted no puede orar en el nombre de Jesús, si es que no es un creyente. Y aunque Dios puede escuchar las oraciones de una persona no salva, no ha prometido hacerlo. Ser un hijo de Dios significa haber recibido a Cristo como su Salvador y Señor en forma personal. Si usted todavía no es salvo, no quisiera hacerlo ahora mismo. Diga conmigo la siguiente oración. Querido Dios, soy un pecador y estoy perdido. Necesito y quiero ser salvo. Señor Jesús, tú prometiste salvarme si confiaba en ti. Confío en ti desde este mismo instante. Creo que eres el Hijo de Dios, que pagaste por mis pecados, derramando tu sangre en la cruz. Creo que resucitaste de entre los muertos. Y ahora por fe te recibo en mi corazón y te entrego mi vida. Sálvame y comienza a hacerme la clase de persona que tú quieres que sea. Y ayúdame a nunca avergonzarme de ti. Lo pido en tu nombre. Amén. Si usted en forma sincera, con profunda fe y convicción, hizo esa decisión de recibir a Cristo como su Salvador y Señor, estoy seguro que sentirá un gozo indescriptible en su corazón. Y nosotros anhelamos ser parte de ese gozo. Por lo tanto, le invito a que nos escriba contándonos al respecto, y así tendremos también la oportunidad y el privilegio de orar por usted.
1: Quizás al escuchar este mensaje, sabe que la oración no es la mayor disciplina en su vida. No permita que sea así. Hable con Dios. Comuníquese con Él ahora mismo. Ponga en práctica el superior privilegio que posee. Y permita que Dios trabaje en su corazón hoy al expresarle su petición a su Padre Celestial. 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

0: Bienvenidos a Respuestas Hoy. Soy Joe Owen de Respuestas en Génesis. Nosotros vivimos en una cultura que cada vez menos valora la vida humana. Miles de niños no nacidos son asesinados cada día. Sin embargo, la mayoría de la gente ni siquiera mueve un pelo. Bueno, hay un número creciente de personas que piensan que a los padres se les debería permitir matar a sus hijos una vez que nacen si no quieren al bebé. Y otros piensan que lo más misericordioso para un niño con discapacidad es matarlo. Aunque esto suena impactante, realmente no deberíamos sorprendernos. Después de todo, ¿cuál es la diferencia entre matar a un niño en el vientre y uno fuera de él? Realmente no hay diferencia. Como cristianos podemos oponernos firmemente contra matar a niños, nacidos o no nacidos. Toda vida humana es sagrada y hecha a la imagen de Dios y a su semejanza.
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1: Cuando los atletas se preparan para los Juegos Olímpicos, deben mantener el rumbo durante su entrenamiento. Si pierden un día o se relajan en sus rutinas, nunca alcanzarán su objetivo de ganar una medalla. La vida cristiana se asemeja mucho a entrenar para los Juegos Olímpicos. Pablo dice en 2 de Timoteo 4:7, «He peleado la buena batalla, he acabado la carrera, he guardado la fe». Estás corriendo tu carrera de tal manera que, cuando la completes, puedas decir que te mantuviste firme y peleaste la batalla. Nuestro objetivo final es el cielo. ¿Cómo estás corriendo tu carrera hoy? Todos debemos terminar bien nuestra carrera para que, cuando veamos al Señor, Él nos diga: «Bien, siervo bueno y fiel».
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0: Hola, soy Felipe, su siervo de Radio Nueva Vida.
1: Un sábado por la mañana, hace varios años, yo estaba solo en Radio Nueva Vida, sentado en mi escritorio. Tenía la puerta de mi cuarto cerrada mientras yo escuchaba una canción poderosa, de adoración, una y otra vez. De repente, fue como que el Dios vivo abrió la puerta de mi cuarto y entró. Comencé a sentir el calor maravilloso de la presencia de Dios. Su espíritu vino y me tocó tan fuerte que no me pude quedar sentado. Caí al piso, me arrodillé y volteé hacia una caja grande que estaba al lado de mi escritorio, llena de cartas de nuestros oyentes. Esta caja grande se convirtió en un altar santo para mí. Lloré y lloré mientras Dios llenaba mi cuarto con su maravillosa presencia. Ahora sé que antes de este día, Dios había puesto un vacío dentro de mi corazón para poder clamar a Él en desesperación, porque aún nuestra hambre por Dios viene de Él. Todo comienza y termina con Él. En este día increíble, Dios me mostró claramente sus planes y su amor para su amado pueblo hispano. Al poner mis manos sobre estas cartas, mis lágrimas cayeron sobre ellas, cuando sentí el inmenso amor de Dios por ustedes. Este amor de Dios que yo sentí por ustedes, literalmente estremeció mi cuerpo. Llegó sobre mí una y otra ola del amor de Dios por ustedes. Fue un momento increíble en su espíritu. Luego sentí que el Señor me pidió que me levantara y escribiera las siguientes palabras solo para ustedes. Y dice así: a mi amado pueblo hispano, a los que me anhelan, pronto vengo a sus brazos. A los que tienen hambre, comerán de mis manos. A los que sus labios están agrietados por la resequedad de la tierra, los sumergiré en mi agua, agua pura del pozo de la vida. Mis manos no son lentas, mi corazón no es duro. Yo me derramaré sobre ustedes sin medida. Caminaré entre ustedes, hijos míos. Mi mano los sostendrá con una firmeza que nunca han sentido antes. Y sus hijos se gozarán juntamente con ustedes en su baile de la vida, porque la oscuridad del invierno terminará y un capullo de vida plantado en fe florecerá. A través de una semilla, una simple semilla, plantada en mí por sus humildes manos, me revelaré por medio de ustedes, mis hijos. Mi rostro será su rostro, brillando con mi belleza sobre la tierra. Ya verán que algo nuevo será derramado en ustedes. Con los sencillos confundiré a los sabios de este mundo. Ustedes serán mis brazos, cargando a los que están paralizados por el pecado. Bailarán con los moribundos, enriqueciéndolos con mi vida, porque aún los que han endurecido su corazón a causa del dolor y el fracaso, verán que tan solo un susurro de mis labios dará aliento de vida a la humanidad. Miren hacia arriba, hijos míos. Su Padre pronto viene a ustedes, para abrazarlos y alimentarlos, para entregar mi reino en sus manos. Porque es mi buena voluntad dar mi reino a mis hijos. Así que prepárense, prepárense, hijos míos, prepárense, porque pronto vengo para morar con ustedes, mis amados. Estas son las palabras que yo creo que Dios me hizo escribir para ustedes en aquel día especial. Que Dios nos ayude a prepararnos, porque nuestro Dios viene en una manera muy especial para llevar a cabo sus propósitos de su reino, con planes y bendiciones para su amado pueblo hispano. Ven, Señor Jesús, ven.
0: Hasta la próxima vez. Este es Felipe. Dios le bendiga.
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0: Bueno, queridos compañeros de El Autobús Bíblico, hoy llegamos al Nuevo Testamento, al libro de Lucas. El Evangelio de Lucas, este es el tercer libro del Nuevo Testamento y el tercer Evangelio. Antes de entrar en él, queremos tomar algún tiempo para comprender el contexto, quién era Lucas, por qué él escribió este recuento y cosas así. Básicamente, hoy tendremos una introducción a este maravilloso y detallado Evangelio. Bienvenido a través de la Biblia, el programa en el cual conocemos a Dios en su palabra. Soy su anfitrión, Heiel Ortiz. Permítame compartir con usted algo de lo que leemos en las notas y bosquejos que preparó el Dr. McGee para el Evangelio de Lucas. Lucas era el médico amado que se menciona en Colosenses capítulo 4, versículo 14. Él usó más términos médicos que Hipócrates, el padre de la medicina. El hecho de que el Espíritu Santo escogió a Lucas para escribir el tercer evangelio revela que no hay ningún escritor accidental de la escritura. Hubo una selección sobrenatural de Lucas. No había muchos sabios en la vocación, pero Lucas pertenece a aquella categoría. Él y Pablo, evidentemente, estaban en un nivel superior en cuanto a la inteligencia como a la espiritualidad. Esto explica en parte la razón por la cual viajaban juntos y también por la cual se hicieron muy grandes amigos en el Señor. Lucas tendría la clasificación de científico en su tiempo. Escribió el mejor griego de todos los escritores del Nuevo Testamento, incluyendo a Pablo. Fue un historiador exacto. Según Sir William Ramsay, Lucas era un historiador esmerado, el cual poseía habilidades extraordinarias. Nuestro estudio de Lucas es de unas 8 semanas aproximadamente, y ahora es un buen tiempo para invitar a otros a unirse a nosotros. Si usted conoce a alguien que piensa que sería bendecido por este estudio en la palabra de Dios, ¿por qué no animarle a escuchar? 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Usamos estas plataformas para mantener informados a nuestra comunidad de oyentes sobre todo lo relacionado con el ministerio, el libro que estamos estudiando, noticias, etc. Estamos en Facebook, Instagram y X. Encuéntrenos como @ a través de la Biblia. Iniciemos nuestro tiempo de estudio en oración. Padre Celestial, estamos contentos de poder iniciar un nuevo recorrido por uno de los libros de tu santa palabra. Gracias por permitirnos estudiar el libro de Lucas. Te pedimos que nos hables, que nos instruyas y que podamos sacarle provecho a este tiempo en tu palabra. Que podamos aprender, entender y conocer lo que tienes para nosotros, de manera que podamos vivir lo que estudiamos. Te pedimos que sea un tiempo edificante, que uses al Maestro, que uses este espacio para hablarnos y ministrarnos. En el poderoso nombre de Jesús te lo pedimos. Amén. Y ahora, abra su Biblia o encienda su Biblia en Lucas capítulo 1, porque estamos iniciando nuestro recorrido bíblico de hoy con las enseñanzas del Dr. McGee en la voz de nuestro maestro Samuel Montoya.
2: En nuestro estudio bíblico comenzamos nuestro recorrido a través del Evangelio según San Lucas. Lucas es el tercer evangelio que encontramos en el Nuevo Testamento. Lucas era el médico amado a quien el apóstol Pablo se refiere en su carta a los Colosenses, capítulo 4, versículo 14, donde dice: «Os saluda Lucas, el médico amado, y Demas». Notaremos que Lucas en sus escritos usó más términos médicos que el mismo Hipócrates, el padre de la medicina. El hecho de que el Espíritu Santo haya escogido a Lucas para escribir el tercer evangelio revela que no hay ningún escritor accidental de las Sagradas Escrituras. Podemos estar seguros que hubo una selección sobrenatural en el caso de Lucas. No había muchos sabios, por así decirlo, en la vocación médica en aquellos días, pero Lucas ciertamente merece pertenecer a esta categoría. Tanto Lucas como Pablo evidentemente eran superiores en cuanto a su inteligencia y a su espiritualidad. Esto explica en parte la razón por la cual viajaban juntos y también por la cual se hicieron muy amigos en el Señor. Lucas sin duda tendría la clasificación de científico en sus tiempos. Escribió en el mejor griego entre todos los escritores del Nuevo Testamento, aún incluyendo a Pablo. Fue un historiador exacto, y según el famoso arqueólogo Sir William Ramsay, Lucas era un historiador esmerado y cuidadoso con los detalles, y poseedor de un

y los otros que evidentemente eran gentiles. Lucas aparece en una lista de gentiles en el versículo 14 de ese mismo capítulo 4 de la carta a los Colosenses. Y así hay muchos que afirman sin reservas que Lucas era gentil. Eso es muy importante, ¿no le parece? Recuerde que Lucas escribió el libro de los Hechos de los Apóstoles, y en ese libro aprendemos que era compañero del apóstol Pablo. En el capítulo 16 de los Hechos, versículo 10, Lucas dice, «Cuando vio la visión, enseguida procuramos partir para Macedonia». Estaba con Pablo en el segundo y creemos que también en el tercer viaje misionero. Desde este versículo en adelante, habla en cuanto a nosotros, es decir, la primera persona del plural en el libro de los Hechos, y antes de este versículo hablaba en cuanto a ellos, es decir, la tercera persona del plural. Por tanto, podemos concluir de Hechos, capítulo 16, que Lucas estaba con Pablo en aquella travesía histórica por Europa. Es importante que veamos esto. Probablemente Lucas había sido convertido a Cristo por medio del apóstol Pablo, y luego acompañó a Pablo en su segundo viaje misionero, y sabemos que Lucas se quedó con él hasta el fin. Al escribir Pablo su última obra, la segunda epístola a Timoteo, dice en el capítulo 4, versículo 11, «Sólo Lucas está conmigo». Todo esto explica el por qué Pablo lo llama el médico amado. Veamos ahora el tema de este evangelio. El tema del evangelio según San Lucas lo hayamos resumido en la frase, «He aquí el hombre». Jesús es el segundo hombre, pero el último Adán. El apóstol Pablo dice en su primera carta a los Corintios, capítulo 15, versículos 45 y luego en el 47, lo siguiente. Así también está escrito. Fue hecho el primer hombre Adán, alma viviente. El postrer Adán, espíritu vivificante. Y en el versículo 47, el primer hombre es de la tierra, terrenal. El segundo hombre, que es el Señor, es del cielo. Dios está creando hombres semejantes a Jesús. El apóstol Juan dice en su primera carta, capítulo 3, versículo 2, «Amados, ahora somos hijos de Dios, y aún no se ha manifestado lo que hemos de ser, pero sabemos que cuando Él se manifieste, seremos semejantes a Él, porque le veremos tal como Él es». Por eso, Jesús es el segundo hombre, porque habrá el tercer hombre y aún el millonésimo hombre, pero Él es el último Adán, porque no habrá otra cabeza de la raza humana. Jesús, según el escritor a los Hebreos en el capítulo 2, versículo 17, fue en todo semejante a sus hermanos, para que sus hermanos puedan ser hechos semejantes a Él. Veamos ahora el propósito de este evangelio según San Lucas. Al fin del siglo XIX, una ola de escepticismo pasó rápidamente por Europa y las Islas Británicas. La decepción y la desilusión siguieron al optimismo de la era victoriana. Uno de sus resultados fue el hecho de que muchos eruditos comenzaran a investigar con más seriedad la Biblia. Algunos llegaron a ser escépticos y otros hasta cínicos. Pero ha quedado bien establecido que los historiadores también pueden equivocarse. El señor Will Durant y su señora han escrito en muchos volúmenes sobre la historia de la civilización. Pasaron más de 40 años consiguiendo datos históricos y estudiando unas 20 civilizaciones que abarcaban un período de 4.000 años. Después de trabajar por tanto tiempo, hicieron la siguiente declaración. «Nuestro conocimiento del pasado siempre es incompleto, probablemente inexacto, obscurecido por evidencias ambivalentes e historiadores predispuestos, y quizá distorsionada por nuestra propia ciega adhesión patriótica y religiosa. Mucha de la historia es suposición, lo demás es prejuicio». Ahora se cuenta que un joven erudito muy inteligente en la Universidad de Cambridge quiso cierta vez refutar la exactitud de las Escrituras. Era agnóstico y creía que por medio de una investigación histórica las podría refutar. Decidió entonces comprobar la exactitud de la descripción bíblica de los viajes de Pablo, y así llegó a ser un arqueólogo. Recuerde usted que el doctor Lucas había escrito un relato histórico de Jesús y de los viajes misioneros de Pablo. Fue así como el destacado arqueólogo Sir William Ramsay descubrió que el doctor Lucas no se había equivocado ni una sola vez. Y más aún, el mismo señor Ramsay se tornó en uno de los más elocuentes defensores de la fe cristiana evangélica. El doctor Lucas escribió su evangelio con un propósito doble. Su primer propósito fue literario e histórico. De entre los cuatro evangelios, el evangelio de Lucas es la narración histórica más completa. El evangelio según San Lucas contiene más

0: referencias y con mayores detalles en cuanto a las instituciones, las costumbres, la geografía y la historia de aquel período que cualquiera de los otros evangelios. Su segundo propósito fue espiritual. Presenta a la persona de Jesucristo como el perfecto hombre divino y salvador del mundo. Era Dios manifestado en carne. Abordemos ahora el aspecto científico. El doctor Lucas era erudito, conocía bien la cultura griega y junto con el apóstol Pablo escribió usando el mejor griego en todo el Nuevo Testamento. Hizo un completo estudio anatómico del cuerpo de Jesús y de la persona de Jesús. Lo disecó y lo examinó parte por parte. Determinó la causa de su muerte y lo hizo con sumo cuidado. El doctor Lucas también puso su estetoscopio de inspección en el nacimiento del bebé allá en Belén. Usó asimismo su estetoscopio para examinar al Señor Jesucristo en la cruz y lo pronunció muerto. En el tercer día, el doctor Lucas puso una vez más su estetoscopio en Jesús y descubrió que estaba vivo. Hagamos ahora una comparación con los otros evangelios. Mateo da mayor importancia al hecho de que Jesús nació el Mesías. Marcos hace un mayor énfasis sobre Jesús como el siervo de Jehová. Lucas le da mayor importancia al hecho de que Jesús era el hombre perfecto. Y Juan presenta el hecho de que Dios se hizo hombre. Sin embargo, es interesante notar que Juan no usó el método científico. El doctor Lucas declara que él examinó a Jesús de Nazaret y que sus investigaciones lo llevan a la conclusión de que Jesús es Dios. Llegó a la misma conclusión que Juan, pero usando procedimientos y técnicas diferentes. Ahora Mateo presenta al Señor Jesús como el Mesías, Rey y Redentor. Marcos, por su parte, presenta a Cristo como el poderoso vencedor y soberano. Juan presenta a Cristo como el Hijo de Dios. Y Lucas presenta al perfecto y divino Hijo de Dios como nuestro gran sumo sacerdote, quien puede compadecerse de nuestras debilidades y quien es poderoso para extendernos socorro, misericordia y amor. Consideraremos ahora el ambiente histórico. Lucas escribió a sus paisanos griegos, exactamente como Mateo escribió a los suyos. Lucas escribió a la mente griega y a la comunidad intelectual. En el siglo IV antes de Cristo, los griegos elevaron sobre el horizonte de la historia la manifestación más brillante y centelleante del genio humano que el mundo jamás haya visto. Este período de la supremacía intelectual y material de Atenas lo llamaron la Edad de Oro de Pericles. Los griegos trataron de perfeccionar la humanidad y desarrollar el hombre perfecto. Este esfuerzo por lograr la perfección del hombre en la esfera física se encuentra expresado en tales obras como las estatuas de Fidias. También existe amplios indicios de sus esfuerzos por conseguir esta perfección en la esfera mental. Se estaban esforzando por conseguir un hombre que fuese hermoso e intelectual a la vez. Las obras literarias de Plato, de Sófocles, de Eurípides, de Aristófanes, de Esquilo y de Homero, todas tratan de presentar la descripción de un hombre perfecto y se esfuerzan por conseguir un hombre universal. Los griegos hicieron sus dioses a la imagen de los hombres. El hecho es que sus dioses no eran sino proyecciones del hombre. Las magníficas estatuas de Apolo, de Venus, de Atenea y de Diana no eran representaciones feas como las que han salido del paganismo del Oriente. Los griegos deificaron al hombre, pero incluyendo sus pasiones viles junto con sus cualidades nobles. Otros dioses griegos incluyen a Pan, a Cupido, a Baco, el dios del vino y de la borrachera, y a la diosa Afrodita. Ahora, no todos estos dioses eran benévolos. Algunos de ellos se caracterizaban por su furor. Alejandro Magno esparció esta cultura, idioma y filosofía emocionante a través de todas las tierras que conquistó. El griego llegó entonces a ser el idioma universal de aquellos tiempos. Poco antes de la venida de Cristo, en Alejandría de Egipto, el Antiguo Testamento fue traducido al griego. Llamamos a esa traducción la Septuaginta, y es una de las mejores traducciones del Antiguo Testamento que tenemos. Todo el Nuevo Testamento fue escrito originalmente en idioma griego. El idioma griego proveyó el mejor vehículo para la expresión y la comunicación del Evangelio a toda la raza humana. Ha sido también el mejor idioma para expresar un hecho o para comunicar una idea. Pero aunque la cultura, el idioma y la filosofía griega fueron los más desarrollados en la historia de la humanidad, los griegos nunca pudieron lograr su objetivo de perfeccionar la humanidad. Los griegos nunca encontraron la utopía que buscaban, nunca dieron con los campos elíseos y más aún, perdieron de vista todo lo relacionado con la esfera espiritual. Este mundo llegó a ser su hogar, su campo de recreo, su taller y su sepulcro. El doctor F. W. Robertson dijo lo siguiente en cuanto a los griegos: mientras más se apegaba el griego a este mundo, más oscuro se tornaba el mundo invisible para él. Esta es la razón por la cual los griegos hicieron una imagen al Dios no conocido. Y cuando el apóstol Pablo les predicó, allí fue donde comenzó. Los atenienses cultos eran escépticos y llamaron a Pablo un palabrero, y se burlaron de él cuando trató de darles la verdad sobre la realidad espiritual. Pablo declara que el Evangelio es locura para los griegos, sin embargo, él también se dirigió a la mente griega. Les dijo que en tiempos pasados eran gentiles sin esperanza y sin Dios en el mundo. Y esta, amigo oyente, era la descripción del griego de aquel entonces. Pero Pablo también dijo que cuando vino el cumplimiento del tiempo, Dios envió a su Hijo, nacido de mujer y nacido bajo la ley, y que este Hijo de Dios murió por ellos. Pablo andaba por las carreteras romanas con un idioma universal, predicando un evangelio global en cuanto al hombre perfecto que había muerto por los hombres del mundo. La religión de Israel solo pudo producir a un fariseo. El poder de Roma solo pudo producir a un César. La filosofía de Grecia solamente pudo producir a un gigante como Alejandro Magno. Fue a esta misma mente griega a quien Lucas escribió. Presentó a Jesucristo como el hombre perfecto, el hombre universal. El mismo hombre a quien buscaban los griegos es presentado aquí en este Evangelio de San Lucas. Veamos ahora el bosquejo que seguiremos en nuestro estudio de este Evangelio. En primer lugar, tenemos el nacimiento del hombre perfecto y su familia en los capítulos 1 al 3. En segundo lugar, encontramos la tentación del hombre perfecto y el rechazo por parte de su pueblo natal en el capítulo 4. En tercer lugar, tenemos el ministerio del hombre perfecto en la región de Galilea en los capítulos 5 al 9. En cuarto lugar, encontramos el ministerio del hombre perfecto en camino a Jerusalén en los capítulos 10 al 18. En quinto lugar, tenemos el ministerio del hombre perfecto en Jericó y en Jerusalén en los capítulos 19 al 21. En sexto lugar, está la traición, el juicio y la muerte del hombre perfecto en los capítulos 22 y 23. En séptimo lugar, tenemos la resurrección del hombre perfecto en el capítulo 24, versículos 1 al 41. Y en octavo y último lugar, veremos la ascensión del hombre perfecto en el mismo capítulo 24, versículos 49 al 53. Veamos ahora algunos caracteres distintivos en este evangelio. En primer lugar, aunque el Evangelio de Lucas es uno de los evangelios sinópticos, contiene muchos datos y observaciones que son omitidos en Mateo y Marcos. En segundo lugar, el doctor Lucas nos da los cantos de Navidad. Tercero, Lucas contiene el relato más largo del nacimiento virginal de Jesús que cualquiera de los otros evangelios. Los primeros dos capítulos contienen un franco recuento desde el punto de vista de un médico muy familiarizado con la obstetricia. Lucas proporciona una declaración clara y franca del nacimiento virginal de Jesucristo. Desde el doctor Lucas hasta el doctor Howard Kelly, uno de los prominentes ginecólogos del afamado hospital norteamericano John Hopkins, ha habido una poderosa afirmación del nacimiento virginal, la cual hace palidecer las declaraciones de los pseudoteólogos cuando declaran desvergonzadamente que el nacimiento virginal es una imposibilidad biológica. En cuarto lugar, tenemos que Lucas relata unos 20 milagros en su evangelio y 6 de ellos no se encuentran en ninguno de los otros evangelios. En quinto lugar, asimismo, nos da 23 parábolas, 18 de las cuales no se hallan en ninguna otra parte. Las parábolas del hijo pródigo y del buen samaritano, por ejemplo, son peculiares a este evangelio de San Lucas. En sexto lugar, También es en este Evangelio del Dr. Lucas donde encontramos la narración muy humana de la caminata a Emaús de nuestro Señor resucitado, la cual comprueba que Jesús era todavía humano aún después de su resurrección. Lucas demuestra que la resurrección no era sólo de su espíritu, sino también de su cuerpo. Jesús fue sembrado cuerpo animal y resucitado cuerpo espiritual, como está escrito en la primera carta a los Corintios, capítulo 15, versículo 44. En séptimo lugar, una simpatía que es definitivamente humana llena este evangelio, la cual revela la verdadera naturaleza humana de Jesús, tanto como la simpatía bondadosa de este médico del primer siglo, quien sabía muchísimo de primera mano en cuanto al sufrimiento de la humanidad. Y por último, se ha dicho que al escribir este evangelio, el doctor Lucas hizo uso de más términos médicos que el mismo Hipócrates, el padre de la medicina. Todo esto, pues, es lo que tenemos y lo que nos espera en nuestro estudio de este evangelio según San Lucas, y que será de mucho interés y mucho provecho para cada uno de nosotros. Y ahora, en el breve tiempo que nos resta, quisiera solo mencionar que en el capítulo 1 de este evangelio, que Dios mediante comenzaremos a estudiar en nuestro próximo programa, encontramos el prefacio de Lucas a su evangelio, la concepción de Juan el Bautista y de Jesucristo, las profecías de Elisabet y María en cuanto a Cristo, el nacimiento y la circuncisión de Juan y la profecía de Zacarías. Todo esto, pues, es lo que comprende el tema central del capítulo 1 de este evangelio según San Lucas. Deseamos que Dios le bendiga ricamente.
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0: Bienvenidos a Respuestas Hoy. Soy Joe Owen de Respuestas en Génesis. Hay ciertas reglas que gobiernan nuestro universo y causan que se comporte de manera predecible. ¿Pero de dónde vinieron? Bueno, los evolucionistas tienen que asumir que estas leyes llegaron a ser durante el Big Bang. Pero ¿cómo crea un proceso naturalista leyes que son completamente inmateriales? Y un universo al azar, ¿cómo podemos saber que estas leyes siempre van a funcionar de igual manera como lo hicieron hoy? No lo podemos saber. Viéndolo así, la ciencia es imposible porque no hay predictibilidad. Pero cuando empezamos con la Biblia, sabemos que Dios creó el universo incluyendo las leyes naturales. Ya que Dios no cambia, no deberíamos esperar que su universo cambie sin advertencia. Sí, empezando con la palabra de Dios, la ciencia en sí es posible.
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0: Estás escuchando Un Momento con Michelle Ankerberg. En Marcos 12:41, Jesús cuenta la historia de la mujer que dio todo lo que tenía para vivir y lo entregó a la iglesia. Esa historia me recuerda a mi bisabuela, quien entregó su anillo de diamantes a su iglesia. Ella quería devolverle al Señor lo que tenía. ¿Estás dando al Señor el 10% de lo que ganas? ¿O te aferras a tu dinero? El dinero que ganamos no es nuestro, es del Señor. Cuando morimos, no nos llevamos nada. Examina hoy cuánto estás devolviendo al Señor. Nunca es demasiado tarde para comenzar. Ya sea que ganes poco o mucho, debemos devolvérselo a Dios porque todo le pertenece.
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0: Hola, soy Felipe, su siervo de Radio Nueva Vida.
1: Hoy le quiero compartir unas cuantas cosas que yo he aprendido acerca de hablar con Dios. Un día, yo estaba orando con mi amigo, cuando de repente el Señor me demostró un pecado que estaba en mi corazón. Él me dijo que yo era inconstante en mi fe. Él me demostró que yo no creía que Él podía contestar mi petición. Tuve que detenerme y confesar que Él tenía razón. Dios me dijo que Él no era como los hombres, que hacen promesas y no las cumplen. Si Dios creó el universo, ciertamente Él es capaz de cumplir sus promesas en nuestra vida. Así que debemos acercarnos a Él, creyendo que Él es capaz de hacer lo que pedimos. Dios raramente honra las oraciones hechas en incredulidad. Sin fe, es imposible agradar a Dios. Dios me estaba demostrando que es muy importante tener un corazón limpio cuando nos acercamos a Él. Cuando el Señor me demostró mi pecado de incredulidad, yo pude no haber estado de acuerdo con Él y seguir adelante con mi oración. Pero eso hubiera sido un gran error, porque Dios se aparta de los que traen pecado en su corazón. Para ser eficaz, necesitamos ser humildes, enseñables y honestos con Dios. Necesitamos pedirle a Él que nos quite cualquier cosa que a Él no le agrade. Muchos se preguntan que por qué no reciben respuesta de parte de Dios y guardan amargura y resentimiento hacia otros y también traen otros pecados en su corazón. Así que al hablar con Dios, permita que le demuestre cualquier cosa que esté impidiendo la respuesta a su oración. Otra cosa que he aprendido es la gran autoridad que tenemos cuando hablamos con Dios. Una vez yo iba manejando cuando la persona que estaba sentado a mi lado me dijo que él sentía que él estaba siendo atormentado por un espíritu maligno. Yo volteé hacia él y le dije, bueno, vamos a orar y averiguar qué está pasando. Paré el carro y en el nombre de Jesús le ordené al espíritu maligno que se identificara. Inmediatamente él gritó, temor. Sí, era cierto, espíritus malignos estaban atormentando a este hombre. Y mientras lloraba por su libertad, bajo la guianza de Dios, otro espíritu maligno tomó control de su garganta y no lo dejaba hablar. En el nombre de Jesús se le ordenó a este espíritu que soltara su garganta para que él pudiera alabar a Dios. Inmediatamente lo soltó y él pudo orar y alabar a Jesús. Y pronto él fue libre por el poder de Dios. Les comparto esto para recordarles de la gran autoridad que se le ha dado a los que oran en el nombre de Jesús y conforme su voluntad. Yo creo que en este tiempo hay un favor especial sobre el pueblo hispano. Hay un amor único en el corazón de Dios para su pueblo hispano. Él quiere que usted lo conozca. Él quiere que usted esté cerca de Él. Si yo fuera usted, yo usaría esta bendición, la oración, para mi beneficio. Hable con Dios y dígale, dice Felipe que tú me quieres bendecir. Lo quiero creer. Señor, por favor enséñame quién eres. Camina cerca de mí. Ayúdame a aprender todo acerca de ti. Recuerde que la oración es simplemente platicar con Dios. Hable con Él honestamente de lo que está en su corazón. Pídale a Dios que le ayude a aprender cómo hablar con Él durante el día. Y leyendo su libro de amor, la Biblia, esto también le va a ayudar a aprender acerca de Él. Hágase una costumbre de comenzar su día con Él y también en la noche al acostarse, comparta su día con Él. Entre más hable usted con Dios, habrá más cambio en su vida.
0: Hasta la próxima vez. Este es Felipe. Dios le bendiga.
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0: 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Pero el Señor Jesús dijo, si conocen la verdad les hará libres. 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
1: 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Le pertenecemos al Señor. Él nos ha adoptado en la familia celestial. Eso le da un gran significado y valor a nuestra vida. 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
0: Acompáñeme por favor a Juan capítulo 8. Escucha esta serie de mensajes sobre cómo la verdad nos hace libres y verá que su vida, amable oyente, nunca será la misma. Quizás haya sido cristiano por largo tiempo y no puede explicarse por qué no es feliz ni puede explicarse por qué no disfruta de su vida cristiana. Pues si presta atención, creo que Dios hablará a su corazón y le mostrará cuál es el verdadero problema. Amable oyente, le diré la verdad con todo mi corazón, y si aplica lo que va a escuchar, le puedo asegurar que su vida va a experimentar una libertad como nunca antes la conoció. Y empecemos, por favor, a leer aquí en Juan capítulo 8, a partir del versículo 31. Recordemos que Cristo está hablando con los fariseos acerca de la verdad, y entonces les dice a los judíos que habían creído en él lo siguiente. Dijo entonces Jesús a los judíos que habían creído en él, «Si vosotros permaneciereis en mi palabra, seréis verdaderamente mis discípulos, y conoceréis la verdad, y la verdad os hará libres». Le respondieron, «Linaje de Abraham somos, y jamás hemos sido esclavos de nadie. ¿Cómo dices tú, seréis libres?». Jesús les respondió, de cierto os digo que todo aquel que hace pecado esclavo es del pecado, y el esclavo no queda en la casa para siempre, el Hijo sí queda para siempre. Así que si el Hijo os libertare, seréis verdaderamente libres». Cuando empecé a estudiar este pasaje y a pensar en esta serie, y leí esta frase que dice, «Si vosotros permaneciereis en mi palabra», o sea, «si continúan en mi palabra», pensé, «Bueno, Señor, hay mucha gente que está sumida en tu palabra, leyéndola día tras día. Por ejemplo, considera a toda esa gente que ha pasado sumida durante 30, 40, 50 o 60 años de su vida en este libro, pero que mueren en esclavitud. ¿Qué quieres decir con eso de que si permanecemos en tu palabra seremos libres?» Me gustaría responder a esa pregunta. En primer lugar, hay muchas personas que están perdidas y que leen las Sagradas Escrituras y se preguntan, ¿por qué no puedo entender la verdad de lo que Dios trata de decirme? Pues la razón por la que no la entiende es porque su mente es carnal. Y la Biblia dice que ésta no percibe las cosas que son de Dios. Por tanto, amable oyente, si usted nunca ha recibido a Jesucristo como su Salvador, puedo asegurarle que seguirá en esclavitud hasta que sea salvo. Ahora la salvación no lo es todo, no es el cuadro completo, sino una parte de él. Y creo que una segunda razón por la que la gente permanece así se debe sencillamente a esto. Leen la Biblia para obtener información. Si usted lee y estudia la palabra de Dios para obtener información, quisiera decirle que eso no le hará libre. Hay muchos individuos que son maestros extraordinarios de la Biblia, que estudian la palabra y que están ansiosos por compartirla con alguien, pero ¿sabe qué le ocurre? Estos viven en esclavitud toda su vida porque Dios nunca tuvo la intención de que leyéramos este libro en busca de información. Hay algo más allá de la búsqueda de información. El solo hecho de obtener información para dársela a alguien más o de vanagloriarse por lo mucho que sabemos de la Escritura, no nos dará libertad. Hay muchísimas personas que son muy, muy calificadas y estudiosas, Pueden citar las Sagradas Escrituras y conocen los pormenores, los antecedentes, la crítica y todas las cosas acerca de la Biblia, pero la verdad es que continúan esclavizadas porque solo buscan información, no buscan a aquel que escribió este libro. Dios se propone que persistamos en la palabra, que permanezcamos en ella, que prosigamos en su palabra para que podamos conocerlo. Ese es su propósito fundamental, que lo conozcamos. Por tanto, si lo que yo hago es

por la que usted puede leer la Biblia y aún seguir en esclavitud. Mire, si lee la palabra de Dios mientras se mantiene aferrado a un pecado deliberado en su vida, quisiera decirle que jamás entenderá la verdad liberadora de dicha palabra. Y bien, amable oyente, durante esta serie, ¿estaría dispuesto a pedirle a Dios que abra su corazón? ¿Le pediría que le ayude a verse a sí mismo tal como es? ¿Le pediría que le ayude a entender si realmente sigue aferrado a algo de su pasado, ya sea amargura o resentimiento o algún hábito en su vida o alguna actitud o algo que podría tener sujetado en lo que no ha sido muy sincero todo el tiempo, pero que ha estado ahí por años? Quizás se trate de un resentimiento en el pasado o de amargura en su vida que ha estado ahí durante años y años y que aún sigue ahí mientras se pregunta, «Señor, ¿por qué no tengo paz? ¿Por qué no tengo gozo? ¿Por qué no puedo disfrutar la vida cristiana?» Porque no puede violar intencionalmente los principios de Dios y conocer la verdad al mismo tiempo. Y ahora preste mucha atención. Hay tres aspectos de esta verdad que son imprescindibles para ser liberado. Uno de ellos, fíjese bien, si queremos ser libres en la vida cristiana y obtener la victoria sobre esas cosas que nos acosan y nos impiden llegar a ser lo que Dios quiere y llevar a cabo lo que Él desea, es que debo conocer la verdad acerca de mi posición en Cristo Jesús. Efesios capítulo 1, versículo 3 dice: «Bendito sea el Dios y Padre de nuestro Señor Jesucristo, que nos bendijo con toda bendición espiritual en los lugares celestiales». ¿Dónde? En Cristo. Versículo 4. Dice así: «Según nos escogió». ¿Cómo? En Él. Ahora el versículo 6. «Para alabanza de la gloria de su gracia, con la cual nos hizo aceptos». ¿En quién? En el amado. Versículo 7. ¿En quién? En Él tenemos redención. Versículo 9. Veamos lo que dice en la última frase. Se había propuesto en sí mismo, versículo 10, en Cristo. Y ahora el versículo 13, en Él. Y podemos recorrer este capítulo y el capítulo 2 y el 3 y ver que la frase clave es en Él, lo cual habla de una relación y de nuestra posición al estar en Cristo Jesús. ¿Cuándo ocurrió lo de esta nueva posición? ¿Cuándo y cómo se nos colocó en Cristo? En el momento que dijimos, recibo al Señor Jesucristo como mi Salvador. En ese momento, tal como dice la Biblia en 1 Corintios 12, 13, el Espíritu Santo me bautizó en el cuerpo de Cristo. De modo que esa es la labor del Espíritu Santo mediante la cual le quitó de Adán, quien representa la muerte, y lo puso en Cristo Jesús, quien es la vida eterna, y le convirtió en nueva criatura. ¿En quién? En Cristo Jesús, Señor nuestro. Así que el Espíritu Santo hizo algo en usted que ni siquiera sintió ni tampoco vio. Y yo dudo incluso de que se diera cuenta de que sucedió. Mire, yo tampoco me di cuenta. Tenía 12 años de edad y no sabía nada al respecto. Sin embargo, el día que fui salvo, Dios Todopoderoso me quitó de Adán y me puso en Cristo, en quien he permanecido desde entonces. ¿Cuál es la naturaleza de esta nueva relación que Dios nos ha puesto en Cristo? En primer lugar, es algo que no cambia, que jamás cambiará. Él nos ha puesto gracias al acto del bautismo de su Espíritu en Cristo Jesús, y eso nunca cambiará. Se trata de una relación eterna, inmutable e inalterable. Ahora bien, ¿qué puede cambiar? Nuestro compañerismo. Pero nuestra relación jamás podrá cambiar. Así que es una relación inmutable que Dios ha llevado a cabo en nuestra vida y en nuestro espíritu desde el momento en que recibimos a Cristo como nuestro Salvador y Señor. Pero no solo eso, sino que Dios dice que es una obra de gracia, porque por gracia sois salvos por medio de la fe, no por obras para que nadie se gloríe. Es un acto de gracia según el cual Dios descendió, nos sacó de una vida de pecado, nos quitó de Adán y nos puso en una vida de justicia en Cristo Jesús, y luego escribió nuestro nombre en el libro de la vida del Cordero, convirtiéndonos en hijos suyos. Y eso es un acto de gracia.
y lo único que podemos hacer es encerrarnos.

0: sencillamente responder. Nosotros hemos respondido a su amor, hemos respondido a su gracia, hemos respondido a su ternura y hemos respondido a su bondad. Así que hemos sido receptores de todo lo que Dios nos ha concedido a lo largo de los años, ya que se trata de una obra de gracia y de la bondad, del amor y la misericordia de Dios hacia nosotros, lo cual es un acto inmutable. Ahora, nuestra posición en Jesucristo es la única base que tenemos de nuestra seguridad eterna. Y permítame preguntarle algo. Si su seguridad eterna no se basa en su relación con Jesucristo, entonces, ¿en qué se basa? Tendrá que basarse en algo de su propio ser, y nuestro propio ser no es aceptable a los ojos de Dios. No podemos mejorar nuestro ser. No podemos ser mejores gracias a nuestro propio ser. Nuestro ser no tiene nada más que un efecto degenerativo en nuestras vidas. De modo que el único fundamento que tenemos de nuestra esperanza de la seguridad eterna y del cielo está en nuestra relación con Cristo. Ahora quisiera mostrarle cuál es su verdadera posición en Cristo, ya que lo que le he dicho hasta ahora es que usted tiene esa posición. Pues veamos cómo se produjo eso y cuál es su esencia. Me gustaría definir y explicarle cuál es su posición en Cristo Jesús, que es la verdad básica y fundamental que nos hará libres. Hasta que entendamos esto, nunca seremos totalmente libres. Mire, antes de estar en Cristo, dice la Biblia que usted estaba muerto en delitos y pecados. Andaba en pecado. Ahora, la palabra reconciliación significa restaurar, reivindicar. Entonces, ¿qué hizo Dios? En su gracia y su misericordia, se acercó por medio del Señor Jesucristo, le convenció de su pecado, le mostró su gracia y le trajo de vuelta hacia él, lo cual significa que ahora usted ha sido reconciliado. Así que nuestra posición es la de alguien que ha sido reconciliado, es decir, hemos sido restaurados y ahora estamos en Dios, hemos vuelto a estar en unidad con él. Hay un segundo aspecto que quisiera que vea como consecuencia de eso. Nos convirtió en hijos de Dios. ¿Cuál es mi posición? Mi posición, en primer lugar, es que he sido reconciliado. En segundo lugar, es que ahora soy hijo de Dios. Y en tercer lugar, mi posición es que Él me hizo parte de su familia. Somos parte de la familia de Dios. Esa es nuestra nueva posición. ¿Qué ocurría antes? Éramos enemigos y estábamos separados y muertos en Adán. ¿Y qué ocurre ahora? Que estamos en Cristo Jesús y somos hijos reconciliados en la familia de Dios. Ahora veamos un momento lo que dice en Colosenses 1:13. El cual nos ha librado de la potestad de las tinieblas y trasladado al reino de su amado Hijo. Según lo que Dios dice, ¿cuál es nuestra posición? Nuestra posición es, antes de todo, ¿cuál? Reconciliados. Luego, Dios nos ha convertido ¿en qué? En hijos. Y nos ha hecho ingresar ¿a qué? A la familia de Dios. Pero no solo eso, sino que aquí dice que nos hemos convertido en ciudadanos del reino de Dios. Se trata del reino absoluto y grandioso que abarca todo el universo, en el cual reina el Dios soberano, cada fracción de segundo, de cada momento, de cada día. Y ese Dios dice que nosotros no solo somos parte de la familia divina, sino también parte del reino. Somos parte del imperio y del reino de Dios y reinamos con justicia junto al mismo Señor y Dios Todopoderoso. Nuestra posición ha cambiado. Dios dice que anteriormente estábamos en el dominio de las tinieblas, pero que ahora, mediante un acto de nuestra fe, al responder a la muerte expiatoria de Jesucristo, el Espíritu Santo nos bautizó en Cristo Jesús y nos trasladó a su familia. Una vez estuvimos en Adán, ahora estamos en Cristo. ¿Qué sucedió? Que antes estábamos fuera y ahora estamos reconciliados. Nos hemos convertido en hijos y somos parte de la familia y del gran reino de Dios. Ahora dígame, ¿por qué se siente excluido? Su mejor amigo le ama tanto que le ha dado protección para siempre a pesar de lo que sus amigos hagan. No hay un criterio justificable para que se sienta inseguro y excluido cuando Dios dice que le pertenece. Él le tendió su mano, asió de usted, le trajo de vuelta, le reconcilió y le hizo su hijo y miembro de su familia. Además, dice que le puso en su reino, pero no solo eso, sino que también dice, voy a resolver esto de una vez por todas, te llevaré a los lugares celestiales y te sentaré con Cristo Jesús a la diestra del Padre. Dígame ahora por qué se sentiría inseguro. Solo porque Satanás dice, no lo lograrás. No puedes hacerlo, no funcionará. Y el asunto es que mi vida eterna no es solo algo resuelto, sino que Dios dice que me ha llevado a los lugares celestiales en Cristo Jesús y me ha sentado con Él a la diestra del Padre. Y donde Él esté, yo también estoy. Y estoy ahí con Él al mismo tiempo. Y mientras estoy aquí en este cuerpo y con esta mente, la labor del Espíritu Santo es vivir por medio de mi persona la vida de Jesucristo. Esto significa que el único propósito que tenemos en la vida, amable oyente, ¿es cuál? La gloria de Dios, reflejar al Señor Jesucristo, magnificarlo y honrarlo, de modo que nuestros anhelos egoístas no encajan ahí porque nuestra ciudadanía, nuestra herencia familiar y nuestra posición hablan de santidad, justicia, obediencia, gozo, paz, confianza, y seguridad en Él. Usted dirá, pero todavía no siento eso. Amable oyente, sus sentimientos le seguirán esclavizando el resto de su vida, a menos que esté dispuesto a renunciar a ellos por el testimonio de la palabra de Dios, la cual dice, la verdad os hará libres. Así que el primer paso es saber cuál es nuestra posición, quiénes somos y dónde estamos en Cristo Jesús, nuestro Señor. ¿Sabe cuál es nuestra posición? Nuestra posición en nuestra vida diaria consiste sencillamente en descansar en Él. Veamos por favor lo que dice en Colosenses 2:6. Esta es realmente la clave. Dice así, por tanto, de la manera que habéis recibido al Señor Jesucristo, andad en Él. Muy bien, usted lo recibió por fe. Y aquí dice que así es como debemos andar en Él. Escuche esto. Jesucristo, el Hijo de Dios, quien anduvo en esta tierra y luego ascendió a los cielos, dice que nosotros fuimos puestos en Él. Y donde sea que esté, ahí es donde nosotros estamos. ¿Y dónde está? No está aquí, sino allá. Ahora bien, el Espíritu Santo está aquí viviendo su vida por medio de nuestra vida. Pero ¿dónde está Cristo? En los lugares celestiales. Y si estamos en Él, ¿dónde debemos estar? Siempre donde Él esté. Si alguna vez duda de su salvación, amable oyente, recuerde esto. ¿Cómo podría perder lo que Cristo tiene tan firmemente afianzado al haberse llevado ya al cielo nuestro verdadero ser? Pero nunca seremos libres sino hasta que estemos dispuestos a aceptar nuestra posición en Cristo, que somos hijos de Dios Todopoderoso y que nos ha hecho libres para llegar a ser todo lo que Él quiera a fin de lograr todo lo que se ha propuesto. Oremos. Padre, te agradecemos y te alabamos por tu verdad. Quisiera orar por todos aquellos que han escuchado este mensaje y que aún no son salvos, para que puedan entregar su vida a Jesucristo y para que aquellos que ya son salvos puedan entender que este es solo el primer paso para entender nuestra posición, lo que somos y luego lo que poseemos en ti, tres verdades que nos liberarán de nuestras ataduras. Padre, te agradezco y te alabo por el poder liberador de tu palabra cuando dijiste, la verdad os hará libres. Alabamos tu nombre y esa es nuestra oración en el nombre de Cristo. Amén.
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1: Dios es generoso con su gracia, pero eso no significa que arregle todos los problemas de la vida de un creyente, como podríamos esperar. 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
0: Ahora, la gracia no significa que Dios ignore nuestro pecado porque, como ve, el amor siempre se expresa por lo que es bueno para nosotros. Y por lo tanto, si Dios ignorara nuestra conducta y siguiera derramando su bondad y amabilidad hacia nosotros sin llamar nuestra atención, eso no sería en absoluto amor. Ahora, eso también significa que Dios no arregla todo a nuestro gusto o en nuestro tiempo. Alguien dirá, bueno, si es la gracia de Dios, ¿por qué no arregla esto y por qué no cambia eso? Porque su objetivo para su vida y la mía no es simplemente darnos cosas buenas en la vida. Su objetivo es llevarnos a un sentido de unidad con Él. Cuando no camino en obediencia a Dios, Él todavía expresa su amor y su gracia en el hecho de que no nos saca de la escena. Ninguno de nosotros merece la vida eterna y ninguno merece la bondad y el amor de Dios, pero Él la da, a pesar de que no la merezcamos.
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0: Bienvenidos a Respuestas Hoy. Soy Joe Owen de Respuestas en Génesis. A menudo, cuando estoy hablando acerca de la Biblia, la gente dice, no se puede confiar en la Biblia porque está llena de contradicciones. Pero si le pide a alguien nombrar realmente una contradicción, regularmente no pueden. Si ofrecen una supuesta contradicción, suele ser algo en la Biblia que para ellos parece ilógico. Pero eso no es una contradicción. Una contradicción sucede solamente cuando dos declaraciones opuestas se presentan ambas como verdaderas de la misma manera. Pero cuando se examinan los pasajes de la Biblia en su contexto, estas supuestas contradicciones simplemente se desvanecen. ¿Así que la Biblia está llena de contradicciones? Para nada. La Biblia es la palabra de Dios, y Dios no miente, puesto que el mismo Jesús confirmó la validez de la palabra de Dios desde el primer versículo. Nosotros también podemos confiar en la Biblia desde el primer verso.
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1: ¿Hay algo en tu vida que idolatres? Tal vez sea un auto, una celebridad, el dinero o la ropa. Cuando ponemos cualquier cosa por encima del Señor, estamos idolatrando eso. En Éxodo, los hijos de Israel adoraron un becerro de oro. En los 10 mandamientos, Dios dice en Éxodo 24: No te harás imagen ni ninguna semejanza de lo que esté arriba en el cielo, ni abajo en la tierra, ni en las aguas debajo de la tierra. Cuando idolatramos a algo o a alguien, abandonamos a Dios. Cuando idolatramos, no tenemos una relación cercana con el Señor. ¿Hay algo que idolatres y que necesitas llevar a la cruz hoy? Ora para que el Señor te muestre cuál es y ponlo ante Él.
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0: Hola, soy Felipe, su siervo de Radio Nueva Vida.
1: Hace tiempo vino un joven a Radio Nueva Vida para pedir oración. Otras dos personas y yo íbamos a orar por él. Una de estas personas era Irma, la que traduce mis programas. Dios ha bendecido a Irma con una gran sensibilidad espiritual. La otra persona era mi amigo David. David y yo hemos sido compañeros de oración por más de 24 años. Muchas veces hemos orado juntos por las personas, así como lo íbamos a hacer en este día. David se crió en un hogar cristiano, pero por un tiempo él se alejó de Jesús y se involucró con las fuerzas de la oscuridad. Después de un tiempo, Jesús lo rescató en una manera maravillosa. Pero Dios usó el tiempo que él anduvo sirviéndole a Satanás para enseñarle acerca de la batalla espiritual intensa que se está llevando a cabo en nuestro mundo. Ahora David es muy dotado en la guerra espiritual y la liberación. Por 30 años, él ha ayudado a la gente que quiere ser libre, escapar de las garras de Satanás a los brazos de Jesús. Él nunca ha salido buscando por quién orar, sino que Dios siempre le ha traído a la gente, así como a un hombre desesperado que abrió las páginas del directorio telefónico y en desesperación clamó a Dios diciendo, «Dios, si tú eres real, permite que esta persona me ayude». Y al decir esta oración, al azar escogió el número del teléfono de David entre los miles y miles de nombres en el directorio. Luego llamó y preguntó, «¿Conoces a Dios? ¿Me puedes ayudar?». Y Dios usó a David para liberar a este hombre de las influencias satánicas. Así que en este día, los tres de nosotros estábamos esperando a este joven que llegara para orar por él. Cuando él entró a mi oficina, inmediatamente vimos que un espíritu maligno se comenzó a manifestar en él y su rostro cambió dramáticamente. El demonio transformó el rostro de este hombre. Sus ojos estaban llenos de ira. Primero, él volteó hacia mi amigo David, a quien nunca había visto, y lo escupió en la cara y le dijo que era un traidor, porque David había regresado con Jesús. Luego volteó con Irma y con una mirada feroz le dijo una grosería. Pero el joven no hablaba español. Fue el espíritu quien dijo la grosería en español. Y tú, mirándome a mí, con ira, dijo, te voy a matar. Y se movió y se me vino encima, hasta que le dije, en el nombre de Jesús, detente y siéntate. Y mirándome con gran odio, obedeció y se sentó, por el poder y la autoridad de Jesús. Luego exclamó, tú eres un tonto, no puedes contra nosotros, somos muchos, qué tonto eres. Pero el Señor estaba con nosotros, e inmediatamente le dijimos al Espíritu que se quedara quieto y se callara, y tranquilamente le dije, es verdad que soy un tonto, pero soy un tonto por Jesús. Y sí, ustedes son muchos, yo lo sé, pero el Espíritu de Jesús vive en mí. Tú conoces a Jesús, ¿verdad? Porque ustedes lo han visto a Él en toda su gloria y su esplendor. Y ahora, en Jesús, se nos ha dado autoridad sobre ustedes. Entonces le ordenamos a este demonio que soltara a este joven para poder hablar con él. Luego el joven regresó en sí, muy desorientado, preguntando que qué había sucedido. Le explicamos lo que había sucedido y luego con la ayuda de Dios oramos por su liberación. Es probable que usted no oiga hablar acerca de estas cosas en otros programas de radio. Y no es mi intención asustarlos ni tampoco exaltar estas cosas. Yo les comparto esto porque yo creo que es tiempo que el pueblo de Dios despierte a la realidad de la batalla espiritual violenta que está a nuestro alrededor y que reconozcan plenamente la autoridad que Jesús ha dado a cada uno de sus discípulos para libertar a los cautivos.
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Me encuentro en una situación embarazosa porque Dios me ha dado el título para mi mensaje y no estoy muy seguro de lo que voy a decir. Pero primero Ruth y yo vamos a dar nuestra proclamación. Dos personas tuvieron la amabilidad de darnos estos versículos recientemente como palabra de Dios. Vamos a recitar los últimos cuatro versículos del Salmo 92 en la NBI versión para probar que no hay prejuicios. Como palmeras florecen los justos, como cedros del Líbano crecen. Plantados en la casa del Señor, florecen en los atrios de nuestro Dios. Aún en su vejez darán fruto, siempre estarán vigorosos y los sanos, para proclamar: el Señor es justo, Él es mi roca, y en Él no hay injusticia. Amén. Bien, pues ya les presenté el título de mi mensaje. Esto es inusual, no me parece que Dios haya hecho algo así antes. Me dio el título y luego tuve que tratar de averiguar lo que Él quería que yo dijera. Pero el título es La oración de la desesperación. Y les quiero hablar de cómo sucedió esto. Hace un buen tiempo yo estaba en Estados Unidos enseñando una serie de seis mensajes llamada Israel, pasado, presente y futuro. Los últimos dos mensajes se llamaban Destellos del futuro. Estas fueron un intento de presentar las escrituras de lo que todavía le queda a Israel por delante, ya que han regresado a su propia tierra. Y he dado con Zacarías, capítulo 14, versículos 1 a 3, que viene siendo el clímax, es el regreso del Mesías en su gloria. Ese es el clímax de la historia de Israel. De hecho, tengo una lista de 16 profecías concernientes a Israel, de las cuales 13 de ellas ya se han cumplido. Y quedan solo 3 por cumplirse, y la última de estas es el regreso del Mesías. Siempre les digo a todos que si 13 de las 16 ya se han cumplido, eso es más del 80%. No es irrazonable esperar que el 20% restante se cumpla. No somos fanáticos. Somos gente razonable. Yo diría que no es razonable negarse a aceptar las probabilidades de que las otras 3 profecías se cumplan. Así que ahora voy a leerles Zacarías capítulo 14 versículos del 1 al 3. Estas palabras están dirigidas a Jerusalén, tienen que estar conscientes de eso. He aquí el día de Jehová viene y tus despojos o tus pillajes serán repartidos en medio de ti, porque yo reuniré todas las gentes en batalla contra Jerusalén. ¿Escucharon bien? Está muy cerca de que esto suceda. Podría suceder dentro de unos meses y en cualquier momento si las Naciones Unidas tomaran ciertas decisiones. Se cumpliría. Me parece que aún falta más tiempo, pero no pienso entrar en los motivos de ello. Porque reuniré todas las gentes en batalla contra Jerusalén, y la ciudad será tomada, y saqueadas serán las casas, y forzadas las mujeres, y la mitad de la ciudad irá en cautiverio, mas el resto del pueblo no será talado de la ciudad. Después saldrá Jehová y peleará con aquellas gentes, como peleó el día de la batalla, y afirmaránse sus pies en aquel día sobre el monte de los olivos. Cuando Jesús ascendió al cielo, ¿de dónde se fue? Del monte de los olivos. Y dos ángeles les dijeron a los discípulos: este mismo Jesús, quien fue tomado de vosotros en el cielo, vendrá de la misma manera que lo habéis visto ir al cielo. Él salió del monte de los olivos y se fue en las nubes. Él regresará en las nubes y sus pies van a pisar el monte de los olivos. Y va a haber un gran terremoto y la montaña va a ser dividida en dos. La mitad irá al norte y la otra al sur. Yo pasé mi último año del servicio militar en un hospital británico en el monte de los olivos, en un punto que creo es el punto exacto donde
se dividirá la montaña, ya que es una zona sísmica. En 1923 hubo un terremoto que dañó severamente una de las torres del edificio que hasta está prohibido subirse. Así que para mí es tan vívido esto que casi puedo verlo claramente mientras hablo de ello. Y bueno, a veces el Señor me habla mientras que hablo a la gente. Ahí estaba, predicando este mensaje. Pero algo pasó por mi mente y fue de cierta forma esto, que si el Señor piensa intervenir en nombre del pueblo judío y de la ciudad de Jerusalén, ¿por qué ha de dejar que media ciudad se caiga? ¿Que las casas sean saqueadas y las mujeres violadas? ¿Por qué no intervenir antes de que suceda? Y esto me pasaba por la mente mientras predicaba. Y me pareció que la respuesta que recibí es porque el Señor no intervendrá hasta que su pueblo haya llegado a un punto

oportunidad de la única esperanza que uno tiene de escaparse del infierno. No hay otra manera sino dirigirse a Jesús, que murió por usted, y si no lo aceptan, están perdidos. Y luego yo, este no fue un servicio evangelístico, pero dije, me parece que hay alguien aquí esta noche que necesita tomar esa decisión. E inmediatamente una jovencita se adelantó, se paró frente a mí y ahí mismo le entregó su corazón al Señor. Y otros dos hombres le siguieron después. Y queridos amigos, quiero decirles que eso es la salvación. Es la única manera de escaparse de una eternidad perdida. De algo tan terrible que la mente humana no puede ni siquiera comprenderlo. Y no hay otra alternativa. Y no lo sabe, ninguno de ustedes sabe, nadie sabe. ¿Cuánto tiempo nos queda? Puede ser que Dios le permita dar su último suspiro esta noche. Puede que ya nunca se despierten para ver el amanecer. Amigos, es urgente. Hay que estar desesperado para ser salvo, para escaparse del infierno. Muy pocos hablan del infierno actualmente, pero el infierno es muy, muy real. Y está muy, muy cerca. Es tan solo un cerrar de ojos en la muerte y se encuentran en el infierno. Así que el principio que quiero enseñarles a ustedes es, hay ciertas cosas que Dios solo hará cuando lleguemos al momento de la desesperación. Y respectivamente me vino a la mente Isaías capítulo 30. Isaías capítulo 30. Y vamos a leer los versículos 18 y 19. Isaías 30, 18 y 19. Empero Jehová esperará para tener piedad de nosotros, y por tanto será ensalzado teniendo de vosotros misericordia. El Señor está esperando hasta que Él pueda tener misericordia, hasta que cumplamos con las condiciones. Porque Jehová es Dios de juicio. Bienaventurados todos los que le esperan. Ciertamente el pueblo, se refiere a Israel, morará en Sión, en Jerusalén. Nunca más llorarás. El que tiene misericordia se apiadará de ti, en oyendo la voz de tu clamor, te responderá. ¿Qué está esperando? El sonido de nuestro clamor. Y creo que la versión NIV dice tu grito de auxilio. La palabra hebrea Zaakar significa un grito desesperado que busca ayuda. Es el grito de un hombre que se está ahogando y hundiendo por tercera vez y grita auxilio. Y Dios está esperando a que su pueblo llegue hasta ese punto. Después fui dirigido al Deuteronomio capítulo 32. ¿Quién fue el que decía hace unos momentos que el libro de Deuteronomio es tan maravilloso? Bueno, pues, tienes razón. Deuteronomio 32. Esto es asombroso. Pues antes de que Israel entrara a la tierra de Canaán, Moisés les dijo todo lo que estaba por sucederles. Y les dijo que serían infieles a Dios, que se convertirían en idólatras y que finalmente serían expulsados de la tierra y que iban a pasar muchos, muchos años en el exilio. Dios les advirtió todo esto antes de que entraran. Y aquí se encuentra algo de lo que Dios dice acerca de la crisis final en la historia de Israel. Ahora quiero decirle que la iglesia no es Israel. La iglesia es la iglesia, Israel es Israel. Y si está confundido, va a estar confundido por un buen rato. Pero las relaciones de Dios con Israel como nación son un patrón de la manera en que Él trata con otras naciones y con individuos. Por lo tanto, hay innumerables lecciones que aprender de la forma en que Dios trata con Israel. Y esto es lo que Moisés le dijo a Israel cuando estaban reunidos en el lado este del río Jordán, justo antes de cruzarlo. En Deuteronomio 32, versículos 23 al 27. Dios ya les había dicho que se iban a entregar a la idolatría y volverse totalmente infieles. Y entonces Él dice, y estas son palabras terribles, yo allegaré males sobre ellos, emplearé en ellos mis saetas, consumidos serán de hambre y comidos de fiebre ardiente y de amarga pestilencia.
diente de bestias enviaré también sobre ellos.

con veneno de serpiente de la tierra, de fuera desolará la espada, y dentro de las cámaras el espanto, así al mancebo como a la doncella, al que mama como al hombre cano. Dije, echaríalos yo del mundo, haría cesarle entre los hombres la memoria de ellos. Escuchen bien, si no temiese la ira del enemigo, no sea que se envanezcan sus adversarios, no sea que digan, nuestra mano alta ha hecho todo esto, no Jehová. Dios dice que es por el honor de mi nombre que voy a intervenir, porque de lo contrario sus enemigos pensarán que fueron ellos los que les causaron todo el desastre. Y luego, más adelante, en los versículos 36 al 38, todo forma parte de la misma visión, porque Jehová juzgará a su pueblo, y por amor de su siervo se arrepentirá. Quiero comentarles algo. Al tratar con la gente me he dado cuenta de que hay una diferencia entre la compasión y la lástima. Muchas personas van a que los aconsejen porque buscan lástima. Dios no les ofrece lástima. Sintiendo lástima uno dice, pobre de ti, nadie te trata bien. Me parece que ni siquiera Dios te trata bien. La compasión dice, lo siento mucho por ti, pero tienes que cambiar. Ahí está marcada la diferencia. Si no están preparados para cambiar, no vayan a que los aconsejen. Tengo un amigo en Australia, un ministro muy experimentado que ya está jubilado. Fue pastor de una iglesia grande y tiene bajo su cargo varios ministros más jóvenes que él. Y en una ocasión les dijo, escuchen, quiero que tiren todos los libros que tengan sobre el asesoramiento. Desháganse de todos y usen solamente la Biblia para aconsejar. Y luego me contó que una pareja fue con él y que ya tenían desde hace meses yendo con él. Y les dijo, ya no voy a aconsejarlos más. Al marido le dijo, la Biblia dice que ames a tu esposa. Y no estás obedeciendo la Biblia si no amas a tu esposa. Y entonces le dijo a la esposa, la Biblia dice que estés sujeta a tu marido y no estás sujeta a tu marido. Mientras no obedezcan la Biblia, no los aconsejaré más. Gracias a Dios por eso. ¿Cuántas horas y horas se desperdician aconsejando a gente que no está dispuesta a cambiar? Sigamos con los versículos 36-38. Porque Jehová juzgará a su pueblo. Y por amor de su siervo se arrepentirá, cuando viere que la fuerza pereció y que no hay guardado más desamparado. ¿Se fijan que es el mismo principio? Dios no intervendrá hasta que se vea que el poder de su pueblo ha desaparecido. Y dirá, ¿dónde están sus dioses? ¿La roca en que se guarecían? ¿Que comían el sebo de sus sacrificios? ¿Bebían el vino de sus libaciones? Levántense que os ayuden y os defiendan. Y luego dice, ved ahora que yo soy, y no hay dioses conmigo. Yo hago morir, y yo hago vivir. Yo hiero, y yo curo. Y no hay quien pueda librar de mi mano. Tenemos que llegar a ver la total omnipotencia y soberanía de Dios, y nuestra total necesidad de su misericordia. No hay otra esperanza para nadie quien está aquí ahora. No hay otra esperanza para la nación de Gran Bretaña, sino en la misericordia de Dios. Entonces Dios continúa diciendo que vengará a los que han perseguido a su pueblo. Y eso implica a una gran cantidad de personas. En Deuteronomio 32, versículo 43 dice, leamos, alabad gentes o gentiles a su pueblo, porque él vengará la sangre de sus siervos, y volverá la venganza a sus enemigos, y expiará su tierra a su pueblo. Hermanos y hermanas, hay algo en el corazón de cada uno de nosotros que clama por justicia. Muchas veces vemos cómo está la situación en el mundo y decimos que no hay justicia. Hay gente que se sale con la suya en todo tipo de crímenes, maltratan a la gente, oprimen a la gente.
Pero quiero decirles que sí hay justicia, y la justicia vendrá. Dios sí vengará a su pueblo. Él vengará a todos aquellos que han sido maltratados y tratados injustamente. Tenemos que verlo. El mundo está lleno de maldad. ¿Estarán de acuerdo con eso? Y quiero decirles que en mi opinión todo se va a poner peor aún. La iniquidad se va a incrementar a tal grado que difícilmente nos podemos imaginar. Necesitamos saber qué piensa Dios al respecto. Debemos saber cómo responder al crecimiento del mal, de la violencia, la crueldad, la inmoralidad, la pornografía, cada clase de cosa perversa y sucia que se ha estado intensificando en esta nación durante los últimos 50 años y lo que he presenciado, va a seguir incrementando, no va a mejorar, va a empeorar. Me dirán, bueno hermano Prince, qué pesimista es. No, no lo soy, soy realista. Hay una diferencia. No soy un pesimista porque saben lo que creo. Pronto, y muy pronto, veremos al Rey. Creo que esa es la única fuente verdadera de esperanza que existe. El hombre ha estado tratando de enderezarse por sí mismo por miles de años y su condición hoy es peor que nunca. A mi manera de pensar es totalmente impráctico e ilógico esperar la salvación de la raza humana. Sin embargo, se puede esperar de Dios. Ahora, veamos lo que Dios dice acerca de los impíos. No me vayan a decir que nunca han sentido preocupación por el triunfo de la injusticia. Lo han hecho. Muchas veces piensan, ¿por qué hay gente que se sale con la suya? ¿No es así? Bueno, en el Salmo 92, Dios tiene algo que decir al respecto. Versículo 7. Que brotan los impíos como la hierba, y florecen todos los que obran iniquidad, para ser destruidos para siempre. Ese es el fin de fines de los malvados. Pero Dios dice, voy a dejar que madure la cosecha. ¿Se acuerdan de lo que dijo Abraham en Génesis 15, versículo 16? Él le dijo, y en la cuarta generación volverán acá, porque aún no está cumplida la maldad del amorreo hasta aquí. Dios espera a que la cosecha de la iniquidad llegue a la madurez completa. Y en la tierra hoy en día, la cosecha de la salvación y la cosecha de la iniquidad están madurando al mismo tiempo. ¡Qué increíble concepto! También es increíble el concepto de que en la parábola del trigo y la cizaña, el mismo sol y la misma lluvia que maduran al trigo, maduran a la cizaña. Y Dios va a lidiar con ambos cuando la cosecha esté lista. Jesús dijo que la cosecha es el fin de los tiempos. También me impresionan las palabras de Jesús. Me parece que son las palabras de Jesús en Apocalipsis 22, versículos 10 a 12. Y me dijo, quizá fue el ángel, quizá fue Jesús. No selles las palabras de la profecía de este libro, porque el tiempo está cerca. Y bien, aquí tenemos unas palabras increíbles. El que es injusto, sea injusto todavía. Y el que es sucio, ensúciese todavía. Y el que es justo, sea todavía justificado. Y el santo, sea santificado todavía. En algunas traducciones le pusieron, el que es sucio, que aún sea más sucio. Y el que es santo, que sea aún más santo. Por decirlo de otra forma, las dos cosechas se están madurando al mismo tiempo. Y luego Jesús dice en las siguientes palabras, vengo pronto y mi galardón conmigo para recompensar a cada uno según fuera su obra. Así que estamos viendo dos cosechas madurar simultáneamente, una pegada a la otra. La cosecha de la salvación y la cosecha del juicio. En Apocalipsis 14, tal vez deberíamos abrir el libro de Apocalipsis 14. Las dos cosechas se describen inmediatamente una después de la otra. Apocalipsis 14, 14. Y miré,
y aquí una nube blanca, y sobre la nube uno sentado semejante al Hijo del Hombre, Jesús, que tenía en su cabeza una corona de oro. No es una corona de la realeza, sino una corona de alguien victorioso. Hay dos palabras que significan corona. Una es la corona de la realeza, es decir, una diadema. La otra es la corona que fue la insignia del ganador en los Juegos Olímpicos. Ahora se dan medallas de oro y antes se daban coronas de laurel. Y eso es lo que hay. Y en la mayoría de los casos en el Nuevo Testamento, cuando encuentra la palabra corona, a eso se refiere. Por otro lado, dice que cuando Jesús regrese, montado en su caballo blanco, habrá en su cabeza muchas diademas y muchos reinos de reyes bajo su reino. Y bien, sigamos. Y miré y aquí una nube blanca, y sobre la nube uno sentado semejante al Hijo del Hombre, que tenía en su cabeza una corona de oro y en su mano una hoz aguda. Y otro ángel salió del templo, clamando en alta voz al que estaba sentado sobre la nube: mete tu hoz y siega, porque la hora de segar te es venida, porque la mies de la tierra está madura. Pero en el griego dice que la cosecha de la tierra está seca, tiene que ser cosechada, o de lo contrario se perderá. Esa es la cosecha de la salvación, y está siendo cosechada hoy por todo el mundo entero, en países donde hace 30 años no tenían tiempo para Jesús. La gente clama por el Evangelio. La antigua Unión Soviética es un ejemplo. Lo mismo pasa en otras regiones de Asia Oriental. Esta es la hora de la cosecha. Déjeme decirle lo que Dios dice acerca del hijo que duerme durante la cosecha. ¿Sabe lo que dice? Un hijo que duerme durante la cosecha le causa vergüenza a su padre. Y queridos hermanos y hermanas, si ustedes son hijos de Dios y se duermen a la hora de la cosecha, le están causando vergüenza a su padre. Y luego se viene la siguiente cosecha. Y así es el orden correcto en Israel. Primero está el grano y luego la cosecha final es de uvas. Versículo 17. Y salió otro ángel del templo que está en el cielo, teniendo también una hoz aguda. Y otro ángel salió del altar, el cual tenía poder sobre el fuego, y clamó con gran voz al que tenía la hoz aguda, diciendo: mete tu hoz aguda y vendime a los racimos de la tierra, porque están maduras sus uvas. Observen que la cosecha no se recoge hasta que esté completamente madura. Y el ángel echó su hoz aguda en la tierra y vendimió la viña de la tierra y echó la uva en el grande lugar de la ira de Dios. Esta es la cosecha de la maldad. ¿Saben lo que pasa en un lagar cuando se juntan las uvas? Las meten en una de esas cuencas de piedra y la gente viene y las pisotean para sacarles el jugo. Y esa es la imagen de los impíos que son arrojados al lagar de la ira de Dios para ser pisoteados. Y dice: y el lagar fue hollado fuera de la ciudad, y del lagar salió sangre hasta los frenos de los caballos por 1600 estadios. Aquí en mis notas indica que eso equivale a 296 kilómetros. Ahora, hay muchos que interpretan el Apocalipsis, como diría yo, de forma metafórica. Me gustaría hacerle la siguiente pregunta, y no tienen que responderme. ¿Creen que se trata de sangre metafórica? Yo no. Yo creo que es sangre verdadera la que se exprime en el lagar de la ira de Dios. Si buscan en Isaías 63, encontrarán la imagen de aquel que pisa el lagar.

Isaías 63, comenzando en el versículo 1, y que el nombre de Edom es el nombre de la tierra al este del Jordán. También significa rojo. Y el nombre fue dado originalmente a Esaú porque el color rojo se le veía por donde quiera. ¿Quién es este que viene de Edom? De Bosra con vestidos bermejos, y Bosra es la palabra que significa la gran cosecha. Este hermoso en su vestido, que marcha en la grandeza de su poder, y la respuesta es, yo, el que hablo en justicia, grande para salvar, porque es bermejo tu vestido, y tus ropas como del que ha pisado en lagar. Y la respuesta es, pisado ellos solo el lagar, y de los pueblos nadie fue conmigo. Píselos con mi ira, y óyelos con mi furor. Y su sangre salpicó mis vestidos, y ensucié todas mis ropas. Esa es una imagen de Jesús, juzgando a los impíos. Y en Apocalipsis 19 dice que él tenía la vestimenta salpicada con sangre. Y luego dice, porque el día de la venganza está en mi corazón, y el año de mis redimidos es venido. Allí va a haber venganza, hermanos y hermanas. Dios es un Dios de justicia. Su justicia se demora, pero es absolutamente segura y absolutamente completa. Regresemos al Salmo 73. ¿Saben? Escucho muchos sermones y conozco a muchos predicadores. Difícilmente escucho a alguien hoy que hable del juicio de Dios. ¿No es así? Y sin embargo es una parte muy, muy importante de la verdad de la palabra de Dios. La Biblia dice que el Espíritu Santo, cuando venga, convencerá del pecado, la justicia y del juicio. ¿Cómo va a poder convencer del juicio si nunca se predica sobre el juicio? Salmo 73. He aquí un hombre que tiene este problema. Los injustos florecen por donde sea y ganan dinero. Se salen con la delincuencia, saben cómo sobornar a los tribunales. Y este hombre se siente concernado. Y en el Salmo 73 dice, versículo 12, he aquí estos impíos, sin ser turbados del mundo, alcanzaron riquezas. ¿No es así? Claro que sí. En su mayoría son los impíos quienes son ricos. La idea de que todos los cristianos deben ser ricos no es bíblica. Todos los cristianos deben tener lo suficiente en abundancia, pero las riquezas son para los impíos en esta generación. Seguramente, ahora este es el comentario del salmista sobre la situación. Verdaderamente en vano he limpiado mi corazón y lavado mis manos en inocencia. He llevado una vida justa, ¿y qué he recibido a cambio? Nada. Pues he sido azotado todo el día, y empezaba mi castigo por las mañanas. Algunos dirían lo mismo. Todo el día me siento agobiado. Cada mañana siempre castigado, y sin embargo he llevado una vida justa. No les he seguido el paso a los impíos. Y luego el salmista sigue, si dijera yo, discurriré de esa suerte, he aquí habría negado la nación de tus hijos. Nunca hablen así, pues de hacerlo pueden socavar la fe de un hijo de Dios. Pensaré, pues, para saber esto. Es a mis ojos duro trabajo, hasta que, venido al santuario de Dios, entenderé la postrimería de ellos. Hay cosas que no se entienden hasta que uno entre en el santuario de Dios, hasta que entren en la presencia de Dios y escuchen a Dios y sean instruidos por Dios directamente a través del Espíritu Santo. Ahora, eso es lo que le mostró Dios. Ciertamente los has puesto, se refiere a los impíos, en deslizaderos, en asolamientos los harás caer. ¿Cómo han sido asolados cuando en un punto acabaron, se fenecieron con turbaciones? Como sueño del que despierta, así, Señor, cuando despertares, menospreciará su apariencia. Dios dice que los ricos impíos andan por caminos resbalosos. Y el día que mueran,
estos van a caer inmediatamente en el infierno, sin ninguna alternativa. Dios los ha puesto en aquel camino resbaladizo. Me pregunto si eso les da más tranquilidad. Quiero decir, puede que piensen que los cristianos no deben hablar nunca de la venganza. Pues de la venganza personal no, pero de la venganza de Dios sí, y mucho. Y tenemos que advertirle a la gente que Dios sí se venga. La Biblia dice que Él es un Dios de venganza. Algunos me miran como si nunca hubieran escuchado esto. Qué interesante la expresión que tienen en las caras. Lo que estoy diciendo viene directamente de la Biblia. Ahora pasemos a 2 de Pedro, capítulo 3, versículo 9. Se preguntarán, ¿por qué Jesús no regresa y acaba con todo esto? ¿Por qué tenemos que pasar por todo este sufrimiento y esta miseria y esta iniquidad en aumento? Y Pedro dice en 2 de Pedro, capítulo 3, 9. El Señor no tarda su promesa, como algunos la tienen por tardanza, sino que es paciente para con nosotros, no queriendo que ninguno perezca, sino que todos procedan al arrepentimiento. Ahora, al decir paciencia hacia nosotros, creo que se refiere a los elegidos de Dios, sus escogidos, porque la Biblia nunca dice que nadie perecerá. Yo creo en la elección de Dios, ¿y ustedes? Creo en que Dios tiene a quienes Él ha escogido. ¿Saben lo que yo creo? Que soy uno de ellos. Para muchos es problemático que se diga que los judíos son una raza elegida. Pero hermanos y hermanas, los cristianos son una raza elegida. Nunca seríamos cristianos si Dios no nos hubiera escogido. Jesús les dijo a sus discípulos, no me escogisteis. Yo os elegí a vosotros. No se puede entender la Biblia a menos que comprendan la elección de Dios. Y yo no soy calvinista, nunca leí las obras de Calvin. Probablemente debía haberlas hecho, pero no fue así. Entonces, ¿qué está esperando el Señor? No quiere que ninguno perezca, sino que todos procedan al arrepentimiento, a todos los que Él ha elegido para sí mismo. Él no hará caer el juicio final hasta que cada uno haya entrado. Y Él se esperará con infinita paciencia. Y creo que tiene que haber uno de cada tribu, parentela, nación y lengua. Y creo que no hay tarea más urgente para la iglesia que ir a las naciones que aún no han sido conquistadas, porque Jesús no puede venir hasta que todos hayan sido conquistados, y por lo menos hay un miembro en cada tribu que se presentará ante el trono. Dios el Padre se encarga de ello para así poder glorificar a su Hijo, que su sacrificio no haya sido en vano para ninguna nación en la tierra. Dios está esperando. Es su misericordia la que Él está esperando. Él tolerará la maldad y nos parecería increíble que Dios no llegue a intervenir. No quiere decir que no vaya a juzgar a los impíos. Más bien, Él está esperando a cada uno hasta el último de los que Él ha elegido. Hermanos, cuando han estado en el ministerio el tiempo que yo llevo, se asombrarán de la manera en que Dios encuentra a los que Él ha elegido. Es decir, hace cosas tan asombrosas como encontrar a alguien en el que nadie más pensaría que vale la pena fijarse. Pero a ese lo elige. Dios no retirará la red de pesca hasta que todos los que han sido elegidos por Dios hayan entrado. Así que vean a la maldad con otros ojos. Véanla como la infinita misericordia y paciencia de Dios que espera a los que Él ha escogido. Y luego, no sean tan pasivos. Hagan algo para ayudar a traer a los que no han sido alcanzados. El lema de nuestro ministerio es alcanzar a los no alcanzados y enseñar a los no enseñados. ¿Y saben qué? No tengo problemas doctrinales
con alguien que esté comprometido totalmente con eso. Estoy en perfecta armonía. Puede que nunca los haya conocido, pero en 10 minutos es como si nos conociéramos durante toda la vida. Y Ruth y yo queremos decirles que este es nuestro propósito de vivir. Mateo 24, 14, y será predicado este evangelio del reino en todo el mundo por testimonio a todos los gentiles y entonces vendrá el fin. Eso es lo que Dios está esperando. Si hay alguien que lo retrasa, somos nosotros. Bien, volvamos al tema de Israel. Nunca me quedó muy claro de lo que iba a hablar. No soy judío. De hecho, yo era como la mayoría de los gentiles. Tuve un par de buenos amigos judíos en la escuela y en la universidad. Pero se podría decir que siempre tuve en mi interior mis conjeturas inexplicables. Si tanto sufren, algo malo deben de tener. Nunca me hubiera hecho nazi y nunca me hubiera convertido en un antisemita. Pero había en mi corazón, como lo hay en los corazones de muchos de ustedes, duda en contra del pueblo judío. Hay algo en ellos que no les agrada del todo. ¿Saben qué es? El hecho de que Dios los eligió. Hace muchos años bauticé a un amigo mío en el mar de Galilea. Y cuando salió del agua, me preguntó, ¿por qué Dios escogió a los judíos? Yo le dije, ¿y a ti por qué te eligió Dios? Con eso se le aclaró todo. No tuvo más preguntas. Si no creen en la elección de los judíos, entonces han socavado su salvación. Porque nuestra salvación depende de la elección de Dios, así como el destino del pueblo judío. Así que volviendo a Zacarías capítulo 12, versículo 10, esto viene antes del clímax. El clímax es el regreso del Mesías. Puede que se dé simultáneamente, no es fácil saber exactamente cómo debe interpretarse. Pero Dios dice, derramaré sobre la casa de David y sobre los habitantes de Jerusalén el espíritu de gracia y de súplica, y me mirarán a mí, a quien han traspasado. Y se lamentarán por él como quien se lamenta por un hijo único, y llorarán por él como se llora por un primogénito. Esa es una de las declaraciones más increíbles de la Biblia, ya que es el Señor quien está hablando. Y él dice, y me mirarán a mí, a quien han traspasado. Quizás sea la identificación más clara de Jesús como el Mesías traspasado. Pero nadie puede saber quién es Jesús, sino por la revelación. Y la revelación proviene del Espíritu Santo. Y hasta que el Espíritu Santo revele, el pueblo judío increíblemente permanecerá ciego. He hablado con muchos guías judíos, quienes guían a los turistas cristianos. ¿Han escuchado la verdad? ¿Han visto a la gente orar? ¿Han visto a la gente sanarse? Y su respuesta a todo es, me encantaría creer, pero no puedo. Y eso es un juicio de Dios, pero está por ser anulado. Y les comento que es interesante convivir con el pueblo judío porque, por usar una frase poco espiritual, Dios los está alcanzando por donde menos lo esperan. Ellos no saben lo que les está pasando, pero el Espíritu Santo está comenzando a lidiar con ellos. La primera vez que fui a Jerusalén fue en 1942 y en 1948, estando ahí, se inició el Estado de Israel. En ese entonces, si se le hablaba de Jesús a la gente judía o le mencionaba su nombre, le escupían. Ahora adoptan una actitud muy diferente. Un profesor de la Universidad de Hebrea que enseña sobre la religión y en particular el cristianismo. Él no es cristiano. Él dijo, hace unos años a todos mis alumnos les interesaban los aspectos doctrinales de la religión. Pero dijo, ahora todos se interesan en Jesús como persona.
¿Saben qué? Probablemente no lo saben. Los judíos ortodoxos nunca usaban su nombre correctamente. Nunca reconocieron que él es judío. La palabra hebrea que significa Jesús es Yeshua. Pero siempre omiten la última letra y lo llaman Yeshua, para indicar que él es gentil y que no nos pertenece, que no le vamos a dar un nombre hebreo. Pero eso está cambiando. Ahora, Rudy y yo vemos que la gente judía se siente a escucharnos siempre y cuando estemos dispuestos a hablar de Jesús. Algunos de nuestros amigos, abogados, ingenieros y demás, durante visitas de trabajo, se sientan y les ofrecemos té o café y no se van. Y por dentro nos preguntamos, ¿por qué no se van? ¿Saben lo que buscan? Ellos se quedan porque querían escuchar sobre lo que Dios había hecho en nuestras vidas. Los judíos son gente muy realista y si algo funciona, lo quieren. El problema es que no han visto un cristianismo que funcione. Les voy a contar una anécdota. Espero tener tiempo. Teníamos un ingeniero muy eminente, un ingeniero judío que nos ayudó a planear la construcción de nuestra casa. No era el arquitecto, pero le ayudaba al arquitecto. Y después de que la casa estaba prácticamente completa, nos cayó de visita. Hacía mucho calor ese día y nos dijo, estoy muy ocupado, solo puedo quedarme 10 minutos. Luego dijo, tengo tanto dolor en la espalda. Y Ruth le dijo, bueno, mi esposo tiene algo para el dolor de espalda. Entonces se puso muy interesado y yo no me veía nada animado que digamos. Bueno, dije, de hecho sí tengo algo. Pero no es muy común. Requiere que la persona se siente en una silla mientras que le reviso las piernas. Y si una pierna es más corta que la otra, crecerá. Y entonces sabrá que Dios lo ha tocado. Así que se sentó en la silla y yo le sostuve los pies y una pierna se estiró al instante. No hubo necesidad de jalarla. Así que se quedó media hora cuando dijo que solo podía quedarse 10 minutos. Volvió 2 semanas después y Ruth le preguntó, ¿y bueno, cómo está la espalda? Y él le contestó, bien, pero ¿tendrá su esposo algo para los hombros? Y ella le dijo, de hecho sí tiene. Así que le dije, para esto se necesita que la persona se pare con el cuerpo enderezado, que estire los brazos hacia el frente y si un brazo es más largo que el brazo corto crecerá. Y si así pasa, sabrá que es porque Dios le ha tocado. Bueno, pues él estaba muy dispuesto a levantarse y estirar los brazos si un brazo lo tenía más corto que el otro y se le estiró al instante. Y él quedó asombrado. Y fue un día caluroso y llevaba una camisa de mangas cortas. Y se le puso la piel como de gallina. Él dijo, ¿qué es esto? ¿Qué está sucediendo? Y le contesté, es el poder de Dios. Bueno, él dijo, con eso podría tenerlos a todos formados en una fila en la calle. Más tarde, él le comentó a otro de nuestros amigos, creo que Jesús fue el Mesías. Ahora, tengan en cuenta que eso no significa que haya sido salvo. Fue un cambio intelectual, no un cambio en su corazón. Pero es un paso adelante. El Espíritu Santo se está acercando al pueblo judío por donde menos lo esperan. Están ocurriendo todo tipo de cosas inexplicables. Y se avecina un cambio. Ahora volvamos a donde nos quedamos, Zacarías 12, versículo 10. Como verán, quiero que esto se aplique a Gran Bretaña. Porque creo que el principio es el mismo. Si van a orar la clase de oración que realmente tiene significado, van a tener que recibir la habilidad sobrenatural del Espíritu Santo. Dios dijo, derramaré sobre ellos el Espíritu de gracia. ¿Y recuerdan lo que dije acerca de la gracia? Es la intervención sobrenatural de Dios que supera las habilidades naturales de uno. Y luego dijo, y Espíritu de súplica. Cuando una persona es quien suplica o hace súplica, es un suplicante, en una palabra, ¿qué es lo que pide? La misericordia, así es. Así que Dios dice, derramaré sobre ellos un espíritu, el Espíritu Santo,
que les permitirá orar en un nivel que no podrían orar en su propio entendimiento, y les capacitará para pedir misericordia que nunca podrían hacer sin la ayuda del Espíritu Santo, un espíritu de gracia y de súplica. Y luego proviene de esta la revelación de Jesús: y me mirarán a mí, a quien traspasaron. Por ahora solo les diré que necesitamos del espíritu de gracia y de súplica para que Gran Bretaña pueda sobrevivir. Estamos, hermanos y hermanas, en tiempo de crisis nacional y solo hay una fuente de ayuda. Es el Dios que hemos ignorado y descuidado y despreciado. Pero Él aún sigue ahí. Y creo que Dios ama a Gran Bretaña. Cuando fui pastor en Gran Bretaña, estaban conmigo los hermanos Irvin y Magdal. El pueblo británico era muy indiferente, que dije, al terminar aquí, si Dios quiere que regrese, su llamado va a tener que ser muy claro. Y me fui a Kenia desde Tanzania, queridos hermanos y hermanas. Y la gente solo quería saber de Jesús, y pensé qué diferencia existe. Lo que caracterizó al pueblo británico fue la indiferencia. No se indignaban, ni tampoco perseguían, simplemente no se mostraron interesados. Eso es lo más difícil de vencer. Los 8 años más duros de mi ministerio los pasé en Londres. Pero el Señor comenzó a hablarme y comenzó a recordarme que Él ama a la gente de Gran Bretaña y que tiene ciertas razones especiales por las cuales ama a Gran Bretaña. Como verán, si se fijan bien en los últimos 400 años, básicamente la nación que más ha honrado la Biblia y que más ha hecho para llevar el Evangelio a otras naciones es Gran Bretaña. Ahora, en este último siglo, en el siglo XX, creo que los Estados Unidos se han puesto en primer lugar. Pero no creo que Dios sea injusto como para olvidar lo que se ha hecho en Gran Bretaña. Pero vamos a tener que pedir por su misericordia. No vamos a ser capaces de hacerlo por nuestro intelecto. No va a ser solo una decisión de mi voluntad. Me voy a levantar cada mañana a las 7 para orar. Es una decisión maravillosa y no permitan que lo desanime. Pero se va a necesitar más que eso. Les voy a describir una imagen. Es algo muy real para mí. ¿Hay alguien aquí de Sudáfrica? ¿Alguien por ahí? Levante la mano. Muy bien. Dios lo bendiga. Me gusta Sudáfrica. Qué bueno fue escucharlo, ¿no? La gente nos pregunta, ¿cuál es el país que más ha disfrutado de todos los países que ha visitado? Y siempre les digo, y les sorprenderá la respuesta que le voy a dar, pero es Sudáfrica. Ahora, desafortunadamente, Sudáfrica, al igual que muchas otras naciones, está en decadencia hoy. Y no estoy muy seguro de que quiera volver ahí para pasear. Pero de todos modos me encanta la gente de Sudáfrica. Es por eso que pregunté si había un sudafricano aquí, porque si estoy en un error, venga y dígamelo después en privado. Pero me han dicho en Sudáfrica que hay un lugar llamado Namaqualand que es inusual porque durante muchos años no llueve y toda la tierra se ha vuelto seca y árida y básicamente no hay vegetación. Nunca puedo contar esto sin que me salgan lágrimas porque es algo tan real para mí. Pero una vez, cada 6 años, la lluvia cae sobre Namaqualand y se convierte en el desfile más glorioso con flores de muchos colores. ¿Saben por qué? Pues siempre se encontraron allí debajo de la superficie, pero tuvo que llover para que germinaran. Y creo que Gran Bretaña está hoy como Namaqualand. Es muy seco y muy infecundo y muy árido, pero debajo de la superficie hay semillas de la verdad, del Evangelio,
que han sido sembradas en esta nación durante 400 años. Y si Dios realmente fuera a derramar su Espíritu Santo, nos sorprendería lo que surgiría, la belleza que se vería en esta tierra. Así es como lo creo. Quería comentárselos. Ahora, ¿cómo podemos? ¿Qué papel nos corresponde en el derramamiento de la lluvia del Espíritu Santo? Ya que es la lluvia del Espíritu la que traerá vida a las semillas. Y quiero cerrar con la lectura de Joel, capítulo 2. Joel verdaderamente es el profeta del derramamiento del último día del Espíritu Santo. Y Joel empieza con una imagen de desolación. Todo está desolado. No hay vida, ni comida, ni cultivos, ni animales. Y entonces a mitad del capítulo 2, versículo 12, Dios le dice a su pueblo, por eso, pues ahora, dice Jehová, convertíos a mí con todo vuestro corazón, con ayuno y lloro y llanto, y lacerad vuestro corazón, y no vuestros vestidos, y convertíos a Jehová vuestro Dios, porque misericordioso es y clemente, tardo para la ira y grande en misericordia, y que se arrepiente del castigo. ¿Quién sabe si volverá y se apiadará y dejará bendición tras de él? ¿Y quién sabe? No lo sabemos, pero vale la pena el intento. Y luego, al final del capítulo, en el versículo 28 y siguientes, Dios dice, y será que después de esto, ahora, en el Nuevo Testamento dice en los postreros días. Pero consideremos el significado del después por un momento. ¿Después de qué? Después de que el pueblo de Dios haya hecho lo que Él les pidió que hicieran. Vuélvanse a Él con todo su corazón, con ayuno, llanto y lamentación. Entonces, Dios dice, después de cumplir con todo esto, sucederá que derramaré mi espíritu sobre toda carne y profetizarán vuestros hijos y vuestras hijas, vuestros viejos soñarán sueños y vuestros mancebos verán visiones. Y aún también sobre los siervos y sobre las siervas derramaré mi espíritu en aquellos días. Y daré prodigios en el cielo y en la tierra, sangre y fuego y columnas de humo. El sol se tornará en tinieblas y la luna en sangre antes que venga el día grande y espantoso de Jehová. Y será que cualquiera que invocare el nombre de Jehová será salvo. Como ven, esto conlleva muy claramente hasta el final de la era, el grande y terrible día del Señor. ¿Por qué razón es que quien invoque el nombre del Señor será salvo en esta situación? Porque el Espíritu Santo ha sido derramado. Y cuando el Espíritu Santo es derramado, ser salvo es fácil. Así que me dirijo a ustedes con la siguiente invitación. Siento que Dios puso esto en mi corazón. Me sorprende lo que he dicho porque he dicho muchas cosas que no tenía pensado decir. Y les hago esta invitación con mucha prudencia. No sé si Irving y Magdal lo recuerden, pero cuando estuvimos en Westbourne Grove, oramos cada semana para que haya un avivamiento en Gran Bretaña. Y yo creo que esas oraciones no se dejaron de escucharlas. 40 años después, y sigo buscando la respuesta. Pero se va a necesitar de la oración de la desesperación. Tendrán que enfrentarse al hecho de que no hay otra esperanza, no hay otra esperanza. Nada más funcionará. Esta nación caerá en la perdición a menos que Dios intervenga. Y lo que Dios está esperando es el grito de la desesperación. Ahora usted no puede desarrollar la desesperación. De nada sirve que intenten desesperarse. Solo el Espíritu Santo
puede derramar el uno el espíritu de gracia y súplica. Bien, quiero ofrecerles una invitación y pienso hacerlo con mucha prudencia. Y quiero que lo piensen bien antes de responderme. Pero creo que Dios me ha puesto en el corazón preguntarles si es que hay personas aquí dispuestas a comprometerse por el Espíritu Santo que les da poder y los habilita a hacer la oración de la desesperación, llegando a los límites de uno mismo. Una de mis hijas no es Magdal. Tiene 3 hijos y 1 hija. Y su segundo hijo, Cristiano, se involucró con una mujer 15 años mayor que él. Una mujer cristiana. Y estaban planeando casarse. Era obvio que no era la pareja indicada. Él era un joven testarudo y decidido a casarse con ella. Y me contó el marido de mi hija, que más bien me sorprendió conociendo a mi hija, que se pasó horas humillada ante el Señor, llorando por su hijo. Y sus oraciones triunfaron, pues el matrimonio se canceló. Ahora él está casado con una hermosa joven cristiana y tienen 2 hijos encantadores. Pero lo que pasó fue que esto cambió a mi hija. Nunca más fue la misma. Nosotros nunca la consideramos como súper espiritual, para serle sincero. Pero sucedió algo en ella cuando Dios la llevó al punto de la desesperación. No solo cambió a su hijo, también a ella. Y quiero preguntarles, y por favor considérenlo con cuidado para que no le den una respuesta superficial a Dios. ¿Cuántos de ustedes sienten, mientras he estado hablando, que el Espíritu Santo les ha dicho, está dispuesto a permitirme que le haga desesperarse por Gran Bretaña? ¿Está dispuesto a dejarme invadir su vida y cambiar sus prioridades? Y si es necesario, ponerle de rodillas con la cara al suelo día tras día hasta que vea caer la lluvia. Ahora, esto se trata de un llamado. No es para todos. En realidad no es para mí. Tengo muchas otras áreas de mi ministerio. Rudy y yo oramos todos los días por Gran Bretaña 4 veces al día. Pero no. No es ese grito de desesperación. No es que sea algo sobrenatural desatado por el Espíritu Santo. Mi convicción es que se va a requerir de ellos y ha de haber un cambio para Gran Bretaña. Y como se lo he dicho al hermano Don y a ustedes, yo creo que Dios quiere iniciar algo aquí en este campamento que beneficiará a Gran Bretaña. Y la clave para ello van a ser las oraciones de las personas cuyas vidas han sido tocadas por el Espíritu Santo aquí en el campamento. Así que quiero pedirles que mediten por un tiempo y traten de escuchar al Espíritu Santo. No respondan en base a sus buenas intenciones. Más bien, es el Espíritu Santo diciéndole, ¿me permitirá hacerle desesperado por su nación? ¿Me va a dejar que cambie la forma en que vive? ¿Que cambie sus prioridades, la forma en que pasa el tiempo? Para que realmente su prioridad más grande sea la oración. Solo piénselo por un momento. No me den una respuesta apresurada. Pero pienso que hay aquí aquellos a quienes Dios les está hablando. Y si se quieren comprometer con la gracia de Dios para convertirse en un intercesor para Gran Bretaña, entonces los invito a que se lo comuniquen primero a Dios y luego a nosotros, simplemente poniéndose de pie. Pero no se precipiten.
Hermano Don, pase conmigo. Ruth, también pasa acá. Creo que hay algunas hermanas aquí que sienten que realmente no tienen un buen ministerio. No sienten que sean importantes. No es por halagarlas, pero subirán el puesto que ocupan en la lista de Dios si se entregan a Él para este propósito. ¿Conocen el lema de los marines de los Estados Unidos? Y Ruth formó parte de los marines. Les sorprendería saberlo. Dice, unos cuantos pocos buenos hombres. Y en sus anuncios dicen que los marines estadounidenses están en búsqueda de unos pocos buenos hombres. Creo que Dios está buscando a algunos individuos especiales aquí esta noche. Quizá no sean especiales a los ojos del mundo, pero tienen una importancia especial a los ojos de Dios. Ruth, el lema oficial de los marines de Estados Unidos es siempre fiel, siempre fidelis. Y la persona que ora así siempre será fiel.

No quisiera prolongar esto, pero tampoco me parece cortarlo ahora. El Espíritu Santo es como una nube flotando en este lugar. Por favor, escuchen al Espíritu. No consideren sus propios méritos. No se fijen en sus fracasos del pasado. Confíen en Él. Él es el Espíritu de gracia y de súplica. Hermano Don, pase aquí conmigo, cerca de mí. Si tiene algo que decir, algo especial, siéntase libre de decirlo. Tal vez Dios tenga algo que decir. ¿Pueden sentir la solemnidad de esta reunión? Hermanos, estamos en la presencia de Dios. Este es un momento muy sagrado. Gracias, Señor. Gracias. Gracias, Señor. Tengan en cuenta que no son cristianos de segunda clase si no se ponen de pie. Pero si Dios les está hablando, por favor, obedézcanlo. Por favor, obedézcanlo. Hay más y más personas de pie, por eso no he cerrado mi invitación. Me alegra que no respondan apresuradamente. No estoy pidiendo una decisión precipitada y emotiva. Estoy pidiendo algo que viene del corazón por el Espíritu Santo. Ahora hay bastantes personas aquí esta noche que podrían cambiar el destino de Gran Bretaña si fuesen fieles a su compromiso. Yo, por la gracia de Dios, me regreso aquí, si Dios quiere, y por la bondad del hermano Don, en 2 años. Hermanos y hermanas, quiero volver y encontrar una Gran Bretaña distinta, una Gran Bretaña transformada por las oraciones de unos pocos buenos hombres y mujeres. Gracias, Señor. Hermano Don, voy a pedirle que ore por los que se acaban de poner de pie. Y si tiene algo que decir, adelante. Padre, estamos aquí en temor ante tu presencia. Te damos gracias por el desafío que nos llega de tu palabra. Y antes que nada reconocemos el pecado de esta nación. Señor, estamos avergonzados por la inmoralidad, la idolatría, el materialismo. El estado enredado de esta nación. Te clamamos por mi

invita a orar en desesperación por un derramamiento del Espíritu Santo, lo que llamamos avivamiento. Que el resultado de ello sea que esta misma nación se vuelva a Dios. Padre, oro que todos los que estén de pie tengan una visión clara de lo que quieres para Gran Bretaña. Señor, que sean despertados, que sean alentados al ver esta visión. Una visión para nuestra tierra, una visión que puedan motivar en la oración hasta que estén desesperados y se muevan. Señor, así como están por hacer el compromiso, solo lo harán a través de lo que les permites. No son capaces por sí solos y oramos sinceramente y honestamente, Señor, que seas tú quien trabaje en sus vidas para que su oración sea tan eficaz como para que sea respondida. Y Señor, oro que nosotros podamos verlo en nuestro tiempo. Señor, creemos que vendrás pronto, pero queremos terminar el trabajo que nos has encomendado. Queremos ser la gente, queremos ser el pueblo de Dios que en la tierra presencian el apogeo del tiempo. Y te pedimos que nos ayudes. Señor, te necesitamos. Nos esforzamos por humillarnos bajo la poderosa mano de Dios para que tú nos exaltes. En el nombre de Jesús. Amén.

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Shalom Alejem para cada uno de ustedes. Queremos darle la bienvenida a nuestra serie en el libro de Marcos, el principio del Evangelio de Jesucristo, Hijo de Dios. Como se puede leer en su primer versículo, sí, este libro es su palabra para nosotros. Marcos relata acontecimientos de la vida del Mesías de tal manera que revela otras facetas de la verdad infinita de Dios. El relato se desarrolla a un ritmo rápido, amplifica y profundiza los acontecimientos relatados. A menudo sentimos como si estuviéramos allí, caminando con Jesús. Presenta a Yeshua de una manera muy poderosa y al mismo tiempo nos lo revela progresivamente. Pero es precisamente así como descubrimos a nuestro Salvador en nuestro día a día, en un despliegue progresivo y continuo de su persona a medida que caminamos con Él. Este estudio es impartido originalmente en inglés por el líder mesiánico Jack Isaac Gabizón, pastor y maestro de la congregación Beth Ariel en Montreal, Canadá. Creyente judío en Yeshua, con profundo amor y búsqueda en la palabra de Dios desde una perspectiva judía. Ahondemos en la lectura de este libro y que el Espíritu de Dios nos guíe a través de estos estudios. Que la bendición de Yeshua esté con ustedes al escucharlos y Shalom. El libro de Marcos, en el sermón número 27, capítulo 8, versículo 31 al capítulo 9, versículo 1. 28 de enero del 2023.

Shalom Betariel y amigos de Betariel. Oremos esta antigua oración antes de abrir la palabra de Dios. Bendito eres tú, Señor Dios nuestro, Rey del universo, que nos has dado la verdad a través de tu palabra y has plantado vida eterna en medio de nosotros. Bendito seas, Señor, por darnos las Escrituras. Abramos ahora nuestras Biblias en el libro de Marcos. Hemos visto el momento en el que Yeshua hizo a sus discípulos esta pregunta crucial en Marcos capítulo 8, versículo 29, en su primera parte, diciendo: ¿Quién decís que soy yo? La respuesta está en la propia pregunta. Así como se reveló a Moisés en Éxodo capítulo 3, versículo 14, soy yo. Porque Yeshua no es otro que el Mesías divino. Cualquier otra idea sobre su identidad o cualquier cosa que disminuya su naturaleza divina convertirá al adorador en un idólatra. Porque aunque Él es adorado en las Escrituras y se nos dice que adoremos a Dios y solo a Dios, el Mesías es el Yo Soy y nada menos. Y es en este punto de Marcos donde surge otra pregunta. ¿Quién dicen ustedes que es el Mesías? Ahora que las Escrituras han declarado quién es el Mesías, y no solo aquí en Marcos, sino a lo largo de todo el Génesis y el Apocalipsis, nos sentimos impulsados a preguntarnos, ¿quiénes somos nosotros en relación con quién es Él? Si uno cree que Él es quien dice ser, que Él es el único camino a Dios, la verdad última, el dador de vida, ¿cómo hacemos o cómo hemos entonces ajustado nuestras vidas después de este gran descubrimiento? Es en este contexto que Yeshua declarará nuestra nueva identidad en Él. Hablará de negarnos a nosotros mismos, lo que significa abandonar las viejas costumbres y entrar en el reino de Dios con nuestra nueva identidad y posición. También hablará de llevar nuestra propia cruz y no avergonzarnos de Él. Esto se traduce en elevar el mensaje del Evangelio a este mundo perdido, a pesar de las muchas oposiciones y acusaciones a las que nos enfrentamos. Sin embargo, Él también habla de la gran ventaja que obtenemos cuando lo seguimos, al declarar los poderes que se le dan a los creyentes, y nos da un gran ejemplo, la transfiguración. Y junto con estas cosas, es aquí, en esta sección de Marcos, donde Yeshua declarará por primera vez a los discípulos que morirá y resucitará, algo que ellos no esperaban, ya que pensaban que Él establecería su reino allí mismo, en ese momento. Esta parte de Marcos marca entonces una nueva era en el ministerio de Yeshua. Y a partir de este momento, parece que solo un remanente lo seguirá, ya que las grandes multitudes disminuirán a medida que se acerque a Jerusalén. A partir de este momento, la frecuencia de los milagros públicos disminuye, ya que al pueblo tampoco se le había enseñado que Él moriría y resucitaría primero, y por esta razón se sintieron decepcionados y se marcharon. Y así la naturaleza de los milagros, aunque igual de poderosos, parecerán ahora más sutiles y se limitarán a un público más privado. La sutileza se verá especialmente en la manera en que Yeshua controla con tanta precisión los tiempos y los acontecimientos para estar en la Tav, en la cruz, en el momento y lugar profetizados. Esta nueva sección de Marcos está llena de grandes bendiciones que volverán a declarar el gran amor agape que Yeshua tiene por este mundo. Ahora, antes de que Jesús declare nuestra nueva identidad, es en el versículo 31, por primera vez, de las tres veces que lo hace en este evangelio, les dice a sus discípulos que será asesinado y luego resucitará.
Leamos Marcos capítulo 8, versículo 31, leyendo de la Biblia de las Américas. Y comenzó a enseñarles que el Hijo del Hombre debía padecer muchas cosas y ser rechazado por los ancianos, los principales sacerdotes y los escribas, y ser muerto, y después de 3 días resucitar. Yeshua les presenta una fuerte dicotomía, una especie de contradicción con la que tenían que lidiar, algo con lo que esta comunidad sigue lidiando hoy en día. Vean cómo se presenta a sí mismo, como el Hijo del Hombre. En aquella época, así es como conocían al Mesías, como el Hijo del Hombre, un título que conocían del profeta Daniel, quien habló del Mesías como alguien que vendría a liberar a Israel y traer la paz a este mundo. Leemos esto en el libro de Daniel, donde el profeta lo ve y dice en Daniel, capítulo 7, versículos 13 al 14, «Seguí mirando en las visiones nocturnas, y he aquí, con las nubes del cielo, venía uno como un hijo de hombre, que se dirigió al anciano de días y fue presentado ante él. Y le fue dado dominio, gloria y reino, para que todos los pueblos, naciones y lenguas le sirvieran. Su dominio es un dominio eterno que nunca pasará, y su reino uno que no será destruido». Esto lo sabían. Así es como la mayoría de la comunidad judía, incluso hoy en día, piensa en el Mesías y espera su llegada. Pero ahora, vean cómo vincula este título de Hijo del Hombre con el sufrimiento, el rechazo, la muerte, y dice, al tercer día resucitará. Fíjense en la palabra debía. Debía porque las profecías así lo exigían. La ley lo exigía. Así se establece la primera venida del Mesías. Esto es lo que ellos no sabían. Conocían los acontecimientos de la segunda venida, pero no sabían que tenían que conciliar eso con todas las otras profecías relacionadas con la primera venida. Pero Yeshua termina todo este capítulo confirmando que el Hijo del Hombre va a volver. ¿Y en qué forma? Marcos, capítulo 8, versículo 38, dice que Él vendrá en la gloria de su Padre con los santos ángeles. Sí, lo hará, pero primero sería rechazado, primero tenía que morir. ¿Y quién estará detrás del rechazo del Mesías de Israel? Aquí nuevamente vemos la gran sorpresa de todos. Este rechazo proviene precisamente de aquellos que eran responsables de enseñar lo que las Escrituras decían acerca del Mesías: los ancianos, los principales sacerdotes y los escribas. Los protectores se convirtieron en agresores, pero alabado sea Dios porque hubo un gran número de fariseos y sacerdotes que llegaron a creer y fueron fundamentales para grandes cambios. Pensamos en Pablo, en Nicodemo y en José de Arimatea, y también en Simón el Justo y muchos otros. Y cuando profetizó su resurrección al tercer día, estaba despertando en ellos algo con lo que estaban familiarizados. Él dijo, y después de 3 días, resucitar. La idea de una resurrección al tercer día no les resultaba extraña. Este acontecimiento llevó a algunos rabinos a decir en el Midrash Rabbah, un comentario sobre la Torá, que Dios nunca deja a los justos en la angustia durante más de 3 días. Así lo aprendemos de José, cuando liberó a sus hermanos de la prisión en Génesis capítulo 42, versículo 17, de Jonás, de Mardoqueo y de David. Y es allí donde mencionan una profecía que ellos mismos atribuyen a la resurrección y que encontramos en Oseas capítulo 6, versículo 2, donde dice, «Nos dará vida después de 2 días, al tercer día nos levantará y viviremos delante de él». El Targum,
Una paráfrasis de las escrituras hebreas que se leía en las sinagogas de la época dice: Él nos dará vida en los días de consuelo que vendrán, en el día de la resurrección de los muertos. Él nos levantará y viviremos ante Él. Aquí el Targum y el Midrash Rabba llevan esta profecía a los tiempos mesiánicos. Pero esta profecía se cumple primero en Yeshua, que es las primicias de todos, es decir, el primero en resucitar para no volver a morir jamás. Estas palabras en Marcos, después de 3 días resucitar, debieron despertar la esperanza de la resurrección y de la vida después de la muerte. Pero el anuncio de su sufrimiento y muerte no fue bien recibido por los discípulos. Vean pues cómo Pedro reaccionó. Marcos capítulo 8, versículos 32 al 33. Y él les decía estas palabras claramente, y Pedro le llevó aparte y comenzó a reprenderlo. Mas él, volviéndose y mirando a sus discípulos, reprendió a Pedro y le dijo: Quítate de delante de mí, Satanás, porque no tienes en mente las cosas de Dios, sino la de los hombres. Primero, fíjense en los 3 nombres, Satanás, Dios y los hombres. Definitivamente hay una batalla espiritual en curso cuando Yeshua mencionó lo que era el acontecimiento más importante en la historia de la humanidad, la resurrección del Mesías. Y vean que este asunto de la muerte y resurrección del Mesías, al ser tan importante, se expone con claridad, sin parábolas ni símiles. Y ellos lo entendieron perfectamente, pero no estaban preparados para aceptarlo. Es entonces cuando Pedro reprende a Yeshua porque no puede creerlo, pero Yeshua utiliza inmediatamente la misma palabra y reprende a Pedro con una poderosa reprimenda y le dice: Quítate de delante de mí, Satanás. Justo antes, Mateo nos dice que a Pedro se le dio un nuevo nombre, Pedro, la roca. Pero tan pronto como le dio ese nombre, se convirtió en una roca de tropiezo. ¿Cómo es posible que cayera tan rápido? Tiene que ver con la importancia del anuncio de la resurrección.

Esperamos que hayan sido bendecidos al haber escuchado este estudio de la Palabra Santa en el libro de Marcos. Damos la bienvenida a las preguntas que tengan con respecto a este tema o cualquier otra consulta bíblica. Pueden ponerse en contacto con nosotros a través de nuestro correo electrónico betariel.hispanos@gmail.com. Esto es betariel.hispanos@gmail.com y nos pondremos en contacto con ustedes tan pronto como sea posible. Por favor, oren por este ministerio mientras avanzamos juntos en estos días postreros, declarando en voz alta para hacer que la palabra sea escuchada y ser diligentes al obedecerla. Bendiciones en el nombre de nuestro Mesías Yeshua. Shalom, shalom.

0: Bienvenidos a Respuestas Hoy. Soy Joe Owen de Respuestas en Génesis. Muchos cristianos no ven problemas con Dios usando millones de años y la evolución para crear la vida y universo. Pero un gran problema es que las escrituras simplemente no enseñan millones de años, tampoco la evolución. Estas ideas tienen que ser añadidas a las escrituras. La evolución y millones de años vienen de fuera de las escrituras. Cuando se les añaden a la Biblia, son las escrituras que están siendo cambiadas para acomodarlos. Cambiamos lo que nos dijo claramente Dios en su palabra para poder meter las ideas falibles del hombre en ella. Si hacemos esto en un área de las escrituras, ¿dónde vamos a parar? ¿Por qué no redefinir el matrimonio, el pecado o la salvación para que concuerden con las ideas modernas? De hecho, eso es lo que está pasando hoy en día. Nosotros tenemos que confiar en la palabra de Dios desde el principio.
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1: Cuando los atletas se preparan para los Juegos Olímpicos, deben mantener el rumbo durante su entrenamiento. Si pierden un día o se relajan en sus rutinas, nunca alcanzarán su objetivo de ganar una medalla. La vida cristiana se asemeja mucho a entrenar para los Juegos Olímpicos. Pablo dice en 2 Timoteo 4:7, «He peleado la buena batalla, he acabado la carrera, he guardado la fe». Estás corriendo tu carrera de tal manera que, cuando la completes, puedas decir que te mantuviste firme y peleaste la batalla. Nuestro objetivo final es el cielo. ¿Cómo estás corriendo tu carrera hoy? Todos debemos terminar bien nuestra carrera para que, cuando veamos al Señor, Él nos diga: «Bien, siervo bueno y fiel».
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1: La música que se escucha en el fondo de este programa se ha seleccionado con mucho cuidado. El título de esta canción es Por el poder de tu amor. Hoy en nuestro mundo, las palabras poder y amor generalmente no van juntas. La gente que nosotros consideramos poderosos a menudo no son muy amorosos. Y los que consideramos amorosos, por lo general, no son muy poderosos. Pero la verdad es que nadie en el universo es más poderoso o más amoroso que Dios. Él tiene el poder para crear incalculables billones de estrellas en el universo. Pero también, Él es más amoroso de lo que su mente puede comprender. Yo sigo diciéndole a la gente que Dios no es como cualquier persona que puedan conocer. Él es más diferente de lo que la gente se imagina. Yo trabajo arduamente para Él, no porque tengo que, sino porque Él ha cautivado mi corazón con su amor. Yo no entiendo por qué Dios no se dio por vencido conmigo. Yo sí lo hice, pero Él no. En vez de ello, Él me amó y me dio vida. Y a causa de eso, Él cautivó mi corazón con su amor. Justamente el otro día, me sentía completamente inundado por el mal, así como usted se ha sentido a veces. Aunque yo quería hacer las cosas bien, parece que nada me salía bien. Y una vez más, le fallé a Dios. ¡Qué desalentador! ¡Qué decepcionante! ¡Qué mal me sentí! De algún modo, dije una oración en voz baja. Dije, Dios mío, de nuevo volví a caer. Soy débil, me siento avergonzado porque una vez más te he fallado. Me siento horrible por todo lo que tú has hecho por mí. Dios mío, por favor ayúdame, por favor perdóname. ¿Y sabe qué? Inmediatamente escuché su voz en mi corazón que me dijo, levántate, hijo mío, yo te amo, vamos hacia adelante, no hay tiempo que perder. Aún en los fracasos hay lecciones positivas que aprender. Yo no escuché un sermón diciéndome todo lo malo que yo había hecho. No me sentí condenado, culpable y avergonzado. No, no fue así. Pero aún sintiéndome avergonzado, una vez más le dije, Dios mío, estoy arrepentido. Por favor, perdóname. Y yo escuché, ¿arrepentido de qué? No sé de qué hablas. E inmediatamente escuché el verso que dice, que Dios ya no se acuerda más de nuestros pecados, que como está de lejos el oriente del occidente, así alejó de nosotros nuestros pecados. Está en Salmo 103, 12. Aunque no parezca bien, aunque parezca que debemos sufrir un poco con la culpabilidad, la verdad es que cuando de corazón le pedimos perdón a Dios, amorosamente nos perdona al instante. Así que me levanté creyendo en el poder de su amor. Y dentro de unos minutos yo estaba orando por alguien que tenía necesidad. Y de nuevo pude sentir el poder de Dios fluyendo en mí. Ahora puedo entender cómo Él ha cautivado mi corazón con su amor. Y hay poder en ese amor. Y mi corazón está lleno con una pasión para decirle a la gente lo maravilloso que es mi héroe. Yo soy un hombre muy sencillo, un hombre muy débil. Yo no tengo los atributos que este mundo atribuye al poder y al éxito, ni puedo compartir con ustedes este mensaje en su propio lenguaje. Pero Dios me ha tocado con su amor, y ahora lo único que quiero hacer es decirle a todos lo maravilloso que Él es. Esta es la razón por la cual comencé este programa. Yo quisiera que todos encontraran, así como encontré yo, el poder de su amor.
0: Hasta la próxima vez. Este es Felipe. Dios le bendiga.
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0: Por supuesto que las enseñanzas de Cristo son radicales, pero solo es debido a que Él tiene en su mente el radical deseo y compromiso de hacernos el bien, y solo Dios conoce lo que es bueno para las criaturas que Él creó, porque Él fue quien las diseñó.
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2: Nos alegra su sintonía y esperamos que haya tenido la oportunidad de escuchar los 94 programas que hemos presentado hasta este momento y que son parte de la serie Jesucristo, una existencia como ninguna. Nos quedan solo 5 programas para terminar la serie. Si no los ha escuchado todos, comuníquese con nosotros para obtener información sobre cómo estudiarla en su grupo de hogar o en su congregación. En su librería cristiana local puede obtener los libros escritos por el pastor Ormachea y que están diseñados para orientarles bíblica y profesionalmente. Bienvenidos al estudio de la segunda parte del mensaje titulado Jesucristo, su enseñanza única y radical.
0: Esta es la segunda parte de mi plática titulada Jesucristo, su enseñanza única y radical. Este es el principio para iniciarla. Por supuesto que las enseñanzas de Cristo son radicales, pero solo es debido a que Él tiene en su mente el radical deseo y compromiso de hacernos el bien, y solo Dios conoce lo que es bueno para las criaturas que Él creó, porque Él fue quien las diseñó. Recuerde, todo depende de Dios, nada depende del hombre. Los hombres decidimos por lo que nos interesa, y Dios determina basado en verdades y principios. Si entregamos el control y el destino de nuestra vida a nuestra voluntad, todos caeremos en la tiranía de nuestras pasiones y gustos. Por ello nadie debe tener preponderancia en nuestra vida, nadie. Ni siquiera nosotros debemos ser los señores de nuestras vidas, mucho menos nuestras ideas, mucho menos nuestras pasiones, tampoco las presiones o pasiones, gustos u opiniones de otros. Recuerde, toda persona puede ser un tirano si puede, si lo dejamos. Muchos filósofos establecen éticas llamativas, pues entregan al individuo la facultad de elegir basado en lo que siente. Ellos no hacen la distinción que hace Cristo entre la bondad y la maldad, entre la santidad y la pecaminosidad. Ellos solo entre lo bueno y lo malo, de acuerdo a la perspectiva humana. Ellos distinguen entre lo noble y lo ruin, no entre lo correcto y lo incorrecto. Ellos hablan de vergüenza, no de culpa, porque la ética radical de Cristo está basada en Dios y sus mandamientos y valores absolutos, y no en los gustos, anhelos, las metas, los deseos de las personas. De ninguna manera. Lamentablemente, cada vez existen más evidencias en algunos círculos cristianos que las enseñanzas y ética de Cristo son ignoradas. Muchos asumen que por asistir a un templo, cantar bien y orar bien, tienen una buena ética cristiana. Debido a la falta de profundidad de algunos maestros de la Biblia, debido a la falta de entrenamiento en las doctrinas fundamentales y el conocimiento de Dios y sus principios, sus demandas, sus valores, su disciplina, existen algunos cristianos que desconocen las demandas radicales de Jesucristo y no viven un cristianismo radical. Definiendo el cristianismo como los seguidores de Cristo, nosotros debemos entonces ser radicales, no extremistas. Un cristianismo que se basa en las doctrinas y demandas éticas de Cristo, todo el consejo bíblico. Ese estilo de vida produce un cristiano aguado cuando no se somete a las enseñanzas de Cristo en todo. Es un cristiano aguado que sucumbe frente a las ideas bien elaboradas de expertos en la comunicación de las filosofías humanas. Hablemos precisamente de aquello, del engaño de las filosofías mundanales. Antiguamente los cristianos eran llevados a los coliseos romanos porque no querían negar su fe. No solo Hebreos capítulo 11, sino los anales de la historia están llenos de nombres de personas que vivieron el cristianismo radical. Prefirieron morir. En muchos sentidos, el cristiano de hoy está en un coliseo, pero no de Roma, sino de la filosofía y de los leones y de los astutos dirigentes de la mentalidad mundanal. Tristemente existen muchos cristianos llevados por todo viento de doctrina y en la práctica, aunque cantan de su fe, la niegan. Para el cristiano hoy existen presiones sin precedentes. El hecho de que exista adulterio, violencia doméstica, abuso infantil, aborto, homosexualismo en un hogar cristiano es debido a lo aguado del cristianismo moderno. Es que el fundamento de las acciones de una persona se encuentra en sus creencias, esas creencias que están en su corazón y que demandan acciones. Esas son las creencias que mueven a evitar la violencia. Si tenemos malas creencias, nos llevan a las relaciones sexuales prematrimoniales, que la ética de Cristo prohíbe. Nuestras acciones dependen de nuestra escala de valores. Nosotros no podemos enseñar esos valores si somos líderes espiritualizados o emocionalistas. Ese líder no tiene manera de evaluar la conducta, pues analiza en torno a la asistencia a la congregación, la ofrenda regular que da la persona, el involucramiento que tiene en la vida de la iglesia. Muchos cristianos no están rechazando el cristianismo, solo lo están acomodando a su estilo. Muchos no lo rechazan, solo lo han redefinido. Muchos sin maldad, por ignorancia. Muchos jóvenes están seleccionando entre varias ideas diversos conceptos de Dios y la religión, y así construyen, entre comillas, una fe a su manera. Tristemente, muchos no van al texto bíblico, a las enseñanzas radicales de Cristo y de los escritores de las epístolas para obtener sus valores, sino a lo que hacen los demás, lo que piensa la mayoría, o lo que es más atractivo, o lo que sienten. Observemos algunas de estas ideas que contrastan con las enseñanzas radicales de Cristo. Esta filosofía de pensamiento, sea que las personas las conozcan o no, van destruyendo la fe genuina y radical que debe tener todo cristiano. Primero, el humanismo y el posmodernismo. Recuerde que estamos hablando de la enseñanza radical y única de Cristo. Esta es la otra parte. La iglesia de hoy está llena de personas que defienden ideas posmodernas. Algunas de ellas lo hacen consciente y deliberadamente, pero la mayoría lo hace sin darse cuenta. Solo su paso inevitable por la sociedad, las instituciones educativas, en el encuentro con amigos, la lectura de libros sin guía teológica y de principios bíblicos apropiados, hace que la persona poco a poco vaya adquiriendo una mezcla de pensamiento que ni siquiera puede detectar el mal. El movimiento evangélico en su conjunto todavía se está recuperando de su larga batalla con el modernismo y todas las ideas que hicieron temblar la fe de algunos, pero ahora existen filosofías más sutiles. Muchas iglesias y cristianos no están preparados para un adversario nuevo y diferente que le encanta seducir la mente. Muchos cristianos, por tanto, no han reconocido aún el gran peligro que plantean ciertas modas y costumbres que adoptan ciertos líderes y que convierte el cristianismo en una sala de reuniones de emocionados evangélicos. La influencia del posmodernismo claramente ya ha infectado la iglesia. Existen líderes que están moderando su mensaje para que las crudas afirmaciones de verdad del evangelio, las radicales enseñanzas de Cristo, no suenen tan discordantes al oído de la gente. Algunos tienen terror a perder miembros de la congregación, no los disciplinan, aunque estos hayan cometido incesto, abuso infantil, practicado adulterio o violencia doméstica. Muchos evitan señalar claramente que la Biblia es verdad y exigir vivir la verdad, y que son más importantes los principios divinos aplicados que las ofrendas humanas entregadas. Todos los otros sistemas religiosos y visiones del mundo son falsos. Algunos de los que se llaman cristianos han ido más lejos, negando a propósito la exclusividad de Cristo y permitiendo que la gente crea que existen otras formas de vivir para Dios. El mensaje de la palabra de Dios es claro. Jesús dijo: yo soy el camino, la verdad y la vida. Nadie viene al Padre sino por mí. El apóstol Pedro proclamó a un público hostil un mensaje radical. No dijo: el cristianismo es uno de los caminos. El apóstol Juan dijo: el que no cree en el Hijo no verá la vida, sino que la ira de Dios está sobre él. El que no cree en el Hijo, no puede. Pablo dijo: en ningún otro hay salvación, porque no hay otro nombre bajo del cielo dado a los hombres en quien podamos ser salvos. El mensaje radical de la Biblia es que Jesucristo es la única esperanza de salvación, porque hay un solo Dios, un solo mediador entre Dios y los hombres, Jesucristo hombre. Juan dijo: este es el testimonio, que Dios nos ha dado la vida eterna. Y esta vida está en su Hijo. El que tiene al Hijo tiene la vida, el que no tiene al Hijo de Dios no tiene la vida. Esas verdades son la antítesis de los principios centrales del posmodernismo. Ellos hacen exclusivamente las afirmaciones de verdades universales, declarando a Cristo como uno de los caminos. Nosotros creemos que es el único. Es lo que verdaderamente la iglesia primitiva ha enseñado. Es el mensaje del cristianismo. No hay otro camino, solo Jesucristo. Aún peor, algunos en la iglesia, incluyendo algunos de los mejores líderes evangélicos conocidos, comienzan a sugerir que tal vez la gente puede salvarse sin conocer a Jesucristo. y otros que Cristo nunca regresará. Los cristianos no pueden capitular ante el posmodernismo sin sacrificar la esencia misma de nuestra fe. La afirmación de la Biblia de que Cristo es el único camino de salvación, sin duda, está fuera de moda. Es intolerante, pero es bíblica. Solo la Biblia puede determinar aquello. Los debates que han surgido en relación a la iglesia y el posmodernismo y cómo toda la filosofía de la nueva era infiltra las iglesias evangélicas es un fenómeno que no podemos ignorar.

hoy, no solo por la increíble disponibilidad de estos recursos pecaminosos a través de sistemas de comunicación modernos que, bien usados, producen un increíble progreso en la humanidad, pero mal usados, producen el mayor deterioro de la mente humana. El problema de esta nueva sociedad no es estas ideas radicales basadas en el mal, sino que los que tenemos ideas y principios radicales de Cristo no desenmascaramos las mentiras del mundo. Tenemos que preparar a la gente, enseñar la Biblia, las verdades, la vida responsable, el manejo sabio del dinero, la inversión inteligente, el trabajo dedicado, el ahorro constante, la ofrenda regular, el diezmo, el 5%, el 30%, llenos de alegría, motivados por su amor por Dios, no por el temor, no por la presión, no porque alguien le lava el cerebro o por el deseo de progresar fácilmente. El problema más serio no son las filosofías humanistas o la religiosidad o el legalismo destructor, sino la falta de crecimiento en la fe bíblica, la falta de crecimiento y apropiación de los valores que son parte del reino, la falta de instrucción de estas verdades radicales de los líderes y la falta de ejemplo, traspaso y control de práctica de estos valores que los padres no realizan con sus hijos. Para entender el enemigo hay que estudiarlo, pero algunos conocen más de Satanás y cómo derrotarlo con oraciones y ayunos y reprensiones que cómo derrotar su sutil filosofía satánica con principios y valores bíblicos. Debemos preparar a la gente para que entienda las demandas radicales de Cristo y para que puedan reconocer el accionar de estas filosofías y de estos emisarios astutos de un Satanás que no tiene cola ni tridente, sino una estrategia inteligente. Solo así podremos desterrarlo del estilo de vida y forma de pensar de las personas que asisten a la iglesia, que diariamente se relacionan con la cultura en que vivimos, muchas de las cuales dicen ser cristianas, pero en realidad no se puede distinguir de la vida de ellos y los no creyentes. El éxito de la propagación del humanismo, del ateísmo, del posmodernismo es porque no existen líderes cristianos radicales en las iglesias, y a cambio muchos de ellos de una ayuda para construir un templo entregan el voto a alguien que tiene un sistema liberal terrible para que sea su político cercano. Otra triste razón para que exista tanta similitud entre un no cristiano y un cristiano es porque en la actualidad existen muchos pastores y miembros de las iglesias sin preparación, sin formación, y por eso existen tantos errores doctrinales y tantas herejías. Un estudio reciente del grupo Barna revela que el 38% de la población adulta estadounidense se llama a sí mismo evangélica, pero en realidad solo el 19% puede ser considerado cristiano. En América Latina tenemos países donde se dice que hay un 50, 30, 20% de evangélicos, y estos no tienen un peso importante en los cambios de la sociedad, porque están encerrados en sus templos, adorando a Dios en vez de convertirse no solo en adoradores de Dios, sino también en políticos íntegros, trabajadores responsables, empresarios justos y honestos, que adoran a Dios no solo en sus iglesias con cánticos, sino también con sus vidas. Eso se debe a que los estilos de vida de los nacidos de nuevo en realidad no difieren mucho de los otros grupos. En otro estudio también se resaltan los problemas que enfrentan los cristianos, incluyendo pastores, en relaciones a la epidemia pornográfica de esta nueva era. También las estadísticas señalan que el divorcio, abuso, la violencia no es tan diferente en la comunidad cristiana. En realidad, la efectividad de estos sistemas liberales en nuestras iglesias depende de cuán firme hablemos y vivamos la verdad. En el tiempo de Cristo la sociedad era corrupta. Las autoridades eran tiranas, existía esclavitud, se oprimía a los pobres, existía prostitución, orgías, homosexualismo, vicios, maldad. Existían autoridades que se inventaban juicios ilegales, que compraban testigos, que mataban a inocentes, que golpeaban, que torturaban. Lo hicieron con Cristo. Pero las enseñanzas radicales de Cristo, sus demandas radicales, su vida radical, su disciplina radical, su fe radical, hizo que sus discípulos vivan vidas conforme a la voluntad del Señor. Los apóstoles y seguidores de Jesús vivieron en medio de una cultura totalmente depravada y rebelde. Sin embargo, mediante la predicación de la palabra de Dios y la práctica radical de los valores cristianos, la práctica de lo que decían creer, la obediencia radical a los principios radicales establecidos por Cristo, revolucionaron al Imperio Romano. Lamentablemente, ya en los Estados Unidos se habla de que vivimos en una cultura post-cristiana. Existen

0: Personas que crecieron en el cristianismo asisten a las iglesias porque sus padres le enseñaron, pero no se casan, tienen relaciones sexuales prematrimoniales. Muchas personas van a la iglesia como parte de su estatus. Algunos van a sus congregaciones por la excelente música que tienen, por el momento de éxtasis que viven, porque allí han desarrollado sus amistades, porque allí encuentran personajes que son parte de esos centros de motivación y desarrollo personal. Notamos que han desarrollado formas para recibir ofrendas, para explicar los pasajes de la Biblia a su manera, para motivar a las personas a dar todo, no toda su moralidad, a dar sus anillos, sus aretes, sus sueldos, sus automóviles, fórmulas que ayudan a sacar el dinero para hacer ciertas obras y construir templos ostentosos y que finalmente permiten enriquecerse a costa de sus seguidores. En algunos lugares no es que se desprecia la Biblia, más bien se la tienen excelente cuidado. No es que rechazan abiertamente sus enseñanzas, sino que se utilizan versículos fuera de su contexto para tener el pretexto de conseguir dinero, bienes. Hoy tenemos predicadores radicales, entre comillas, radicales de doctrinas no bíblicas o distorsionadas. Algunos son radicales en sus exigencias de que ninguno de sus miembros puede visitar otra iglesia, no puede asistir a un concierto en un estadio. Algunos predicadores son tan radicales que no permiten que la gente tome Coca-Cola, que vea una película de Disney, o que la mujer enseñe, o que use pantalones. Algunos son tan radicales que controlan los diezmos y las ofrendas. Algunos son tan radicales que los miembros tienen la obligación de asistir con sus uniformes, o no pueden servir. Algunos son tan radicales que solo ellos manejan las ofrendas y nadie más tiene acceso a ellas. Algunos son tan radicales que no permiten que la gente vaya a los médicos, aunque ellos no pueden sanarlos. Algunos son tan radicales que no permiten asesoramiento ni consejería porque es satánica. Pero toda esa radicalidad no es la que enseñó Cristo. Ese es un radicalismo de manipulación, de tiranía, espiritualización y legalismo. La Biblia ha dejado de ser la autoridad máxima de la iglesia porque lo que se predica son fábulas, sueños, doctrinas de hombres, doctrinas de personas, ideas, motivación personal aprendida de motivadores no cristianos. Existe esta tendencia en la sociedad a ignorar a Dios y la determinación a buscar respuestas humanas. Por las situaciones de la vida, muchos se apoyan en el humanismo, escuchan el consejo de hombres, obtienen su lógica, su razonamiento de otros hombres, de otras mujeres, o simplemente de un libro. Creen en la autoayuda, en la opinión de la gente, o buscan su propia realización. Se sumergen en el razonamiento humano, y toda su lógica está basada en la sabiduría horizontal, la sabiduría del hombre. La consecuencia es sentirse vacíos, sentir que les falta algo, o sentir muy satisfecho en los momentos que tienen lo que desean y pueden hacer lo que les gusta. El otro problema serio es el espiritualismo, la determinación de buscar respuesta en un mundo espiritualizado. La respuesta real la encontramos en el mundo espiritual, ese es el fundamento de la vida, pero es el mundo espiritual basado en la enseñanza radical de Cristo, el mundo espiritual basado en Dios y sus principios, Dios y sus demandas. Pero algunas personas buscan cualquier cosa que se vea espiritual. Acuden a los médiums, espiritistas, buscan información de otro mundo, se acercan a brujas, hechiceros, tratan la astrología, cualquier marca de superstición, se mueven dentro del campo del ocultismo, buscan psíquicos para tratar de encontrar la manera de enfrentar el dolor que los agobia. Al tratar de salir de las circunstancias que les rodea, le conduce a la búsqueda de lo sobrenatural, pero equivocadamente. Esos que buscan psíquicos y nuevos expertos en espiritualidad humana, que basan sus conclusiones en sus ideas y experiencias. Otro peligro es la religiosidad. La determinación a buscar respuesta en las religiones. La religión es una de las más grandes muletas. Ha sido el peor daño de la sociedad. Por ello hemos tenido ataques terroristas. Por ello hemos tenido las cruzadas. En tiempos de angustia y aflicción, la gente busca respuesta en sistemas que aseguran estar establecidos por Dios, pero son igual sistemas humanos cuyas bases no descansan en la eterna palabra de Dios, sino que es un mundo de reglas religiosas que la persona tiene que cumplir, y si no las cumple, vive en un mundo de condena y decepción. Otro serio problema es el legalismo. El legalismo es la radicalidad extrema. Es la radicalidad de quienes, a pesar de sus malas interpretaciones bíblicas, están convencidos de que están exigiendo las enseñanzas radicales de Cristo, pero no es verdad. Una actitud legalista es la que motiva a las personas a creer que la salvación la consiguió Cristo y la entrega gratuitamente, pero que debe ser preservada con la ayuda humana y obras que se deben realizar regularmente. Es una enseñanza tan lógica que deja a las personas fascinadas, pero si la analiza bíblicamente, se dará cuenta que es una actitud equivocada. Legalismo es la teología, en la teología cristiana es un término peyorativo que se refiere a la inapropiada fijación en el cumplimiento de leyes o códigos de conducta con la equivocada motivación y creencia de que las obras tienen algún mérito para la salvación. El legalista toma la ley y trata de cumplirla porque cree que tiene algún mérito para salvación. Se siente radical en su servicio a Cristo porque se obliga a hacer cosas. Esa fue la actitud errónea de los judaizantes que querían influenciar a los gálatas. Ellos creían que las buenas obras que produce el guardar la ley más la obra de Cristo producía la salvación del creyente. Pablo dice, solo Cristo. Legalismo es determinar que ciertas conductas son esenciales para mantener la salvación que Cristo ya me ha regalado. Los legalistas promueven la obediencia a leyes esenciales o secundarias mediante el temor a perder la salvación recibida por la gracia de nuestro Señor. Existen legalistas que definitivamente creen que si no cumplen con determinados mandamientos no serán salvos. La enseñanza de Cristo es radical y única, pues le entrega la única verdad, no una de las verdades. Es radical y única porque es la revelación de los principios, la verdad de los mandamientos y la moralidad divina, le guste o no le guste a los humanos. El cristianismo debe ser tan radical como Cristo, pero su radicalidad no es contra las personas, sino contra el pecado de los individuos y la sociedad, y principalmente con su propia maldad.
1: Gracias por ser parte de nuestra audiencia y por su deseo de estudiar con nosotros la palabra de Dios. El pastor David Ormachea terminó el mensaje con estas palabras. Jesucristo nos creó y conoce todo nuestro ser. Él sabe lo que necesitamos y los principios que nos permitirán vivir conforme a su diseño maravilloso. Seguir las enseñanzas radicales de Cristo es la mejor elección de quienes desean alcanzar la vida eterna y en este mundo también lograr su realización. Nos alegra su compañía y esperamos que si no ha conocido a Cristo como su Salvador, esta serie de estudios le haya guiado a tomar tan importante decisión. Y ahora le invitamos a terminar este programa con las siguientes importantes palabras.
0: Por supuesto que las enseñanzas de Cristo son radicales, pero la verdad es que Él solo tiene en mente su deseo radical y su compromiso de hacernos bien, porque Él nos conoce. Él quiere que se cumplan sus propósitos. Dios quiere nuestra devoción no dividida, total. Nuestra devoción total, no solo porque solo Él debe ser adorado, obedecido y servido, sino porque todos somos beneficiados al someternos a Jesucristo el Señor. Las acciones tan radicales basadas en principios bíblicos radicales pueden producir como consecuencia que un cónyuge se divorcie de un cónyuge adúltero y violento, y así aplicó radicalmente un principio de separación por pecado y maldad. Puede que alguien tenga que demandar a su empleado por vago o por falta de integridad. Quien tiene principios radicales puede que demande a su empleador por abusivo y explotador. Puede que produzca la pena de muerte para un violador de niños. Las acciones de los hijos de Dios que se basan en principios radicales son radicales porque se basan en principios. Se basan en si es o no lo correcto delante de Dios. Y no si nos gusta, nos disgusta, si gustará a otra persona o no. Las enseñanzas de Cristo son radicales y demandan acciones bíblicas radicales.
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0: Bienvenidos a Respuestas Hoy. Soy Joe Owen de Respuestas en Génesis. ¿Qué hay con la muerte de las plantas? El libro de Génesis enseña que la creación de Dios era perfecta, sin ninguna muerte ni sufrimiento. La muerte no vino hasta después de que Adán y Eva pecaran. Pero Génesis también dice que las personas y los animales eran originalmente vegetarianos. Así que entonces, ¿cómo morían las plantas antes de la caída? La Biblia nunca describe las plantas viviendo o muriendo de la misma manera que los hombres y los animales. Por ejemplo, cuando un animal muere, el aliento de vida lo deja. Pero cuando una planta muere, simplemente se seca. Eso se debe al hecho de que el hombre y los animales fueron creados nefesh kaya, o sea, seres vivientes, pero las plantas no. Junto con sus otras funciones, las plantas fueron diseñadas para servir como fuente de alimento en un mundo perfecto. Antes del pecado no había ninguna muerte y podemos esperar el día cuando Jesús regrese y el mundo será otra vez así.
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1: Cuando los atletas se preparan para los Juegos Olímpicos, deben mantener el rumbo durante su entrenamiento. Si pierden un día o se relajan en sus rutinas, nunca alcanzarán su objetivo de ganar una medalla. La vida cristiana se asemeja mucho a entrenar para los Juegos Olímpicos. Pablo dice en 2 de Timoteo 4:7, «He peleado la buena batalla, he acabado la carrera, he guardado la fe». Estás corriendo tu carrera de tal manera que, cuando la completes, puedas decir que te mantuviste firme y peleaste la batalla. Nuestro objetivo final es el cielo. ¿Cómo estás corriendo tu carrera hoy? Todos debemos terminar bien nuestra carrera para que, cuando veamos al Señor, Él nos diga, «Bien, siervo bueno y fiel».
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1: En el Antiguo Testamento leemos acerca de la ciudad de Jericó, que estaba bajo el juicio de Dios a causa de su pecado. Porque la paga del pecado es la muerte, dice en Romanos 3:23. Antes de destruir a Jericó, Josué, líder del pueblo de Dios, envió a 2 espías a la ciudad para conocer sus debilidades. Estos espías se quedaron en la casa de Rahab, una prostituta. Esta casa estaba localizada en la muralla de Jericó. Alguien fue y le dijo al rey de Jericó acerca de los espías que estaban en la casa de Rahab, y él envió un escuadrón de soldados para capturarlos. Rahab fue forzada a tomar una decisión muy difícil. Ella podía entregar a estos espías a los soldados o los podía proteger, pero esto pondría su vida en peligro. Dios estaba trabajando en la vida de Rahab. Aunque ella no conocía mucho acerca del Dios de los hebreos, ella sí creía que él era el Dios supremo y que él iba a destruir a Jericó. Y creyendo que esto iba a suceder, cuando llegaron los soldados, ella escondió a los 2 espías en el techo de su casa debajo de un montón de lino que se estaba secando. Después que se fueron los soldados, Rahab le dijo a los espías: una cosa les ruego, júrenme por el nombre sagrado de su Dios que cuando conquisten a Jericó, me dejarán vivir juntamente con mi padre y mi madre y mis hermanos y hermanas y sus familias. Los espías le dijeron: si tú no nos traicionas, nosotros te aseguramos que ningún daño te llegará a ti o a tu familia. Y como ya habían cerrado las puertas de Jericó y la casa de Rahab estaba en la muralla de la ciudad, ella dejó escapar a los espías por la ventana con una cuerda. Y cuando cayeron los muros, Josué dio órdenes para que no le hicieran daño a ella o a su familia. En el libro de los Hebreos 11:31 leemos que por fe, porque ella creyó en Dios y su poder, Rahab la prostituta no murió con los demás en la ciudad. No solo se le perdonó la vida a Rahab, sino que también leemos que ella se casó con un israelita y tuvo a un hijo que se llamó Boaz. Boaz se casó con Ruth, quien tiene un libro de la Biblia escrito a su nombre. Ruth, la nuera de Rahab, tuvo un hijo, Obed, y Obed tuvo un hijo, Isaí, quien fue el padre del rey David. Así que Rahab era la tatarabuela del rey David. Rahab, la prostituta, también estaba en el mismo linaje que Jesús. Rahab se salvó por su fe en Dios. Santiago 2:25 dice: ¿acaso Rahab, la ramera, no fue justificada por sus obras cuando recibió a los espías y los envió por otro camino? Y ella no estaba satisfecha solo salvándose a sí misma, sino que también quiso que su familia fuera salva. Y su fe en acción los salvó a todos. ¿Puede imaginarse a Rahab reuniendo a toda su familia en su pequeña casa, arriba en la muralla de la ciudad, mientras veían a los israelitas marchar alrededor de Jericó? Probablemente dudaron de ella, quizá aún se rieron y se burlaron de ella, especialmente cuando vieron que durante 6 días los israelitas se retiraban cada vez que marchaban. Pero su fe en Dios hizo que ella trabajara arduamente para mantener a todos juntos. Hasta el 7º día, cuando cayeron todos los muros, excepto el lugar donde estaba colgada la cuerda que Rahab había puesto en la ventana. Solo Rahab y su familia se escaparon vivos de la ciudad. Fueron protegidos de la muerte por un Dios misericordioso, quien estuvo dispuesto a perdonar incluso a una prostituta que vivía en una ciudad maldecida, pero que tenía fe. Y no solo a ella, sino que a través de ella también a toda su familia. Y no solo la salvó, sino que también la incluyó en el linaje de Jesús, su propio hijo. Hoy les compartí la historia de Rahab para dar esperanza a su corazón.
0: Hasta la próxima vez. Este es Felipe. Dios le bendiga.
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1: Pues bien, gracias por acompañarnos. Apenas estamos empezando una nueva serie para este mes de junio, titulada La llegada de la Edad de Oro. Hoy consideramos la segunda parte del segundo mensaje de esta serie y continuamos estudiando lo que la Biblia dice respecto a Jerusalén, la ciudad de oro. Así que tenga su Biblia a mano, papel y lápiz para tomar notas y un corazón abierto para recibir las enseñanzas que Dios quiere darle al considerar las enseñanzas de la Biblia sobre la ciudad de oro. Como recursos adicionales para esta serie, tenemos disponible para usted el libro que lleva el mismo título, La llegada de la Edad de Oro. También usted puede ordenar la guía de estudio, que además de un resumen de la lección, tiene una sección de preguntas para aplicación personal y luego otra sección de preguntas para aplicación en grupo. 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Ahora pasemos a nuestro tema. Este es el tema que estamos considerando, la ciudad de oro.

¿Cuántas veces quise juntar a tus hijos, como la gallina junta sus pollitos debajo de sus alas, y no quisiste? Aun cuando Jesús murió en Jerusalén, no olviden también que Él resucitó allí, y un día va a volver. Y el primer lugar en donde se posará las plantas de sus pies será el Monte de los Olivos, en el lado oriental de la ciudad de Oro. Lo que voy a decirles ahora es información en cuanto a Jerusalén, que, para ser sincero, no sabía con detalles sino cuando empecé a estudiar para este mensaje. Es interesante que todo puede constar en las Escrituras, y uno sabe un poco de eso, pero no lo entiende. Si uno no dedica tiempo para hurgar, no puede figurarse lo que significa. Así que Jerusalén es una ciudad en conflicto, una ciudad elegida, una ciudad que Cristo ama, pero también será una ciudad cambiada. Eso nos lleva a la Edad de Oro, el milenio, que es lo que estamos estudiando en esta serie. Tres cosas van a suceder en Jerusalén cuando los pies de Jesús se posen sobre el Monte de los Olivos. Primero, cuando Él vuelva y sus pies toquen el suelo, tendrá lugar un asombroso terremoto. Esto se dice varias veces en la Biblia, y estos son algunos versículos. Zacarías capítulo 14, versículo 4, dice: sus pies se posarán aquel día en el Monte de los Olivos, que está frente a Jerusalén, al oriente, y el Monte de los Olivos se hendirá por el medio. El Monte de los Olivos es una cresta de como 4 kilómetros de largo al oriente de Jerusalén. Cada vez que llevo un grupo a la Tierra Santa, nos detenemos en el Monte de los Olivos y miramos hacia el Valle del Cedrón y los muros dorados que rodean la antigua ciudad. Es uno de los sitios más hermosos de todo el mundo y es un panorama que impresiona cuando uno está en el Monte de los Olivos y mira a Jerusalén al frente. Pero un terremoto no es todo lo que va a suceder. Ese terremoto formará una ruta de escape para los judíos en Jerusalén, que tendrán que salir de la ciudad, y también será un lugar de grandes aluviones. Surgirán de los acuíferos subterráneos y formarán un río. Así que capte este cuadro. Jesús vuelve, sus pies se posan sobre el Monte de los Olivos, el monte se parte en dos, y en la brecha que se abre, el agua empieza a surgir de gigantescos manantiales de agua. Zacarías 14, versículo 8 nos dice: en aquel día brotarán aguas vivas de Jerusalén, una mitad hacia el mar oriental y la otra mitad hacia el mar occidental. Será lo mismo en verano que en invierno. En otras palabras, el río se dividirá en algún punto al sur de Jerusalén. La mitad correrá hacia el mar Mediterráneo y la otra mitad hacia el mar muerto, en donde transformará el mar muerto de un mar muerto a un mar con vida. Si alguna vez ha ido a Israel y al mar muerto, sabe que es el punto más bajo de la tierra. El mar muerto se llama así porque nada vive allí. En verdad, nada vive en el mar muerto. Algo favorito que las personas hacen cuando van a Israel y van al mar muerto, descubren que pueden flotar en sus aguas, aunque jamás hayan nadado en su vida. Así que, si usted alguna vez ha pensado que sería algo muy bueno poder flotar en el agua, puede ir a Israel y al mar muerto. Todo lo que tiene que hacer es meterse al agua y acostarse, y usted simplemente flotará. El agua lo sostendrá. Hay unos pocos insectos microscópicos que viven en el mar, pero eso es todo. Pero la Biblia dice que cuando Jesús vuelve a Jerusalén y se posa sobre el Monte de los Olivos, habrá un terremoto que dividirá el monte, y el río correrá al Mediterráneo hacia el oeste y al Mar Muerto hacia el oriente. Y cuando el río de Jerusalén llega a las aguas del Mar Muerto, de repente ese Mar Muerto cobra vida. Y ya no será más el Mar Muerto, sino que estará lleno de agua fresca. El profeta Ezequiel dedica todo un capítulo para describir esto en su libro. En el capítulo 47, versículo 1, dice: y vi que brotaban aguas de debajo del umbral del templo hacia el oriente. Luego, según Ezequiel, el río se hace más caudaloso y ancho, y esto es lo que dice en los versículos 8 y 9. Esta agua corre hacia la región oriental y llega hasta la cuenca del Jordán, de donde desembocará en el Mar Muerto. Cuando llegue allá, el agua del mar se volverá dulce. En cualquier parte a donde llegue esta corriente, podrán vivir animales de todas clases y muchísimos peces, porque el agua de este río convertirá el agua amarga en agua dulce. ¿Sabían eso? Eso es lo que va a suceder.
He visitado el Mar Muerto por décadas y es el punto más bajo del planeta, como mencioné. Y fui allá y en una ocasión, en efecto, me metí al agua y floté. Y todo lo que recuerdo es haber tratado de quitarme toda la sal de mi cuerpo. Y dije, una vez es más que suficiente para mí. Si quieren ir al Mar Muerto y hacerlo, háganlo. Pero voy a decirles lo que sé. El Mar Muerto está muerto. Y por supuesto, como saben, el Mar Muerto no tiene salida. Hay muchas ilustraciones de eso.

Jerusalén como en elevador. Toda la ciudad será elevada y todos mirarán a la ciudad. Isaías da un indicio de esto en el capítulo 2, versículo 2. Acontecerá en los postreros días que el monte de la casa del Señor será establecido como cabeza de los montes. Se alzará sobre los collados y confluirán a él todas las naciones. Zacarías da incluso más detalles específicos. Sé que estoy llevándole a lugares que no lee muy a menudo durante sus devociones, pero le digo dónde están. He escarbado estas escrituras y quiero que usted las sepa. Es lo que dice Zacarías 14, versículos 10 y 11. Todo el país quedará convertido en una llanura, desde Geba hasta Rimón, al sur de Jerusalén. Jerusalén estará en alto y será habitada en ese lugar, desde la puerta de Benjamín hasta la puerta del ángulo, donde antes estuvo la puerta antigua, y desde la torre, sí, Jerusalén será habitada y no volverá a ser destruida. Sus habitantes vivirán seguros. Estos versículos nos dicen que el Señor alzará en ese día a Jerusalén y sus alrededores a una elevación que hará de la ciudad de Jerusalén la más alta del mundo. El área en que se levantará Jerusalén será como de 15 kilómetros y el templo que profetiza Ezequiel se levantará encima de esa montaña. Y si quieren leer esto en cuanto al templo, se halla en Ezequiel, capítulos 40 al 46. Seis capítulos que dicen lo que va a suceder y cosas asombrosas. El Señor bajará la elevación del resto de la ciudad de Jerusalén y será como el desierto. Pero en medio de este desierto se levantará este monte increíble sobre el cual estará la ciudad de Jerusalén y el templo que profetiza Ezequiel. ¿Qué cosa asombrosa va a suceder cuando Cristo vuelva? En otras palabras, la misma geografía de la tierra prometida va a ser alterada en la segunda venida de Cristo. El monte de los Olivos se partirá, abriendo un camino amplio y accesible para que los residentes de la ciudad huyan a lugares seguros. El cimiento de la ciudad se moverá a tal grado que ríos de agua saludable fluirán por la ciudad, y la elevación de la ciudad será alzada, mientras que la tierra a su alrededor queda plana. Usted dice, doctor Jeremiah, ¿por qué va a suceder eso? ¿Por qué va a tener lugar todo esto? No estoy seguro de saber todas las respuestas, pero déjeme decirle una respuesta que sí sé. ¿Por qué esos cambios? Porque el rey ha vuelto. Jerusalén ya no será una fortaleza rodeada de personas que quieren exterminarla. Será un faro en una colina elevada sobre enormes llanuras planas, una invitación para venir y ver al rey. Permítame decirle que en un sentido espiritual, lo que sucede cuando Jesús vuelve para establecer su reino y gobernar desde Jerusalén es lo que nos sucede a nosotros cuando Jesús viene para establecer su reino y reinar en nuestros corazones. ¿Qué dice la Biblia de nosotros? Cuando permitimos que Jesús se siente en el trono de nuestras vidas, Él hace que de nosotros broten aguas vivas. En Juan capítulo 7, versículos 37 al 39, dice, «Si alguien tiene sed, venga a mí, y el que cree en mí, que beba. Como dice la Escritura, del interior de aquel correrán ríos de agua viva». Con esto, Jesús quería decir que los que creyeran en Él recibirían el Espíritu. Así que un día el Dios Todopoderoso hará estremecer a Israel. El día en que usted fue salvado, Dios lo estremeció. Usted debe permitir que lo que Él está haciendo en su vida tenga su camino perfecto, y así, donde quiera que usted va, lleva consigo la influencia del Señor Jesucristo. También será una ciudad capital. Al observar en semanas y meses recientes las cosas terribles que están sucediendo y el surgimiento del antisemitismo, mi corazón se parte porque eso no augura buenos tiempos para nuestra nación. Porque la Biblia dice que Dios bendice a los que bendicen a Israel y maldice a los que maldicen a Israel. Cuando estaba en el seminario, escribí un ensayo sobre las naciones que abandonaron a Israel y lo que les sucedió. Es una historia triste, muy triste. Usted puede estudiarlo por cuenta propia. Cuando las naciones del mundo le dan la espalda a Israel, Dios les vuelve la espalda a esas naciones. Espero y oro que queden suficientes cristianos evangélicos en esta nación que se levanten y digan, no, nosotros estamos del lado de Israel. Siempre lo estaremos, siempre lo hemos estado. Israel es la nación de Dios. No tiene que pensar que lo que les está sucediendo a los palestinos es bueno.
y no pienso que

0: sea bueno. Me aflige ver el hambre que tiene lugar en Gaza. Pero darle la espalda a Israel es una equivocación geopolítica seria, muy seria. También es una equivocación espiritual seria. Un día Israel, que tanto critican muchos, será la capital del mundo entero. ¿Lo sabían? Jerusalén es la capital de Israel ahora, y los Estados Unidos de América mudaron su embajada allá, como lo saben, en el 2017. Pero el profeta Jeremías, capítulo 3, versículo 17, dice que cuando Jesús vuelva y establezca su reino, en aquel tiempo llamarán a Jerusalén, trono del Señor, y todas las naciones acudirán a ella, a Jerusalén, a causa del nombre del Señor. Y Zacarías, capítulo 2, versículos 11 y 12, dice, y muchas naciones se unirán al Señor aquel día, y serán mi pueblo. Entonces habitaré en medio de ti, y sabrás que el Señor de los ejércitos me ha enviado a ti. El Señor poseerá a Judá su porción en la tierra santa, y escogerá de nuevo a Jerusalén. Damas y caballeros, aunque no parece serlo, Jerusalén está en el centro de nuestro mundo. Sin Jerusalén, ninguna de las cosas que la Biblia dice que van a suceder, sucederán. Jerusalén es el lugar en el que Dios ha puesto su dedo. Es la ciudad elegida. Es la ciudad de Dios. No se vuelva crítico de Jerusalén. Con certeza sabemos que no son perfectos, como tampoco nosotros lo somos. Simplemente quiero hacer una declaración contra el antisemitismo que estamos viendo en nuestra nación y por el pueblo de Israel que Dios ha escogido. Y sabemos qué hacer, porque la Biblia nos lo dice. Una ciudad cambiada es una ciudad capital y es una ciudad en continuo crecimiento. Casi todos los acontecimientos que giran alrededor de Cristo en el futuro tendrán lugar en Jerusalén. Sin Jerusalén, estos acontecimientos serían imposibles. Recuerdo cuando el Estado de Israel fue establecido en 1948 y los judíos volvieron a su tierra. Fue como si alguien le hubiera dado la vuelta a la llave del reloj profético y abierto la puerta a muchas más cosas de las que habíamos sabido antes. Estoy convencido de que cuando la embajada de los Estados Unidos se mudó de nuevo a Jerusalén en el 2017, se dio la vuelta a otra llave del reloj profético. Estamos viendo sucederse en nuestros días cosas que nunca habían sucedido. Leemos de ellas en la Biblia y es un peregrinaje asombroso observar cómo Dios desdobla el futuro en el Medio Oriente, tal como Él prometió hacerlo. Así que la ciudad de Jerusalén tiene un gran futuro. Un día Jesús va a sentarse en el trono y todo el mundo estará sujeto a él. La Biblia enseña que la ciudad de Jerusalén será la capital de todo el mundo. ¿Saben? Cuando se lee de estas cosas históricas, y les he dado abundante información en este mensaje, más de lo que normalmente hago, pero no quiero dejarles sin decirle unas cuantas cosas que han conmovido mi corazón al estudiar todo esto que les estoy presentando. Quiero terminar este mensaje mostrándoles cómo Jerusalén es una ciudad desafiante y cómo ella me presenta un reto. En el curso de los últimos años, y especialmente en los últimos meses, he considerado esto y quiero concluir este capítulo con dos retos para todos nosotros. Primero, en nuestros corazones, sin que importe quiénes seamos o cuál sea nuestro trasfondo. Si somos cristianos, debemos decidir amar a Israel. Debemos decidir amar a Israel y su capital. Esto es lo que el salmista dice en Salmo 122, versículos 6 al 9. Oren ustedes por la paz de Jerusalén, sean prosperados los que te aman. Haya paz dentro de tus muros y prosperidad en tus palacios. Por amor de mis hermanos y de mis amigos, diré ahora, sea la paz en ti. Por amor de la casa del Señor nuestro Dios, procuraré tu bien. Hay instrucción para nosotros en cuanto a cuál debe ser nuestra actitud hacia Jerusalén y cuál debe ser nuestra actitud hacia los judíos. Dios prospera a los que aman a Jerusalén. Oremos por la seguridad internacional de Israel. Así que, cuando usted ore, asegúrese de incluir a Israel en su lista de oración. Israel moderno se ha visto obligado a mantener un estado continuo de guerra todos sus años. Alguien ha dicho que Israel es como vivir en una casa muy linda, en un barrio muy malo, y allí es donde están, y necesitan nuestras oraciones. En segundo lugar, decida aprender de Israel. No sé si alguna vez ha pensado en esto, pero hay mucho que podemos aprender de Jerusalén y de Israel. Compré un libro que constaba en la lista de éxitos de librería del New York Times, titulado El Genio de Israel. Muy interesante. Todos saben que los judíos son muy ingeniosos y son buenos en lo que hacen. Si usted va a Israel, verá algunas cosas. Por ejemplo, por todo el mundo, la gente habla de cómo no tendríamos problemas de agua si pudiéramos aprender cómo desalinizar el océano. Pero los israelitas saben cómo hacerlo y lo están haciendo. Desalinizan el agua del océano para cultivos en el desierto. La Biblia dice que en el futuro el desierto en Jerusalén e Israel florecerá como una rosa. Ya está empezando a parecerse a una rosa. Cada vez que voy, viajo por lugares en donde he estado antes y que eran desiertos, y ahora hay lonas que cubren toda la tierra porque allí hay cultivos, y lo hacen con agua desalinizada porque se han figurado cómo hacerlo. Y eso es apenas una ilustración. Pero también son gente interesante. Nunca he entendido por qué los detestan tanto. Tiene que ser el hecho de que son la nación que trajo a Jesús al mundo. Pero voy a darles un breve relato de alguien que tal vez todos conozcan. Joseph Lieberman, que fuera senador de los Estados Unidos, se postuló para vicepresidente en el 2000. Y así fue el primer candidato judío que apareció en una boleta presidencial. Escribió un libro titulado El don del reposo, redescubriendo la belleza del Sabbat. Dice: me encanta el Sabbat y pienso que es un don de Dios que quiero compartir con todos. Dice que, aunque los judíos guardan el Sabbat, la verdad real es que el Sabbat ha guardado a los judíos. Luego dice: cuando la gente me pregunta, ¿cómo puedes dejar tu trabajo como senador para observar el Sabbat cada semana? Yo respondo: ¿cómo podría hacer todo mi trabajo como senador si no me detuviera para observar el Sabbat cada semana? Cada viernes, si se ha detenido en el Capitolio, camina las 4 millas a su casa, acompañado de un policía. Un patrullero lo sigue para seguridad adicional. Un día dijo: judíos como yo no viajan en coche el sábado, caminamos. Muchos de los oficiales que lo acompañaban en esa jornada eran cristianos evangélicos. Muchos de ellos han comentado sobre las conversaciones que tenían con él y cómo disfrutaban de esas charlas. En el camino, siempre se detenía en un supermercado para comprarle flores a su esposa, Adesá, y golosinas para la familia. Cuando llegaba a casa, reunía a la familia, encendían la vela del Sabbat, leían las escrituras, disfrutaban de la cena y asistían a la reunión en la sinagoga cercana. Luego escribe: la verdad es que nosotros y el mundo entero sobreviviremos bien si dejamos de trabajar o ir de compras y nos quedamos en casa con nuestras familias un día cada semana. Nuestras vidas continuarán, nuestras carreras avanzarán, nuestras familias florecerán. Vivimos en una cultura de trabajo arduo, en donde las personas desesperadamente necesitan descanso, no simplemente descanso para recargar nuestras baterías a fin de poder trabajar más duro, sino para recargar nuestras almas a fin de que podamos vivir mejor. Suena como algo que diría un cristiano. Para mí, dice, la respuesta a esa necesidad ha sido el Sabbat. Ha anclado mi vida, revivido mi cuerpo y restaurado mi alma. Sé que el Sabbat puede hacer lo mismo por ti. Como cristianos, no observamos el Sabbat, observamos el día del Señor. Pero muchas de las cosas que se dicen del Sabbat, con certeza, se puede decir del día del Señor. A ustedes, aquí presente o que me están oyendo y que asisten a su iglesia el domingo, los felicito. Una de las cosas tristes que está sucediendo durante su vida y la mía es que la asistencia a la iglesia está decayendo por toda la nación. En las denominaciones principales, en las iglesias independientes, incluso en muchas de las iglesias evangélicas. No nos damos cuenta, amigos, de lo importante que es que este día sea apartado. ¿Y cómo lo llamamos? Es el día del Señor. No es nuestro día, es el día del Señor. Y cuando apartamos este tiempo para asistir a la iglesia y honrar al Señor, no solo honramos al Señor, sino que el Señor nos honra a nosotros. Si usted quiere que Dios bendiga su vida, sea un hombre o una mujer que asiste a la iglesia. La Biblia dice que no debemos dejar de congregarnos, y especialmente debemos obedecer ese mandamiento conforme vemos que el día del Señor se acerca. Sé que muchas cosas han sido introducidas en el día del Señor para quitarle el reposo. Recuerdo los días en que nuestros hijos estaban en deportes. era allá en esos tiempos cuando empezaron a mover todos los partidos al domingo. No sabíamos qué hacer. Conozco a muchos que estuvieron en el mismo lugar. A veces uno tenía que ceder algo, pero nunca se puede perder lo propio que es asistir a la iglesia. Tal como el sábado era tan importante para el senador Lieberman, judío, nosotros debemos hacer que la iglesia lo sea para nosotros, que somos el pueblo de Dios, incluso más porque vivimos de este lado de la cruz. Sabemos que el Mesías ha venido y, como estamos aprendiendo, Él volverá. Cuando Él vuelva, va a corregir todas las cosas. Lo que nos fue quitado en la maldición será invertido y viviremos de nuevo por 1000 años bajo el Rey Jesús. Quiero hacerle una pregunta. Si lo entusiasma el hecho de que el Rey Jesús reinará un día en la tierra, ¿reina Él hoy en su corazón? Hay una frase que encuentro en mis estudios y dice, ¿ya, pero todavía no? ¿Qué significa? Él ya está aquí, pero todavía no. Él vendrá. Sé que muchos creen en la parte del todavía, pero ¿está Él ya allí? ¿Es el Rey de su vida? Usted dice, ¿cómo lo sé? Pues bien, ¿está Él en el trono? ¿Es Él quien toma las decisiones? ¿O es usted el que está haciendo todo eso? Cuando usted se convierte a Cristo, le recibe como su Señor y Salvador. Él quiere no ser simplemente un residente en su vida, sino que quiere ser el presidente de su vida. Y Él lo será, si usted se lo permite, si le invita. Pues bien, es mi oración por usted que estas enseñanzas le ayuden a apreciar como es debido la ciudad de Jerusalén, no solo como la capital del Estado moderno llamado Israel, sino también como una ciudad de importancia central durante los eventos que ocurrirán en la segunda venida de Cristo. Mañana y el jueves abordaremos una lección que hemos titulado El Rey Jesús. 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

0: Bienvenidos a Respuestas Hoy. Soy Joe Owen de Respuestas en Génesis.
1: ¿Se puede predecir el futuro? En el Antiguo Testamento, Dios desafió a los dioses falsos para que demostraran su valía prediciendo el futuro. Esta es una prueba para otras religiones y sus escritos. ¿Lo que dicen se hizo realidad? Bueno, la Biblia tiene cientos de profecías que se han hecho realidad. Por ejemplo, el profeta Isaías predijo que Ciro dejaría ir a los hijos de Israel a casa antes de que Ciro naciera. El nacimiento, vida, muerte y resurrección de Jesús cumplieron decenas de profecías específicas, incluyendo haber nacido de una virgen o que hayan echado suertes para repartirse su ropa. Otros escritos religiosos no hacen predicciones específicas que se hayan hecho realidad. Solo la Biblia, porque fue escrita por el único que conoce el fin desde el principio. Y Él es el Dios de los cielos y la tierra, no simplemente por hombres finitos.
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0: 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En Marcos 12:41, Jesús cuenta la historia de la mujer que dio todo lo que tenía para vivir y lo entregó a la iglesia. Esa historia me recuerda a mi bisabuela, quien entregó su anillo de diamantes a su iglesia. Ella quería devolverle al Señor lo que tenía. ¿Estás dando al Señor el 10% de lo que ganas? ¿O te aferras a tu dinero? El dinero que ganamos no es nuestro, es del Señor. Cuando morimos, no nos llevamos nada. Examina hoy cuánto estás devolviendo al Señor. Nunca es demasiado tarde para comenzar. Ya sea que ganes poco o mucho, debemos devolvérselo a Dios porque todo le pertenece.
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0: Hola, soy Felipe, su siervo de Radio Nueva Vida.
1: Hace tiempo vino un joven a Radio Nueva Vida para pedir oración. Otras dos personas y yo íbamos a orar por él. Una de estas personas era Irma, la que traduce mis programas. Dios ha bendecido a Irma con una gran sensibilidad espiritual. La otra persona era mi amigo David. David y yo hemos sido compañeros de oración por más de 24 años. Muchas veces hemos orado juntos por las personas, así como lo íbamos a hacer en este día. David se crió en un hogar cristiano, pero por un tiempo él se alejó de Jesús y se involucró con las fuerzas de la oscuridad. Después de un tiempo, Jesús lo rescató en una manera maravillosa. Pero Dios usó el tiempo que él anduvo sirviéndole a Satanás para enseñarle acerca de la batalla espiritual intensa que se está llevando a cabo en nuestro mundo. Ahora David es muy dotado en la guerra espiritual y la liberación. Por 30 años, él ha ayudado a la gente que quiere ser libre, escapar de las garras de Satanás a los brazos de Jesús. Él nunca ha salido buscando por quién orar, sino que Dios siempre le ha traído a la gente, así como a un hombre desesperado que abrió las páginas del directorio telefónico y en desesperación clamó a Dios diciendo, Dios, si tú eres real, permite que esta persona me ayude. Y al decir esta oración, al azar escogió el número del teléfono de David entre los miles y miles de nombres en el directorio. Luego llamó y preguntó, ¿conoces a Dios? ¿Me puedes ayudar? Y Dios usó a David para liberar a este hombre de las influencias satánicas. Así que en este día, los tres de nosotros estábamos esperando a este joven que llegara para orar por él. Cuando él entró a mi oficina, inmediatamente vimos que un espíritu maligno se comenzó a manifestar en él y su rostro cambió dramáticamente. El demonio transformó el rostro de este hombre. Sus ojos estaban llenos de ira. Primero, él volteó hacia mi amigo David, a quien nunca había visto, y lo escupió en la cara y le dijo que era un traidor, porque David había regresado con Jesús. Luego volteó con Irma y con una mirada feroz le dijo una grosería. Pero el joven no hablaba español. Fue el espíritu quien dijo la grosería en español. Y tú, mirándome a mí, con ira, dijo, te voy a matar. Y se movió y se me vino encima, hasta que le dije, en el nombre de Jesús, detente y siéntate. Y mirándome con gran odio, obedeció y se sentó, por el poder y la autoridad de Jesús. Luego exclamó, tú eres un tonto, no puedes contra nosotros, somos muchos, qué tonto eres. Pero el Señor estaba con nosotros, e inmediatamente le dijimos al Espíritu que se quedara quieto y se callara, y tranquilamente le dije, es verdad que soy un tonto, pero soy un tonto por Jesús. Y sí, ustedes son muchos, yo lo sé, pero el Espíritu de Jesús vive en mí. Tú conoces a Jesús, ¿verdad? Porque ustedes lo han visto a Él en toda su gloria y su esplendor. Y ahora, en Jesús, se nos ha dado autoridad sobre ustedes. Entonces le ordenamos a este demonio que soltara a este joven para poder hablar con él. Luego el joven regresó en sí, muy desorientado, preguntando que qué había sucedido. Le explicamos lo que había sucedido y luego con la ayuda de Dios oramos por su liberación. Es probable que usted no oiga hablar acerca de estas cosas en otros programas de radio. Y no es mi intención asustarlos ni tampoco exaltar estas cosas. Yo les comparto esto porque yo creo que es tiempo que el pueblo de Dios despierte a la realidad de la batalla espiritual violenta que está a nuestro alrededor y que reconozcan plenamente la autoridad que Jesús ha dado a cada uno de sus discípulos para libertar a los cautivos.
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4: A continuación, tendremos nuestro programa de niños.

0: Esta es tu historia preferida. Llama a todos para que la escuchen. Oigamos pues la historia para hoy.
1: ¡Ay, señorita Florencia! ¡Esto es muy divertido! ¡Nunca antes vi tantas muñecas! ¡Son todas suyas!
2: No, Libby. Algunas son de mi hermana.
1: ¿Y por qué hay tantas muñecas vendadas? ¿Están enfermas?
2: Sí. Mis muñecas siempre se están enfermando. O al menos yo juego a que se enferman. Que tienen huesos rotos, o que se debilitan con el cólera, o con furúnculos, o con sarpullido.
1: ¡Ay, pero por qué!
2: Así puedo vendarlas y darles el tratamiento que necesitan, y cuidarlas hasta que se recuperan. Pero nunca se curan del todo, pues eso no sería interesante.
1: ¿Y por qué quiere usted jugar así? Yo creo que me gustaría que mis muñecas estuvieran sanas.
2: Yo pienso que me gusta jugar a cuidarlas. Como tú sabes, siempre he deseado ser una enfermera. Esa es mi ambición. Y algún día seré una enfermera.
1: ¿No? Usted no puede, señorita. Usted es una dama muy fina como para ser enfermera, señorita Florencia.
2: Eso es lo que también dice mi mamá. Pero yo no veo por qué damas de la sociedad no pueden ser enfermeras.
0: Acaban de escuchar una parte de la interesante historia que hoy nos traen la tía Elena y el tío Daniel.
3: ¿Qué tal, chicos y chicas?
4: ¿Cómo están todos ustedes?
3: De paso, tía Elena, ¿quién es esa chica que le gustaba jugar con muñecas enfermas?
4: Bueno, por si no adivinas, fue Florencia Nightingale.
3: ¿Qué quería decir la otra niña, Libby, cuando decía que Florencia era demasiado fina como para ser enfermera? Yo conozco muchas damas refinadas que son enfermeras.
4: Sí, eso es verdad, hoy. Pero no era así hace un siglo. En aquellos días, solo las mujeres ignorantes, bebedoras o inmorales eran enfermeras. Un eminente médico dijo una vez que en 1870 el trabajo de enfermeras en Nueva York lo hacían las mujeres a las que se les daba a elegir entre ir a la cárcel o servir en los hospitales.
3: Eso seguramente suena como algo malísimo.
4: Era una situación deplorable. Y la misma situación existía en Inglaterra, donde vivía Florencia. No es extraño que sus ricos padres trataran de disuadirla, pero ella permaneció resuelta en su decisión. Creía que el ser enfermera podía y debía ser una profesión noble y digna, y dedicó su vida a ese fin.
3: Esto se pone muy interesante. Continúa y cuéntanos tu historia, tía Elena.
4: Muy bien, yo la llamo El Ángel de Crimea. Durante los primeros 3 años de su vida de casados, el joven y rico Guillermo Nightingale y su esposa Fanny viajaron por el continente europeo, una gran empresa en aquellos días a comienzos del siglo XIX. En la primavera del año 1820, junto con su hijita de 1 año, Partenope, se encontraban en la ciudad de Florencia, en Italia. Y allí, el 12 de mayo...
5: Piensa, querido, tenemos otra hijita. Ella y Partenope pueden crecer juntas, jugar juntas e ir a todas las lindas fiestas juntas. ¿Qué nombre le daremos a nuestra recién nacida, querido?
6: Bueno, veamos. Pienso que un nombre debería tener algún significado.
5: Oh, sí, por supuesto. A la otra niñita le pusiste por nombre Partenope porque nació en Nápoles. Uh-huh. Y tú dijiste que los antiguos griegos llamaban Partenope a aquella ciudad.
6: Claro. ¿Por qué no le ponemos por nombre a esta Florencia? Justamente ahora estamos en Florencia. Y es una ciudad alegre y vibrante. ¿Qué te parece?
5: ¡Ya está! ¡Florencia! Uh-huh. Queremos que ella llegue a ser una joven feliz y vibrante. En casa la llamaremos Flor para abreviar. Ay, pero debo decir que espero que nunca tengamos un bebé en Constantinopla. Te puedo ir llamando al pobre bebé Constantinopla Nightingale.
0: Me...
4: Pronto, después del nacimiento de Florencia, la joven pareja llevó a sus dos hijitas de vuelta a Inglaterra, donde tenían dos casas, Lea Hurst para los meses de verano y Embley Park para el invierno. Al ir creciendo, Florencia mostraba un notable interés en los animalitos y en las personas que estaban enfermos, mientras que su hermana estaba más interesada en las tareas de casa y en los festejos. La señora Nightingale se encargó de que sus hijas aprendieran las habilidades y las gracias que las convertirían en señoritas elegantes en la alta sociedad. Pero el señor Nightingale estaba más interesado en el desarrollo de sus mentes. Por encima de todo, en la mente de Florencia estaba su interés por los enfermos. Deseaba ser enfermera. Cuando tenía 14 años, trató esta ambición con un amigo de la familia, el señor Gifford.
2: Señor Gifford.
7: ¿Sí?
2: Desde que era muy pequeña siempre deseé ser enfermera. Quiero trabajar en un hospital con enfermos a mi alrededor. Deseo hacer algo útil. Y a mí me parece que esta es la mejor manera. Pero Parténope se ríe de mí. Ella dice que las enfermeras son gente terrible. Pero tiene que ser así. Yo no sería así.
7: No, mi querida chica. Tú no podrías ser terrible, pero ser enfermera, eso no es para ti.
2: ¿Por qué no?
7: Tú eres la hija de un caballero, una dama. Y los hospitales son lugares espantosos, sucios, vulgares, inmorales. No son un lugar apropiado para una persona de tu condición social.
2: Pero no tienen por qué ser así. Yo los haré mejor. Los haré en lugares limpios.
4: Era verdad. El señor Gifford no comprendía, ni tampoco la familia de ella. Pero su padre tenía un poco más de simpatía hacia el irresistible deseo de Florencia de cuidar de los enfermos. Su madre ideaba nuevos planes para quitar de la mente de Florencia la idea de ser enfermera.
5: Guillermo, querido, pienso que ya es tiempo de que llevemos a las chicas en un viaje al continente, que visitemos Italia, Francia, Suiza y otros lugares.
6: Sin duda tienes razón. Ya les enseñé todos los idiomas, pero necesitan estudiar el arte, la cultura, la arquitectura y otras cosas. Será una buena manera de completar su cultura.
5: Y estaba pensando que podría ayudar a Florencia a que se saque de la cabeza ese asunto de ser enfermera.
6: Sí, es verdad, pero puede ser, pero yo no sé, no estoy tan seguro.
4: El viaje fue un éxito tanto cultural como socialmente. Florencia tomó notas cuidadosas de cada cosa. Y en cada oportunidad que tuvo, visitó instituciones caritativas, tales como hospitales, orfanatorios y también cárceles, estudiándolas con atención. Cuando volvieron a Inglaterra, las chicas quedaron atrapadas en un remolino de fiestas, bailes y pretendientes. Exteriormente, Florencia era graciosa y alegre, y parecía contenta con su vida como una joven de la alta sociedad. Pero interiormente, era infeliz y se sentía intranquila.

0: Cásate conmigo, por favor, y hazme el hombre más feliz del mundo.
1: Oh, Tomás, te amo mucho. Espero que comprendas, pero...
0: ¿Pero qué? ¿Te prometo que te haré feliz?
1: Yo sé eso. ¿Pero qué derecho tengo yo para mi felicidad egoísta cuando tanta gente está enferma y miserable? Gente a quien podría ayudar con estas dos manos perfectamente buenas.
0: ¿Quién dice que es felicidad egoísta? ¿No es abnegado a hacerme feliz?
1: Tomás, no puedes darte cuenta que esto es algo que yo siento que debo hacer. Justo ahora, puedo ir a aquellos chicos del barrio pobre de la ciudad que me llaman para que les dé un pedazo de pan. Puedo oír a los hombres y mujeres enfermos clamando para que alguien les dé agua, para aliviar su dolor. Tomás, no es que no tenga interés en ti.
0: Y yo te amo porque te preocupas por aquellos que te necesitan, pero no puedes ayudarlos de alguna otra forma. Yo tengo una buena herencia. Tendremos dinero para gastar en todas las obras buenas que desees. ¿No es esta una manera razonable de ayudarlos?
1: Tal vez sea razonable. Pero, Tomás, supongo que yo no puedo ser razonable. Siento que debo sacrificarme.
0: Yo no quiero recibir un no por respuesta.
1: No te puedo dar ninguna otra respuesta.
0: Entonces, esperaré.
2: Y mientras Tomás esperaba y su familia se preocupaba, Florencia, que ahora tenía 32 años, se volvió más decidida en su ambición de cuidar a los enfermos.
1: Sé que es extraño, padre, pero ¿quiere decir eso que una mujer de una familia noble no puede ser enfermera? Podría hacerse una obra fina y maravillosa, y los hospitales podrían ser lugares confortables y limpios.
3: Sí, pero no son lugares limpios ni confortables. No son lugares adecuados para una mujer de carácter y de refinamiento.
1: Pero podrían ser, padre. Y yo podría ayudar a cambiarlos.
3: Florencia, no son lugares adecuados.
1: Padre, para un hombre tan íntegro como tú, ese es un argumento pobre.
3: Muy bien, muy bien. Tú siempre has sido luchadora. Si estás segura de que sabes lo que vas a hacer, estoy dispuesto a permitirte hacer lo que quieras.
1: Yo sé lo que estoy haciendo. He visitado hospitales en toda Europa.
3: Muy bien, Florencia, muy bien. Haz lo que crees que es correcto y yo te proporcionaré recursos considerables. ¡Ah! Que no se tenga que decir que yo no le proveo de lo necesario a mi hija.
1: Gracias, papá. Y muchas gracias por tratar de comprenderme.
2: Y de esa manera fue como Florencia Nightingale estudió para llegar a ser una enfermera y pronto llegó a ser conocida por su talento, su simpatía, coraje y fortaleza. En ese tiempo, Inglaterra y Francia llegaron a estar comprometidas en la guerra de Crimea contra Rusia en Turquía. Las noticias en el diario Times de Londres eran inquietantes.
4: Escuchen lo que dice el Times esta mañana. Con sentimientos de sorpresa y de ira, el público se enterará que no se ha hecho la preparación suficiente para el cuidado necesario de los heridos. No solo hay pocos cirujanos, sino que no hay enfermeras y, aun si las hubiera, no hay suficiente lienzo para hacer vendas para los heridos. ¡Pero esto es un atropello! ¿Por qué alguno no hace algo para remediar eso?
5: Es una lástima. Están muriendo todos esos pobres heridos.
4: Ya es demasiado ser muerto en la guerra. Pero morir de negligencia, porque no hay suficiente alimento, doctores y enfermeras. ¡Eso es ultrajante!
5: Pero creo que los turcos les han dado a los ingleses un edificio en Scutari para que lo usen de hospital.
4: Sí, pero escuchen lo que dice aquí. Aquellos que sobreviven como para alcanzar las barracas del hospital de Scutari se encuentran con heridas de una semana que no han sido curadas por las manos de los médicos y son empujados rudamente a lugares fríos, húmedos y al descubierto, donde faltan los instrumentos más comunes de una sala de enfermos.
5: ¡Es vergonzoso! ¡Absolutamente vergonzoso! ¡Es una desgracia! ¿Por qué alguien

0: Fue en ese mismo tiempo, a mediados de octubre, cuando Florencia Nightingale recibió una carta que influyó grandemente en su vida.
1: Querida señorita Nightingale, sin duda usted ha leído los informes en los diarios de las condiciones horribles que existen en nuestro hospital del ejército en Scutari. Después de mucha deliberación, he llegado a la conclusión de que hay solamente una forma de remediar esta situación lamentable. Deben enviarse enfermeras a Scutari y deben ser orientadas y supervisadas en forma estricta. Y usted, señorita Nightingale, es la única persona que conozco en toda Inglaterra capaz de organizar y supervisar un plan semejante. Que Dios me conceda que sea de acuerdo con mis esperanzas. Sinceramente, su amigo, Sidney Herbert, secretario de guerra. Iré. Esto es lo que yo he estado esperando. Una oportunidad para un servicio auténtico.
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3: Y ahora, volvamos a la tía Elena y a su historia para hoy titulada El Ángel de Crimea.
0: A mediados de octubre de 1854, durante la Guerra de Crimea, la Oficina de Guerra en Londres proclamó que el gobierno había nombrado a la señorita Nightingale superintendente de enfermeras en Scutari. Escasamente una semana más tarde, partió de Londres con 38 enfermeras a las que personalmente había entrevistado y seleccionado. En el puerto francés de Marsella, Florencia compró con su dinero una gran cantidad de equipo que pensó que podía necesitarse en el hospital militar. A principios de noviembre, el grupo de enfermeras, fatigado y mareado, desembarcó y caminó cuesta arriba casi medio kilómetro hasta el hospital. Inmediatamente después de entrar al patio, se detuvieron.
4: ¡Ay, señorita Nightingale! ¡Es horrible! ¡Mire! ¡Mire aquel bulto ensangrentado y putrefacto! Oh, ¿pero qué es eso?
5: Esa es solamente otra pierna para añadir al montón. La sala de operaciones está aquí arriba y los doctores arrojan las partes amputadas por la ventana. Y el montón se hace más grande cada día.
4: Oh, ¡ratas! ¡Mírelas! ¡Ay, corren por todas partes!
6: ¿Pero tenemos que trabajar en estas condiciones? No esperaba que esto fuera tan malo.
1: Señoritas, ¿vinieron a trabajar o a quejarse?
4: Perdón, señorita Nightingale. Creo que nos olvidamos.
1: Muy bien. Asistente, hay que limpiar estos escombros y sacarlos de aquí. Hay que limpiar este patio y lavar el pavimento. Sí. Inmediatamente.
5: Sí, señorita.
1: Y ustedes, damas, vengan conmigo. Veremos qué nos espera dentro del hospital.
0: Las condiciones dentro del hospital no eran mejores que las que encontraron en el patio. El edificio había sido transformado en hospital simplemente dándole una mano de cal. Debajo de los pisos había letrinas y alcantarillas abiertas. La ventilación y las cañerías eran desastrosamente deficientes. El hedor era indescriptible. Las ratas, los ratones y gusanos que se arrastraban se veían por todas partes.
1: Tenemos que sanear completamente este lugar. Damas, traigan los cepillos de lavar y los baldes y comiencen a trabajar.
4: Ay, pero es que no hay suficientes materiales de limpieza.
1: Sí, aquí tienen algún dinero. Trate de comprar baldes, cepillos y jabón.
4: ¿Con su propio dinero?
1: No se preocupe por eso. Comencemos de una vez. Aquel pobre hombre. Debo aflojarle el vendaje, está demasiado apretado.
5: Ay. Gracias, señorita, gracias. Ahora me siento mucho mejor.
7: ¿Y quién es usted?
1: La señorita Nightingale, doctor.
7: ¿Quién le dijo a usted que cuidara de este paciente?
1: Lo ayudé porque necesitaba ayuda.
7: Si usted quiere limpiar este lugar, está bien. Pero deje deje mis pacientes como están, ¿eh? No tengo tiempo para mujeres entrometidas en mi hospital.
0: Aquella tarde, Florencia convocó a su cansado grupo de enfermeras.
1: Damas, ustedes sin duda habrán notado que algunos de los doctores son un poco hostiles hacia nosotras. No aprecian nuestra ayuda. Ninguna, absolutamente ninguna debe hacer nada por un paciente a menos que se lo ordene un doctor. Ya llegará el momento cuando reconocerán la utilidad de una enfermera. Mientras tanto, continuaremos haciendo lo que podamos. Y créanme, hay cantidad de cosas para hacer. Debemos probar que somos útiles, estando listas día y noche para cualquier emergencia.
8: Sí, yo también.
0: No pasó mucho tiempo antes de que las enfermeras tuvieran las cocinas del hospital operando con eficiencia y una lavandería funcionando a la perfección. Más y más, los doctores apelaban a las enfermeras para que los ayudaran.
7: Enfermera, venga aquí, por favor, aquí. Levante la cabeza de este hombre.
1: Sí, doctor.
7: Tengo que coserle esa herida inmediatamente. Traiga mis instrumentos y las vendas.
1: Ya tengo todo aquí, doctor. Y agua caliente.
9: Doctor. Doctor.
7: Sí.
9: Hay dos heridos que necesitan su atención inmediatamente, señor.
7: Enfermera, por favor, quédese con este paciente.
1: Sí, doctor.
0: Florencia Nightingale trabajó incansablemente. Se supo que pasaba 8 horas en pie, vendando heridas y consolando a los soldados. Algunas veces permaneció 20 horas seguidas, ayudando en las operaciones, distribuyendo suministros y dirigiendo la obra de sus enfermeras. No importaba cuán largo o cansador hubiera sido el día, cada noche daba un recorrido por los centenares de camas del hospital, asegurándose que cada paciente estaba cómodo para pasar la noche.
10: ¿Qué es eso?
11: ¿Qué?
10: ¿Esa luz? ¿De dónde viene?
12: Oh, aquella luz. Tú debes ser nuevo aquí. Es la señorita Nightingale. Ella pasa cada noche. La llamamos la dama de la lámpara.
10: Ella parece como si fuera un ángel.
12: Es verdad, es un ángel. Algunos de los soldados la llaman el ángel de Crimea.
0: El largo y duro invierno pasó en forma lenta en Scutari. Finalmente, con la llegada de la primavera y sin pensar en su propia seguridad, Florencia partió para visitar los hospitales en Balaclava, que estaban más próximos a la línea de combate, y también deseaba visitar a los soldados en el campo de batalla. Dondequiera que iba, los soldados la saludaban alborozados.
13: ¡Viva la señorita Nightingale!
14: ¡Viva la jefa de las damas!
15: ¡Es la dama de la lámpara!
14: ¡Es el mismo ángel! ¡Viva! ¡Viva!
7: Señorita Nightingale, creo que deberíamos dar vuelta hacia un lugar más seguro.
1: Oh, no, doctor. Continuemos adelante.
7: Pero nos estamos acercando a la línea de fuego, señorita Nightingale.
1: Quiero tener un panorama de la batalla.
0: En ese momento, un centinela se lanzó de un arbusto agitando los brazos.
16: ¡Aléjense! ¡Aléjense! ¡Hay mucho fuego cruzado!
1: ¡Yo soy Florencia Nightingale!
16: ¡Los rusos estarán muy contentos de hacer blanco de usted, señorita!
1: ¡Por favor, déjeme seguir!
16: ¡No!
1: ¡No tengo miedo!
16: ¡No! ¡Bueno, pero si usted insiste!
7: Señorita Nightingale, se lo ruego, por favor. Bájese del caballo y refúgiese.
1: Muy bien, me bajaré del caballo. Pero no me voy a refugiar. Voy a ir a las trincheras.
7: ¿Cómo? ¿A las trincheras?
16: ¡La matarán!
1: No lo creo.
16: Señorita, si algo le pasa a usted, que estos caballeros sean testigos que yo la amonesté del peligro, que traté de detenerla.
1: Mi querido señor, créame que no tengo miedo.
0: Y caminó a través de aquellas excavaciones hechas en la tierra. Tocó las carretas de los cañones y las bocas de hierro de los morteros. Se detuvo sobre los terraplenes. Finalmente, se subió y se sentó por un momento sobre el mortero del centro. Un soldado exclamó:
17: ¡He ahí a la heroica hija de Inglaterra! ¡La amiga del soldado!
18: ¡Bravo! ¡Que viva la hija de Inglaterra!
19: ¡Viva!
18: ¡Que viva la señorita Nightingale!
19: ¡Bravo!
17: Desde ahora, este mortero se llamará Mortero Nightingale.
18: ¡Bravo! ¡Es Florencia Nightingale! ¡Es la dama de la lámpara!
16: ¡Es el ángel de Crimea!
0: Florencia Nightingale continuó en su puesto de deber por un año más. Mucho de su tiempo lo pasó en el campo de batalla. Finalmente, en 1856, se firmó en París el Tratado de Paz que ponía fin a la Guerra de Crimea. A mediados del verano, los hospitales estaban vacíos y se ejecutó el último trabajo. Florencia se embarcó para su hogar en Inglaterra, tremendamente cansada. Pero peor que eso, con su salud seriamente quebrantada. La gente de Inglaterra deseaba hacer algo por la amiga del soldado. Se supo que el deseo de su corazón era que se fundara una escuela de enfermería, así que se inició un fondo y en un año se recaudaron más de $200,000. En 1859, Florencia Nightingale inició en el Hospital de Santo Tomás la primera escuela no oficial de adiestramiento para enfermeras. La primera clase, compuesta por 13 señoritas, se graduó en 1861 y con ella se estableció el servicio humanitario al cual acude nuestro mundo en problemas, la moderna profesión de enfermería. Hoy, cada estudiante de enfermería que se gradúa repite, así como lo hicieron aquellas primeras 13 graduadas, las palabras del voto de Florencia Nightingale.
1: Me comprometo solemnemente ante Dios y en la presencia de esta asamblea, a pasar mi vida en pureza y a practicar mi profesión fielmente. Me abstendré de todo.

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0: Bienvenidos a Respuestas Hoy. Soy Joe Owen de Respuestas en Génesis. Dios construyó una increíble cantidad de variedad dentro del ADN de cada tipo de criatura que Él creó. Esta variedad les permite adaptarse a diferentes entornos cambiantes. Así es como obtenemos leones, tigres, leones de montaña y los gatillos de nuestra casa. Todo del mismo tipo o en la misma familia de gatos. Pero esto, sin embargo, no es la evolución. Los gatos siguen siendo gatos. La selección natural resulta en cambios pequeños dentro de la misma familia de animal. Pero la evolución requiere cambios grandes entre las diferentes clases de animales y eso nunca se ha observado. En realidad, la selección natural puede borrar información genética, pero la evolución requiere un aumento o una adición de información nueva. Pero eso nunca se ha observado tampoco. La ciencia observable confirma la palabra de Dios. Así que volvamos a la palabra.
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1: En Marcos 12:41, Jesús cuenta la historia de la mujer que dio todo lo que tenía para vivir y lo entregó a la iglesia. Esa historia me recuerda a mi bisabuela, quien entregó su anillo de diamantes a su iglesia. Ella quería devolverle al Señor lo que tenía. ¿Estás dando al Señor el 10% de lo que ganas? ¿O te aferras a tu dinero? El dinero que ganamos no es nuestro, es del Señor. Cuando morimos, no nos llevamos nada. Examina hoy cuánto estás devolviendo al Señor. Nunca es demasiado tarde para comenzar. Ya sea que ganes poco o mucho, debemos devolvérselo a Dios porque todo le pertenece.
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1: Proverbios capítulo 9. La sabiduría hizo una casa y le puso 7 columnas labradas. Hizo además una fiesta en la que ofreció el mejor vino. Una vez puesta la mesa, mandó mensajeras a la parte alta de la ciudad para que desde allí gritaran: jovencitos sin experiencia, ya que les falta entendimiento, vengan conmigo, vengan a gozar de mi banquete, beban del vino que he preparado. Si realmente quieren vivir, déjense de tonterías y actúen con inteligencia. Si corriges a los burlones, solo ganarás que te insulten. Si reprendes a los malvados, solo te ganará su desprecio. No reprendas a los burlones, o acabarán por odiarte. Mejor reprende a los sabios, y acabarán por amarte. Educa al sabio, y aumentará su sabiduría. Enséñale algo al justo, y aumentará su saber. Todo el que quiera ser sabio, que comience por obedecer a Dios. Conocer al Dios Santo es dar muestra de inteligencia. Yo, la sabiduría, te daré muchos años de vida. Si eres sabio, tú eres quien sale ganando. Pero si eres malcriado, sufrirás las consecuencias. La ignorancia es escandalosa, tonta y sinvergüenza. Cuando está en su casa, se sienta a la entrada misma. Cuando está en la ciudad, se sienta donde todos la vean y llama a los distraídos que pasan por el camino. Jovencitos inexpertos, faltos de entendimiento, vengan conmigo. No hay nada más sabroso que beber agua robada. No hay pan que sepa tan dulce como el que se come a escondidas. Pero esos tontos no saben que esa casa es un cementerio. No saben que sus invitados ahora están en el fondo de la tumba.

0: Bienvenidos a Respuestas Hoy. Soy Joe Owen de Respuestas en Génesis. La Biblia deja claro que cada persona es un descendiente de Adán y Eva. Además, todos los grupos de personas que vemos hoy no surgieron hasta después de la división de idiomas en la Torre de Babel. Desde allí, las personas se esparcieron por todo el mundo y no pasó mucho tiempo para que distintos grupos de personas y culturas surgieran. Puesto que cada persona es descendiente de Adán y Eva, todos somos pecadores por nuestro pecado en Adán. Y por eso todo el mundo necesita la salvación y el perdón ofrecido por el postrer Adán, Cristo Jesús. Como cristianos necesitamos compartir las buenas noticias del Evangelio con la gente de todas las naciones. Después de todo, son nuestros parientes y ellos necesitan a Jesús tanto como nosotros necesitamos a Cristo. Por eso, adelante con la proclamación del Evangelio de Jesucristo.
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1: En Marcos 12:41, Jesús cuenta la historia de la mujer que dio todo lo que tenía para vivir y lo entregó a la iglesia. Esa historia me recuerda a mi bisabuela, quien entregó su anillo de diamantes a su iglesia. Ella quería devolverle al Señor lo que tenía. ¿Estás dando al Señor el 10% de lo que ganas? ¿O te aferras a tu dinero? El dinero que ganamos no es nuestro, es del Señor. Cuando morimos, no nos llevamos nada. Examina hoy cuánto estás devolviendo al Señor. Nunca es demasiado tarde para comenzar. Ya sea que ganes poco o mucho, debemos devolvérselo a Dios porque todo le pertenece.
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1: En el Antiguo Testamento leemos acerca de la ciudad de Jericó, que estaba bajo el juicio de Dios a causa de su pecado. Porque la paga del pecado es la muerte, dice en Romanos 3:23. Antes de destruir a Jericó, Josué, líder del pueblo de Dios, envió a 2 espías a la ciudad para conocer sus debilidades. Estos espías se quedaron en la casa de Rahab, una prostituta. Esta casa estaba localizada en la muralla de Jericó. Alguien fue y le dijo al rey de Jericó acerca de los espías que estaban en la casa de Rahab, y él envió un escuadrón de soldados para capturarlos. Rahab fue forzada a tomar una decisión muy difícil. Ella podía entregar a estos espías a los soldados o los podía proteger, pero esto pondría su vida en peligro. Dios estaba trabajando en la vida de Rahab. Aunque ella no conocía mucho acerca del Dios de los hebreos, ella sí creía que él era el Dios supremo y que él iba a destruir a Jericó. Y creyendo que esto iba a suceder, cuando llegaron los soldados, ella escondió a los 2 espías en el techo de su casa debajo de un montón de lino que se estaba secando. Después que se fueron los soldados, Rahab le dijo a los espías: una cosa les ruego, júrenme por el nombre sagrado de su Dios, que cuando conquisten a Jericó, me dejarán vivir juntamente con mi padre y mi madre y mis hermanos y hermanas y sus familias. Los espías le dijeron: si tú no nos traicionas, nosotros te aseguramos que ningún daño te llegará a ti o a tu familia. Y como ya habían cerrado las puertas de Jericó y la casa de Rahab estaba en la muralla de la ciudad, ella dejó escapar a los espías por la ventana con una cuerda. Y cuando cayeron los muros, Josué dio órdenes para que no le hicieran daño a ella o a su familia. En el libro de los Hebreos 11:31 leemos que por fe, porque ella creyó en Dios y su poder, Rahab la prostituta no murió con los demás en la ciudad. No solo se le perdonó la vida a Rahab, sino que también leemos que ella se casó con un israelita y tuvo a un hijo que se llamó Boaz. Boaz se casó con Ruth, quien tiene un libro de la Biblia escrito a su nombre. Ruth, la nuera de Rahab, tuvo un hijo, Obed, y Obed tuvo un hijo, Isaí, quien fue el padre del rey David. Así que Rahab era la tatarabuela del rey David. Rahab la prostituta también estaba en el mismo linaje que Jesús. Rahab se salvó por su fe en Dios. Santiago 2:25 dice: ¿acaso Rahab la ramera no fue justificada por sus obras cuando recibió a los espías y los envió por otro camino? Y ella no estaba satisfecha solo salvándose a sí misma, sino que también quiso que su familia fuera salva. Y su fe en acción los salvó a todos. ¿Puede imaginarse a Rahab reuniendo a toda su familia en su pequeña casa, arriba en la muralla de la ciudad, mientras veían a los israelitas marchar alrededor de Jericó? Probablemente dudaron de ella, quizá aún se rieron y se burlaron de ella, especialmente cuando vieron que durante 6 días los israelitas se retiraban cada vez que marchaban. Pero su fe en Dios hizo que ella trabajara arduamente para mantener a todos juntos. Hasta el 7º día, cuando cayeron todos los muros, excepto el lugar donde estaba colgada la cuerda que Rahab había puesto en la ventana. Solo Rahab y su familia se escaparon vivos de la ciudad. Fueron protegidos de la muerte por un Dios misericordioso, quien estuvo dispuesto a perdonar incluso a una prostituta que vivía en una ciudad maldecida, pero que tenía fe. Y no solo a ella, sino que a través de ella también a toda su familia. Y no solo la salvó, sino que también la incluyó en el linaje de Jesús, su propio hijo. Hoy les compartí la historia de Rahab para dar esperanza a su corazón.
0: Hasta la próxima vez. Este es Felipe. Dios le bendiga.
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0: Señor. Démele fuerte ese aplauso a Él.
1: Muchos de los estereotipos y mitos sobre la tercera edad se han ido superando en las últimas décadas. Sin embargo, la idea de que los adultos mayores no experimentan deseos de intimidad y romance aún permanecen en el imaginario colectivo. Todos necesitamos sentirnos amados y brindar el amor que tenemos. Es por esto que las parejas mayores no deben abstenerse de la oportunidad de expresarse abiertamente el afecto y vivir su sexualidad de una forma plena y satisfactoria. Esta es una excelente época de reencuentro con su cónyuge y, ¿por qué no?, de volver a conquistarlo, dándose uno al otro la oportunidad de compartir nuevos sueños, vivir la intimidad y expresar el romance. Le habla Sixto Porras de Enfoque a la Familia.
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Muchos cristianos están dispuestos a aceptar lo que el Génesis tiene que decir sobre la creación, con una excepción. No quieren aceptar que los seis días son literales, naturales y aproximadamente días de 24 horas. ¿Sabía usted que hay otras partes importantes de las Escrituras que dependen de que estos seis días sean días literales y normales? En Éxodo 20:11, el Señor dio los 10 mandamientos a Moisés. El Señor explica el principio del sábado en este versículo. La explicación de Dios dice que el hombre trabajará seis días y él descansará el séptimo, porque Dios mismo hizo los cielos y la tierra en seis días y descansó el séptimo. Por lo tanto, él bendijo el séptimo día. Esta verdad se repite en Deuteronomio 5:13. De seguro que ningún cristiano discutiría que los 10 mandamientos son poesía que deben ser tomados figurativamente. El Señor está confirmando aquí que su obra de creación realmente ocupó 6 días normales y que descansó el séptimo día normal. Si estos días en realidad fuesen largas épocas, entonces deberíamos trabajar durante 6 largas épocas antes de descansar. Podemos tener la seguridad de que esto no es lo que el Señor tenía en mente. Si los 10 mandamientos no deben ser interpretados literalmente debido a esta conexión con la creación, ¿dónde quedamos? 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
0: Bueno, queridos compañeros de El Autobús Bíblico, hoy llegamos al Nuevo Testamento, al libro de Lucas. El Evangelio de Lucas, este es el tercer libro del Nuevo Testamento y el tercer Evangelio. Antes de entrar en él, queremos tomar algún tiempo para comprender el contexto, quién era Lucas, por qué él escribió este recuento y cosas así. Básicamente, hoy tendremos una introducción a este maravilloso y detallado Evangelio. Bienvenido a través de la Biblia, el programa en el cual conocemos a Dios en su palabra. Soy su anfitrión, Heiel Ortiz. Permítame compartir con usted algo de lo que leemos en las notas y bosquejos que preparó el Dr. McGee para el Evangelio de Lucas. Lucas era el médico amado que se menciona en Colosenses capítulo 4, versículo 14. Él usó más términos médicos que Hipócrates, el padre de la medicina. El hecho de que el Espíritu Santo escogió a Lucas para escribir el tercer evangelio revela que no hay ningún escritor accidental de la escritura. Hubo una selección sobrenatural de Lucas. No había muchos sabios en la vocación, pero Lucas pertenece